0: para que seamos dignos de alcanzar las promesas de nuestro Señor Jesucristo. Oremos. Infunde, Señor, tu gracia en nuestras almas para que, habiendo conocido por el anuncio del ángel la encarnación de tu Hijo, Jesucristo, lleguemos por su pasión y su cruz a la gloria de la resurrección. Por el mismo Jesucristo, nuestro Señor. Amén. Gloria al Padre y al Hijo y al Espíritu Santo, como era en el principio, ahora y siempre, por los siglos de los siglos. Amén.
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3: 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Bienvenido y bienvenida a este segundo programa de Matemática 2, año de formación de fundamento. Esperamos que haya desarrollado los ejercicios de la semana 1.
4: Hola, estimados alumnos del IER. Continuamos con la asignatura de Matemáticas 2. La semana 2, funciones racionales y especiales. Vamos a la página número 26, funciones racionales. Asíntotas. Las asíntotas son rectas verticales, horizontales o inclinadas a las cuales la gráfica de la función se aproxima, pero nunca las toca o cruza. Solamente sirven de referencia para dibujar la gráfica de una función racional. Es por ello que se grafican mediante líneas punteadas, a menos que estén sobre el eje X o Y. En este caso no se grafican. Las asíntotas pueden ser verticales, horizontales y oblicuas, como ustedes observan en los planos cartesianos. Asíntota vertical. La gráfica de una función racional tiene una asíntota vertical x igual a a. Si a es un número que convierte en cero el denominador. Este es el ejemplo, f de x igual a 5 entre x menos 3. Despeje x menos 3 igual a 0, entonces x vale 3. Entonces 3 menos 3 da 0, se hace 0 el denominador. Y 5 entre 0 no está definido. Entonces, por lo tanto, la gráfica no va a pegar o no va a cruzar esa línea punteada o esa asíntota vertical. El dominio de una función racional está formada en la página 27 por todos los números reales, excepto aquellos números que hacen 0 el denominador, ya que la división entre 0 no está definida. En otras palabras, quedaría reales menos el valor de x. Asíntota horizontal, si n el grado del polinomio del numerador y m el grado del polinomio del denominador, puede suceder lo siguiente. Si n es menor que m, entonces la recta tendría una asíntota vertical, y es igual a 0. Si n es igual a m, entonces la recta y es igual a sub n entre b sub m. Es una asíntota horizontal de la función, donde a sub n y b sub m son los coeficientes principales del numerador y denominador de la función respectiva. Página 28. Inciso 3. Si n es mayor que m, entonces la gráfica de la función no tiene asíntota horizontal. El rango de una función racional está formada por todos los números reales, excepto el valor de la asíntota horizontal. Entonces, veamos un ejemplo para explicar el tema. La página 31, ejemplo 03, encuentra la gráfica, el dominio y el rango de la función racional. H de x es igual a 3x entre x más 2. Primero hay que despejar el denominador. El denominador es el término que está en la parte de abajo. El de arriba se llama numerador. X más 2 es igual a 0. El 2 está sumando, pasa a restar. X es igual a negativo 2. Tiene una asíntota vertical en X es igual a negativo 2. N es igual a M. ¿Qué significa? Si usted observa, en la parte del numerador está 3X. Tú solamente te fijas en la variable. La variable tiene exponente 1. No se observa, pero es como que tenga 1. En la parte del denominador la expresión está X más 2. ¿Cuál es el término que tiene exponente mayor? Es X, porque 2 es como que tuviera X a la 0. Y X tiene a la 1. Y si tú ves, el de arriba, que es N, es 1. Y el de abajo, que es M, es 1, los exponentes. Entonces decimos, Y es igual a su N entre B su M. Como los dos exponentes son iguales, solo bajamos los coeficientes. Al X en la parte del denominador es 3. 3 entre 1 que acompaña al X. 3 entre 1 es igual a 3. Tiene asíntota horizontal en Y, que es igual a 3. El intersecto en X, Y es igual a 0. Entonces, Y es como que sea H de X. Entonces, 0 es igual a 3X entre X más 2. El X más 2 está dividiendo, pasa a multiplicar y se convierte en 0. Entonces, lo que haría, 0 es igual a 3X. El 3 está multiplicando, pasa a dividir. 0 entre 3, X es igual a 0. El intersecto en X quedaría 0,0. El intersecto en Y, tenemos que darle el valor de 0 a X. F de 0 es igual a 3 por 0, da 0. Y 0 más 2, 2. Y 0 entre 2 es 0. El intersecto en Y sería 0,0. Entonces hagamos la tabla, valores de X, valores de Y. Como la asíntota vertical es negativo 2, ¿qué es lo que tenemos que hacer? No meter valores de negativo 2, el valor de negativo 2. Solo vamos a ingresar valores antes de negativo 2. Podemos ingresar varios. Está negativo 4, negativo 3, negativo 5 medios, negativo 3 medios. A negativo 2 no lo ingresamos porque sabemos que no está definido. Después de negativo 2, negativo 1, podemos ingresar a 0 y muchos valores más. Entonces hacemos el primero. H de negativo 4. Miren. 3 por negativo 4, negativo 12. En vez de X, negativo 4 más 2 es negativo 2. Negativo 12 entre negativo 2 es 6. El valor de Y es 6. El H de negativo 3 es igual. 3 por negativo 3 da negativo 9. Negativo 3 más 2, negativo 1 es igual a negativo 9 entre negativo 1 da 9. H de negativo 5 medios es igual. 3 por negativo 5 medios da negativo 15 medios. Se multiplica 3 por negativo 5 entre 2. Negativo 5 medios más 2 da negativo 1 medio. Entonces, negativo 15 medios entre negativo 1 medio es igual a 15. El valor de X es negativo 5 medios, el valor de Y es 15. H de negativo 3 medios. 3 por negativo 3 medios da negativo 9 medios. Negativo 3 medios más 2 da 1 medio. Entonces, negativo 9 medios entre 1 medio da negativo 9. H de negativo 1. 3 por negativo 1 es igual a negativo 3. Negativo 1 más 2 es 1. Negativo 3 entre 1, negativo 3. El último valor, H de 0. 3 por 0. Es 0 y 0 más 2 es 2, o sea que sería igual a 0. Entonces, ¿cuál es la idea con la tabla? Ingresa unos 3 valores antes de la asíntota vertical y unos 3 valores después de la asíntota vertical. ¿Qué significa? No ingreses el valor de la asíntota vertical. Puedes ingresar decimales, fracciones, los que tú desees. Entonces, si tú ves la gráfica, primero vamos a graficar la asíntota vertical. ¿Cuál es la asíntota vertical? Negativo 2. Entonces la graficamos con nuestra regla en forma punteada. Vamos con la asíntota horizontal. Y es igual a 3. Está en positivo, ¿verdad? En la parte de arriba. Te va a dar y hacer la línea punteada. Ahora empezamos a graficar los puntos. El primero, negativo 4 para X. Entonces lo que tienes que hacer va a la izquierda, ¿verdad? Negativo 4, correcto. Y 6 para Y, que es para arriba. Negativo 4 está el primer punto. Y el siguiente es negativo 3 para X. Negativo 3 para X y 9 para Y, que es positivo Y. Voy hacia arriba. Como tenemos dos puntos ya establecidos, entonces lo único es hacer esta curva establecida con la recta que indica que continúa pero no toca la asíntota vertical. También me faltó este punto que dice negativo 5 medios. ¿Quién es negativo 5 medios? Como quien dice, negativo 2.5. Y se eleva hasta 15. Y está la gráfica en la parte superior. Observen que no toqué a negativo 2 y no tomé el valor de negativo 2, sino valores cercanos a negativo 2. Vamos por el lado derecho. Negativo 3 medios es como que tenga negativo 1.5. Entonces sería negativo 1.5, negativo 9. Es Y es negativo. Entonces vamos hacia abajo. El siguiente es negativo 1. Negativo 1 con el valor de negativo 3. Vamos hacia abajo también. Y el último 0,0. Y trazamos la gráfica de esta forma. Y tenemos ya la gráfica racional de la función h de x es igual a 3x, x más 2. Y el dominio de la gráfica sería los reales menos la asíntota vertical, que es negativo 2. El rango sería los reales, se toman en Y, ¿verdad? Los reales menos la asíntota horizontal, que es 3. Esperando aquí la comprensión de la gráfica. La tarea para el tema de funciones racionales está en la página 41. Números romanos 2, inciso A e inciso B. Continuamos con el subtema número 2, página 33. Función valor absoluto. El valor absoluto de un número se define como la distancia que hay desde ese número hasta el cero. Por lo tanto, el valor absoluto de un número siempre será positivo. El valor absoluto se representa colocando el número entre dos barras laterales, valor absoluto de x. La función valor absoluto se define de la siguiente forma. F de x es igual a valor absoluto de x, que es igual, el primer inciso, x si x es mayor que 0. El siguiente, negativo x si x es menor que 0. El dominio de la función valor absoluto es igual al conjunto de todos los números reales, desde negativo infinito abierto hasta positivo infinito, que también está abierto. Y el rango se obtiene de la gráfica de cada función, observando el recorrido que ésta tiene a lo largo del eje Y. Continuamos en la página 35 con el ejemplo 06 para explicar la temática. Encuentre la gráfica, el dominio y el rango de la función h de x es igual a negativo 2 por valor absoluto de x más 3 menos 1. Lo primero es sacar las raíces, el término que está entre valor absoluto. X más 3 es igual a 0. El 3 está sumando, pasa a restar, o sea que x es igual a negativo 3. Se evalúa la raíz y algunos números a su izquierda y derecha. El negativo 3, dos valores antes y dos valores después. Tenemos negativo 3, dos valores antes, negativo 4 y negativo 5. Dos valores después, negativo 2 y negativo 1. Entonces empezamos a ingresar el valor numérico. H de negativo 5, negativo 2, en barras de valor absoluto, negativo 5 más 3 menos 1. Es igual, negativo 2, negativo 5 más 3, negativo 2, entre barras de valor absoluto, menos 1. Es igual, menos 2, valor absoluto de negativo 2 es 2, menos 1, esto va a dar negativo 5. H de negativo 4, negativo 2, valor absoluto de negativo 4 más 3, menos 1, es igual a negativo 2, negativo 4 más 3, valor absoluto de negativo 1, menos 1, es igual a negativo 2 por el valor absoluto de negativo 1, que es 1, menos 1, que esto va a dar negativo 3. H de negativo 3, evaluemos la raíz, negativo 2 por valor absoluto de negativo 3 más 3, menos 1, es igual a negativo 2, valor absoluto de 0, menos 1, es igual a negativo 2 por 0, que es valor absoluto de 0, menos 1, que esto va a ser negativo 1. H de negativo 2. Negativo 2 por valor absoluto de negativo 2 más 3 menos 1. Es igual, negativo 2. Negativo 2 más 3, valor absoluto de 1 menos 1. Negativo 2 por 1 menos 1, que esto es igual a negativo 3. H de negativo 1 es igual a negativo 2 por valor absoluto de negativo 1 más 3. Ingresar el valor de X, que es negativo 1, más 3 menos 1. Es igual, negativo 2 por valor absoluto de 2 menos 1. Negativo 2 por valor absoluto de 2, que es 2 menos 1, que esto da negativo 5. Ahora hay que graficar los valores de X y los valores de Y en pares ordenados. El primero, negativo 5 para X. Como es negativo, vamos para la izquierda. Negativo 5. Me quedo ahí, negativo 1, negativo 2, negativo 3, negativo 4, negativo 5. A la izquierda. Negativo 5 para Y, tengo que bajar. Observe el punto donde está negativo 5, coma negativo 5. El siguiente valor, negativo 4 para X. Y después tengo que bajar negativo 3 para Y. Este es el siguiente punto. Negativo 2 para X. Primero vamos a graficar negativo 3 para X y negativo 1 para Y. Negativo 3 en forma horizontal a la izquierda y negativo 1 hacia abajo. El siguiente, negativo 2 para X a la izquierda y bajamos negativo 3 para Y del punto. El último, negativo 1 para X y negativo 5 para Y, nos venimos hacia abajo. La raíz va a ser como el vértice de esta V que vamos a formar. Observen, con nuestra regla trazamos las rectas y nos va a quedar de esta forma. Puede quedar hacia abajo, en algunas va a quedar hacia abajo o también puede quedar hacia arriba según la función establecida. Va a depender de los puntos encontrados. O sea que la raíz va a ser el vértice de la figura. El dominio va a ser todos los números reales como al inicio acordamos, desde negativo infinito abierto hasta positivo infinito que también está abierto. La parte del rango es igual, no van a ser todos los números reales, va a ser desde abajo hacia arriba en Y, desde negativo infinito, porque la gráfica continúa, hasta negativo 1 en Y, que lo contiene, porque corresponde a la gráfica del valor absoluto. Tarea de funciones de valor absoluto está en la página 41, números romanos 3, el inciso A y el inciso B. Continuamos con el subtema número 3 en la página 35. Función mayor entero. El mayor entero de un número real X es el número entero menor o igual que X. Para denotar el mayor entero de un número se escribe en medio de dos corchetes. Ejemplo 07 en la página 36. Mayor entero de 8.5 es igual a 8. 8 es el número entero menor o igual que 8.5. Mayor entero de 2 es igual a 2. 2 es el número entero menor o igual que 2. El mayor entero de negativo 2.75 es igual a negativo 3. Negativo 3 es el número entero menor o igual que negativo 2.75. La función mayor entero se define de la siguiente forma. F de x es igual a mayor entero que es igual a n, donde n es un número entero tal que n menor o igual que x menor que n más 1. La gráfica de la función mayor entero consiste en un número infinito de líneas horizontales en las cuales el extremo izquierdo está cerrado, como se observa en la gráfica, en la parte inferior, y el extremo derecho está abierto. Vamos con el ejemplo de la página 37, el ejemplo 09. Encuentre la gráfica, el dominio y el rango de la función h de x igual a 3 por mayor entero de x. Para encontrar la gráfica de un mayor entero debemos evaluar los valores de x de la siguiente manera. Podemos iniciar desde negativo 2, dos valores antes de 0 y dos valores después de 0, que sería negativo 2, negativo 1, 0, 1 y 2. Vamos a iniciar con el primero, recordando la fórmula que decía que n menor o igual que x menor que n más 1, que estaba en la página 36. El primer valor, n vale negativo 2, menor o igual que x menor que, ¿cuánto valía n? Negativo 2 más 1 da negativo.

Ahora negativo 1 en el lado izquierdo, menor o igual que x. Entonces lo que tenemos que hacer sería negativo 1 más 1. Vamos a sumarle 1, da 0. Mayor entero de x igual a negativo 1. Entonces h de x es igual a 3 por negativo 1, que es igual a negativo 3. Ingresamos 0, menor o igual que x. Ahora sumamos 1, 0 más 1, 1. Mayor entero de x es igual a 0. Entonces h de x igual a 3 por 0 da 0. Ahora ingresamos 1, menor o igual que x, 1 más 1, 2, mayor entero de x es igual a 1, entonces h de x es igual a 3 por 1 es igual a 3. Ahora metemos el valor de 2, menor o igual que x, menor que 2 más 1 da 3, valor mayor entero de x es igual a 2, entonces h de x es igual a 3 por 2 es igual a 6. Observemos en la página 38 la gráfica. Recordando que desde negativo 2 a negativo 1, y costaba negativo 6. La primera, desde negativo 2 a negativo 1 en ese intervalo, observen, y bajamos hasta negativo 6 y corresponde a y. En el lado izquierdo va a ir relleno, cerrado, y en el lado derecho va a ir vacío, o sea, abierto. El otro valor sería que va en el intervalo desde negativo 1 hasta 0, desde negativo 1 hasta 0, y vale negativo 3. Y en el otro intervalo de 0 a 1, y vale 0. En el otro intervalo de 1 a 2, y vale 3. Hasta ahí nos vamos a elevar con la línea que está establecida en ese intervalo. Y el último continúa, que es el intervalo de 2 a 3, está que y vale 6 en esa línea. Entonces los tres puntos que están en la parte superior y los tres puntos que están en la parte inferior significa que continúa. O sea que pudimos haber ingresado más datos a valores de x para obtener los valores de y. Entonces el dominio es igual abierto para negativo infinito y abierto para positivo infinito. Y el rango, ¿quién es el rango? Todos los valores de y, negativo 6, negativo 3, 0, 3, 6, esos puntos que están antes del negativo 6, que hay 3, significa que continúa hacia la izquierda, o sea, hacia abajo, pues, con respecto a y. Y los tres puntos que siguen después del 6, significa que continúa. El rango va a estar cada 3 enteros. Esta es la explicación del tema función de mayor entero. Y el tema de las funciones de mayor entero, la tarea está en la página 41, número romano 4, el inciso A.

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1: Bienvenidos sean todos a su programa educativo de la clase de Biología 2 correspondiente a la semana 3. Es un gusto poder llegar hasta ustedes. Hoy estudiaremos la genética humana. Ahora pasemos a su libro de texto y busquen la página 60. Recuerden que en la clase anterior aprendimos sobre la herencia, recesividad y dominancia. Comenzaremos observando las imágenes que aparecen en la página 60. ¿Las observan? Llegamos a la conclusión que somos el resultado de los genes que heredamos de nuestros padres y también interviene el medio ambiente en el que se expresan los genes. La genética humana describe el estudio de la herencia biológica en los seres humanos. Pasen a la página 62. Observen la imagen sobre el cariotipo humano femenino que aparece al lado derecho de la página. ¿Qué observaron?

0: Muy bien. Observaron que hay 23 parejas de cromosomas, en total 46 cromosomas. Y también se observan los cromosomas sexuales que son XX. ¿Saben por qué es importante el estudio del cariotipo? Muy bien, es importante porque es posible detectar anomalías en el número o en la forma de los cromosomas. La mayoría de estas anomalías provoca deficiencias, enfermedades y en otros casos hasta la muerte. ¿Qué es genoma? Conjunto completo de genes que posee una especie determinada. De acuerdo al último mapeo del genoma, el ser humano posee la siguiente composición: 100 millones de células, 23 pares de cromosomas, de 30.000 a 40.000 genes, 3.100 millones de unidades de ADN. ¿Saben qué es el pedigrí o árbol genealógico? Es la línea ancestral de un individuo en relación a una característica o rasgo hereditario. Esto implica investigar los fenotipos de los padres, abuelos y tatarabuelos. ¿Por qué es importante el árbol genealógico? Muy bien, porque nos ayuda a conocer la forma como se heredan algunas enfermedades. Ahora pasamos a conocer sobre las anomalías hereditarias. Las anomalías hereditarias se producen por un gen o partícula que se transmite de generación en generación. Las anomalías pueden ser enfermedades o síndromes. Las enfermedades se producen durante el desarrollo embrionario o como consecuencia de un defecto hereditario. Pueden afectar cromosomas enteros o genes. Vamos a conocer sobre algunas enfermedades cromosómicas o hereditarias. Anemia falciforme es una enfermedad que produce glóbulos rojos con un contorno anormal. Puede provocar dolor y lesionar órganos. Observen la página 68. A la derecha aparece una imagen sobre los glóbulos rojos en la anemia falciforme. ¿La observaron? Fibrosis quística. Enfermedad hereditaria caracterizada por la congestión pulmonar, así como infecciones y mala absorción de nutrientes por parte del páncreas. Puede causar la muerte prematura y se caracteriza por la dificultad para respirar. Observen la segunda imagen que aparece al lado derecho de la página 68. ¿La encontraron? Enfermedad de Huntington, caracterizada por movimientos espasmódicos, retraso mental y en su fase avanzada causa incapacidad para tragar, lo que causa la muerte. ¿Sabían que esta enfermedad es causada por una mutación del cromosoma 4? Ectrodactilia es una enfermedad hereditaria que causa la deformación de las extremidades, en las cuales hay ausencia de partes de dedos o dedos completos. Las manos y los pies toman la forma de pinza de langosta, como se observa en la segunda imagen de la página 69. ¿Observaron la imagen? Albinismo es causada por la falta de melanina. Puede haber riesgo de contraer cáncer de piel y ceguera. Diabetes mellitus. El organismo no fabrica la insulina, lo que hace que la concentración de glucosa en la sangre suba. ¿Saben qué puede provocar la diabetes? ¡Muy bien! Puede provocar ceguera, anomalías renales, puede dañar la piel y el corazón. ¿Me ayudan a enumerar los síntomas de la diabetes? Sed excesiva, micción excesiva, fatiga, pérdida de peso, visión borrosa. Muy bien, saben bastante sobre la diabetes mellitus. Observen la última imagen que aparece en la página 69 al lado derecho. ¿Observan la imagen sobre la polidactilia? Polidactilia es una malformación esquelética. La persona nace con más de 5 dedos, ya sea en pies o manos. Es causada por radiaciones durante el embarazo, como los rayos X. Ahora aprenderemos sobre los síntomas hereditarios. Observen la primera imagen que aparece al lado derecho de la página 70. Síndrome de Down se le conoce como trisomía 21 porque tiene un cromosoma de más. ¿Pueden enumerar características de una persona síndrome de Down? ¡Muy bien! Alguna discapacidad cognitiva, rasgos físicos peculiares, tendencia a presentar problemas en el corazón, audición, problemas en las encías que dificultan su lenguaje verbal. Síndrome de Klinefelter. Afecta a los hombres, ya que poseen en el cromosoma 23 un cromosoma Y y dos cromosomas XX. Observar la última imagen que aparece al lado derecho de la página 70. ¿La observaron? En la imagen se observan algunos síntomas de un hombre con Klinefelter y son lentitud, retraso en el desarrollo del lenguaje, vello púbico disminuido, caderas amplias, genitales pequeños. Síndrome de Turner. Solo se da en las mujeres con la presencia de un solo cromosoma X. Presentan órganos genitales y mamas subdesarrolladas. Solo presentan 45 cromosomas por la ausencia del último cromosoma. Estamos finalizando. Los invito a que puedan leer todo el contenido para obtener un mayor conocimiento. No olviden realizar la consolidación de nuevos saberes que aparecen en su libro de texto. Con esto llegamos al final. Le esperamos en un próximo programa.
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3: Bienvenidos a un nuevo programa de la clase de español de décimo grado. Somos El Maestro en Casa. En la semana 9 hablaremos sobre el tema Fases y aspectos del proceso de la comprensión lectora. Nuestra competencia curricular es Demuestra habilidades comunicativas, tanto a nivel oral como escrito, con el fin de expresar con claridad ideas, sentimientos y argumentos. Aspectos que le permitirán la seguridad necesaria para su desenvolvimiento profesional en cualquier contexto, público o privado. ¡Comencemos! ¿Sabes qué es la comprensión lectora? La comprensión lectora es una parte fundamental en el proceso del lector. Su objetivo no es solo leer, sino entender lo que se lee. Aquí entra en juego el análisis y la capacidad de decodificar los significados del texto. La comprensión puede ser general o puntual. Es importante en el proceso de aprendizaje, ya que permite la correcta interpretación de las ideas más importantes y sobresalientes de los conceptos. Para desarrollar una buena comprensión lectora, es necesario practicar el hábito de la lectura con frecuencia. Esto nos ayudará a estimular la creatividad y el pensamiento crítico. Debemos ser capaces de expresar nuestra propia opinión sin ser influenciada por nada ni nadie. Aprendamos más a profundidad las etapas de la lectura. Número 1. Prelectura, o más conocida como antes de la lectura. Su característica principal es familiarizarse con el texto y su contenido a través de la observación. Iniciamos leyendo el título y a partir de eso nos podemos hacer una idea de lo que probablemente tratará la historia. También podemos analizar la portada e imaginarnos qué encontraremos entre las páginas. Asimismo, podemos opinar sobre qué tema probablemente tratará. Conozcamos algunos consejos para desarrollar la prelectura. A. El lector debe prepararse para activar conocimientos previos y generarse expectativas. Es decir, ¿qué cree encontrar entre las hojas del libro? B. Inicie a explorar el título, la portada y formularse preguntas. ¿Tratará de amor o de aventura? C. Leer el índice. Hojear el libro, observar la portada, relacionar con experiencias vividas. Número 2. Etapa de lectura, o más conocida como durante la lectura. Mientras leemos, vamos identificando la idea principal e ideas secundarias. Llevar una secuencia de los hechos, anotar lo que nos parece más relevante y usar una técnica de lectura que mejor se adapte a nuestra personalidad y manera de aprender. Por ejemplo, la técnica del subrayado. Es muy eficiente cuando necesitamos resaltar lo que nos parece importante e interesante. Conozcamos algunos consejos para desarrollar la lectura. A. Construir los significados o referencias que da el autor. Es decir, comprender el mensaje implícito del libro. B. Identificar la idea principal. Crear nuestras propias inferencias, como ¿qué pasará con el personaje principal al final de la historia? C. Anotar las inferencias o subrayar diferentes conceptos que parecen relevantes. Número 3. Etapa de poslectura, o más conocida como después de la lectura. Después de la lectura, hacemos nuestro propio análisis y opiniones argumentativas. Podemos compartir lo que leemos con alguien más que lo haya hecho, o contarle a una persona para motivarla a leer. Es importante dar opiniones claras sin ser influenciados por nadie. Conozcamos algunos consejos para desarrollar la poslectura. A. Crear nuestra propia opinión al finalizar la lectura. B. Argumentar si estamos o no de acuerdo con el autor. C. Compartir la lectura con alguien más. Argumentar y debatir el final o la trama. Conozcamos las habilidades de comprensión lectora. La comprensión lectora es un proceso complejo de alcanzar. Para que surja, el lector debe interactuar con el texto. En ella intervienen las siguientes habilidades que ayudan a desarrollar la comprensión de manera eficiente. Número 1. Identificar. Reconocer el orden de los hechos. Si es un texto literario o no literario. Número 2. Inferir. Deducir conclusiones o sacar información implícita que ha dejado el escritor. 3. Sintetizar. Definir ideas principales de un texto y reformularla dando una opinión propia. Número 4. Relacionar. Comparar el texto con otro que hayamos leído y buscar similitudes o diferencias. 5. Interpretar. Atribuir un sentido de coherencia al contexto de la lectura. 6. Evaluar. Valorar la relación de la información presentada en el texto, es decir, su intención comunicativa. Hablemos sobre qué es la entonación. Según la RAE, entonación es acción y efecto de entonar. Cuando nos referimos a entonación, nos referimos al tono que le damos a las sílabas. La entonación puede variar dependiendo del contexto. Por ejemplo, un poema tiene una entonación diferente a un discurso político, desde el propósito de impacto hasta el sentimiento que se quiere compartir. Para una entonación correcta al mensaje que se desea transmitir, ayuda a mejorar la atención y comprensión del receptor. Por eso, es importante saber dar una entonación correcta al tipo de mensaje que queremos transmitir al momento de leer. Conozcamos los tipos de entonación. Número 1. Entonación enunciativa. Se trata de un solo grupo fónico, es decir, un solo tono, delimitado por pausas. Una entonación ascendente. Se inicia con voz suave y poco a poco se va llegando a la primera sílaba tónica, sílaba donde lleva la mayor fuerza la voz. Este tipo de entonación se utiliza para afirmar hechos, contar sucesos o ideas, y pueden informar de manera positiva o negativa. Su único propósito es informar de forma objetiva. En otras palabras, este tipo de entonación busca hacer énfasis en las oraciones mientras avanza en la lectura. Número 2. Entonación exclamativa. En este tipo de entonación, la voz alcanza la primera sílaba tónica sobre la palabra que se quiere pronunciar. Después de esta sílaba, la entonación baja de una manera brusca por debajo de tono normal. También puede subir la voz de repente. La entonación exclamativa sirve para hacer énfasis en la expresión de una emoción o sentimiento fuerte, como alegría, enojo, tristeza o sorpresa. A menudo se usan palabras ¿cuándo? ¿Cuánto? ¿Dónde? ¿Qué? Número 3. Entonación interrogativa. Aquí se eleva el tono por encima de la primera sílaba tónica. Luego, inicia a descender de tono normal. Es decir, Cuando hacemos una pregunta, debemos dar el tono adecuado a la voz para que se entienda que estamos haciendo una interrogante. Por ejemplo, ¿compraste las entradas? Y en otras ocasiones es cuando se sube el tono en la última sílaba. Por ejemplo, ¿terminaste de leer el libro? Se pueden usar palabras como ¿qué? ¿Cuándo? ¿Por qué? ¿Dónde? Conozcamos los elementos de la entonación en la lectura. Expresión oral. Hablar con variaciones en el tono de la voz, es decir, de acuerdo al mensaje que se quiere transmitir, será el tono de voz que se use. Claridad. Es la capacidad de moldear o adaptar la voz para que el mensaje sea comprensible. Hablar claramente y pronunciar de manera correcta las palabras. Intensidad o volumen. Es la fuerza o potencia con la que se emite el sonido de la voz, dependiendo del sentimiento que se quiere transmitir. Énfasis. Resaltar palabras que al emisor le parecen claves o importantes para el receptor. Flexibilidad. Es la capacidad de variar el tono de voz cuando se habla o se canta, el cambiar la nota musical o ritmo, como en la declamación de un poema. Velocidad. Es la rapidez con la que se habla, la capacidad de hablar un número de palabras en un tiempo estipulado. Tono. El tipo de sonido que le damos a una frase o palabra. Por ejemplo, si es una lectura triste, leer con un tono que se adapte a la situación. Dicción. Tiene que ver con la buena pronunciación de las palabras. La intención comunicativa con la que se expresa un mensaje. Hablemos de las características de la correcta entonación en la lectura. La entonación puede variar a lo largo de la lectura y, en algunas ocasiones, destacamos unas palabras más que otras. En muchos de los casos, suelen coincidir algunas palabras que queremos resaltar debido a lo que nos parece muy importante que el interlocutor le preste la debida atención. Número 1. Reconocimiento y comprensión de lo escrito. Número 2. Gesticulación apropiada de lo que se lee. Número 3. Clara pronunciación de las palabras. Número 4. Fluidez mientras se está leyendo. Y número 5. Forma adecuada de tomar el libro. Conozcamos los beneficios de la correcta entonación en la lectura. La lectura en voz alta es una de las mejores maneras que hay para perder el miedo a hablar en público. Nos ayuda a pronunciar sin miedo y fluir con las palabras. De hecho, a través de la lectura, nuestro interlocutor puede imaginar, soñar y admirar algo sin haberlo visto, gracias a nuestra correcta entonación en la lectura. Conozcamos algunos beneficios que obtenemos al utilizar la correcta entonación en la lectura. Número 1. Estimulación de la mente y la memoria. Número 2. Expansión del conocimiento. Número 3. Desarrollo de la observación y concentración. Número 4. Despierta la curiosidad. Número 5. Mejora el dominio del lenguaje. Y número 6. Desarrollo del pensamiento crítico y creativo. Practicar la entonación correcta cuando leemos es muy importante. Así, seremos capaces de transmitir las emociones y sentimientos que queremos hacer sentir a nuestro interlocutor. Cuando leemos de manera correcta, tanto los demás como nosotros mismos seremos capaces de entender claramente el mensaje del autor. 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

0: Muy buenas noches, hermanos y hermanas que nos están viendo el día de hoy por Facebook Live y por la voz de Suyapa, la 910 AM, por la Radio Católica. Hoy desde su programa, desde el corazón del Nazareno, un jueves más que estamos aquí con ustedes. Ya habíamos tenido un jueves de descanso, pero ya hoy regresamos con su programa desde el corazón del Nazareno. Este programa de la Asociación Jesús Nazareno, con esta gran colaboración de Suyapa Medio, que siempre nos ayuda y colabora en compartir y darles ese amor y esa fe y devoción que tenemos nosotros y que ustedes puedan compartir con cada uno de nosotros. Para nosotros es un placer estar aquí con ustedes en su programa desde el corazón del Nazareno por la 910 AM. Y como es usual, pues en esta hermosa cabina no estoy solo, pues, y están mis compañeras que el día de hoy pues se van a presentar y van a decir sus intenciones para el día de hoy, jueves 4 de junio, ¿va? Del 2026. Sí, junio, ya. Ya estamos un poco partidos, pensaba que estábamos en mayo todavía, ya, pero ya estamos en junio, en mitad del año, ¿va? Ya avanzando este caminar de este 2026, que considero que va un poco rápido. Pero estamos bien, con salud y con alegría, que es lo más importante. Entonces, aquí estamos con Lluvia y Valerie, que den sus emociones para el día de hoy.
1: Buenas noches, Josué. Así como lo mencionas, ya vamos en junio. El tiempo se ha ido rápido y hemos tenido varios programas ya de los cuales nos hemos sentido orgullosos. Y a quienes nos escuchan a través de la radio y Facebook, agradecerles porque nos escuchan nuevamente y que siguen siendo parte de la historia de la asociación.
2: Sí, buenas noches a todos nuestros radio oyentes y a las personas que nos ven por Facebook y a ustedes que están aquí en cabina con nosotros. Es un placer estar aquí. Ya hacía falta, como decía Josué, el jueves pasado fue descanso, pero se siente raro ahora tener de descanso un jueves en la noche cuando ya uno se acostumbra a tener el programa. Y hoy les traemos un tema muy bonito porque hoy es una fecha importante.
0: Así es, Valeria. Estamos a la víspera de una solemne celebración que se hace todos los años en la Madre Iglesia, lo cual es muy importante también para nuestra fe y cual nosotros profesamos esta religión católica, y estamos en víspera de Corpus Christi.
2: Que hay que recordar que hoy es Corpus Christi, hoy es la fecha, pero se traslada para el siguiente domingo.
0: Así es.
2: Pasa igual que con la solemnidad de la Santa Trinidad, que es para que más feligreses puedan asistir a la misa, ya que como es un día de semana, para que más personas puedan asistir y ser parte de esta solemnidad.
0: Así es, la solemnidad se celebra hoy jueves, que se conmemora la última cena del Señor, ¿va? Cuando antes de ser crucificado, pues, y se traslada para lo que es el domingo. En este caso es domingo 7, si no me equivoco, ¿va?
1: Sí, domingo 7.
0: Domingo 7, donde toda la iglesia va a celebrar la solemnidad de Corpus Christi. Y ese es el tema que el día de hoy, pues, lo vamos a traer. Ya Lluvia la va a mencionar cuál va a ser el tema del día de hoy referente a la solemnidad. Y pues bien, estamos aquí en su programa desde el corazón del Nazareno, y pues invitamos a todos que comiencen a reaccionar y a comentar, incluso también mandar a su saludo, ¿va? Que nosotros lo vamos a estar leyendo en este momento, para que puedan participar de este bonito programa desde el corazón del Nazareno por la 910 AM. Pero antes de empezar, hay que recordar que este domingo, ¿va? Ahí le vamos a mandar las fotos a Marcos para que nos ayude. Este domingo pasado, que fue 31 de mayo, ¿va?
2: Sí, fue mayo.
0: Sí, fue de mayo. Ya era el último de mayo. Tuvimos lo que fue la celebración, ¿va? Del Día de las...
2: De las
0: Madres.
2: En la asociación.
0: En la Asociación Jesús Nazareno. Entonces les vamos a compartir ahí una fotografía para que puedan ver y visualizar cómo fue ese momento muy especial que tuvimos para todas esas madres que son el motor, podríamos decir, de...
2: Son la fuerza del grupo.
0: La fuerza del grupo, y la mayoría también, va, porque creemos que la mayoría son mujeres.
2: Son madres, son mujeres,
0: y pues llevan ese caminar. Entonces, como Asociación Jesús Nazareno, y al igual como todos los años, pues hacemos esta pequeña celebración sencilla, humilde, pero al igual con bastante sentido.
2: Y de corazón.
0: Y de corazón, va, que puedan compartir un momento de alegría. Sabemos que comparten con sus hijos, con sus familiares.
2: Creo que hubieron alrededor de 15 madres, creo, pero igual faltaron algunas por motivos personales, pero siempre es una algo pequeño y algo simbólico que se hace desde corazón para celebrarlas y honrarlas en ese momento especial.
0: Así es.
1: Siempre es una bendición tenerlas a ellas porque quienes son las que trabajan por el grupo muchas veces son quienes hacen las andas y eso demuestra lo versátiles que son ellas como madres, que nos crían, pero que también están dando ahí su labor en otras áreas.
2: Y no solo en las andas, sino que también en las kermés están ahí apoyando o al momento de servir siempre están apoyando en todas las actividades.
0: Así siempre está presente. Y lo bonito que me pareció ver este domingo también, que andaban algunos los hijos, andaban los nietos acompañando, ahí pueden ver a sus madres, y al igual como grupo pues quisimos regalarles, no a todas, pero se le hace lo posible pues darles un pequeño presente.
2: Este año se hicieron algunos juegos, algunas dinámicas para poder que la ganadora se llevara el premio, y en ese momento se olvidan de que son hermanas en Cristo.
0: Ahí todas pelean por un premio, ahí estamos.
2: Hasta entre madre e hija se pelean a veces por el premio.
1: Todas quieren ganar
0: y participar de la mejor manera. Ahí tenemos a Heidi, doña Maura, que ambas madres les mandamos un cordial saludo, y que ganaron ese bello cuadro de la Virgen de la Guadalupe.
2: Y también recordar que se compartieron ciertas anécdotas de las madres que son miembros del grupo, y fue un momento bonito ya que ellas pudieron expresar cómo se sentían, qué sintieron al momento que se dieron cuenta de que iban a ser madres.
0: Así es.
1: ¿Cómo ha sido el proceso de estarlos criando, el sacrificio que ellas hacen día a día y de que siempre lo hacen con la mejor cara?
2: Porque muchas no solo tienen a sus bebés, sino que también trabajan, son amas de casa o tienen otro trabajo y siempre están sacando a su familia adelante.
0: Así es, siempre están ahí presentes, y como pueden ver ahí las imágenes, pues las ganadoras, que fue Carelia, que le mandamos un cordial saludo, a doña Zaida, a doña María, a doña Maura, ahora a doña Heidi, ¿va? Porque ella es una doña, ¿va? Y a cada una de ellas por haber participado, y al igual a las ganadoras. Igual también podemos ver ahí todas las madres que estuvieran ahí presentes, un pequeño recuerdito, y también a todos aquellos colaboradores, para que siempre hacen posible cada una de estas bonitas actividades para lo que es la Asociación Jesús Nazareno. Esto fue el domingo 31 de mayo, la cual pues la pasaron de la mejor. Todas esas madres, le damos un cordial saludo, que sigan disfrutando pues ser madre, va, que ese es un valor muy importante, y que sigan con ese esfuerzo y que Dios los bendiga siempre. Y pues ya entrando un poco de lleno a lo que es
2: al tema de hoy,
0: vamos a preguntarle a Lluvia qué nos trae para el día de hoy este tema del Corpus Christi, para que nos pueda ir manejando ahí, va, un poco
2: adentrando en el
0: tema. Ay, que nos vaya
1: así
0: calen.
1: Como menciona Josué, el tema de hoy es Corpus Christi, y yo le quiero preguntar a usted, Josué, ¿qué es Corpus Christi?
2: ¿Para usted qué es?
0: ¿Para usted qué es? Para mí, pues, en pocas palabras, sabemos, siempre me ha parecido y siempre es pues lo que he leído y escuchado, que es el cuerpo y la sangre de Cristo, ¿va? Se celebra, está en latín la palabra Corpus Christi, pero reconoce y se sabe que es cuerpo y sangre de Cristo, porque es el verdadero cuerpo, valga la repetición de palabras, y la verdadera sangre
2: de Jesús,
0: que fue instituida en aquel momento cuando hizo la última cena con los apóstoles, y nos mandó a hacer esto en memoria
2: suya,
0: de él. Entonces esa es la palabra Corpus Christi, y el día de hoy pues entrando al tema, tenemos que Jesús permanece siempre en nosotros. Y eso es algo muy importante que estamos teniendo presente, ¿va? Porque el cuerpo y la sangre de Cristo no es algo simbólico, como podríamos decir una bandera o un escudo de un equipo o un símbolo o etcétera, sino que es algo verdadero, que es la verdadera presencia de
1: Cristo.
2: Se podría decir que es el motor de nuestra fe.
0: Es el motor de nuestra fe, es lo que nos mueve, es lo que nos invita a renovar cada día nuestra fe en la presencia real de Jesucristo en la Eucaristía. Entonces es algo muy importante. Antes de seguir con el tema, pues hay algunas preguntas para que los radioyentes y los que nos están viendo por Facebook Live vayan respondiendo. Y como me decía Lluvia, ¿qué significa para usted recibir a Jesús en la comunión? Que eso es algo muy importante. Porque para cada uno de nosotros es algo diferente. Sí, es algo diferente.
1: Y sobre todo el proceso que llevamos desde que llegamos a la iglesia, cómo nos preparamos para recibir la Eucaristía y luego en la comunión si vamos orando o nos vamos distrayendo en la fila.
2: Porque no solo es de que voy y recibo el cuerpo y la sangre, sino que es una preparación antes de recibirlo. Y como decía Lluvia, si al momento de la comunión estoy distraído o voy orando o voy pensando en cómo Jesús se entregó por nosotros o estoy pensando en otras cosas.
0: Así es. Entonces es algo muy importante para todos los que nos están escuchando y que nos puedan ir diciendo, ¿va?, qué significa para cada uno de nosotros recibir a Jesús en la comunión, que eso es algo muy importante. Y al igual también que nos puedan ir respondiendo si recuerda, pero esto para más adelante lo vamos a ir mencionando, alguna procesión de
1: Corpus Christi
0: que haya marcado su vida o que le haya gustado o que haya sentido esa presencia real de Cristo. Y algo muy importante también, Lluvia y Valerie, y les quiero hacer esta pregunta a las dos para que la tengamos
2: la pregunta
0: presente
2: para los tres.
0: ¿Con qué frecuencia visitamos al Santísimo Sacramento? Vamos a ver, Valerie.
2: ¿Yo?
0: Sí.
2: Tengo que admitir que no con mucha frecuencia, pero cuando tengo como el momento, si estoy como en la iglesia o cerca, trato de acercarme y asistir al Santísimo, aunque sea 5 minutos, pero tratar de ir. ¿Y usted, José?
0: Es algo muy interesante y por eso le hacía esta pregunta, porque recordemos que muchas veces nosotros vamos a la iglesia, asistimos a la Eucaristía, pero nos olvidamos realmente de cómo llegar al Santísimo Sacramento. Recibimos la comunión, pero algo muchas veces como una tradición, porque tenemos el compromiso de levantar.
2: O para que nos vean.
0: O para que nos vea, o que recibimos la verdadera comunión de Cristo. Pero lo más importante, ¿verdad?, es sentirlo. Últimas veces he sentido la necesidad de ir al Santísimo, porque antes no lo miraba como esa necesidad, sino que lo miraba cuando había una hora santa o cuando hacíamos un retiro. Pero hoy en día, domingo a domingo, que tengo la oportunidad, pues me invita el Señor, creo, a asistir al Santísimo.
2: No como en momentos puntuales.
0: Así
2: creo que
0: es.
2: Muchas veces puede pasar en la juventud, que tal vez uno de pequeño iba porque miraba a su abuelita o a su mamá que asistía, pero ya como sentir el llamado o querer ir porque uno quiere o siente eso, es muy raro. Y tal vez es porque como no sabe cómo expresarse en ese momento, o cómo presentarle respeto, o no sabe lo que está sintiendo en ese momento.
0: Así es.
2: Y entonces cuando ya uno siente ese llamado, le hace caso y empieza a amar o a sentir eso, ese llamado hacia el Santísimo, creo que es algo muy bonito.
0: Así es. Y Lluvia, ¿qué nos puede decir? ¿Con qué frecuencia visita el Santísimo Sacramento? Bueno, nos iba a escapar, Valeria.
1: Si me ignoras. No, para mí visitar al Santísimo, no diré que lo hago todos los domingos, pero sí lo hago cuando siento que está el llamado en mi corazón, y creo que eso es lo más importante. Ir cuando uno sabe de que tiene algo que decir o algo que transmitir. Pero si voy, pues suele ser los jueves que vengo acá a la Basílica, tengo el Santísimo cerca, entonces voy los jueves.
2: Ajá, porque como decía Lluvia, cuando uno siente en el corazón, no es ir solo por ir o porque nos vean, sino que como sentir ese llamado,
0: sentir
2: o no por tradición, sino porque uno quiere.
1: Saber que uno lo va a hacer de la reflexión y en un momento en silencio, no a que me voy a distraer, que veo el santo aquí o allá, sino que es un momento en el que yo sé que mi corazón está dispuesto a escuchar al Santísimo.
0: Así es. Y como decía en el Concilio Vaticano II, decía que la Eucaristía es la fuente y culmen de la vida cristiana. Y eso es lo que estábamos hablando. Engloba todo lo que nosotros somos y lo que tenemos esa fe hacia Jesucristo. Entonces por eso nos dice, es la fuente y la culmen de la vida cristiana. Y al igual el Papa Francisco decía, todos los años la fiesta del Corpus Christi nos invita a renovar el asombro y la alegría de este maravilloso regalo del Señor, que es la Eucaristía. Y es algo muy importante. Estas fiestas no nos invitan solo para cumplir, por decir así, con el año litúrgico, sino que nos invita a renovarnos cada año. Y eso es algo muy importante. ¿Por qué? Porque muchas veces podemos asistir a misa todos los domingos, pero no poder tener la presencia verdadera de Jesús. Y al igual, aquellos que tampoco no pueden recibir la comunión, el verdadero cuerpo o la verdadera sangre de Cristo, también es una oportunidad para poder estar con Él y poderlo contemplar. Entonces, a todos los radioyentes les invitamos a que nos respondan estas tres preguntas. ¿Con qué frecuencia visitan al Santísimo Sacramento? Ya dijo Lluvia que todos los jueves lo hace ella. Y si recuerda alguna procesión, ¿va?, del Corpus Christi, que la vamos a estar mencionando después de la pausa, que haya marcado su vida, que es algo muy importante, ¿va? ¿Y qué significa para usted recibir a Jesús en la comunión? Y eso es algo muy importante también. Y seguimos con el tema, ¿va? Como decía, la Eucaristía es la cumbre y la fuente de vida. Es lo más importante y es cómo recibimos al cuerpo y la sangre de Cristo. Y al igual, Lluvia y Valer, recordemos que, como les decía al principio, no es un símbolo, sino que es una sustancia, decía yo por ahí. ¿Qué quiere decir que es una sustancia? Que es lo verdadero, que a pesar de que lo seguimos viendo como el pan y el vino, pero es el verdadero cuerpo
2: y la sangre
0: y la sangre de Jesús.
2: Se convierte en el cuerpo y la sangre de Jesús.
0: Así es, a pesar de eso. Otra pregunta que les tenía para ustedes.
2: Hoy viene con muchas preguntas, Josué.
0: Hoy vengo.
2: Hoy está Josué, es el día que iba a examen.
0: Con otras preguntas.
2: El otro jueves le toca solo porque ya veo que le gusta hacer muchas preguntas.
1: O reflexionan.
0: Y eso venía pensando, porque muchas veces nosotros rezamos el Santo Rosario, o hacemos el Padre Nuestro, o hacemos una oración en la noche, pero yo les pregunto, ¿cómo rezamos a Jesús sacramentado? ¿O cómo lo oramos? ¿Qué le pedimos? Entonces, me gustaría saber, en ustedes dos, ¿qué le rezan a Jesús sacramentado?
2: Empecemos con usted, José. Ya que le gusta estar haciendo preguntas. Sí.
0: Vamos a empezar por Marcos, ahí que nos diga. No, pues, para empezar, pues, siento yo, y se los digo de esta manera, porque considero cuando oro a Jesús sacramentado, siento una oración más íntima entre Él y mi persona. Porque muchas veces cuando ora tal vez en la noche, o oramos en la Eucaristía, o oramos en un lugar público, lo hacemos de una manera más general, ¿va?
1: Grupal.
0: Más grupal,

0: conexión individual que uno logra. Porque así como usted menciona, Josué, a veces uno en grupo generaliza la oración.
1: Así
0: es. Aunque se escuche un poco raro, pero es cierto. O sea, uno no se puede dedicar a reflexionar tal vez sobre lo que le ha pasado esta semana o en todo el año. Pero en una oración individual sí, usted puede reflexionar, puede conocerse a sí mismo y manejar su fe.
2: Porque muchas veces hay que recordar que si se hace una hora santa, se tienen como esos momentos de reflexión o se tienen cantos, entonces no da como esa...
1: Incluso intenciones generales por el país, por la paz de Honduras, por los sacerdotes.
2: Es muy diferente a cuando uno lo hace ya individualmente, porque uno siente esa conexión individual, mientras que en grupo, sí, tal vez usted lo sintió, pero no lo siente tan lleno como ese momento individual.
1: Así es. Y pues bien, antes de irnos a la pausa, ya tenemos mensajes en el chat, Bayuga, para que a ver nos pueda ir leyendo y ver qué nos comentan los radioyentes.
0: Sí, primero tuvimos a Mercedes, que nos estuvo saludando. Tenemos el mensaje de José Caballero, dando seguimiento a la misericordia de nuestro Señor Jesús Nazareno. Y me alegra que esta fecha especial, Corpus Christi, un día solemne, y nos recuerde la crucifixión de Jesús Nazareno. Felicidades, hermanos, por ese mensaje tan lindo de la manifestación de Jesús. Qué lindo. E igual ese momento de celebración como grupo y su uso con tanto amor. Saludos para las hermanas y el hermano Josué. Mi aprecio para ustedes.
1: Muchas gracias.
0: Luego tenemos el mensaje de Esperanza Moncada, que nos dice: buenas noches, hermanos nazarenos. El de Carelia: bendiciones, hermanos nazarenos. Feliz y bendecida noche. El de Josla Inés, que nos comenta: bendiciones. De Saraí Bustillo: buenas noches y muchas bendiciones. De Alexander Amaya: tenemos bendiciones, hermanos, paz y bien. Bonito programa, siempre saludo a usted, a todos. Luego tenemos la respuesta de Esperanza, que dice: Corpus Christi es celebrar y honrar públicamente la presencia real de Jesucristo en la Eucaristía.
2: Tenemos otro mensaje de Esperanza Moncada, que dice: recibir el cuerpo de Cristo es una experiencia personal y espiritual. Siento una paz, alivio, tranquilidad y consuelo en medio de todas las preocupaciones cotidianas. Tenemos a Rosaura Marroquín: saludos desde Lejamaní, muy lindo programa. Tenemos a Doña Reina: buenas noches, bendiciones. El culmen del católico es poder comulgar y estar preparado al final. Yo tengo mi nieta... yo siempre llevo a mi nieta 5 minutos al Santísimo. Es su visita cada vez que va a catedral. Y qué bonito que desde pequeña se le está inculcando el amor al Santísimo.
1: Dice que desde Lejamaní nos están sintonizando. Dice: saludos, muy lindo programa. Dice: qué importante va eso. Y como decía Valerie, al igual el Santísimo Sacramento, Jesús presente es lo más importante y bonito que podemos sentir y tener esa conexión con Él. ¿Y desde cuándo fue esta fecha? Pues esta fecha se la vamos a dejar a lluvia.
0: Nos van devaluando hoy.
1: Se hizo la tarea.
0: Si falla una, lo corra del programa.
2: Ya no vuelve.
1: El Papa Urbano IV extendió esta solemnidad en 1264, ya hace mucho tiempo.
2: Donde pero se venía desde antes, ¿verdad?
1: Se venía desde antes, pero él la instituyó para que se celebrara a todo nivel mundial. Después de varios milagros o visiones que tuvieron personas, el cual pues él instituyó esta solemnidad del Corpus Christi de Papa Urbano IV.
2: Creo que comenzó con Santa Juliana.
1: Así es.
2: No sé si me equivoco que en 1219, creo.
1: Ajá, por esa
2: ahí,
1: fecha,
2: por
1: sí.
2: Ahí, creo. Y fue porque ella sentía que hacía falta como esa solemnidad hacia Corpus Christi, porque decía que algo tan importante, ¿cómo podía no tener su fecha especial?
1: Su fecha especial, su momento culmen. Entonces, en esa fecha fue instituida esta solemnidad del Corpus Christi por el Papa Urbano IV, que instituyó con gran alegría, impulsó la devoción cristiana en ese momento y promovió la unidad de la Iglesia Católica, que es algo muy importante en ese sentido de por qué estamos hoy celebrando y recordando la solemnidad del Corpus Christi. Y pues bien, siguiendo con el tema, Recordemos, tenemos un saludo de Ruk

0: Ávila, que dice: hola, aquí escuchando, hermanos, y saludos y bendiciones. Muy importante. Dice Esperanza: yo lo visto desde la Santa, yo lo visito después de la Santa Eucaristía los domingos, pero ahora en varias páginas de las redes sociales aparece el Santísimo Sacramento y ahí tengo la oportunidad de realizar mi oración. Eso es algo muy importante, y pero también hay que tener cuidado hoy en día, porque el Santísimo tampoco no es venir y hacer también, como a veces podemos hacer, un show de luces, uh-huh, o en el sentido de adorarlo de una manera muy expresiva, porque han visto lugares que ahora hasta estaba viendo un video, no sé si era cierto, con eso de la IA, que en una discoteca estaba...
1: Que ahora con la IA uno no sabe,
0: sí,
1: qué es verdad,
0: sí, es
1: y
0: real,
1: qué no,
0: sí,
2: ¿verdad?
0: Más
2: con su edad.
1: Todo lo cree.
0: Sí, todo lo podemos creer. No, todavía estoy joven yo. Todo lo puede creer, pero sí, o sea, miraba que estaban como en una discoteca, y, pero sí estaban haciendo adoración, oración, pero tal vez... También es muy importante la forma, ¿va? Porque recordemos que es Jesús presente, vivo, y no se puede tampoco hacer como un espectáculo.
1: Es hay que, momentos, ajá, y lugares.
2: Sí, la forma y el respeto.
0: Y el respeto.
2: Saber separar, ajá, tal vez cómo vivimos la vida cotidiana y lo religioso, que es muy importante.
0: Así
2: eso
0: es, porque incluso una vez también se hizo famoso, pero hace mucho tiempo, un sacerdote que en el centro del Vaticano... en la calle, él exponía a Jesús sacramentado, y mucha gente, pues, y es a lo que voy, mucha gente sí se oraba, sí se hincaba, perdón, para orar y se detenía, pero mucha gente no lo hacía, y a pesar de que eran católicos, pero era por esa falta de que a veces, si Jesús está presente, Jesús sacramentado, donde sea, pues debemos de estar presente con él. No solo porque lo exponga en la iglesia, vamos
1: o por una hora santa, sí, sino que en cualquier momento.
0: Así
2: y
0: es.
2: Y también que al estar expuesto, tal vez se puede como... Las personas que solo van por turismo no van a prestar la atención
0: así
2: que se
0: es
2: merece.
0: Así es.
1: Y más porque, como dice usted, en el Vaticano se sabe que hay mucho turismo religioso en esa zona. Entonces... Tal vez como por abarcar todo y querer ver todo, no se le daba el debido respeto al Santísimo.
0: Así es. Y pues bien, ya terminamos este primer segmento de su programa Desde el Corazón del Nazareno. Y vamos a una pequeña pausa comercial y que nos sigan sintonizando por Facebook Live y por la 910 AM. Volvemos.
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5: 7:30 de la noche.
6: 7:30 minutos.
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0: Buenas noches, ya estamos de regreso en nuestro programa. Veo que José me está molestando.
1: Que tiene más preguntas, dice. No,
0: sí, no. Justo de eso hablábamos ahorita, que José anda preparado para que uno reflexione de todo.
2: Hoy hicimos la tarea, ¿para qué?
1: Hoy sí hizo tarea.
2: Sí, hoy hice la tarea.
0: Pero a los que nos siguen sintonizando, muchas gracias. Esperamos que el programa del día de hoy les esté gustando y de que estemos viendo cómo vivimos nuestra fe y de la pregunta que nos había hecho José, si recordábamos alguna procesión de Corpus Christi, ¿cuál era?
2: Sí, que eso es algo muy importante que nos pueda mencionar, alguna procesión de Corpus Christi. A ellos que nos estaban viendo desde Lejamaní, que nos puedan decir si hay alguna.
1: Sí, ahí se hace algo especial
2: para la solemnidad de Corpus Christi. Y al igual, saludos a todas esas personas que nos están viendo, ¿va? Y sintonizando en su programa. A Monguía Cortés dice: hermanos, que el Espíritu Santo siga guiando cada una de sus palabras, que lleven esperanza, paz y consuelo a los corazones de quienes los escuchan. Que Jesús Nazareno les bendiga. Saludos.
1: Tenemos a don Carlitos que dice:
2: Carlos
1: saludos.
2: Ochoa dice:
1: saludos, hermanos Nazarenos, bonito programa.
2: Bendiciones a Carlos Ochoa, que nos, a ver qué día lo podemos tener por aquí, que nos
1: tal vez no le da pena.
2: Sí, tal vez no le da pena. No, que nos hable de esa campaña de haciendo publicidad. Aquí el recorrido ahí de...
1: Del Cristo del Picacho.
2: Del Cristo del Picacho. De la carrera. Es muy importante, va, compartir con cada uno de ustedes y pues que sigan comentando y reaccionando y que nos den sus... ¿Cuáles son esas procesiones que ha marcado de la solemnidad del cuerpo y la sangre de Cristo, que es algo muy importante?
1: Hay que recordar que el año pasado se hizo procesión.
2: Así es, el año pasado, y eso lo queríamos mencionar, se hizo una procesión del Corpus Christi a nivel, podríamos decir, diocesano o decanato, por decir así, perdón la palabra, decanato de todo el decanato centro de San Miguel
1: Arcángel,
2: el cual pues como Asociación Jesús Nazareno tuvimos el honor de hacer ese arreglo procesional, que ahí lo pueden estar viendo los que están viendo por Facebook Live, y por los que nos están escuchando por la 910, pues les vamos a explicar ese hermoso arreglo que
1: también
2: hicimos.
1: También deportarlo en hombros, tuvimos ese gran honor
2: por primera vez, bueno, que yo recuerdo. Pero primero, creo que ya se había
1: hace años, anda procesional, creo que sí es la primera vez.
0: Hubo un tiempo que también salió de la Guadalupe, pero fue por el 2015-16, si no me equivoco.
1: Me parece que fue en el 19, antes de pandemia, estoy mal.
0: No, tiene que ser entre el 16 y 17, porque yo recuerdo que en ese tiempo era acólita y yo estuve en esa procesión.
2: Se hizo una procesión. Siempre en Anda también.
0: Sí, había Anda.
1: Era más pequeña, creo.
0: Creo que sí, era más pequeña, o si no, iba en el carrito.
2: Uh-huh. Bueno, que nos digan ahí, nos comenten algunos radioyentes.
1: Recuerdo que se
2: llevaban
1: banners también, en ese año se llevaban banners acerca de Corpus Christi.
2: Ahí está ese hermoso arreglo, el cual pues... El título era Eucaristía, presencia real de Cristo. Y es lo que estábamos hablando, que la Eucaristía es la presencia real de Cristo. Llevaba a esos dos ángeles custodiando a Jesús sacramentado. Para los que no saben, pues, y los que vamos conociendo, sabemos que el cuerpo de Cristo se custodia, valga la repetición de palabra, en una custodia, el cual tiene un vidrio, igual también para que todos podamos contemplarlo.
1: Sí, así se le llama custodia, donde se encuentra el Santísimo.
2: El Santísimo, donde se encuentra el pan.
1: Uh-huh.
2: Convertido en cuerpo para darle esa presencia real de Cristo y que pueda contemplar también cada una de las personas y mirarlo y adorarlo.
1: Hay que recordar que también para la procesión del 1 de enero sale también la custodia con el cuerpo de Cristo.
2: Uh-huh. Recordemos que lo hacemos todos los 1 de enero en las 40 horas.
1: A las 7 de la noche para culminar las 40 horas.
2: Así es. ¿Y qué más? Pues como Asociación Jesús Nazareno, tenemos el honor, ¿va? Y que recordemos que somos custodios de Jesús sacramentado, que es algo muy importante. Que además de ser custodios de Jesús Nazareno,
1: somos
2: custodios del cuerpo de Cristo. Por eso ahí nos pueden ver siempre.
1: Creo que esa fue para la procesión del 1 de enero del año pasado.
2: No, del antepasado. Del antepasado, porque ahí estaba Monseñor, en cual este año pasado no pudo estar con nosotros.
1: Este año nos acompañó el Padre Miguel, creo.
2: Padre Miguel uh-huh. estuvo ahí presente y los demás sacerdotes. Pero como les decía, la Asociación Jesús Nazareno somos custodios de Jesús sacramentado. Además de ser custodios de Jesús Nazareno y de vivir la pasión, muerte y resurrección con Él, vivimos ese momento real con Él, de la presencia viva del cuerpo y la sangre de Cristo. Y todo este domingo vamos a tener las procesiones eucarísticas.
1: En las cuatro eucaristías.
2: En las cuatro eucaristías
1: desde
2: de la iglesia.
1: Desde las 6:30.
2: Así es.
1: Hasta la eucaristía de las 11:00 a.m.
2: Así es. Para que toda la feligresía pues pueda participar y pueda tener esta cercanía con Jesús. Teniendo ese momento, recorriendo por todo lo que es el pasillo o la nave central de la iglesia catedral. Y ahí pues estarán los nazarenos custodiando con el palio, el cual es una tradición que se ha hecho a través de los tiempos.
1: Hay que recordar que antes se hacía el primero y tercer domingo de cada mes, se hacía en la Eucaristía, no sé si era en las cuatro Eucaristías
2: o solo el domingo.
1: De las 8:00 a.m.
2: Solo el de las 8:00 a.m. Uh-huh. Se hacía esa procesión eucarística.
1: Y siempre nosotros custodios.
2: Custodiando siempre a Jesús sacramentado y otras veces se ha hecho también esporádicamente en alguna solemnidad, uh-huh. en una representación, en una oración, en un momento de petición por la paz de Honduras, por el país, por cualquier X circunstancia se ha hecho este momento especial para darle honra a Jesús sacramentado y lo más importante, que podamos estar presente hacia Él, porque muchas veces también podemos decir, hermanos, que queremos darle el honor a Jesús sacramentado o darle el honor a Jesús, pero Jesús ya es la máxima expresión y en realidad es un momento para que nosotros podamos arrodillarnos ante Él
1: y contemplarlo,
2: tener esa, como dice, esa oportunidad o por decir así, ese privilegio.
0: En ese momento también sí. Se unen, bueno, cuando se hacía se unían también los niños de la escuela dominical para que ellos fueran aprendiendo de cómo era la procesión de Corpus Christi.
1: Así que se llevaban los niños en todo el recorrido por la nave central hasta volver a la parte frente al altar.
2: Ya para terminar.
1: Eso sí me acuerdo cuando estaba dentro de la escuelita dominical.
0: Sí, que nos llevaban y entonces nosotros podíamos ver ahí al cuerpo de Cristo y estar en esa reflexión.
2: Así es, entonces es muy importante porque recordemos que es una oportunidad para poder contemplar al cuerpo de Cristo, una oportunidad que tal vez muchas veces no podemos durante la semana o incluso a veces pasamos meses, aquellas personas que no pueden recibir la comunión, uh-huh. pasamos meses de no poderlo contemplar, entonces es una oportunidad muy importante.
1: Y hay que recordar que ahora tenemos la facilidad de que aquí en la Basílica está así abierto es. 24/7 la capilla del Sagrado Corazón. Y ahí se puede contemplar el Santísimo.
2: Así es, está abierto para que, está expuesto para que toda la gente pueda venir y participar. Y pues como íbamos diciendo, la Eucaristía es el alimento para el alma, fuente de fortaleza y encuentro personal con Cristo. Y eso es algo muy importante, porque ese encuentro con Cristo nos fortalece el corazón y el alma.
0: Y hablando de alimentos, justo antes de empezar el programa con Valeria platicábamos sobre eso, que uno alimenta su cuerpo con comida, bebida.
1: O hace dietas para mantener su cuerpo físico estable, pero ¿qué hacemos nosotros para alimentar nuestra alma y corazón?
0: Y así lo relacionábamos con Corpus Christi, ¿cómo mantenemos nuestro alimento, que es el cuerpo de Cristo, con una alimentación sana? ¿Cómo mantenemos nuestra mente conectada a lo que es el Señor?
2: Así es lo que hablábamos al principio. O sea, ¿qué oramos o cómo oramos ante Jesús? Entonces, como decía yo, o sea, es un alimento constante, es un alimento sano, o lo dejamos a un lado, porque muchas veces puede pasar eso, que no sentimos esa. Yo he escuchado personas que incluso dicen que no se sienten dignos de ir al Santísimo.
1: Pero nadie es digno, y aún así el Señor nos ama y nos llama.
2: Así es, y hay personas que dicen que no se siente uh-huh. digna. Puede ser una parte verdadera de la humildad, pero sí. también es una oportunidad de recordar que Jesús es misericordioso. Y a uh-huh. pesar de que no seamos dignos, tenemos la oportunidad y la dicha de poder estar.
1: No quedarnos solo con eso de que no somos dignos, sino de tratar de ser dignos y recordar la misericordia del Señor hacia nosotros.
2: Así es. Entonces es algo muy importante y muy interesante. Y como Asociación Jesús Nazareno, recordando que algo muy importante, que estamos en las puertas, va de cumplir 69 años.
1: Este año cumplimos 69 años.
2: El 17 de julio de este año vamos a cumplir 69 años desde 1957. Y así como hemos caminado junto a Jesús Nazareno, también hemos caminado junto a Jesús Sacramentado, que es el mismo presente y vivo en la Eucaristía. Y para nosotros es un honor, pues, custodiar también a Jesús Sacramentado, tener la presencia real con nosotros en ese sentido, tener ese privilegio y esa dicha, porque al final, pues, es Jesús vivo, presente en cada uno de nosotros. Que eso es algo muy importante, ¿va, Valeria?
1: Sí.
2: Entonces, para seguir con el programa, ya vamos a ir finalizando. Para la gente, tal vez nos pueden ir comentando cuáles son esas procesiones que han marcado o que han vivido durante toda su vida del Corpus Christi.
1: Sí, porque nosotros recordamos esas dos, pero tal vez ellos recuerden alguna otra que se hizo en otro momento, en otro año.
0: O en otra parroquia.
1: En otra parroquia o incluso en otros lugares. En otros municipios.
2: Así es, en otros municipios. Y que nos puedan compartir ese momento especial con Jesús Sacramentado. Ese cuerpo y esa sangre de Cristo. Que es algo muy importante. Y al igual también recordemos, creo que la última vez que recibí yo la sangre de Cristo, creo que fue, no sé si recuerdo, que en la confirma pero de ahí tampoco no es algo cotidiano, ¿va? Que lo hacemos, que se hace general por temas de que se extendería mucho también la Eucaristía.
0: Sí.
2: Y no podrían toda la gente también poder.
1: O a veces se extiende tal vez a los servidores que están en ese momento en la Eucaristía.
2: Así es.
1: Porque yo recuerdo que antes, cuando servía en la misa de 4 de la tarde, a veces estaba el padre Orvin, un saludo para él. Si él estaba, como él ya nos conocía, él fue, cuando fue seminarista, nos acompañó en la asociación. Entonces nos conocía, a veces si se daba como el chance, por así decirlo, él nos daba la sangre el de Cristo.
2: Así es, con la sangre de Cristo. Entonces, pues muy bien, para ir finalizando, recordar a todos los hermanos nazarenos que este domingo 7 de junio, pues estará en punto de las 6:30, ¿va? Porque es la primera Eucaristía a madrugar.
1: Con traje completo.
2: Para
1: mujeres,
2: poder.
1: Falda y saco y corbata.
0: Y yo voy a estar revisando uniforme.
2: Para poder participar y de esta solemne procesión de Corpus Christi, igual tener la presencia real, porque es importante renovarse, ¿va?
1: Sí.
2: Muchas veces es importante renovarse, tal vez uno va desanimado, va con problemas, va tenso, pero es una oportunidad donde pues ahí se puede ir renovando.
1: Algo que decía Esperanza, que es muy cierto, es esa manifestación pública de nuestra fe. Entonces es ese momento de renovar nuestra fe también.
0: Y también de, así como siguiendo el tema de Valerie, de que muchas veces decimos, no, es que yo no publico de que soy católico porque se pueden reír de mí. Y eso es parte también de ir cambiando nuestra mentalidad, de saber que al asistir a la Eucaristía nosotros debemos de sentirnos alegres.
1: Orgullosos
0: de saber que somos católicos y de que asistimos a misa y que recibimos el cuerpo de Cristo.
1: Que creemos en el cuerpo, que en ese momento se convierte en el cuerpo y sangre del Señor Jesucristo.
2: Así es, que es la presencia real de Cristo, y eso es algo muy, muy importante, porque también es una misión complicada, porque sabemos que el cuerpo de Cristo lo recibimos cuando nos dan la comunión, y sabemos que es bien delicado, pues el sacerdote siempre está ahí pendiente de que nosotros en ese momento podamos
1: porque muchas veces recibir. Puede suceder que se lleva para otras cosas o costumbres.
2: Así
1: que no se trata con el debido respeto.
2: Con el debido respeto, sino que debe ser en ese momento donde uno pues pueda tomar el cuerpo de Cristo.
0: Y también para eso están los servidores, para ver de que la misa fluya con el debido respeto que nosotros debemos de tener, que no hayan disturbios y que todos podamos estar en esa conexión que la Eucaristía se merece.
2: Así es, no tener ese debido respeto hacia Jesús sacramentado, que es lo más importante, ¿va? Porque recordemos que, como les decíamos al principio, es el verdadero cuerpo y sangre de Cristo que tenemos ahí, es el vivo presente, como decía Jesús en "Yo soy el pan vivo bajado del cielo", en Lucas 6:51, donde él nos recordaba pues que él es el pan vivo bajado del cielo, y también nos invitaba a hacer "hagan esto en memoria mía", o sea que nos dejó esa tarea de hacerlo a través de todo este tiempo.
1: Y justo esa fue una de las estaciones en el huerto que realizamos este año para Semana Santa.
2: Así es.
1: Hagan esto en memoria mía.
2: En memoria mía. Y al igual también nos recuerda que Él estará con nosotros a través de toda la vida. Que eso es algo.
1: Al final de los tiempos.
0: Esa era la última estación, ¿verdad?
1: Sí, sí. Sí.
0: Donde estaba
1: La custodia.
0: Sí, la custodia. Uh-huh. Que esa fue realizada por don Luis.
2: Le mandamos un saludo a don Luis, que nos ha reportado, pero que siempre está sintonizando y viendo su programa desde el corazón del Nazareno. Igual pues recordar este domingo la solemnidad de Corpus Christi para todos a partir de las 6:30 de AM en la Iglesia Catedral, y al igual en las otras iglesias, San Francisco, la Iglesia La Merced, y creo que igual en todo lo que es la arquidiócesis de Tegucigalpa se estará celebrando la solemnidad de Corpus Christi. Y como nazarenos tenemos esa misión, que a través de los años pues hemos participado de estas procesiones, en lo cual somos orgullosamente custodios.
1: Más que misiones,
2: un honor
1: ser parte y ser tomados en cuenta
2: prestar este servicio. Este servicio, que es algo muy importante.
1: Y tenemos un último mensaje de Esperanza Moncada que dice: "Mi experiencia con Jesús sacramentado fue un domingo que fui por casualidad a la iglesia y se llevaba a cabo la procesión dentro de catedral. Desde ahí sentí su llamado y no he dejado de asistir a misa como integrante de los nazarenos".
2: Qué importante, eso es muy importante, porque al final a nosotros nos puede pasar de todo, ¿va? Sí. Pero si nos apegamos a Jesús sacramentado, pues es lo importante, y sentimos ese amor, esa cercanía hacia Él. Y para ir terminando, pues les voy a dejar la última pregunta a Lluvia.
1: Solo preguntas.
2: Ya, Valerie, para ver qué nos responden para los radioyentes y los que nos están viendo por la 910 AM. Dice: "¿Qué compromiso asumiremos esta semana de Corpus Christi para acercarnos más a Jesús sacramentado?". Vamos a empezar por Lluvia, que
0: no, la dejamos de... tiene que responder mi presidente.
1: Para darnos el ejemplo.
2: No, esta tiene que empezar. Pues mi compromiso será acercarme más a Jesús sacramentado, pues a tener esa oración con Él y a poder tener ese encuentro, pues, porque muchas veces, como decíamos, no somos dignos de estar ante Jesús sacramentado, pero hay que creer en la misericordia de Él y poder tener ese encuentro con Jesús sacramentado. Ahora, muy bien.
0: Mi Lluvia. Compromiso es similar al suyo, acercarme.
2: No se vale copy paste.
0: Déjame terminar. Deja, uno lo dejan hablar aquí.
2: No se vale copy paste.
0: No, ciertamente es acercarme más a Cristo y sobre todo hacerlo desde el debido respeto, sabiendo de que uno no es digno, pero de que las puertas siempre están abiertas para nosotros y que debemos de tomarla. Que debemos de saber que si no somos dignos, mejorar para poder serlo.
2: Así es.
1: Y mi compromiso, igual, déjeme hablar, José. Mi compromiso igual. Así, tratar de contemplar o asistir más al Santísimo para contemplar a Jesús sacramentado y hacerlo desde el corazón. Y es cierto, tal vez no soy digna, pero tratar de serlo, tratar de, aunque no me sienta digna, ir con el corazón abierto, porque Jesús siempre está esperándonos con sus brazos abiertos para recibirnos.
0: Mire que Valerie me está robando mi...
2: Le está robando
0: las ideas.
2: Le está dando copy paste, dice. Es algo muy importante, pues. ¿Por qué le digo esto? Porque al final, cada uno de nosotros debemos de tener presente que vivimos diferente a Jesús sacramentado, ¿va? Vivimos diferente al recibir la comunión todos los domingos en la Eucaristía o los días que vamos a la semana, pues recibir la comunión no se puede volver una tradición o solo por costumbre.
1: O algo que hablábamos la vez pasada con alguien era que a veces uno va en la comunión y tal vez el canto que de comunión que está en ese momento a uno le gusta y trata como de aligerar el momento en el que le dan el cuerpo de Cristo, o de tragarlo más rápido, por así decirlo, para poder cantar ese canto ese de canta. Comunión. Ajá, entonces,
2: o muchas veces también miramos, nos quedamos viendo a ver quién va a recibir
1: lado, la... atrás.
2: Sí, atrás, o adelante. O quién lo recibe o quién no. Muchas veces caemos en esa mala costumbre. Entonces, es muy importante pues recibir el cuerpo de Cristo o incluso a veces... dejamos de orar también, ¿va? Una vez que ya lo recibimos varias veces decimos, bueno, ya lo recibo, dejo que se disuelva en mi boca, pero no oro. Entonces eso es muy importante, la oración constante, va a tener esa cercanía, como les decía al principio, con Cristo vivo, que a pesar de que lo relacionemos con el pan y el vino, es la sustancia, es Cristo que plenamente está presente en un cuerpo bajo la forma de cada uno de los elementos y en las partículas de él mismo, de cómo es el cuerpo y la sangre de Cristo. Entonces es algo muy importante tener esa cercanía con Cristo y dejar que él pues también actúe
1: en nosotros,
2: que eso es algo
0: no común. Querer obligarlo a que él actúe, sino que dejar que él lo haga. Desde el momento en el que nosotros nos comprometemos en la iglesia, sabemos que él lo va a hacer a su manera, sabiendo que nosotros vamos a aprender de esto.
2: Así es, dejar que él pues actúe en cada uno de nosotros el día de hoy. Pues este fue el tema que queríamos llegar a mencionar con ustedes del Corpus Christi en su programa Desde el Corazón del Nazareno. Ya estamos llegando, creo, a finalizar su programa. Y pues antes de finalizar, pues mandamos ese cordial saludo a todas esas personas pues que estuvieron sintonizando y viendo su programa Desde el Corazón del Nazareno por la 910 AM y también por Facebook Live.
1: Un último mensaje de María Sagrario Aguilar. Buenas noches, bendiciones hermanos, bonito programa.
2: Muchas
0: también
2: gracias.
0: También mencionarles que de la procesión de Corpus Christi que nosotros estábamos hablando, que fue el año pasado, tenemos un video que queremos compartir en las redes sociales del grupo, entonces ahí lo vamos a estar subiendo.
2: Ahí lo van a estar viendo. Y recuerda seguir la página, ¿va? De
1: sí,
2: la asociación.
1: Sí, al Sol Jesús Nazareno.
0: En Facebook, TikTok y también en Instagram.
2: En Instagram. En TikTok creo que suben todos los días videos. Para que estén más...
1: La contra
0: manager. Él es muy responsable y él todos los días nos dice, suban esto.
1: La content manager de la asociación.
2: Activa, está ahí presente siempre, en todo momento. Y
0: es que el presidente nos motiva, está subiendo contenido.
2: Bueno, entonces, ya para finalizar, pues me despido. Primero, pues que se despida nuestra compañera Valerie y luego Lluvia, y terminamos con su programa.
1: Sí, buenas noches, muchas gracias por habernos acompañado y los esperamos el próximo jueves por Facebook Live a través de A Sol Jesús Nazareno y por medio de la Radio Católica, la 910 AM.
2: Lluvia.
0: Muchas gracias, esperamos de que el programa les haya gustado. Y para todos los que pensaron que Josué hizo muchas preguntas, el otro jueves le toca a él.
1: Vamos a venir preparadas con preguntas solo para él.
2: Y
0: las más rebuscadas.
2: Por mantear, las más rebuscadas.
1: Puede ser a libro abierto.
2: Bueno, entonces de mi parte me despido. Un cordial saludo a todas esas personas que siempre son fiel oyentes de nuestro programa Desde el Corazón del Nazareno. Un saludo a Jennifer, ¿va?
1: Que hoy se nos perdió, hoy se está sufriendo ahorita.
2: Está sufriendo,
1: pobrecita.
2: Tal vez vale la pena, si no.
0: Qué maldad.
2: Un cordial saludo, pues nos despedimos. En cabina está Marcos Cálix, que siempre nos ayuda. Kevin, que siempre también está ahí acompañándonos. Y tenemos también un invitado especial ahí que está escondido y que le mandamos un cordial saludo, ¿verdad? Este fue su programa Desde el Corazón del Nazareno por la 910 AM, la voz de Suyapa. Muy buenas noches y lo seguimos viendo el siguiente jueves 11 de junio, va, del 2026.
0: Andan perdidos.
2: Feliz noche. Feliz noche. Bendiciones para todos.
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3: 8:00 p.m.
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4: Como poder judicial, debemos de hacer eco de esa facultad constitucional que tenemos, de poder presentar una iniciativa de ley que realmente recoja la realidad de nuestro poder judicial, pero sobre todo garantizando esa independencia judicial.
5: Por su parte, la abogada Ana Cardona, presidenta de la Asociación de Jueces y Magistrados de Honduras, manifestó que están en la anuencia de participar en todos los proyectos que tenga que ver con el fortalecimiento de la carrera judicial.
6: Y vamos a estar haciendo las observaciones pertinentes en aras de que se respeten los derechos también de nuestros compañeros jueces y magistrados de Honduras. También reitero el compromiso con mis compañeros jueces y magistrados de Honduras como presidenta de la Asociación Mayoritaria de Jueces y Magistrados, que siempre estaré pendiente de cada una de las situaciones que tenga que ver también con el apoyo que nosotros podamos dar a la institución, porque no solamente venimos a pedir, sino que también asumimos un compromiso con la ciudadanía de administrar de la mejor forma lo que es la justicia que a diario los ciudadanos solicitan ante esta Casa de la Justicia.
5: Este anteproyecto de ley también cuenta con el respaldo de la Asociación Nacional de Funcionarios y Empleados del Poder Judicial.
7: Esperamos de que no sea trastocado en este proyecto que se vaya a mandar por parte del magistrado de la Corte Suprema de Justicia, pero también que se reconozcan los 25 años de servicio para el Poder Judicial. Y pues de ahí pues se va a establecer los mecanismos disciplinares de que vaya el mismo y cómo se van a hacer los nombramientos de los cursos de los compañeros que están encontrando interinos y lo que quieran participar para buscar por otros campos.
5: La magistrada Bustillo añadió que la comisión encargada de la construcción del anteproyecto de ley del Consejo de la Judicatura y de la Carrera Judicial determinaron que un proyecto de ley no se improvisa, sino que debe estructurarse de acuerdo a la realidad de cada una de las instituciones y de la realidad de nuestro país. Desde Suyapa Medios y Notifides le invitamos a fomentar una cultura de paz. Les informó Lilian Flores.
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8: Nos quedamos en el campo judicial de noticias. Josué Salinas, vocero de la Corte Suprema de Justicia, informó sobre el proceso judicial que atraviesan los 11 exagentes de la desaparecida Dipanco, a quienes se les acusa por los delitos de allanamiento de domicilio por funcionario público o empleado y robo con violencia e intimidación agravado continuado.
9: Pues en esos días la Sala Segunda del Tribunal de Sentencia con competencia nacional en materia de criminalidad organizada, medio ambiente y corrupción dictó fallo condenatorio a 11 agentes de la DIPANCO, exactamente por 6 delitos. Fueron culpables por 6 delitos. El juicio oral y público pues duró aproximadamente 2 semanas, en donde a través de las pruebas periciales, documentales y testificales, que fueron muy concretas, a través de esas pruebas pues el tribunal, el Ministerio Público pues logró que se culpara a estos 11 agentes de la DIPANCO.
8: El Tribunal de Sentencias convocó a las partes procesales para desarrollar la audiencia de individualización de pena, la cual se desarrollará el 22 de junio a la 1:30 de la tarde.
9: Ya después que el tribunal pues dictó fallo condenatorio a esos 11 agentes de la DIPANCO, procede la audiencia de individualización de la pena. ¿Qué sucede en esa audiencia? Pues el ente acusador del Estado, que es el Ministerio Público, pues le pedirá al Tribunal de Sentencia que le dé la pena máxima a estos 11 agentes de la DIPANCO. Mientras tanto, la defensa técnica de estos 11 agentes pues pedirá la pena, que se le dé la pena mínima a los 11 agentes. Luego de esto, pues lo que prosigue es la lectura de sentencia, el Tribunal de Sentencia, de acuerdo al Código Penal.
8: Atención, porque si usted está siendo víctima de extorsión, que es común por medio de mensajes o vía llamada telefónica, la nueva División Antiextorsión y Asociaciones Terroristas informa que mantiene activa la línea 143 para que usted pueda denunciar o pueda hacerlo de manera presencial. Toda esta información con Georgina Montoya, quien dialoga a esta hora de la noche con el jefe de operaciones de la DAET. Georgina, buenas noches.
10: Buenas noches, Santiago. Así es como usted lo menciona, en efecto, porque es bastante importante que la población sepa qué es lo que tiene que hacer en cuanto esté sufriendo algún tipo de extorsión, puede ser, en este sentido. Para que nos amplíe más información, el comisario Nolasco, quien es nombrado como jefe de operaciones de la nueva división conocida como la DAET, para que nos explique acerca de esta situación. Comisario, consultarle precisamente qué sucede cuando una persona recibe algún mensaje, puede ser de texto o alguna llamada donde estén intentando extorsionarla. ¿Cómo debe de reaccionar esa persona o cuál es el procedimiento que se debe seguir y qué está haciendo la DAET para darle seguimiento a esto? Buenas noches.
11: Sí, buenas noches. Primero, pues, respetar lo que es el Código Procesal Penal, donde habla de las formalidades para poner la denuncia, quién puede denunciar, en qué momento puede denunciar y quién está obligado a denunciar. Hay denuncias que son voluntarias, hay denuncias que son obligatorias por el principio de la teoría del delito, de que chori y consentidor igual pena. Y pues de esta manera también aprovechamos esta nueva modificación penal o modificación procesal de igual manera, donde antes de la creación de esta división, el delito de extorsión se investigaba a instancia de la víctima. Es decir, si no había una denuncia, no se podía proceder. Si no había una persona perjudicada o quien represente el bien jurídico protegido. Y es por ello que ahora ya una víctima puede desistir a seguir el procedimiento de extorsión, pero al convertirse un delito de orden público en acto automático, los investigadores de la DAET inmediatamente no pueden parar el proceso, pueden continuar. Eso es algo muy importante antes de hablar de términos de denuncia. Ahora bien, en este momento nunca se ha dejado de atender a los ciudadanos por los delitos que investigaba la anterior DIPANCO. Todos estos delitos, igual está la carpeta de investigación dentro de la DPI, y la unidad de igual manera absorbe todas estas denuncias. El 143 igual activado para cualquier denuncia, de igual manera cualquier persona que quiera poner denuncia puede apersonarse al mismo lugar donde se apersonaba cuando existía DIPANCO, porque estamos en la misma instalación de manera momentánea, considerando que el recurso estaba pagado hasta cierto tiempo, pero está en proceso de poder estar en otra instalación, porque es una nueva unidad con una carpeta de delitos con componentes diferentes según las reformas penales, y en este sentido podemos ir trabajando. Pero hoy por hoy, si un ciudadano es víctima de una extorsión, le llama, como usted bien lo mencionó, de un mensajito, él tiene sencillamente que venirse acá o llamar a la línea o llamar a un número de nosotros, lo ponemos en contacto con los investigadores de los 38 que ya están certificados ponerlos en contacto y inmediatamente ellos ya saben qué hacer en estos supuestos delitos cometidos en flagrancia. Entra en contacto con fiscalías del crimen organizado y comienza a darse el procedimiento correspondiente para poder documentar la prueba técnica y científica y pronta captura de los supuestos hechores.
10: Listo, muchísimas gracias al comisario Nolasco, quien es jefe de operaciones de esa nueva división conocida como la DAE en cuanto a temas de extorsión. Con este contacto, Santiago, retorno con usted.
8: Georgina, buenas noches por esta información. Así que es el llamado también a todos los ciudadanos hondureños que lastimosamente sufren este flagelo de la extorsión que abate a miles de hondureños, sobre todo microempresarios, también la pyme que sufre de este flagelo y que llega también a la gran empresa. Pueden denunciarlo a través de la línea que está habilitada por parte de esta nueva división que ha creado la Secretaría de Seguridad. Pero mucha atención a Lo Dijo de esta noche.
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8: Esta noche en Lo Dijo replicamos las palabras del obispo de la diócesis de Trujillo, Monseñor Henry Ruiz, quien dice lo siguiente. El Congreso Nacional aprueba ley contra la soberanía nacional. Legaliza el régimen de privilegios para los grandes agroindustriales. Anula los derechos históricos sobre la tierra y los territorios. Aprueba la represión y el desalojo a los pueblos indígenas, afro, campesinos y organizaciones sociales. Debilita los controles ambientales. Esto es traición a la patria y a los intereses del pueblo hondureño. Esto lo dice Monseñor Henry Ruiz, obispo de la diócesis de Trujillo.
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8: Y es que desde la doctrina social de la Iglesia, la defensa de la dignidad humana, el bien común y los derechos de los más vulnerables constituye un principio irrenunciable. Las palabras de Monseñor Henry Ruiz representan un llamado a proteger la tierra, a proteger la creación y los derechos de los pueblos indígenas, afrodescendientes y también campesinos, como lo recordaba Monseñor Henry Ruiz. Recordando que ninguna ley debe estar por encima de la justicia, la solidaridad y el respeto a la persona humana. La Iglesia alza su voz cuando considera que están en riesgo los intereses de quienes históricamente han sido excluidos y despojados. Por eso, este enérgico llamado que hacemos desde Notifides, desde Suyapa Medios, en apoyo también a las palabras que hemos compartido de Monseñor Henry Ruiz. Hacemos una pausa en el primer noticiero católico de Honduras. No nos cambie, ya regresamos.

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A las 8 de la noche con 21 minutos, vamos con nuestra compañera Mayra López hasta el Colegio de Profesores de Educación Media de Honduras, porque nos tiene información sobre la problemática de los maestros, los docentes hondureños, quienes van a dialogar.

0: El secretario de la presidencia, a raíz de la problemática que se está dando en educación y que el magisterio pues ya reaccionó al incumplimiento del gobierno. Y ellos pues al final lo que hicimos fue una cita para reunirnos con el presidente de la República el día viernes. Entonces al final nosotros seguimos exigiendo que se cumpla lo que está aprobado en la ley de presupuesto, que es el reajuste salarial para el magisterio, con retroactividad desde el mes de enero.
1: Están a la espera entonces de respuestas por parte del gobierno.
0: Estamos a la espera que el que manda, que el que decide, que el que está en la presidencia le dé órdenes al ministro de Finanzas y a sus personeros que paguen ese dinero, que ese dinero debe estar en el bolsillo de cada uno de los docentes y que sea a partir del mes de enero.
1: Si ellos no logran concordar con ustedes, un diálogo que prosigue.
0: No, si ellos no cumplen al magisterio, ya vieron la respuesta, el magisterio está unido, el magisterio respeta a su dirigencia, a sus 6 colegios magisteriales y al final pues esto seguirá el desorden. Ellos tienen que tener un plan de país, un plan de nación en el cual los pilares deben ser salud, educación y seguridad. Están matando a nuestros estudiantes en los centros educativos y a nuestros profesores. La salud es un desorden y educación, no digamos. Entonces, compañeros, estamos a la espera de que el gobierno de la República el día martes, el presidente nos diga que el reajuste se pagará en la fecha tal y que se cumpla.
1: Quiere decir que hasta el momento las clases en los centros educativos se mantienen normales.
0: Hasta ahorita sí, los compañeros han retornado a los centros educativos a trabajar con los padres de familia, con los estudiantes, para ver, dar el compás de espera al gobierno de la República y que al final nos dé una respuesta el día viernes para que ya esta problemática termine y podamos avanzar con los otros puntos, que es la ley de Imprema, la ley del Seguro Social para los jubilados, prestaciones sociales, prestaciones laborales, perdón, calidad de la educación, que los centros educativos se sigan reparando, se sigan reconstruyendo, merienda escolar, becas, libros de texto y profesionalización a cada uno de los docentes. Entonces estamos a la espera de que este paso se cumpla y pasar a los otros puntos que también son importantes en el sistema educativo.
1: Bueno, muchísimas gracias a Giovanni Cuello, quien es presidente del Colegio de Maestros de Educación Media de Honduras. Compañeros, con este contacto yo regreso con ustedes.
2: Gracias, Mayra. Y a propósito de este tema, es la pregunta que hemos formulado a través de nuestro canal en WhatsApp. Usted puede votar en nuestra encuesta, se la recordamos de inmediato.
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2: ¿Qué considera más grave de las presuntas irregularidades denunciadas en las planillas de educación? ¿Uso político de plazas, pagos indebidos o falta de transparencia? Ingrese a la aplicación WhatsApp, en el apartado de canales nos busca y ahí puede votar en nuestra encuesta.
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2: Pasando a otras informaciones, el dato de esta noche es el siguiente. 19.483 hondureños fueron deportados entre enero y mayo de 2026, un 19.3% más en comparación con los 16.334 casos del mismo periodo del año pasado, según los datos en posesión del Instituto Nacional de Migración. La industria aeronáutica expresa una fuerte preocupación por las pérdidas o las pésimas condiciones de la pista activa y la pista de carreteo del aeropuerto Toncontín ante incidentes que ya se han presentado y lo que se quiere es evitar accidentes lamentables. Georgina, con usted, buenas noches.
4: Buenas noches, Santiago. Justamente como usted lo menciona, estoy en compañía del abogado Pavel Espinal, quien es exdirector de Aeronáutica Civil, porque en este momento la industria aeronáutica está denunciando, entre ellos, algunas cuestiones en cuanto al estado de la pista que tiene el aeropuerto Toncontín. Pero para que nos amplíe más esta información, el abogado Pavel Espinal, acerca de esta denuncia, abogado, consultar precisamente cuáles son esos puntos que ustedes están denunciando y cuál es el estado actual que tiene esta pista del aeropuerto Toncontín.
5: Muchísimas gracias. Feliz noche, Georgina. Buenas noches, licenciado Santiago. Sí, realmente es preocupante lo que está pasando en el Aeropuerto Internacional de Tocantins, ya que tanto la pista

0: pista activa como la pista de carreteo se encuentran en pésimas condiciones para lo que es la aviación civil en general, la aviación comercial, la aviación militar, la aviación corporativa y la misma aviación civil. Esto es bien interesante porque quien tiene la autorización del manejo del Aeropuerto Internacional de Tocantins es la concesionaria del Aeropuerto Internacional de Palmerola, que se le otorgó en el año 2019, si mal no recuerdo, que pudiera manejar lo que es el Aeropuerto Internacional de Tocantins en iguales o mejores condiciones. La pregunta aquí para todos, licenciada Georgina y licenciado Santiago, es: ¿se encuentran en iguales condiciones o mejores condiciones el Aeropuerto Internacional de Tocantins? La respuesta es no. Y pueden verlo tanto en su edificio principal como en la pista activa y la pista de carreteo. Tanto así que hemos venido denunciando esto, que hoy día se hizo una reunión de urgencia a través de la Dirección General de Evaluación y Seguimiento Ambiental para poder activar lo que es la licencia ambiental para poder hacer lo que es la capa asfáltica o poder tirar el recarpeteo tanto en la pista activa como en la pista de carreteo. Esto es importante porque gracias a ustedes que nos dan estos espacios en los medios de comunicación, pues damos a conocer estas cuestiones que son de suma importancia para la aviación civil. Mire que el día viernes 29 de mayo, la semana pasada, se presentó un incidente en el Aeropuerto Internacional de Tocantins con una aerolínea comercial que vuela internamente dentro de nuestro país. Y hay que darle gracias a Dios. Dios es tan bendito que no surgió a más que el susto que se llevaron los pasajeros y las tripulaciones. Y esto pues nos llama la atención. Por eso es importante estos espacios que ustedes nos brindan para poder estar dando a conocer. Es de suma urgencia, así que pedirles el apoyo y agradecerles para que nos puedan seguir apoyando en esta campaña para que el aeropuerto pueda estar en plenitud y en óptimas condiciones. Eso no, lo más importante también es que no hemos tenido delegaciones todavía internacionales que vengan en misiones diplomáticas, misiones de misión internacional o algún acercamiento entre países a través de sus presidentes y que la pena o la vergüenza sería que pudieran aterrizar y les pasara lo que ya le ha pasado a muchos aviones de la aviación corporativa. Y ya se imaginan la pena que nos llevaríamos como país también, y esto trasciende a nivel mundial y esto nos pueden quitar las puntuaciones a través de la Organización de Aviación Civil Internacional.
1: Puntualmente la exigencia es que entonces se le ponga ojo o mano a la pista que tiene el aeropuerto.
0: Le exigimos a PIA, Palmerola International Air, porque por favor nos apoye con esto, porque ustedes son los que tienen el manejo. Yo sé que es un trabajo sumamente carísimo, pero ustedes también están manejando el Aeropuerto Internacional de Tocantins, y por lo cual necesitamos, por favor, para que ya no sigan habiendo incidentes. Ojo con esto, incidentes hasta ahora. El día de mañana podría ser un accidente que podríamos estar lamentando.
1: Bien, muchísimas gracias al abogado Pavel por esta información y vamos a estar pendiente a lo que surge luego de estas denuncias. Con este contacto retorno con usted, Santiago, hasta los estudios.
2: Gracias, Georgina. Y para darle seguimiento a este tema, el secretario de Infraestructura y Transporte, Aníbal Erler, ya ha dado a conocer que están en negociaciones para una inversión urgente de $6 millones para mejorar la pista de Tocantins. Esas son las negociaciones que están realizando en torno pues también a esta exigencia que ya planteaba el ex subdirector de Aeronáutica Civil y que están haciendo un enérgico llamado precisamente a las autoridades para que se tomen cartas en el asunto en torno a estas pésimas condiciones de la pista activa y también de la pista de carreteo del aeropuerto Tocantins. Escuchamos al secretario de Infraestructura y Transporte, Aníbal Erler.
3: Sí, claro. No, el aeropuerto Tocantins así está bajo la concesión de Palmerola International Airport. Ahora estamos en la mesa de diálogo para poder hacer las negociaciones de una inversión urgente que necesita la pista, más de $6 millones que hay que meterle para que pueda quedar en un nivel de rodadura óptimo y empezar a ver de qué manera vamos recuperando como Estado la operación y la explotación de este aeropuerto para poderlo poner a la disposición del público.
2: Bueno, con esta información hacemos una pausa en Notifides. Ya regresamos con más. 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

0: Seguimos con las noticias. La Asociación para una Sociedad Más Justa, ASJ, exige hacer efectivo el pago a docentes, también garantizar la educación y el derecho a la información pública. Informa la periodista Mayra López a esta hora de la noche con más contactos en directo. Mayra, adelante.
1: Muchas gracias, compañeros. Así como ustedes lo detallaban, nosotros estamos desde la Asociación para una Sociedad Más Justa. Me acompaña Ana Hansi Alvarado, ella es directora de la educación de la ASJ, y ella nos hablará sobre un comunicado que el día de ayer se publicó por parte de esta institución, pidiéndole al gobierno de la República que se cumplan tres cosas, pero que sea ella quien nos informe. Muy buenas noches.
2: Muy buenas noches. En esta ocasión el comunicado emitido por la ASJ solicita a las autoridades de gobierno en primera instancia garantizar el pago de los docentes en aquellos casos en los cuales se ha trabajado y todavía no se ha hecho efectivo. Recordemos que el Estado es el garante y el responsable de que este derecho sea efectivo. Dos, el tema de los estudiantes. Es difícil y es complejo en un contexto en donde tenemos 1.2 millones de estudiantes fuera de las aulas de clases, que procesos administrativos lo primero que hagan es cerrar las aulas y violentar un derecho que constitucionalmente les corresponde. En ese sentido, la invitación es a que las aulas de clases puedan permanecer abiertas, garantizando la presencia de los docentes que se requieren para guiar el proceso de enseñanza-aprendizaje. Y tres, el derecho nuestro, suyo, mío, como ciudadanos, de acceder a la información pública. Y es que desde el mes de febrero hemos estado solicitando a las autoridades educativas, el Estado, el personal docente, administrativo que recibe salarios del Estado. Sin embargo, la información divulgada hasta ahora es incompleta, no contiene todos los campos que de oficio deben ser públicos. Lo cual no permite poder tener claridad si efectivamente hay una buena gestión de recursos humanos y si los recursos públicos, el fondo público, se está usando de la manera adecuada.
1: Así como usted lo mencionaba, muy importante poder mantener la transparencia en todas las gestiones que hace el gobierno. Usted nos comentaba que en el 2012 se realizó una investigación donde aparecían que docentes que ya habían fallecido todavía recibían salario y asimismo también docentes que tenían alrededor de 17 plazas.
2: Y ese es el riesgo cuando la información que debe de ser pública no se pone a disposición de la ciudadanía. Estos datos del 2012 confirmaron que el 26% de los docentes no se encontraron en los centros educativos en los cuales estaban asignados y otros elementos como los cuales usted acaba de señalar, docentes que tenían plazas que era inhumanamente posible lograr cumplir con ese compromiso que se tenía, lo cual permitió entonces que la Secretaría de Educación podía en ese momento tener claridad y certeza de cuál era y cuánto era el personal que le estaba prestando servicios, con el cual tenía un compromiso para cubrir la parte salarial y dónde estaba ubicado.
1: ¿Qué mensaje envía usted a las autoridades?
2: Esta es una oportunidad. Si realmente el gobierno tiene un compromiso y un interés por la transparencia, por la rendición de cuentas, la mejor manera de mostrarlo es poniendo a disposición de la ciudadanía toda la información que debe de ser pública, que ya de oficio la ley lo establece, y los canales que nos permitan a usted y a mí poder acceder a la información, hacer los análisis correspondientes y poder entender cómo se está haciendo el manejo, la administración del recurso humano y del fondo público.
1: Bueno, muchísimas gracias a la directora Ana Hansi Alvarado, quien nos ha pues interpretado un poco mejor este comunicado que ellos han emitido el día de ayer para poder exigir estos tres puntos. En primer lugar, que se haga efectivo el pago a los docentes. En segundo lugar, que se garantice el derecho a la educación de los niños. Y en tercer lugar, el derecho del ciudadano a acceder a la información pública. Compañeros, con este contacto yo regreso con ustedes.
0: Gracias, Mayra. Así la información que surge desde la Asociación para una Sociedad Más Justa en temas de educación, sobre todo con el sistema de educación público en el territorio nacional. Pero es momento de continuar con las informaciones. Pasamos a otras noticias. En el marco de la estrategia de modernización y transformación digital, la Administración Aduanera de Honduras implementó la entrega inmediata de la constancia de solvencia electrónica aduanera para usuarios sin historial aduanero. Con esto se pasa de un proceso administrativo que tardaba entre 3 meses a 1 año y ahora el trámite se hace de manera más eficiente.
3: La solicitud sencilla hace el pago de los 200 lempiras, su solicitud, donde detalla la información de su empresa y tener una condicionante, que no haber tenido importaciones o exportaciones. Del momento, la primera etapa de la solvencia electrónica es dirigida para aquellas personas que no han hecho importaciones ni exportaciones en nuestra plataforma SARA, por lo que, de forma expedita, en 5 minutos o menos, se les va a emitir la solvencia.

0: El secretario de Estado de Estados Unidos, Marco Rubio, afirmó que Cuba tiene tecnócratas listos para negociar un cambio en la isla que atraviesa una grave crisis económica. El presidente de Bolivia, Rodrigo Paz, anunció una propuesta de ley para fortalecer la actuación de los militares en un eventual estado de excepción contra los bloqueos y protestas que exigen su renuncia. Paz enfrenta desde hace más de un mes manifestaciones y bloqueos de rutas que pedían una salida a la peor crisis económica del país en 4 décadas. La policía antimotines se enfrentó a estudiantes que participaron en Santiago en una multitudinaria marcha contra los recortes fiscales impulsados por el gobierno de José Antonio Katz, después de que Katz anunciara un proyecto para crear un registro de vándalos contra quienes ataquen a la policía, con el fin de quitarles beneficios como la gratuidad universitaria o una jubilación estatal. La presidenta encargada de Venezuela, Delcy Rodríguez, visita la India, quien fue recibida este jueves por el primer ministro Narendra Modi antes de una reunión en Nueva Delhi para impulsar el comercio entre uno de los principales exportadores de petróleo y la nación más poblada del mundo. Tras el encuentro, el Ministerio Indio de Relaciones Exteriores destacó que el gigante asiático ve las vastas reservas petroleras de Venezuela como una oportunidad. Señaló a su vez que ya se ha convertido en una de sus principales fuentes de crudo. A pesar del anuncio de un tercer cese al fuego, el ejército israelí continúa sus ataques contra el territorio libanés. El jefe de gabinete del Departamento de Estado de Estados Unidos, Daniel Holler, aseguró que el acuerdo se implementará cuando Hezbollah se retire del sur del Líbano, pero el grupo se niega a ceder y rechazó el acuerdo, calificándolo de rendición para el grupo. 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Este fue un resumen de noticias internacionales, les informó Pil Moriana.
1: Ocho de la noche, 44 minutos. Vamos con nuestra compañera Lilian Flores. Espresso Americano ha lanzado su campaña Sabores Mundialistas. Lilian Flores, buenas noches.
2: Así es, Santiago, buenas noches. Seguimos llevándole buenas noticias y es que para vivir la pasión del fútbol en cada coffee shop, Espresso Americano lanzó su campaña de sabores mundialistas. Pero que sea Hansi Moncada, gerente de mercadeo, quien nos hable, Hansi, acerca de esta innovadora iniciativa. Buenas noches.
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1: Noches, gracias Lilian por estas buenas noticias. 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Ya estamos en la cuenta regresiva para el inicio de la Copa Mundial de la FIFA en este año 2026. Última pausa y Notifides. Regresamos.

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0: La Alcaldía Municipal del Distrito Central aprobó el Acuerdo Municipal número 53, una ordenanza temporal que establece medidas para fomentar el ahorro y uso responsable del agua potable durante la emergencia hídrica que afecta a la capital, incluyendo sanciones económicas de hasta 20.000 lempiras para quienes incurran en prácticas de desperdicio del recurso. El subsecretario de Salud, Eduardo Midense, informó que en nombre del pueblo hondureño invitó al Colegio Médico de Honduras para que este próximo viernes 5 de junio a las 7 de la mañana sostengan una reunión para poner fin a las asambleas informativas. El Consejo Nacional Anticorrupción destacó la labor del Congreso Nacional luego de la derogación del decreto que daba prórroga a los excandidatos por 2 meses más en rendir cuentas y presentar el informe de gastos de la campaña electoral del pasado 2025 ante la Unidad de Financiamiento, Transparencia y Fiscalización. El coordinador de la Comisión Liquidadora, Ángel Mendoza, informó que el proceso de pago de prestaciones a empleados de instituciones suprimidas registra un avance del 95.68% como parte de las acciones ejecutadas en los procesos de liquidación y reorganización estatal impulsados por el gobierno actual. El portavoz del Cuerpo de Bomberos, Carlos Bonilla, manifestó que la institución ha atendido más de 900 incidencias relacionadas con el rescate de fauna silvestre afectada por los incendios forestales registrados en distintas zonas del país. Además, agregó que la destrucción de áreas boscosas ha provocado el desplazamiento de diversas especies hacia zonas urbanas y carreteras. El vicepresidente de la Cámara de Comercio e Industria de Tegucigalpa, Enrique Yar, reconoció avances en algunos indicadores macroeconómicos del país, pero advirtió que dichos resultados todavía no se traducen de manera suficiente en una mejora de las condiciones de vida de la población hondureña. El titular de la Secretaría de Agricultura y Ganadería, Moisés Molina, advirtió que Honduras podría enfrentar una canícula prolongada de más de 2 meses debido a los efectos del fenómeno del Niño, situación que amenaza con reducir la producción de granos básicos y afectar la seguridad alimentaria de miles de familias. El jefe de investigaciones del Foro Social de la Deuda Externa y Desarrollo de Honduras, Mario Palma, señaló que el 62% de los productos de la canasta básica registraron aumento de precios, de acuerdo con el informe de inflación del Banco Central de Honduras, lo que refleja una presión significativa en el costo de vida de los hogares hondureños. El director de la División Antiextorsión y Asociaciones Terroristas, Jorge Daniel Molina, informó que 38 agentes fueron certificados como parte del proceso de transición hacia la nueva estructura de la unidad policial, tras superar las evaluaciones de confianza aplicadas en el marco de la reestructuración institucional. El Congreso Nacional aprobó en las últimas horas una amnistía vehicular por 2 meses más, la cual va a permitir a los propietarios de vehículos y motocicletas ponerse al día con sus obligaciones tributarias sin pagar multas, recargos o intereses por mora. Esta medida busca beneficiar a los contribuyentes con deudas correspondientes al periodo fiscal de 2025 y los años anteriores al mismo. Este ha sido un resumen de noticias nacionales. Para Notifides les informó Lilian Flores.
1: 8:54, momento de presentarles los resultados de nuestra encuesta.
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1: ¿Qué considera más grave de las presuntas irregularidades denunciadas en las planillas de educación? La mayoría votó por uso político de plazas, que obtuvo un 69.23%. Pagos indebidos obtuvo la misma cantidad de votos que falta de transparencia. A todos y a todas, gracias por haber participado y votado en nuestra encuesta. Recuerde seguirnos en nuestro canal en WhatsApp. Nos busca, aparecemos como Notifides.
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1: Pasamos a buenas noticias con nuestra foto del día.
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1: Adoración Eucarística, hemos titulado nuestra foto del día. Agradecemos a Amparo Alvarenga, quien nos ha compartido emotivas imágenes de la celebración de Corpus Christi en la comunidad de El Corpus, departamento de Choluteca. Usted puede ver esta y otras fotos en nuestras cuentas de Facebook y también de Instagram en su Yapa Medios. Esta ha sido una manifestación de fe que reunió a decenas de fieles para honrar la presencia real de Jesucristo en la Eucaristía. En la fotografía que vemos en pantalla, y se la comentamos a todos nuestros oyentes, se observa a numerosos devotos participando con profunda reverencia en una procesión eucarística bajo un solemne palio dorado. Varios servidores acompañan al Santísimo Sacramento, mientras los fieles, muchos de ellos de rodillas, elevan sus oraciones en señal de adoración y respeto. La celebración en el Corpus Choluteca estuvo marcada por un ambiente de recogimiento espiritual, donde hombres, mujeres y niños se unieron para dar testimonio público de su fe católica.
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1: Nos vamos, cerramos Notifides reflexionando con el Papa León XIV, quien nos dice lo siguiente: en la Eucaristía se muestra visiblemente que somos la Iglesia de Cristo, sus miembros, su cuerpo. Somos hermanos y hermanas en Él, y en Cristo, aun siendo muchos y diferentes, somos uno, in illo uno, uno, nos dice el Papa León XIV. Gracias a todos por su sintonía. Como siempre, los esperamos mañana en punto de las 8 de la noche. Aquí estaremos, si Dios lo permite, para continuar llevándoles la emisión estelar del primer noticiero católico hondureño. Esto fue Notifides.
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0: 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En breve continuamos con nuestra programación.
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3: Apreciados oyentes de Radio Vaticana, Vatican News, bienvenidos al programa informativo en lengua española. Un cordial saludo de la redacción hispanoamericana y de quien les habla, Sebastián Sansón Ferrari, este jueves 4 de junio de 2026, solemnidad del Santísimo Cuerpo y Sangre de Cristo, Corpus Domini, festivo en el estado de la Ciudad del Vaticano. Hoy destacamos instituciones, periferias y lugares de espiritualidad, León XIV peregrino en España. El director de la oficina de prensa de la Santa Sede, Mateo Bruni, informa a los periodistas sobre el cuarto viaje apostólico internacional de León XIV, que incluirá paradas en Madrid, Barcelona y las Islas Canarias del 6 al 12 de junio. La expectación es alta y el pontífice abordará numerosos temas en sus discursos y encuentros: paz, desarme, unidad, juventud, cultura, nuevas tecnologías y migración, animando a la Iglesia a tener aún mucho que decir en tantos ámbitos. León XIV, en su saludo a los italianos al final de la audiencia general de este miércoles, recuerda que en los próximos días se celebra la solemnidad del Corpus Domini. Exhorta a mirar al corazón de Jesús para transformar el nuestro, haciéndolo más paciente, generoso y compasivo. A pocos días de grandes competiciones deportivas como la Copa Mundial de Fútbol, el pontífice dedica su intención de oración del mes de junio a los valores del deporte para construir comunión y fraternidad en la historia, y además propone el deporte como una escuela de fraternidad, instrumento de paz y espacio de encuentro. En instantes, el detalle de las noticias. Buena sintonía. Este jueves 4 de junio, en el Vaticano, se celebra la solemnidad del Santísimo Cuerpo y Sangre de Cristo, Corpus Christi o Corpus Domini. El año pasado, con motivo de esta solemnidad, el Papa León XIV presidió la Santa Misa en la explanada de la Basílica de San Juan de Letrán, en Roma, y posteriormente encabezó la procesión del Santísimo Sacramento hacia la Basílica de Santa María la Mayor. En su homilía recordó que Cristo es la respuesta de Dios al hambre del hombre, porque su cuerpo es el pan de la vida eterna. Tomen y coman todos de él.
4: Bendito di Gesù abbraccia la nostra esperienza quotidiana.
3: La invitación de Jesús abarca nuestra experiencia cotidiana. Para vivir necesitamos alimentarnos de la vida, quitándosela a las plantas y a los animales. Sin embargo, comer algo exánime nos recuerda que también nosotros, por mucho que comamos, moriremos. En cambio, cuando nos alimentamos de Jesús, pan vivo y verdadero, vivimos para Él. Ofreciéndose sin reservas, el crucificado resucitado se entrega a nosotros y de este modo descubrimos que hemos sido hechos para nutrirnos de Dios. Nuestra naturaleza hambrienta lleva la marca de una indigencia que es saciada por la gracia de la Eucaristía. Como escribe San Agustín, Cristo es, de verdad, panis qui refecit et non deficit, panis qui sumi potest, consumi non potest. Es decir, un pan que nutre y nunca falta, un pan que se puede comer pero que nunca se agota. La Eucaristía, en efecto, es la presencia verdadera, real y sustancial del Salvador, que transforma el pan en sí mismo para transformarnos en él. Vivo y vivificante, el Corpus Domini hace de nosotros, o sea, de la Iglesia misma, el cuerpo del Señor. Por eso, según las palabras del apóstol Pablo, el Concilio Vaticano II enseña que la unidad de los fieles, que constituyen un solo cuerpo en Cristo, está representada y se realiza por el sacramento del pan eucarístico. Todos los hombres están llamados a esta unión con Cristo, luz del mundo, de quien procedemos, por quien vivimos y hacia quien caminamos. La procesión que comenzaremos dentro de poco, afirmaba el Santo Padre, es un signo de ese camino. Juntos, pastores y rebaño, nos alimentamos del Santísimo Sacramento, lo adoramos y lo llevamos por las calles. Al hacerlo, lo ofrecemos a la mirada, a la conciencia y al corazón de la gente, al corazón de quien cree para que crea más firmemente y al corazón de quien no cree para que se cuestione sobre el hambre que tenemos en el alma y sobre el pan que puede saciarla.
4: Per mezzo suo viviamo, a lui siamo diretti.
3: En 2026, el obispo de Roma oficiará la Sagrada Eucaristía en la solemnidad del Corpus Domini el domingo 7 de junio en la Plaza de Cibeles de Madrid y presidirá la procesión durante su viaje apostólico a España. Ustedes podrán seguirla en directo con comentarios en español a través de todas las plataformas de Radio Vaticana y Vatican News.
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3: Muchos discursos, muchas reuniones, muchos paseos por plazas y estadios, mucha gente. Se estima que 500.000 de fieles se inscribieron en los distintos actos y muchos temas, desde el desarme hasta la paz, desde el papel de la Iglesia hasta los desafíos que enfrenta el país y Europa, desde la defensa de la vida hasta el tema de la migración. El Papa emprenderá un viaje de gran magnitud en todos los sentidos del término, el que realizará a España, del 6 al 12 de junio, como lo demuestra la expectación por este cuarto viaje internacional, en el que León XIV recorrerá 2.500 kilómetros, con paradas en Madrid, Barcelona y las Islas Canarias, Gran Canaria y Tenerife. Sin duda, la expectativa es enorme, comenzó Matteo Bruni, director de la oficina de prensa de la Santa Sede, al presentar el programa y los detalles de la peregrinación del pontífice a una tierra de antigua tradición cristiana. Una tierra, dijo el portavoz vaticano, que fue un laboratorio de diálogo entre diferentes mundos en el corazón de la Edad Media. Fue cuna de grandes pensadores y de la cultura cristiana. La escuela de Salamanca, donde la teología escolástica y el derecho internacional confluyeron en el siglo XVI, marcando el nacimiento de la reflexión sobre los derechos y la dignidad de toda persona. Es también tierra de grandes santos como Juan de la Cruz y Teresa de Ávila, cuyo pensamiento está proféticamente en sintonía con los tiempos difíciles que vivimos. En España, el Papa se sumergirá en este legado histórico y cultural y se reunirá con representantes de la Iglesia e instituciones, así como con miles de jóvenes, familias y personalidades del mundo del deporte, la cultura y el espectáculo, algunos de los cuales participarán en los eventos públicos. El diálogo entre la Iglesia, la política y la cultura como herramientas para superar la polarización y la reflexión sobre el progreso tecnológico y humano, también a la luz de la encíclica Magnifica Humanitas, serán centrales en las 23 intervenciones del Papa en España, que incluyen discursos, saludos y homilías. Naturalmente, también se abordará el tema de la paz en tiempos de guerra y de intentos por resolver conflictos, y en la misma línea el del desarme, en un momento en que se justifica el uso de las armas, subrayó Matteo Bruni. En este sentido, añadió, quizás también podamos hablar del papel de la Iglesia en España, y más generalmente de la Iglesia en Europa, a la luz de su historia, de toda su historia como un tesoro precioso, en tiempos de grandeza y en tiempos de crisis. El Papa León será, por tanto, un signo y un estímulo para una Iglesia que aún tiene algo que decir en muchos ámbitos, en España y en Europa, donde puede participar de forma constructiva en el debate público, declaró el director de la Oficina de Prensa de la Santa Sede, refiriéndose a la cuestión de la defensa de la vida, de toda vida, especialmente cuando es más vulnerable. Este contexto incluye también el dramático tema de la migración, que alcanzará su punto álgido en la visita del Santo Padre a los puertos de las Islas Canarias, escenario de tragedias humanas y familiares en los últimos años, con miles de llegadas a lo largo de la tristemente célebre Ruta del Atlántico. En las Islas Canarias, el Santo Padre conocerá las historias de los migrantes, el esfuerzo por acogerlos, pero también verá un lugar de santos misioneros que partieron desde aquí para llevar el Evangelio al mundo. Esta gira papal abarcará centros políticos e institucionales, centros espirituales y caritativos y lugares simbólicos a lo largo de las fronteras atlánticas. en una constante interconexión entre las esferas eclesial y pública. El séquito del Papa incluirá al cardenal Ángel Fernández Artime, proprefecto del Dicasterio para los Institutos de Vida Consagrada y las Sociedades de Vida Apostólica, los arzobispos Filippo Iannone, prefecto del Dicasterio para los Obispos, y Luis Marín de San Martín, limosnero de su santidad, prefecto del Dicasterio para el Servicio de la Caridad. El Papa pronunciará todos sus discursos en español, con la excepción de uno en francés en el Centro de Acogida de las Raíces, que alberga migrantes de África francófona. Es probable que el Papa también hable en catalán, explicó Matteo Bruni, respondiendo a una pregunta de varios periodistas sobre un tema que ha sido objeto de amplio debate en la prensa española. Este asunto, junto con el de los abusos, ha impulsado a la Iglesia a emprender diversas iniciativas de prevención y reparación, entre las que destaca el pasado marzo el protocolo compartido entre la Conferencia Episcopal, la Conferencia de Religiosos, el Defensor del Pueblo y el Ministerio de la Presidencia para abordar esta dolorosa realidad con verdad y justicia. Por el momento, explicó Matteo Bruni, no está prevista una reunión privada entre el Papa y las víctimas.
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3: 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A pocos días de grandes competiciones deportivas como la Copa Mundial de Fútbol, el pontífice dedica su intención de oración del mes de junio a los valores del deporte para construir comunión y fraternidad en la historia, y además propone el deporte como escuela de fraternidad, instrumento de paz y espacio de encuentro.
6: En el nombre del Padre, y del Hijo, y del Espíritu Santo. Amén. Señor de la vida, te damos gracias por el don del deporte, por quienes glorifican a Dios con el ejercicio de sus cuerpos, por las amistades que nacen en la cancha y la alegría de jugar en equipo. Tú nos enseñas que en la vida, como en el juego, nadie se salva solo. Necesitamos del otro para crecer, para aprender a respetar, superar límites y celebrar juntos los logros alcanzados.

Te pedimos que el deporte sea siempre escuela de fraternidad y no de rivalidad vacía, espacio de encuentro y no de exclusión, camino de paz y no de violencia.

Haz que quienes practican, entrenan o animan, descubran en el deporte un lenguaje universal que acerca culturas, une pueblos y siembra respeto, solidaridad y superación personal. Señor Jesús, que cada deporte sea parábola de una vida vivida contigo, colaborando con esfuerzo y alegría, viviendo con humildad en la derrota y gratitud en la victoria que nos ofreces en tu resurrección.

0: nunca falte en nosotros tu Espíritu, que nos hace un solo equipo unido contigo para construir comunión y fraternidad en la historia. Amén.
1: Hasta aquí, amigos oyentes, el programa informativo en lengua española de Radio Vaticana y Vatican News este jueves 4 de junio de 2026. Gracias por habernos acompañado. Para ampliar todas las informaciones concernientes a la actualidad del Papa León XIV, el Vaticano, la Iglesia y el mundo, los invitamos a visitar nuestro portal www.vaticannews.va/es y a seguirnos en nuestras redes sociales Facebook, X, Instagram, YouTube y WhatsApp. Que tengan una feliz solemnidad del Corpus Domini. Alabado sea Jesucristo. Laudetur Jesus Christus.

0: Hasta aquí la emisión de hoy. Que la paz del Señor los acompañe esta noche. Mañana a las 9 p.m. retomamos el pulso de la Iglesia con el informativo de Radio Vaticana. Hasta entonces.
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un día como hoy el Señor convierte el pan en su cuerpo y el vino en su sangre. Y desde aquel día nos dice, comed y bebed, que es comida y bebida de salvación.

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1: Buenas noches, hermanos. Hemos llegado al fin de este día y vamos a rezar con la iglesia el rezo de completas. Dios mío, ven en mi auxilio.
2: Señor, date prisa en socorrerme.
1: Gloria al Padre y al Hijo y al Espíritu Santo.
2: Como era en el principio, ahora y siempre, por los siglos de los siglos. Amén.
1: Hermanos, llegados al fin de esta jornada que Dios nos ha concedido, agradezcamos sus dones y reconozcamos humildemente nuestros pecados. Señor, ten misericordia de nosotros.
2: Porque hemos pecado contra ti.
1: Muéstranos, Señor, tu misericordia.
2: Y danos tu salvación.
1: Dios Todopoderoso tenga misericordia de nosotros. Perdone nuestros pecados y nos lleve a la vida eterna. Amén. Hacemos el himno para esta hora de completas. El sueño, hermano, de la muerte, a su descanso nos convida. Guárdanos tú, Señor, de suerte que despertemos a la vida.
2: Tu amor nos guía y nos reprende, y por nosotros se desvela. Del enemigo nos defiende y mientras dormimos nos vela.
1: Te ofrecemos humildemente dolor, trabajo y alegría, nuestra plegaria balbuciente. Gracias, Señor, por este día.
2: Recibe, Padre, la alabanza del corazón que en ti confía y alimenta nuestra esperanza de amanecer a tu gran día.
1: Gloria a Dios Padre que nos hizo, gloria a Dios Hijo Salvador, gloria al Espíritu Divino, tres personas y un solo Dios. Amén.
2: Amén.
1: Iniciamos la salmodia, lo hacemos con el Salmo 4, acción de gracias. Ten piedad de mí, Señor, y escucha mi oración.
2: Ten piedad de mí, Señor, y escucha mi oración.
1: Escúchame cuando te invoco, Dios, defensor mío, tú que en el aprieto me diste anchura. Ten piedad de mí y escucha mi oración.
2: Y vosotros, ¿hasta cuándo ultrajaréis mi honor? ¿Amaréis la falsedad y buscaréis el engaño? Sabedlo. El Señor hizo milagros en mi favor, y el Señor me escuchará cuando lo invoque.
1: Temblad y no pequéis. Reflexionad en el silencio de vuestro lecho. Ofreced sacrificios legítimos y confiad en el Señor.
2: Hay muchos que dicen, ¿quién nos hará ver la dicha si la luz de tu rostro ha huido de nosotros?
1: Pero tú, Señor, has puesto en mi corazón más alegría que si abundara en trigo y en vino.
2: En paz me acuesto y enseguida me duermo, porque tú solo, Señor, me haces vivir tranquilo.
1: Gloria al Padre, y al Hijo, y al Espíritu Santo.
2: Como era en el principio, ahora y siempre, por los siglos de los siglos. Amén.
1: Ten piedad de mí, Señor, y escucha mi oración.
2: Ten piedad de mí, Señor, y escucha mi oración.
1: Seguimos con el Salmo 133. Oración vespertina en el templo. Durante la noche, bendecida al Señor.
2: Durante la noche, bendecida al Señor.
1: Y ahora bendecid al Señor, los siervos del Señor, los que pasáis la noche en la casa del Señor.
2: Levantad las manos hacia el santuario y bendecid al Señor.
1: El Señor te bendiga desde Sión, el que hizo cielo y tierra.
2: Gloria al Padre, al Hijo y al Espíritu Santo.
1: Como en el principio, ahora y siempre, por los siglos de los siglos. Amén.
2: Durante la noche, bendecid al Señor.
1: Durante la noche, bendecid al Señor. Seguimos con la lectura breve que es tomada del libro de Deuteronomio. Escuchemos. Escucha, Israel. El Señor es nuestro Dios. Es solamente uno. Amarás al Señor tu Dios con todo el corazón, con todo el alma, con todas las fuerzas. Las palabras que hoy te digo quedarán en tu memoria. Se las repetirás a tus hijos y hablarás de ellas estando en casa y yendo de camino, acostado y levantado. Palabra de Dios.
2: Te alabamos, Señor.
1: En tus manos, Señor, encomiendo mi espíritu.
2: En tus manos, Señor, encomiendo mi espíritu.
1: Tú, el Dios leal, nos liberarás.
2: Encomiendo mi espíritu.
1: Gloria al Padre y al Hijo y al Espíritu Santo.
2: En tus manos, Señor, encomiendo mi espíritu.
1: Hacemos el cántico evangélico, el cántico de Simeón. Sálvanos, Señor, despiertos. Protégenos mientras dormimos, para que velemos con Cristo y descansemos en paz.
2: Sálvanos, Señor, despiertos. Protégenos mientras dormimos, para que velemos con Cristo y descansemos en paz.
3: Ahora, Señor, según tu promesa, puedes dejar a tu siervo e irse en paz, porque mis ojos han visto a tu Salvador, a quien has presentado ante todos los pueblos, luz para alumbrar las naciones y gloria de tu pueblo Israel.
1: Gloria al Padre, al Hijo y al Espíritu Santo.
2: Como era en el principio, ahora y siempre, por los siglos de los siglos. Amén.
1: Sálvanos, Señor, despiertos. Protégenos mientras dormimos, para que velemos con Cristo y descansemos en paz.
2: Sálvanos, Señor, despiertos. Protégenos mientras dormimos, para que velemos con Cristo y descansemos en paz.
1: Oración. Guárdanos, Señor, durante esta noche. Y es que mañana, ya a clarear del nuevo día, la celebración del domingo nos llene con la alegría de la resurrección de tu Hijo, que vive y reina por los siglos de los siglos. Amén. El Señor Todopoderoso nos conceda una noche tranquila y una santa muerte.
2: Amén.
1: Hacemos la invocación a la Santísima Virgen María. Salve, Reina de los cielos y Señora de los ángeles. Salve, raíz, salve, puerta, que dio paso a nuestra luz.
2: Alégrate, Virgen gloriosa, entre toda la más bella. Salve, hermosa doncella, ruega a Cristo por nosotros.
1: Feliz noche y un buen descanso.
2: Bendiciones.
0: Completas la oración de la noche. Que el Señor nos proteja y nos haga descansar en su amor, para que mañana lo vivamos con más santidad.
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6: La cumbre de las controversias, el triunfo de la caridad. Bienvenidos a los textos en contexto. Nos situamos hoy en el Evangelio según San Marcos, capítulo 12, versículos del 28 al 34. Vamos a la palabra. En aquel tiempo, uno de los escribas se acercó a Jesús y le preguntó: ¿cuál es el primero de todos los mandamientos? Jesús le respondió: el primero es, escucha Israel, el Señor nuestro Dios es el único Señor. Amarás al Señor tu Dios con todo tu corazón, con toda tu alma, con toda tu mente y con todas tus fuerzas. El segundo es este: amarás a tu prójimo como a ti mismo. No hay ningún mandamiento mayor que estos. El escriba replicó: muy bien, maestro. Tienes razón cuando dices que el Señor es único y que no hay otro fuera de Él. Y amarlo con todo el corazón, con toda el alma, con todas las fuerzas, y amar al prójimo como a ti mismo, vale más que todos los holocaustos y sacrificios. Jesús, viendo que había hablado muy sensatamente, le dijo: no estás lejos del reino de Dios. Y ya nadie se atrevió a hacerle más preguntas. Palabra del Señor. A lo largo de estos capítulos en el Evangelio de San Marcos, el evangelista ha tejido o ha elaborado una narrativa de tensión creciente, documentando las diversas acechanzas de los grupos de poder en Jerusalén, como hemos venido viendo, escuchando durante estos días. Jesús ha tenido que enfrentar de manera sucesiva los ataques de tipo dialéctico de los príncipes, de los sacerdotes, los escribas y los ancianos, así como también las trampas políticas que le intentaron poner fariseos y herodianos, y los desafíos doctrinales de los saduceos. Hay que recordar temas como la resurrección o temas como el tributo al César, etc. Sin embargo, tras la magistral respuesta de Jesús al escriba del día de hoy sobre el mandamiento principal, Marcos anota o pone la mirada en un cambio definitivo en la atmósfera del templo. Ojo, nos estamos metiendo ya en un ambiente, en un espacio importante. Se produce una especie de silencio reverencial y ya ninguno de sus enemigos se atrevía a lanzarle más preguntas insidiosas. La sabiduría divina ha desarmado finalmente la malicia humana. Ojo, oigan eso, tan bello. La sabiduría divina ha desarmado finalmente la malicia humana. Es fundamental, sin embargo, distinguir la actitud de este último escriba. Fíjense en el versículo 28, de la hostilidad que caracterizó a sus predecesores. A diferencia de quienes buscaban atrapar a Jesús en sus palabras, ponerle trampas, este hombre se acerca con una disposición leal, pareciera que bien intencionada. Es esta rectitud de corazón la que permite que el diálogo progrese. Y es así como Jesús, reconociendo la búsqueda honesta de la verdad en este hombre, se detiene a instruirle con especial detenimiento, y el escriba, a su vez, demuestra una apertura espiritual poco común al reconocer la profundidad de la respuesta del Señor, comprendiendo que el amor supera a todos los sacrificios rituales. En el centro de esta enseñanza se revela lo que San Agustín en su tiempo denomina el orden de la caridad. El orden de la caridad. Aunque el amor a Dios es lo primero en la jerarquía del mandato, ¿por qué? Porque Él es el origen y el fin de todo, el amor al prójimo es lo primero que se debe poner en práctica en la vida cotidiana. Este orden no es arbitrario, sino pedagógico y purificador. Es un orden en el amor. Quien aún no es capaz de contemplar a Dios directamente debe limpiar su mirada interior a través del amor activo y concreto hacia los hermanos. Solo mediante el ejercicio de la compasión y el servicio al prójimo se preparan los ojos del alma para la contemplación de lo divino, de lo verdadero. Esta verdad queda sellada por la advertencia de San Juan, que actúa como piedra de toque para cualquier espiritualidad. Fíjense que en la primera carta de Juan dice lo siguiente: si no amas al prójimo a quien ves, ¿cómo vas a amar a Dios a quien no ves? Capítulo 4, versículo 20 de la primera carta de Juan. Por tanto, hermanos, la respuesta de Jesús al escriba unifica lo que el hombre a menudo intenta separar: el culto y la vida, la fe y las obras, el amor al Creador y el amor a la criatura. Es así como al final de esta controversia, el silencio de los adversarios no es solo el resultado de una derrota intelectual, sino el reconocimiento de que ante el amor verdadero, toda astucia humana queda desvanecida. Por eso, hermanos, estamos finalizando esta serie de controversias. El silencio de los adversarios no representa en este contexto solo una derrota intelectual, sino el reconocimiento de una verdad absoluta. Ante la revelación del amor verdadero, toda astucia y pretensión humana se desvanecen. La enseñanza de Cristo deja claro que el camino hacia Dios no pasa por el legalismo o la dialéctica, sino por la integración de un corazón que ama a Dios a través del servicio tangible al prójimo. Que Dios te bendiga.
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7: La paz y la esperanza de nuestro Señor Jesucristo esté con cada uno de ustedes, queridos hermanos y hermanas. Gracias por sus oraciones, gracias por su sintonía, gracias por apoyar estos medios de comunicación de la Iglesia Católica, tanto Suyapa Medios y las diferentes plataformas, como las diferentes radios católicas también que retransmiten este mensaje de descubrir. Hoy voy a hablar, pues estamos en el año misionero, voy a hablar acerca de un elemento esencial y me dirijo a los que están saliendo a misión, a los que hemos sido llamados a misionar y que de una u otra manera estamos anunciando a Jesucristo. Voy a hablar acerca de la espiritualidad del misionero. Cómo este hombre, esta mujer, sea joven, niño, adulto, anciano, puede vivir esa acción misionera nutriéndose. La misión no solamente es dar, la misión no solamente es hablar, la misión es callar, la misión es escuchar, la misión es contemplar. En el Evangelio de San Juan, el capítulo 15, el versículo 5, Jesucristo nos da un principio fundamental sobre esta reflexión, la espiritualidad del misionero. San Juan capítulo 15, versículo 5, dice: yo soy la vid, ustedes los sarmientos. El que permanece en mí y yo en él, ese da mucho fruto, porque separado de mí no pueden hacer nada. Palabra del Señor. Al final me llama la atención: separados de mí no pueden hacer nada. Por eso hablar de espiritualidad es entender que no me puedo separar de Jesucristo. Tengo que unirme a Cristo, tengo que vivir esa relación con Cristo. No basta solamente de hablar de Jesús, yo tengo que hablar con Jesús. Debo de tener esa experiencia. ¿Por qué? Porque la misión tiene un punto de partida. La vida del misionero tiene un punto de partida. Y ese punto de partida es el encuentro personal con Jesucristo. Ese encuentro personal con Jesucristo que se va sosteniendo, se va alimentando, se va desarrollando continuamente a través de la oración, a través de la vida sacramental, a través de la acción del Espíritu Santo, a través de la caridad. Entonces va adentrándose esta experiencia de una relación con Jesucristo que no solamente es personal, que también es comunitaria. El Papa Francisco escribió un documento muy lindo, Evangelii Gaudium. El documento Evangelii Gaudium, una exhortación apostólica que habla sobre el anuncio del Evangelio, en el numeral 120 hay una frase que dice: todo cristiano es misionero en la medida en que se ha encontrado con el amor de Dios. Repito la frase: todo cristiano es misionero en la medida que se ha encontrado con el amor de Dios. Por lo tanto, esa acción misionera no es simplemente transmitir teoría, no, es transmitir vida. Y el misionero transmite vida en la medida que él se va encontrando con este amor de Dios, en la medida que va teniendo una experiencia personal, que hay ese proceso de encuentro íntimo con el Señor, que esa relación con Cristo es de manera continua, no esporádica, sino de manera constante. Por eso la misión es más que una actividad de la iglesia, no. Es la esencia de la vida eclesial, es la esencia. Por eso es fundamental entender que lo lógico es que todo bautizado está llamado a evangelizar, pero no todo bautizado está evangelizado. Esa es una realidad. Por lo tanto, tenemos que entender que debemos de nutrirnos nosotros primero para luego ir a buscar a los demás. Por eso el misionero tiene que aprender a llevar una vida unida a Cristo. Una vida unida a Cristo significa también una vida unida a la iglesia. La iglesia que me ofrece como madre y maestra las herramientas, los dones que ha recibido, me los da a mí para que a través de ellos mi espiritualidad se nutra, mi relación con el Señor sea más profunda. Insisto en esto. La vida del misionero requiere una experiencia profunda de encuentro con Jesús. Por eso es importante recalcar, estamos en el año de la misión. Ojo con lo que voy a decir. En las parroquias también debe de haber momentos en que el misionero toma un fin de semana y ese fin de semana no sale a misionar o no salen a misionar, sino que hacemos un encuentro de silencio, un retiro, un tiempo de reflexión, donde sirva de un proceso de retroalimentación para edificarnos mutuamente. Porque la misión no está centrada en el hacer, la misión está centrada en el ser que es Jesucristo. Por lo tanto, el misionero no solamente es aquel que va y busca, aquel que toca una puerta, aquel que predica de Jesucristo. El misionero es aquel que aprende a estar a los pies del Señor, que aprende a estar a los pies del Señor. La espiritualidad, ¿qué es la espiritualidad? Yo manejo un concepto sencillo. La espiritualidad es la manera como yo vivo mi fe, la manera como yo me relaciono con el Señor, la manera como me dejo tomar por el Señor, la forma como interactúo con el Señor. Para mí esa es la espiritualidad. Y por eso, desde esa espiritualidad misionera, aquellos que estamos saliendo, aquellos que vamos avanzando, aquellos que, muchos de ustedes que están tocando puertas, otros que estamos evangelizando de otra manera, todos estamos misionando. Lo primero que debemos de estar conscientes es que nuestra vida, tu vida y la mía, debe de estar unida al Señor, debe de estar unida a Jesucristo. Es lo primero, porque a quien vamos a presentar a Jesús, no vamos a presentar teoría, no vamos a narrar historias, vamos a hablar de un Cristo que está vivo. Pero yo tengo que experimentarlo, yo debo de vivirlo. Segundo, el misionero también, dentro de su espiritualidad, va aprendiendo algo, algo que es maravilloso y lindísimo. Va aprendiendo a amar a la iglesia. Y amar a la iglesia implica serle fiel. Amar a la iglesia es conocerla. Amar a la iglesia es disfrutar de ella, de los dones que ella nos da a nosotros. Amar a la iglesia. Tercero, creo que dentro de esta espiritualidad siempre es importante la pasión. La pasión por dar a conocer a Jesucristo, no por darme a conocer a mí mismo, no. La pasión por anunciar a Jesucristo, por comunicar la buena nueva de Jesucristo. Es lindo ver sacerdotes apasionados. Es lindo ver monjas apasionadas por Jesucristo. Es lindo ver laicos apasionados por Jesucristo. Y entonces, en esa medida, nos vamos dando cuenta que hay ese sentido de pasión. Una de las experiencias lindas que últimamente, junto con mi esposa Rebeca, hemos tenido, ha sido en la parroquia Nuestra Señora de Suyapa, de Patuca Olancho, la diócesis de Juticalpa. Es hermoso ver cómo hermanos llegan de las aldeas, de las comunidades, a recibir formación. Mujeres que andan en moto, en una moto van dos personas, personas que tienen que esperar el bus y que tienen que recorrer 2-3 horas, no sé cuánto. O sea, toda esta realidad es impresionante, y ver la disponibilidad. Sacerdote que se levanta a las 4 de la mañana para salir a visitar una comunidad y está sirviendo delegado de la palabra, catequista. O sea, es hermoso. Entonces, esa pasión por anunciar a Jesucristo, por anunciar el Evangelio, tiene que llevarnos a nosotros a vivir siempre ese proceso de alimentarnos de Cristo, de saber vivir y de saber experimentar el sentido de que no anuncio una idea, no anuncio un concepto, anuncio una persona. Y esa persona es Jesucristo. Esta espiritualidad del misionera nos lleva a nosotros a algo fundamental: servir con humildad. Servir con humildad. Servir con humildad es darnos cuenta que el principal protagonista de la misión no somos nosotros, es el Espíritu Santo. Es el Espíritu Santo el principal protagonista. Y por eso es fundamental el hecho que la misión nos va llevando a una vida más humilde, a una vida más en libertad. Especialmente aquellos que hemos tenido experiencias de misionar fuera de una ciudad e irnos al campo, ir a una aldea, a un pueblo, a una localidad campesina y comer lo que ellos comen, dormir en las condiciones en que ellos duermen. O sea, toda esa realidad nos va mostrando el sentido que la misión requiere de misioneros con corazón humilde, con corazón sencillo. No la altanería, no la autosuficiencia, no la prepotencia. Y ese sentido de servir con humildad es entender que el principal protagonista es Jesucristo, que no somos ninguno de nosotros. Y creo que esta espiritualidad misionera nos promueve a algo, a llevar una vida guiada, inspirada por el Espíritu Santo. Esto es fundamental. Una vida guiada, inspirada por el Espíritu Santo. Por eso, la vida del misionero, esa espiritualidad, la palabra espiritualidad viene de espíritu. Es el Espíritu Santo el que tiene que promovernos a nosotros a una relación más dinámica, más profunda, más vivencial con Jesucristo. San Pablo VI, en el documento Evangelii Nuntiandi, en el numeral 75, un extracto de este numeral dice: el mundo exige a los evangelizadores que le hablen, escucha bien lo que decía Pablo VI, que le hablen de un Dios a quien ellos mismos conocen y tratan familiarmente. A mí me llamó poderosamente la atención de ese numeral 75 esta frase: el mundo exige a los evangelizadores, o sea, a los misioneros, que le hablen de un Dios a quien ellos mismos conocen y tratan familiarmente. O sea, experiencia, testimonio. No puede haber testimonio, no puede haber experiencia si no nos abrimos al sentido de la espiritualidad. Por eso hay que entender que la misión no se sostiene solo con estrategias, buscando financiamiento, sectorizando la parroquia, que es bueno, pero la misión se sostiene con la vida espiritual, dejándonos guiar por el Espíritu Santo, teniendo momentos de oración, de contemplación. Por eso, algunos rasgos de la espiritualidad de la vida de todo misionero, lo primero que yo establezco, lo primero que sugiero, es una vida de oración. El misionero sin vida de oración no es misionero. No. La misión y el misionero principalmente necesita llevar una vida de oración. ¿Qué hacía Jesús? La vida de Jesús era orar también. No era simplemente sanar, no era simplemente recorrer ciudades, sanar enfermos, proclamar la buena nueva. No, también era momento de oración. El Evangelio de Marcos, el capítulo 1, creo que el versículo 35, si no tengo mala memoria, cuando dice que muy de madrugada el Señor se levantó y se puso a orar. Entonces, la vida de oración para el misionero tiene que ser una prioridad, debe de ser una prioridad, porque es donde nos alimentamos con mayor intimidad. Luego también algo que es como una llamada de alerta. La misión o el misionero sin oración, este misionero que no ora, este misionero que no medita, este misionero que no contempla a Jesús sacramentado, se vuelve en un activista. Se vuelve un activista. Y la misión no es activismo. La misión no es proselitismo. La misión es comunicar a Jesucristo. Por lo tanto, la vida de oración me hace ver entonces que comunico vida y la vida en Cristo. Sin oración surge el cansancio espiritual. Empiezo a renegar. ¿Por qué solo nosotros salimos? ¿Por qué los demás no hacen? ¿Por qué lo otro aquí y allá? Y empezamos a generar una distorsión en la misma comunidad, en la misma parroquia. Y un misionero sin oración pierde el sentido evangelizador. Lo pierde totalmente. Por eso es valioso hablar de la espiritualidad del misionero. Porque muchos están saliendo hoy en día. Otras parroquias están empezando en esa premisión. Es que hay que entender algo. Yo he logrado entender algo. La misión no es correr. La misión no es correr. No. La misión no es correr. Todo en el tiempo de Dios. Algunas parroquias están evangelizando ya. Ya llevan no sé cuántas visitas. Otras parroquias están empezando con los procesos formativos. Pero el asunto es, cada quien va a salir. Cada quien a evangelizar. Claro, triste es cuando encontramos en algunas parroquias sacerdotes indiferentes. Sacerdotes que no tienen esa disponibilidad, ese interés por la misión. Lamentablemente hay una realidad también en ese sentido que no se puede ocultar. O manifiestan un interés, pero es un interés superficial. Un interés superficial. Por eso es que para mí la espiritualidad del misionero parte de su experiencia de oración, de su vida de oración. Y por eso es fundamental. Ahora, segundo, también la espiritualidad del misionero se nutre, aparte de la vida de oración, de escrutar la palabra de Dios. No estoy hablando de leerla, escrutarla, profundizarla, adentrarme. Si me toca predicar el querigma, lo estoy profundizando. Cada parte de este hermoso querigma lo voy profundizando. Me voy adentrando a desarrollar una habilidad mayor, guiado por el Espíritu Santo, para el buen manejo de los textos bíblicos, para el buen manejo del contenido de cada uno de los aspectos del querigma. Entonces lo voy profundizando. ¿Por qué? Porque el misionero anuncia lo que vive y lo que escucha. Entonces, esa comunión con la palabra de Dios conectada a la vida de oración, esto es maravilloso. ¿Por qué? Porque la palabra de Dios viene a iluminar, a corregir y a fortalecer al misionero. Le ilumina en su conocimiento, le corrige en algunas cosas que quizás en su conducta o en su manera de misionar, pues se ha equivocado. Y le fortalece, pues te da esa fuerza interior, ese ánimo para seguir adelante. Entonces, la oración en primer lugar, luego amor por la palabra de Dios. Tercero, un misionero. Esa espiritualidad del misionero católico está también centrada en la vida sacramental. La vida sacramental. Juan capítulo 6 dirá Jesús, el que coma de mi carne y bebe de mi sangre permanece en mí. Pues eso es lo que tenemos que aspirar como misioneros. Comer la carne y beber la sangre de Cristo, entonces para permanecer en Él. Y ese permanecer en Él, entonces nos lleva a qué? A entender que la Eucaristía fortalece mi espiritualidad. La Eucaristía fortalece mi espiritualidad. Que el sacramento de la confesión me ayuda a vivir en gracia y en humildad. ¿Por qué no dejo de pecar? ¿Por qué no dejo de fallar? ¿Por qué no dejo de equivocarme? Entonces, esta vida sacramental es fundamental, importantísima para la vida de los misioneros. Sé que, por ejemplo, hay parroquias que cuando van a salir a misionar, que ya han salido varias veces, siempre, el sacerdote, antes de enviarlos, celebra la Eucaristía. Y los misioneros comulgan y luego van a evangelizar. Bueno, cada parroquia tiene su forma, ¿no? Yo sé que hay parroquia donde solamente hay un sacerdote y el territorio es muy grande, pero se puede tener una hora santa, se puede tener una celebración de la palabra con comunión, o sea, se puede hacerlo. Entonces hay que hacerlo. O sea, la clave en esto es tener conciencia de que los sacramentos nos dan esa fuerza interior,

0: estamos sirviendo al reino de Dios. No estamos sirviendo a un obispo, no estamos sirviendo al párroco. No, no, no, estamos sirviendo a Jesucristo, que desde la iglesia nos ha convocado, nos ha invitado a la misión. Entonces, ese sentido de ese espíritu de servicio. Entonces, ese espíritu de servicio lo voy a hacer con alegría. Lo voy a hacer con alegría. Desarrollando esa espiritualidad misionera desde ese servicio desinteresado, no busco prestigio, no. Lo que busco es que Jesucristo sea conocido. Que Jesucristo sea conocido. Y para que Jesucristo sea conocido, yo tengo que morir a mí mismo. Tengo que morir a mí mismo. Y por eso es importante el hecho de que este espíritu de servicio lo pongamos en primer lugar entendiendo lo que Jesucristo nos ha dicho en el Evangelio de San Mateo, capítulo 20, versículo 28. El Hijo del Hombre, hablando del mismo, dice a Jesús, el Hijo del Hombre no vino para ser servido, sino para servir. Mire usted qué lindo. Entonces, el misionero, voy a la misión no para ser servido, sino para servir, para servir. Por eso es que necesitamos tener ese discernimiento continuo de que no debo de alimentar mi ego, sino que voy con la alegría del Espíritu. Y aquí viene el otro elemento que es importante en la espiritualidad del misionero. Para mí, la docilidad al Espíritu Santo. La docilidad al Espíritu Santo, porque el Espíritu Santo es el alma de la misión, el Espíritu Santo es el alma de la evangelización. Y es sorprendente cómo el Espíritu Santo va abriendo brecha, cómo el Espíritu Santo va mostrándose, cómo el Espíritu Santo se va manifestando abiertamente en toda esta experiencia misionera. Hay un enfermo en casa, hay que orar por el enfermo, hay que orar por la persona que nos ha recibido. Que si alguien está ocupado, pues ayudémosle, barramos, lavemos los platos y todo. Eso es lo que inspira el Espíritu Santo. Por eso, queridos hermanos y hermanas, en este año misionero, plantear esta reflexión es como un aporte a la vida de cada uno de ustedes. Ahora, pensemos un poco en nosotros y hagamos oración. Y lo hacemos en el nombre del Padre, del Hijo y del Espíritu Santo. Amén. Señor Jesús, haz de mí un verdadero misionero que anuncie tu evangelio con alegría, humildad y amor. Espíritu Santo, fortalece mi fe y ayúdame a llevar esperanza a los demás. Todo lo pido en el nombre de Jesucristo por intercesión de María Santísima, nuestra Madre. Amén. Que el Señor les bendiga, les inspire y les anime cada día. Un abrazo fraterno en Cristo y María. Bendiciones.
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4: Un recuerdo que cuesta olvidar, no porque ya me esté haciendo algún daño, ni mucho menos, pero es porque Dios lo dejó grabado en mi corazón para alguna cuestión. Fue ese extraño sentimiento que todos vivimos, de alguna u otra manera y en diferentes niveles, la soledad. Soledad que se vive aún con pareja, déjame decirte, porque hay secciones en el corazón que solo Dios puede llenar. Por eso esta canción. Al que ya tenga un rato de estar con Dios, úsela para acordarse. Al que tenga 5 minutos con Dios, prepárese porque así va a ser. Yo hace muchos años sufrí mucho de la soledad. Será por mi personalidad, por ser artista. Aunque estaba metido en mil cosas, es muy propio de los que comunicamos, comunicar a mil gentes y no saberse expresar con unos cuantos. No saber pedir el amor y quedar solos. Le pido a Dios con todo mi corazón que mientras canto esto, la soledad que el enemigo ha querido poner en tu corazón para destruirte caiga como el enemigo cayó como un rayo.

negarles que me siento solo muchas veces, pero cuando me siento así hay una parte que habla conmigo mismo y me dice: sí, sí estás, sí te sientes, pero no lo estás. Jesús decía: entra en tu cuarto, tu Padre está ya solas contigo. Jesús decía: yo estaré contigo todos los días hasta el fin del mundo. El bohemio de David decía: paso por el valle de la muerte y tu vara y tu callado me infunden aliento. No ve al pastor, no lo ve, pero sabe que está ahí. Yo cuántas veces no le he dicho: mira, regáñame, pero hazme saber que estás aquí. En mi primer viaje hace muchos años, uno, el primero de cientos, le dije, curiosamente venía para Argentina: Señor, se estaba llenando el avión de coreanos. Digo, yo me habré equivocado de avión, venía para Argentina. Y bueno, le dije: si vienes conmigo, yo sé que estás aquí, hombre, pero ven un detallito, ¿qué te cuesta? Mira, tengo 3 asientos al lado, el de mi lado que quede solo, ya con eso. Y yo sé que vienes aquí, y el avión venía repleto. Y pasaban, se quedaban viendo la ficha, no, no es este, seguían, se quedaban viendo, pasaban a abordar, nada, seguían, se llenó el avión. Y yo quedé con 3 asientos de lado. Y dije: ándale, el Padre, el Hijo y el Espíritu Santo. Son cosillas pequeñas, pero fíjense, con esas cosillas pequeñas sabemos que Dios está ahí, siempre ha estado ahí.

Un día como hoy, el Señor convierte el pan en su cuerpo y el vino en su sangre. Y desde aquel día nos dice, comed y bebed, que es comida y bebida de salvación.

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0: 11 de la mañana.
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4: Hola, queridísimos hermanos, hola, queridísimas hermanas, bienvenidas. Bienvenidos sean todos ustedes. Este es su programa, a solas con Él solo. Yo soy su servidor, Manuel Castro, con un mensaje de aliento, con un mensaje de esperanza, para cada uno de los que nos escuchan, mensaje que me llena a mí también, de deseos por seguir luchando, que me llena de esperanza y en la certeza de que también ese mensaje llega a cada uno de los que nos escuchan, que sirva para fortalecernos en el camino, que sirva para darnos también aliento en todo aquello que emprendamos, y que cuando nos sintamos así medio disminuidos, levantemos realmente nuestra cabeza y pongamos nuestra mirada en el Señor, que es el que nos fortalece, que es el que nos acompaña, no nos deja solo. Y no importando el sitio en que nos encontramos, no importando realmente la situación en que nos encontramos, no importando nuestra edad, porque el hecho de que nos sintamos con más edad que muchas otras personas, no quiere decir que ya el turno y nuestro trabajo ha terminado, sino que nosotros en la vejez hay que seguir siendo fieles al Señor. No quiere decir de que ya, porque hemos pasado de 70, de 80 años, qué sé yo, ya vamos a entrar al descanso y nos vamos a relajar, porque realmente somos llamados a mantenernos hasta el final, hasta el final de nuestros días, hasta el final de nuestro camino, porque como dice el Salmo, que en la vejez seguirá dando fruto y estará lo sano y frondoso. Eso indica que nuestro trabajo no termina, hermanos. Se inicia desde el encuentro con el Señor a través de acontecimientos, a través de hombres, de mujeres, a través de situaciones, a través de milagros, a través de curaciones, de sanaciones. Dichosos, ¿verdad?, los que son sanados. El punto es mantenernos nosotros atentos, porque no es como en colegio, que tenemos un tiempo de cursar las aulas en la secundaria, en la primaria, en la secundaria, en la universidad, y ahí nos vamos graduando. La escuela de la vida, la hermandad cristiana, nos va enseñando poco a poco ese proceso en el que estamos metidos, en el que nos vamos convirtiendo poco a poco, limando las aristas que cada uno de nosotros tiene, para hacer más llevadera nuestra vida, para hacer más transparente y clara nuestra vida, de tal forma que un día, cuando el Señor nos llame, y después de haber pasado el examen, pues pasemos a estar también a la derecha del Padre, como Cristo estuvo a la derecha del Padre. Y también podemos encontrar pasajes de las Escrituras en donde se narran acontecimientos, historias de los que nos antecedieron en la fe, de aquellos que caminaban con el pueblo de Israel y fueron incrustados en otras estructuras ajenas a su propio credo, o fueron conquistados por jefes, reyes, generales, guerreros más poderosos, y los quisieron sojuzgar para que atestiguaran, para que dieran fe en contra de la fe de los padres y los que le habían inculcado a sus padres, en pocas palabras, para que renegaran contra Dios, contra la fe en la que habían sido formados. Y ahí tenemos la historia de los Macabeos, famosos. Y en el segundo libro de los Macabeos hay momentos muy apremiantes y muy ejemplificantes, de los cuales hasta el día de hoy nos dejan muchos ejemplos como para vivir la vida como un verdadero cristiano con dignidad. Dice: lectura del segundo libro de los Macabeos, del capítulo 6, versículos 18 al 31. Había un hombre llamado Eleazar, de edad avanzada y aspecto muy digno. Era uno de los principales maestros de la ley. Querían obligarlo a comer carne de puerco, y para ello le abrían a la fuerza la boca. Pero él, prefiriendo una muerte honrosa a una vida de infamia, escupió la carne y avanzó voluntariamente hacia el suplicio, como deben hacer los que son constantes en rechazar los manjares prohibidos, a una costa de la vida. Los que presidían aquel sacrificio pagano, en atención a la antigua amistad que los unía con Eleazar, lo llevaron aparte y le propusieron que mandara traer carne permitida y que la comiera, simulando que comía la carne del sacrificio ordenada por el rey. Así se podría librar de la muerte y encontrar benevolencia por la antigua amistad que los unía. Pero Eleazar, adoptando una actitud cortés, digna de sus años y de su noble ancianidad, de sus canas honradas e ilustres, de su conducta intachable desde niño y, sobre todo, digna de la ley santa dada por Dios, respondió enseguida: envíenme al sepulcro, pues no es digno de mi edad ese engaño. Van a creer los jóvenes que Eleazar, a los 90 años, se ha pasado al paganismo, y si por miedo a perder el poco de vida que me queda finjo apartarme de la ley, se van a extraviar con mi mal ejemplo. Eso sería manchar y deshonrar mi vejez, y aunque por el momento me librara del castigo de los hombres, ni vivo ni muerto me libraría de la mano del Omnipotente. En cambio, si muero ahora como un valiente, me mostraré digno de mis años y dejaré a los jóvenes un gran ejemplo, para que aprendan a arrostrar voluntariamente una muerte noble por amor a nuestra santa y venerable ley. Dicho esto, se fue enseguida hacia el suplicio. Los que lo conducían, considerando arrogantes las palabras que acababa de pronunciar, cambiaron en dureza su actitud benévola. Cuando Eleazar estaba a punto de morir a causa de los golpes, dijo entre suspiros: Tú, Señor, que todo lo conoces, bien sabes que pude librarme de la muerte, pero por respeto a ti, sufro con paciencia y con gusto crueles dolores en mi cuerpo y en mi alma. De esta manera, Eleazar terminó su vida y dejó no solo a los jóvenes, sino a toda la nación, un ejemplo memorable de virtud y heroísmo. Palabra de Dios, te alabamos, Señor. Bueno, ¿qué podemos decir de todo esto? ¿Qué podemos nosotros arrancar sino lo que precisamente estamos hablando? Es un ejemplo, aquí en la parte dice, dejó un ejemplo memorable de virtud y heroísmo. No solo eso, ¿va? Dejó realmente un ejemplo de fidelidad a Dios. Nosotros nos tenemos que empeñar, es decir, esto es válido hasta el día de hoy. Fíjense ustedes que este señor estaba en la batalla simplemente por comer carne de cerdo. Claro, nosotros no le damos importancia a eso, porque nosotros lo consumimos y todo, pero según la ley, era la ley de Moisés, era prohibido consumir la carne de cerdo porque era un animal de dos pezuñas, estaba prohibido, tenía pezuña, ¿no? Y todo eso estaba prohibido según la ley. Entonces, si él, aunque simulara que estaba comiendo la carne correcta, por así decir, él dice, no puedo hacerlo, no puedo hacer, ese es un engaño. ¿Cuántos de nosotros? Eso significaba vital para su vida. ¿Vital por qué? Por el cumplimiento de la ley, él mismo dice. Pero ¿de cuántas cosas nosotros nos dejamos sobornar? Por una falda, por un pantalón. Digo, una mujer, por un hombre por una mujer. Que por unos cuantos pesos, por una comida, por un vestido, por una camisa, nos dejamos engañar por cosas insignificantes y cambiamos realmente nuestra historia y le somos infieles a Dios por nada. Porque nosotros también tenemos reglas morales en las cuales el Señor Jesucristo nos llama a que vivamos con dignidad y nos da igual. Hay que cumplir realmente la ley y de forma perseverante insistir. No podemos ceder realmente a las presiones, no podemos ceder normalmente a las pasiones, a las pasiones de la concupiscencia, de la carne, que son tantas. Es decir, no podemos perder la cordura ante las situaciones que nos presentan, sino que realmente debemos ser fieles al predicado que Jesucristo nos da a cada uno de nosotros en este camino de conversión. Y no hablemos solo de los que detentan poderes, detentan, influencias de los poderosos, ¿no? También nosotros, los pelados, los que no tenemos nada, los pobres, también le somos infieles. Le somos infieles a Dios y actuamos, y más cuando somos entre más viejos. Recuerden aquel pasaje en el que estaban apedreando, iban a apedrear a la mujer que había encontrado en flagrancia y que encontró a Jesús y le preguntó, no, que me están acusando aquí por esto y lo otro. Bueno, dice, que el que esté libre de pecado que tire la primera piedra, dice el Señor Jesús. Y todos empezaron, tiraron las piedras ahí al lado donde estaban ellos y empezaron empezaron a marcharse, dice, empezando por los más viejos. Viejos en años y viejos en pecados, le dice a aquellos señores que también querían abusar de Susana, ¿recuerdan? Entonces, creo que cuando nosotros hemos transitado una parte de nuestra vida con el Señor, no vale la pena, hermanos y hermanas, tirar por la borda todos esos momentos de felicidad, de dicha que hemos encontrado en el Señor. Que aunque nosotros caminamos cañadas oscuras, ahí ha estado el Señor presente con nosotros, acompañándonos. En los momentos de tribulación hemos sentido su brazo fuerte que nos toma de la mano y nos lleva consigo. Entonces, ¿cómo al final de nuestro tiempo vamos a dejar de ser fieles al Señor, apostatar contra la fe, apostatar contra el predicado del amor? Y ahí de diferente, renegar de nuestra fe, transitar otra vez por la oscuridad en la que vivimos anteriormente a un encuentro con el Señor Jesús. Dice, si por miedo a perder el poco de vida que me queda finjo apartarme de la ley, se van a extraviar por mi mal ejemplo. Somos llamados a dar el buen ejemplo. Y aunque en muchas oportunidades nosotros somos probados, somos puestos ahí en el mero hervidero. La semana, el domingo pasado, ayer, iba para la misa de 11 de la mañana, que es la misa en que sirvo, y iba entrando por el portón y en eso el que venía saliendo se atravesó y echó el carro y ya cuando yo me metí ahí ya otros carros se me habían acercado también, no tenía yo manera de retroceder para que el Señor pasara, y él bajó el carro. Y yo no sé si él venía de la misa o iba a traer a una pariente de ellos, unas viejitas que conozco yo de ahí de la parroquia. Y cuando ya yo me... El otro carro que estaba atrás de mí, bueno, teníamos todo un relajo porque él no dejó que yo pasara, que era más fácil que él se hiciera para atrás. Y cuando nos emparejamos así en los dos carros, él para salir y yo para entrar, me dijo desafiante, ¿y qué pasó, pues? Y yo dije, bueno, voy para misa, voy a misa, él no sé si viene. Entonces, si lo miran viejo a uno, o la gente que anda enervada, la gente que anda con la cabeza como tizón, como dice San Pablo, pues... hay que contrarrestarla. Realmente de otra forma me sentí mal, me quitó la paz, porque no es posible de que nosotros vayamos y desde el parqueo en donde estamos o vamos a ir a misa o venimos de misa, estemos nosotros discutiendo y peleando. Yo no podía dar otro ejemplo más que, pues, o no contestar,

0: como has llamado a ser fieles testigos de aquello que durante muchos años hemos aprendido. No podemos actuar como montaraces, que dentro de la iglesia actuamos de una manera y poniendo un pie, un ladrillo fuera de la puerta de la iglesia, nos transformamos en todo aquello que el mundo es. Tenemos que enseñar a los demás para que ellos puedan caminar realmente la ruta que el Señor llama. Pero si a nosotros nos miran caminando torcidos, siendo un mal ejemplo, entonces ¿cómo podrán ellos escuchar la voz del Señor? ¿Cómo podrán tener el silencio suficiente como para que puedan gustar de la voz del Señor, o que en paz lo puedan bajar a su corazón, que los pueda enamorar y que ellos lo puedan seguir y que le puedan servir con vehemencia y con fidelidad? Si nosotros no les enseñamos, es imposible de que ellos puedan encontrar a Dios. Tenemos que ayudarles a hacer silencio, a vivir en una situación de desorden que se vive en la vida, de escándalos y todo, para que puedan ser capaces de escuchar ahí en el silencio al Señor. Queridos hermanos, es preciso que nosotros comprendamos con certeza todo esto de lo que hemos hablado. Que el ser viejo no implica que ya entramos en el descanso de la vacación, sino que al contrario, nosotros nos debemos de fortalecer más para que seguir siendo como árbol frondoso a la orilla del río, que tiene siempre hojas verdes y frutos suculentos, para que todo mundo pueda comer de los frutos del amor, de los frutos del Espíritu, y hasta el final de nuestros días, siendo fiel con el Señor, ser ejemplo de fidelidad hasta el fin de nuestros días, esperando realmente en la vida eterna. Señor Jesucristo, danos la fuerza de mantenernos siempre fieles, de sacar del fondo de nuestro corazón, del fondo de nuestras entrañas, todo aquello que nos has enseñado, para que nosotros también lo enseñemos a todos aquellos que nos siguen o siguen detrás de nosotros en la edad. Que estemos firmes en la fe hasta el instante en que tú nos llamas, y podamos con confianza y con esa fidelidad que hemos mantenido durante toda nuestra vida, rogarte y pedirte por el perdón de nuestros pecados, para que nos podamos salvar. Que no escatimemos esfuerzo alguno, aún a costa de nuestra propia vida, de serte fieles hasta el instante en que tú nos llames a rendir cuentas, y que nuestra alma corra hacia tu Padre y nuestro Dios para sosiego de nuestra propia vida. Amén.
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0: Una noche, un hombre soñó que caminaba a la orilla de la playa con el Señor. A través del cielo, se alumbraban escenas de su vida. En cada escena, veía dos pares de huellas de pies en la arena. Un par pertenecía a él y el otro al Señor. Cuando la última escena de su vida se alumbró ante él, miró hacia atrás, a las huellas en la arena. Notó que muchas veces, a lo largo del sendero de su vida, había solamente un par de huellas. También notó que esto coincidía en los momentos más tristes de su vida. Esto realmente le molestó y le preguntó al Señor: Señor, tú dijiste que una vez que yo decidí seguirte, tú caminarías conmigo todo el camino. Pero he notado que en los momentos más difíciles de mi vida hay solamente un par de huellas. Yo no comprendo por qué cuando más te he necesitado me has dejado solo. El Señor le contestó:
1: Hijo mío, mi querido hijo, yo te amo y nunca te he dejado. Durante tus momentos de prueba y sufrimiento, cuando tú has visto únicamente un par de huellas, es entonces cuando yo te he llevado en mis brazos.

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Gracias, mamá. ¿Cómo agradecer todo el tiempo que dedicaste a mí? ¿Cómo agradecer el cariño? ¿Cómo agradecer la ternura que me diste? Tus consejos, tu dedicación hacia mí. Me dolieron tanto las lágrimas que derramaste. Quería defenderte, pero yo apenas era una niña. Gracias.

ante Jesús sacramentado, rogamos por nuestros seminaristas para que perseveren en su búsqueda y se encuentren con Jesús que les llama.

0: Jesús está verdadera y sustancialmente presente en la apariencia de pan en el Santísimo Sacramento del altar. Vayamos a...
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3: 12 de la noche. 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

Me cuesta comenzar este día porque sé que es una nueva tarea, un nuevo compromiso, un nuevo esfuerzo. Porque te amo, quiero comenzar este día con entusiasmo, con alegría, en mi propia persona. Gracias, Señor Jesús, por este nuevo empezar. Gracias, Señor Jesús, por tu presencia, tu amor y compañía en este caminar de mi existencia. Quiero sembrar paz, solidaridad y amor entre mis hermanos. Que cuantos se me allegan, ninguno deje de escucharme algo que pueda serle útil. Que ninguno note debilitada su fe en sí mismo. Que ninguno se retire sin alivio en sus dolores y dificultades. Déjame sentir tu honda paz, presente en cada experiencia, en la armonía de vivir. Guárdame de palabras ociosas y vanas fantasías. Calma la carrera de mi mente para que mis pensamientos tengan claridad y la luz de tu Santo Espíritu me ilumine en cada instante de este día. Bien sé, Señor, que esta tarea la comienzan cada día muchos hermanos de cualquier punto de la tierra. Y eso me alienta y empuja. También te pido por ellos. Y con ellos te digo, buenos días, Señor.

En este nuevo día, lo iniciamos de la mano de nuestra Madre, la Virgen María. Y vamos a orar con el Santo Rosario, pidiendo por la paz en Honduras y el mundo, para que las familias estén unidas y que la violencia desaparezca de nuestros pueblos, ciudades y colonias. En la primera hora del nuevo día, juntos formamos una sola familia, que con fe, ora y escucha, al igual que la Virgen María.

0: En el nombre del Padre, del Hijo y del Espíritu Santo.
1: Amén.
0: Amén. Hermanos, estamos aquí disponiéndonos para rezar devotamente este Santísimo Rosario. Rosario que ofreceremos por todas las necesidades del mundo entero. Ofreceremos también este rosario por nuestra Iglesia de Honduras particularmente. Pidamos por la misión que realizan todos nuestros hermanos, especialmente los obispos, con esa misión a realizar en cada una de sus dioses. Por todos los sacerdotes, por todas las religiosas y religiosos, todos los laicos consagrados y comprometidos. De manera muy especial oramos por nuestros niños, por nuestros adolescentes y por nuestros jóvenes, para que a imitación de María puedan darse por el bien de las misiones.
2: Creo en un solo Dios, Padre Todopoderoso, Creador del cielo y de la tierra, de todo lo visible y lo invisible. Creo en un solo Señor Jesucristo, Hijo único de Dios, nacido del Padre antes de todos los siglos, Dios de Dios, luz de luz, Dios verdadero de Dios verdadero, engendrado, no creado, de la misma naturaleza del Padre, por quien todo fue hecho, que por nosotros los hombres y por nuestra salvación bajó del cielo, y por obra del Espíritu Santo se encarnó de María la Virgen y se hizo hombre, y por nuestra causa fue crucificado en tiempos de Poncio Pilato. Padeció y fue sepultado, y resucitó al tercer día según las Escrituras, y subió al cielo, y está sentado a la derecha del Padre, y de nuevo vendrá con gloria para juzgar a vivos y muertos, y su reino no tendrá fin. Creo en el Espíritu Santo, Señor y Dador de vida, que procede del Padre y del Hijo, que con el Padre y el Hijo recibe una misma adoración y gloria, y que habló por los profetas. Creo en la Iglesia, que es una, santa, católica y apostólica. Confieso que hay un solo bautismo para el perdón de los pecados. Espero la resurrección de los muertos y la vida del mundo futuro. Amén.
0: Misterios dolorosos del Santísimo Rosario. Primer misterio de dolor. La agonía de Jesús en el huerto de Getsemaní.
3: Ofrecemos este misterio por el continente africano. En el primer misterio doloroso, contemplamos a Jesús que ora y suda sangre en el huerto de los olivos. Pidamos al Señor que el pueblo africano, que hoy también sufre, suda sangre, víctima de los conflictos raciales, de la miseria y del hombre institucionalizado, para que sepa hacer de su sufrimiento una oblación agradable al Señor. Hoy nos toca a nosotros acercarnos a Jesús, que ora y suda sangre en el huerto. Nos toca a nosotros prolongar la oración de Jesús y recoger las gotas de su sangre, ofreciéndolas a Dios Padre por el continente africano. Y nuestra oración y ofrenda tendrán más eficacia si sabremos unir nuestros sacrificios, nuestras penas y nuestros sufrimientos al sudor de sangre de Jesús para la evangelización de África.
0: Padre nuestro que estás en el cielo, santificado sea tu nombre. Venga a nosotros tu reino. Hágase, Señor, tu voluntad en la tierra como en el cielo.
4: Danos hoy nuestro pan de cada día. Perdona nuestras ofensas, como también nosotros perdonamos a los que nos ofenden. No nos dejes caer en la tentación y líbranos del mal. Amén.
5: Dios te salve María, llena eres de gracia, el Señor es contigo. Bendita tú eres entre todas las mujeres y bendito es el fruto de tu vientre Jesús.
6: Santa María, Madre de Dios, ruega por nosotros los pecadores, ahora y en la hora de nuestra muerte. Amén.
5: Dios te salve María, llena eres de gracia, el Señor es contigo. Bendita tú eres entre todas las mujeres, y bendito es el fruto de tu vientre, Jesús.
6: Santa María, Madre de Dios, ruega por nosotros los pecadores, ahora y en la hora de nuestra muerte. Amén.
5: Dios te salve, María, eres de gracia, el Señor es contigo. Bendita tú entre todas las mujeres y bendito es el fruto de tu vientre, Jesús.
4: Santa María, Madre de Dios, ruega por nosotros los pecadores, ahora y en la hora de nuestra muerte. Amén.
5: Dios te salve María, llena eres de gracia, el Señor es contigo. Bendita tú entre todas las mujeres y bendito es el fruto de tu vientre, Jesús.
4: Santa María, Madre de Dios, ruega por nosotros los pecadores, ahora y en la hora de nuestra muerte. Amén.
5: Dios te salve María, llena eres de gracia, el Señor es contigo. Bendita tú entre todas las mujeres y bendito es el fruto de tu vientre, Jesús.
4: Santa María, Madre de Dios, ruega por nosotros los pecadores, ahora y en la hora de nuestra muerte. Amén.
5: Dios te salve María, llena eres de gracia, el Señor es contigo. Bendita tú eres entre todas las mujeres y bendito es el fruto de tu vientre, Jesús.
4: Santa María, Madre de Dios, ruega por nosotros los pecadores, ahora y en la hora de nuestra muerte. Amén.
5: Dios te salve María, llena eres de gracia, el Señor es contigo. Bendita tú eres entre todas las mujeres y bendito es el fruto de tu vientre, Jesús.
4: Santa María, Madre de Dios, ruega por nosotros los pecadores, ahora y en la hora de nuestra muerte. Amén.
5: Dios te salve María, llena eres de gracia, el Señor es contigo. Bendita tú eres entre todas las mujeres y bendito es el fruto de tu vientre, Jesús.
0: Santa María, Madre de Dios, ruega por nosotros los pecadores, ahora y en la hora de nuestra muerte. Amén.
5: Dios te salve María, llena eres de gracia, el Señor es contigo. Bendita tú eres entre todas las mujeres y bendito es el fruto de tu vientre, Jesús.
4: Santa María, Madre de Dios, ruega por nosotros los pecadores, ahora y en la hora de nuestra muerte. Amén.
5: Dios te salve María, llena eres de gracia, el Señor es contigo. Bendita tú eres entre todas las mujeres y bendito es el fruto de tu vientre, Jesús.
4: Santa María, Madre de Dios, ruega por nosotros los pecadores, ahora y en la hora de nuestra muerte. Amén.
5: Gloria al Padre, y al Hijo, y al Espíritu Santo.
4: Como era en un principio, ahora y siempre, por los siglos de los siglos. Amén.
0: Santa María, Reina de las Misiones,
1: ruega por África.
0: San Francisco Javier,
7: ruega por África.
0: Santa Teresita del Niño Jesús,
7: ruega por África.
0: San Marcos,
7: ruega por África.
0: San Agustín,
7: ruega por África.
0: Venerable Carlos de Foucault,
7: ruega por África.
0: Todos los santos y santas mártires de Uganda,
7: rueguen por África.
0: Todos los santos mártires misioneros,
7: rueguen por África.

0: segundo misterio de dolor, contemplamos la flagelación del Señor Jesucristo.
1: En este misterio ofrecemos por el continente americano, por los que trabajan con ancianos, personas con discapacidades diferentes, inmigrantes, refugiados en zonas rurales y en grandes ciudades, para que se sientan acompañados por la oración y el cariño de las comunidades cristianas.
0: Padre nuestro que estás en el cielo, santificado sea tu nombre. Venga a nosotros tu reino. Hágase, Señor, tu voluntad en la tierra como en el cielo.
2: Danos hoy nuestro pan de cada día. Perdona nuestras ofensas, como también nosotros perdonamos a los que nos ofenden. No nos dejes caer en la tentación y líbranos del mal. Amén.
3: Dios te salve, María, llena eres de gracia. El Señor es contigo. Bendita tú eres entre todas las mujeres y bendito es el fruto de tu vientre, Jesús.
2: Santa María, Madre de Dios, ruega por nosotros los pecadores, ahora y en la hora de nuestra muerte. Amén.
3: Dios te salve, María, llena eres de gracia. El Señor es contigo. Bendita tú eres entre todas las mujeres y bendito es el fruto de tu vientre, Jesús.
2: Santa María, Madre de Dios, ruega por nosotros los pecadores, ahora y en la hora de nuestra muerte. Amén.
3: Dios te salve, María, eres de gracia. El Señor es contigo. Bendita tú entre todas las mujeres y bendito es el fruto de tu vientre, Jesús.
2: Santa María, Madre de Dios, ruega por nosotros los pecadores, ahora y en la hora de nuestra muerte. Amén.
3: Dios te salve, María, llena eres de gracia. El Señor es contigo. Bendita tú entre todas las mujeres y bendito es el fruto de tu vientre, Jesús.
2: Santa María, Madre de Dios, ruega por nosotros los pecadores, ahora y en la hora de nuestra muerte. Amén.
3: Dios te salve, María, llena eres de gracia. El Señor es contigo. Bendita tú entre todas las mujeres y bendito es el fruto de tu vientre, Jesús.
2: Santa María, Madre de Dios, ruega por nosotros los pecadores, ahora y en la hora de nuestra muerte. Amén.
3: Dios te salve, María, llena eres de gracia. El Señor es contigo. Bendita tú eres entre todas las mujeres y bendito es el fruto de tu vientre, Jesús.
2: Santa María, Madre de Dios, ruega por nosotros los pecadores, ahora y en la hora de nuestra muerte. Amén.
3: Dios te salve, María, llena eres de gracia. El Señor es contigo. Bendita tú eres entre todas las mujeres y bendito es el fruto de tu vientre, Jesús.
2: Santa María, Madre de Dios, ruega por nosotros los pecadores, ahora y en la hora de nuestra muerte. Amén.
3: Dios te salve, María, llena eres de gracia. El Señor es contigo. Bendita tú eres entre todas las mujeres y bendito es el fruto de tu vientre, Jesús.
0: Santa María, Madre de Dios, ruega por nosotros los pecadores, ahora y en la hora de nuestra muerte. Amén.
3: Dios te salve, María, llena eres de gracia. El Señor es contigo. Bendita tú eres entre todas las mujeres y bendito es el fruto de tu vientre, Jesús.
2: Santa María, Madre de Dios, ruega por nosotros los pecadores, ahora y en la hora de nuestra muerte. Amén.
3: Dios te salve, María, llena eres de gracia. El Señor es contigo. Bendita tú eres entre todas las mujeres y bendito es el fruto de tu vientre, Jesús.
2: Santa María, Madre de Dios, ruega por nosotros los pecadores, ahora y en la hora de nuestra muerte. Amén.
3: Gloria al Padre, y al Hijo, y al Espíritu Santo.
2: Como era en un principio, ahora y siempre, por los siglos de los siglos. Amén.
0: San Francisco Javier,
4: ruega por América.
0: Santa Teresita del Niño Jesús,
4: ruega por América.
5: San Juan Diego,
0: ruega por América.
5: San Francisco Solano,
0: ruega por América.
5: Santa Rosa de Lima,
0: ruega por América.
5: San Martín de Porres,
0: ruega por América.
5: San Felipe de Jesús,
0: ruega por América.
5: San Toribio de Mogrovejo,
0: ruega por América.
5: San Pedro Claver,
0: ruega por América.
5: Santo Pedro de Betancur,
0: ruega por América.
5: Santos y Beatos de todo el Nuevo Mundo,
0: ruega por América.

0: Tercer misterio de dolor, la coronación de espinas de nuestro Señor Jesucristo.
1: En este misterio pedimos por el continente europeo, a Cristo, Rey del Universo y Redentor nuestro, que por la intercesión de la Santísima Virgen de Fátima, revive la fe de los pueblos europeos, para que en Europa y en el mundo entero se extienda el reino de Dios, reino de justicia, de paz y de amor.
0: Padre nuestro que estás en el cielo, santificado sea tu nombre. Venga a nosotros tu reino. Hágase, Señor, tu voluntad en la tierra como en el cielo.
2: Danos hoy nuestro pan de cada día. Perdona nuestras ofensas, como también nosotros perdonamos a los que nos ofenden. No nos dejes caer en la tentación y líbranos del mal. Amén.
3: Dios te salve, María, llena eres de gracia. El Señor es contigo. Bendita tú eres entre todas las mujeres y bendito es el fruto de tu vientre, Jesús.
2: Santa María, Madre de Dios, ruega por nosotros los pecadores, ahora y en la hora de nuestra muerte. Amén.
3: Dios te salve, María, llena eres de gracia. El Señor es contigo. Bendita tú eres entre todas las mujeres y bendito es el fruto de tu vientre, Jesús.
2: Santa María, Madre de Dios, ruega por nosotros los pecadores, ahora y en la hora de nuestra muerte. Amén.
3: Dios te salve, María, eres de gracia. El Señor es contigo. Bendita tú entre todas las mujeres y bendito es el fruto de tu vientre, Jesús.
2: Santa María, Madre de Dios, ruega por nosotros los pecadores, ahora y en la hora de nuestra muerte. Amén.
3: Dios te salve, María, llena eres de gracia, el Señor es contigo. Bendita tú entre todas las mujeres, y bendito es el fruto de tu vientre, Jesús.
2: Santa María, Madre de Dios, ruega por nosotros los pecadores, ahora y en la hora de nuestra muerte. Amén.
3: Dios te salve, María, llena eres de gracia, el Señor es contigo. Bendita tú entre todas las mujeres, y bendito es el fruto de tu vientre, Jesús.
2: Santa María, Madre de Dios, ruega por nosotros los pecadores, ahora y en la hora de nuestra muerte. Amén.
3: Dios te salve, María, llena eres de gracia, el Señor es contigo. Bendita tú eres entre todas las mujeres, y bendito es el fruto de tu vientre, Jesús.
2: Santa María, Madre de Dios, ruega por nosotros los pecadores, ahora y en la hora de nuestra muerte. Amén.
3: Dios te salve, María, llena eres de gracia, el Señor es contigo. Bendita tú eres entre todas las mujeres, y bendito es el fruto de tu vientre, Jesús.
2: Santa María, Madre de Dios, ruega por nosotros los pecadores, ahora y en la hora de nuestra muerte. Amén.
3: Dios te salve, María, llena eres de gracia, el Señor es contigo. Bendita tú eres entre todas las mujeres, y bendito es el fruto de tu vientre, Jesús.
0: Santa María, Madre de Dios, ruega por nosotros los pecadores, ahora y en la hora de nuestra muerte. Amén.
3: Dios te salve, María, llena eres de gracia, el Señor es contigo. Bendita tú eres entre todas las mujeres, y bendito es el fruto de tu vientre, Jesús.
2: Santa María, Madre de Dios, ruega por nosotros los pecadores, ahora y en la hora de nuestra muerte. Amén.
3: Dios te salve, María, llena eres de gracia, el Señor es contigo. Bendita tú eres entre todas las mujeres, y bendito es el fruto de tu vientre, Jesús.
2: Santa María, Madre de Dios, ruega por nosotros los pecadores, ahora y en la hora de nuestra muerte. Amén.
3: Gloria al Padre, y al Hijo, y al Espíritu Santo.
2: Como era en un principio, ahora y siempre, por los siglos de los siglos. Amén.
4: San Francisco Javier,
0: ruega por Europa.
4: Santa Teresita del Niño Jesús,
0: ruega por Europa.
4: San Bonifacio de Alemania,
0: ruega por Europa.
4: San Agustín de Cantabria,
0: ruega por Europa.
4: San Patricio de Irlanda,
0: ruega por Europa.
4: San Remigio de Rey,
0: ruega por Europa.
4: San Leonardo de Sevilla,
0: ruega por Europa.
4: Beatos y santos del viejo mundo,
0: ruega por Europa. María.

0: cuarto misterio de dolor, contemplamos Jesús con la cruz a cuesta.
1: Este misterio lo vamos a ofrecer por el continente de Oceanía y vamos a pedir por los que trabajan por la paz, por la justicia, por la vida, la política y las familias, para que con sus vidas anuncien que es posible vivir el compromiso, la fidelidad y la ternura. En este camino del discípulo no está solo. La dulce presencia de María reconforta en las debilidades y en las caídas. La figura del cirineo y del viacrucis de Jesús nos compromete a poner el hombro para ayudar a Cristo en su misión salvadora. También vamos a pedir a Dios para que nos ayude a convertirnos en cirineos de los misioneros, especialmente los que trabajan en Oceanía, sosteniéndoles con nuestra oración y con nuestros sacrificios.
0: Padre nuestro que estás en el cielo, santificado sea tu nombre. Venga a nosotros tu reino. Hágase, Señor, tu voluntad en la tierra como en el cielo.
2: Danos hoy nuestro pan de cada día. Perdona nuestras ofensas, como también nosotros perdonamos a los que nos ofenden. No nos dejes caer en la tentación y líbranos del mal. Amén.
3: Dios te salve, María. Llena eres de gracia, el Señor es contigo. Bendita tú eres entre todas las mujeres y bendito es el fruto de tu vientre, Jesús.
2: Santa María, Madre de Dios, ruega por nosotros los pecadores, ahora y en la hora de nuestra muerte. Amén.
3: Dios te salve, María, llena eres de gracia, el Señor es contigo. Bendita tú eres entre todas las mujeres y bendito es el fruto de tu vientre, Jesús.
2: Santa María, Madre de Dios, ruega por nosotros los pecadores, ahora y en la hora de nuestra muerte. Amén.
3: Dios te salve, María, eres de gracia, el Señor es contigo. Bendita tú entre todas las mujeres y bendito es el fruto de tu vientre, Jesús.
2: Santa María, Madre de Dios, ruega por nosotros los pecadores, ahora y en la hora de nuestra muerte. Amén.
3: Dios te salve, María, llena eres de gracia, el Señor es contigo. Bendita tú entre todas las mujeres y bendito es el fruto de tu vientre, Jesús.
2: Santa María, Madre de Dios, ruega por nosotros los pecadores, ahora y en la hora de nuestra muerte. Amén.
3: Dios te salve, María, llena eres de gracia, el Señor es contigo. Bendita tú entre todas las mujeres y bendito es el fruto de tu vientre, Jesús.
2: Santa María, Madre de Dios, ruega por nosotros los pecadores, ahora y en la hora de nuestra muerte. Amén.
3: Dios te salve, María, llena eres de gracia, el Señor es contigo. Bendita tú eres entre todas las mujeres y bendito es el fruto de tu vientre, Jesús.
2: Santa María, Madre de Dios, ruega por nosotros los pecadores, ahora y en la hora de nuestra muerte. Amén.
3: Dios te salve, María, llena eres de gracia, el Señor es contigo. Bendita tú eres entre todas las mujeres y bendito es el fruto de tu vientre, Jesús.
2: Santa María, Madre de Dios, ruega por nosotros los pecadores, ahora y en la hora de nuestra muerte. Amén.
3: Dios te salve, María, llena eres de gracia, el Señor es contigo. Bendita tú eres entre todas las mujeres y bendito es el fruto de tu vientre, Jesús.
0: Santa María, Madre de Dios, ruega por nosotros los pecadores, ahora y en la hora de nuestra muerte. Amén.
3: Dios te salve, María, llena eres de gracia, el Señor es contigo. Bendita tú eres entre todas las mujeres y bendito es el fruto de tu vientre, Jesús.
2: Santa María, Madre de Dios, ruega por nosotros los pecadores, ahora y en la hora de nuestra muerte. Amén.
3: Dios te salve, María, llena eres de gracia, el Señor es contigo. Bendita tú eres entre todas las mujeres y bendito es el fruto de tu vientre, Jesús.
2: Santa María, Madre de Dios, ruega por nosotros los pecadores, ahora y en la hora de nuestra muerte. Amén.
3: Gloria al Padre, y al Hijo, y al Espíritu Santo.
2: Como era en un principio, ahora y siempre, por los siglos de los siglos. Amén.

0: Santa María, Reina de las Misiones,
1: ruega por Oceanía.
0: San Francisco Javier,
1: ruega por Oceanía.
0: Santa Teresita del Niño Jesús,
1: ruega por Oceanía.
0: Padre Damián de Hansi,
1: ruega por Oceanía.
0: San Pedro Chanel,
1: ruega por Oceanía.
0: Estrella del Mar,
1: ruega por Oceanía.
0: Beatos y santos de las innumerables islas,
1: ruega.

0: quinto misterio de dolor, contemplamos la crucifixión y muerte de nuestro Señor Jesucristo.
1: En este misterio vamos a ofrecer por el continente de Asia y vamos a pedir para que todos los pueblos de Asia que mueren día a día por la injusticia, la miseria, la violencia y la discriminación, que se abran a la gracia de la salvación que brota de la cruz donde está clavado el Hijo de Dios, único y verdadero Redentor de la humanidad. Madre de Jesús y Madre nuestra, tú que experimentaste al pie de la cruz el dolor de ver morir a tu Hijo, intercede ante el Señor por tantas madres de Asia, sobre todo las del sudeste asiático y de los países más pobres. Da fortaleza y consuelo a aquellas que impotentes ven sufrir o morir al fruto de sus entrañas.
0: Padre nuestro que estás en el cielo, santificado sea tu nombre. Venga a nosotros tu reino. Hágase, Señor, tu voluntad en la tierra como en el cielo.
2: Danos hoy nuestro pan de cada día. Perdona nuestras ofensas, como también nosotros perdonamos a los que nos ofenden. No nos dejes caer en la tentación y líbranos del mal. Amén.
3: Dios te salve, María, llena eres de gracia. El Señor es contigo. Bendita tú eres entre todas las mujeres y bendito es el fruto de tu vientre, Jesús.
4: Santa María, Madre de Dios, ruega por nosotros los pecadores, ahora y en la hora de nuestra muerte. Amén.
3: Dios te salve, María, llena eres de gracia. El Señor es contigo. Bendita tú eres entre todas las mujeres y bendito es el fruto de tu vientre, Jesús.
4: Santa María, Madre de Dios, ruega por nosotros los pecadores, ahora y en la hora de nuestra muerte. Amén.
3: Dios te salve, María, eres de gracia. El Señor es contigo. Bendita tú entre todas las mujeres y bendito es el fruto de tu vientre, Jesús.
4: Santa María, Madre de Dios, ruega por nosotros los pecadores, ahora y en la hora de nuestra muerte. Amén.
3: Dios te salve, María, llena eres de gracia, el Señor es contigo. Bendita tú entre todas las mujeres y bendito es el fruto de tu vientre, Jesús.
4: Santa María, Madre de Dios, ruega por nosotros los pecadores, ahora y en la hora de nuestra muerte. Amén.
3: Dios te salve, María, llena eres de gracia, el Señor es contigo. Bendita tú entre todas las mujeres y bendito es el fruto de tu vientre, Jesús.
4: Santa María, Madre de Dios, ruega por nosotros los pecadores, ahora y en la hora de nuestra muerte. Amén.
3: Dios te salve, María, llena eres de gracia, el Señor es contigo. Bendita tú eres entre todas las mujeres y bendito es el fruto de tu vientre, Jesús.
4: Santa María, Madre de Dios, ruega por nosotros los pecadores, ahora y en la hora de nuestra muerte. Amén.
3: Dios te salve, María, llena eres de gracia, el Señor es contigo. Bendita tú eres entre todas las mujeres y bendito es el fruto de tu vientre, Jesús.
4: Santa María, Madre de Dios, ruega por nosotros los pecadores, ahora y en la hora de nuestra muerte. Amén.
3: Dios te salve, María, llena eres de gracia, el Señor es contigo. Bendita tú eres entre todas las mujeres y bendito es el fruto de tu vientre, Jesús.
0: Santa María, Madre de Dios, ruega por nosotros los pecadores, ahora y en la hora de nuestra muerte. Amén.
3: Dios te salve, María, llena eres de gracia, el Señor es contigo. Bendita tú eres entre todas las mujeres y bendito es el fruto de tu vientre, Jesús.
4: Santa María, Madre de Dios, ruega por nosotros los pecadores, ahora y en la hora de nuestra muerte. Amén.
3: Dios te salve, María, llena eres de gracia, el Señor es contigo. Bendita tú eres entre todas las mujeres y bendito es el fruto de tu vientre, Jesús.
4: Santa María, Madre de Dios, ruega por nosotros los pecadores, ahora y en la hora de nuestra muerte. Amén.
3: Gloria al Padre, y al Hijo, y al Espíritu Santo.
4: Como era en un principio, ahora y siempre, por los siglos de los siglos. Amén.
0: Santa María, Reina de las Misiones,
5: ruega por Asia.
0: San Francisco Javier,
5: ruega por Asia.
0: Santa Teresita del Niño Jesús,
5: ruega por Asia.
0: San Andrés y Santo Tomás,
5: ruega por Asia.
0: San Juan Brito,
5: ruega por Asia.
0: Beato Teófano Benar.
5: Ruega por Asia.
0: Beato Valentín Berreochoa.
5: Ruega por Asia.
0: Santos mártires de Corea.
5: Ruega por Asia.
0: Beatos y santos mártires de China y Japón.
5: Ruega por Asia.

0: Ahora en este momento vamos a ofrecer las tres Aves Marías para que Dios, en estos misterios gozosos que hemos meditado, aumente en nosotros las tres virtudes teologales, la fe, la esperanza y la caridad. Dios te salve María, hija privilegiada de Dios, te suplicamos aumentes la fe en cada discípulo misionero que ha iniciado con mucho ánimo la misión continental en nuestra iglesia hondureña. Dios te salve María, llena eres de gracia, el Señor es contigo, bendita tú eres entre todas las mujeres y bendito es el fruto de tu vientre Jesús.
1: Santa María, Madre de Dios, ruega por nosotros los pecadores,
2: ahora y en la hora de nuestra muerte. Amén.
1: Dios te salve María, Madre de Dios Hijo, te suplicamos que intercedas ante Dios para que aumentes la virtud de la esperanza en cada familia, especialmente por aquellas que acogen a tus misioneros, aquellas que abren sus puertas a todos los peregrinos. Dios te salve María, llena eres de gracia, el Señor es contigo. Bendita tú eres entre todas las mujeres, y bendito es el fruto de tu vientre, Jesús.
2: Santa María, Madre de Dios, ruega por nosotros los pecadores, ahora y en la hora de nuestra muerte. Amén.
3: Dios te salve María, esposa del Espíritu Santo. Te suplicamos tu intercesión ante Dios para que aumente la virtud de la caridad en cada hombre y mujer que ha abierto su corazón a Cristo. Dios te salve María, llena eres de gracia, el Señor está contigo. Bendita tú eres entre todas las mujeres y bendito es el fruto de tu vientre Jesús.
1: Santa María, Madre de Dios, ruega por nosotros los pecadores, ahora y en la hora de nuestra muerte. Amén.
4: Dios te salve, Reina y Madre de Misericordia, vida, dulzura y esperanza nuestra. Dios te salve. A ti clamamos los desterrados hijos de Eva. A ti suspiramos, gimiendo y llorando en este valle de lágrimas. Ea pues, Señora abogada nuestra, vuelve a nosotros esos tus ojos misericordiosos. Y después de este destierro, muéstranos a Jesús, fruto bendito de tu vientre. Oh clemente, oh piadosa, oh dulce siempre Virgen María, ruega por nosotros, Santa Madre de Dios, para que seamos dignos de alcanzar las promesas de nuestro Señor Jesucristo. Amén.
2: Dios Padre, que quieres que todos los hombres se salven,
0: ten piedad de nosotros.
2: Dios Hijo Redentor del mundo,
1: ten piedad de nosotros.
2: Dios Espíritu Santo, que atraes a los hombres al conocimiento de la verdad,
1: ten piedad de nosotros.
0: Oremos. Dios bueno y maravilloso, que quieres la felicidad de todos tus hijos, te pedimos que tu palabra ilumine el corazón de toda la humanidad y que nosotros seamos verdaderos discípulos misioneros, portadores de la alegría de la buena noticia, por Jesucristo, tu Hijo, misionero por excelencia.
1: Amén.
0: Bendita sea tu pureza
1: y eternamente lo sea, pues todo un Dios se recrea en tan graciosa belleza.

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0: Una de la mañana.
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5: La paz y la esperanza de nuestro Señor Jesucristo esté con cada uno de ustedes, queridos hermanos y hermanas. Continuando compartiendo la palabra, la reflexión de la Sagrada Escritura, mensajes sencillos que comparto contigo a esta hora del día. Hoy quiero hablar sobre un tema que me impacta mucho cuando trabajo en procesos de acompañamiento. Quiero hablar sobre la tristeza. Y lo que te propongo en el título es Superando la tristeza, porque Cristo es nuestra esperanza. La tristeza es un estado emocional que muchas veces nos condiciona. La tristeza mal manejada nos promueve a un estado quizás de depresión, un proceso de autoaislamiento. La tristeza mal manejada nos genera irritabilidad, estar a la defensiva. Muchas personas sonríen por fuera, pero por dentro están sufriendo de una manera increíble. La tristeza tiene varias, por decir así, fuentes, razones. La tristeza es la razón de una pérdida, que no solamente puede ser el fallecimiento de alguien, una ruptura de una relación, de un noviazgo, de un matrimonio, de una pérdida porque has quedado sin trabajo, porque alguien te asaltó, te robaron tu dinero, te robaron el automóvil, te robaron no sé qué más, alguien te hizo una mala pasada, confiaste en esa persona y te traicionó. O sea, la tristeza tiene muchas fuentes, problemas personales, enfermedades y todo eso. Vamos al libro de los Salmos, el libro de los Salmos en el Salmo 147, el versículo 3, dice, Yahvé sana los corazones quebrantados, venda sus heridas. Esa frase a mí siempre me ha llamado la atención, que Dios sana los corazones quebrantados. Imagínate usted, imagínese un corazón quebrantado. Un corazón quebrantado es aquel que no tiene aspiraciones, aquel que no tiene razón para sonreír. Un corazón quebrantado es aquella persona que no le encuentra sentido a su existencia, es aquella persona que está alimentando ese estado de tristeza de una manera increíble, ese corazón quebrantado que de una forma u otra no asimila que todo esto sea ese problema familiar, esa enfermedad, esa soledad, esa pérdida, ese fracaso, esa herida emocional o espiritual es parte de la vida. Y no lo logra entender, no lo logra asimilar. ¿Por qué? Porque yo soy buena persona, porque yo le traté bien, porque yo fui transparente. Porque esto, por lo otro, pero es que si yo hubiera escuchado, si yo hubiera hecho esto, lo otro, y eso te quebranta. Hay una versión de la Biblia, no recuerdo qué versión católica es, que utiliza el término, en vez de quebrantado, utiliza el término destrozado. Destrozado, aniquilado, o sea, hecho polvo. Hecho polvo, aquello que te lleva a una situación, tremenda. Ahora, hay que aclarar, la tristeza en sí misma no es pecado. El pecado produce tristeza, eso sí, el pecado produce tristeza. Pero la tristeza en sí misma no es pecado, porque inclusive Jesús se entristeció, le ha huerto a Getsemaní. El problema más serio para nosotros es cuando la tristeza me aleja de Dios, me aleja del Señor, me aleja de los demás. Una persona que asume la tristeza como su compañera de vida, ya no vuelve a la iglesia, ya no interactúa con nadie, empieza un proceso de autoaislamiento. Y en ese proceso de autoaislamiento, en ese alimentar la tristeza, entonces también desarrolla un o se adentra a un camino muy peligroso. Y es el camino de las adicciones. Consumir alcohol de manera extremadamente frecuente, sin límite muchas veces. Volverse una persona que se autoaísla, se centra más en estar viendo televisión, no salir del cuarto, en comer más de la cuenta. Entonces, todas esas situaciones va destruyendo, va menguando tanto la fe como la esperanza. Porque la tristeza lo que lleva en muchos casos, ¿sabe a qué es? Es a paralizar la vida. Paralizar la vida. Es como que la persona llega a detenerse y no quiere avanzar. No quiere avanzar. Y esa tristeza es su alimento preferido. Y muchas veces estas personas sumergidas en la tristeza desarrollan la autocomiseración. ¿Qué significa esto? Lástima de sí mismas. Es que nadie me comprende, es que nadie me entiende, mejor me muero, mejor, bueno. Ese dolor por dentro lo van reflejando muchas veces en su conducta, en su proceder. Aquí valdría hacernos dos preguntas sencillas. La primera es, ¿qué cosas actualmente están causando tristeza en mi vida? ¿Qué cosas actualmente están promoviendo, causando tristeza en mi vida? Sería bueno que tomaras una hoja de papel y un lápiz e hicieras una lista. ¿Qué cosas consideras tú que han llegado a entristecer tu vida? Y la segunda pregunta es, ¿he permitido que la tristeza me aleje de Dios? ¿He permitido que esta tristeza me aleje de Dios? ¿He permitido eso? Es válido hacernos esas preguntas porque no podemos hacernos amigos de la tristeza, ¿no? Cada uno de nosotros tenemos conciencia y por eso es válido preguntarnos, o sea, hacernos esas dos preguntas. Ahora, hay un texto muy sorprendente en el Evangelio de Juan, capítulo 11, versículo 35. San Juan, capítulo 11, versículo 35, algunos estudiosos de la Biblia dicen que es el versículo más corto. Y Jesús lloró. ¿Qué quiere decir con que Jesús lloró? Yo creo que Jesús comprende nuestro dolor, porque Jesús también tomó condición humana. Jesús comprende nuestro dolor, Jesús comprende nuestras decepciones, porque Jesús conoce el sufrimiento humano. Por lo tanto, esto nos tiene que llenar de esperanza. Es que no estamos solos en el dolor, no estamos solos en el momento difícil de los sufrimientos, ¿no? El Señor nos acompaña. Creo que ante esta experiencia del dolor, de la tristeza, de esta situación de sufrimiento, cada uno de nosotros deberíamos de pensar un poco en Jesucristo. No todo el tiempo voy a andar alegre, pero no todo el tiempo debo de andar triste. Creo que cuando uno pone la mirada en Jesús, Jesús penetra en nuestra vida para sanar nuestras heridas. No para condenarnos, sino para sanarnos. Porque tiene un sentido lógico, hablando del sufrimiento, cuando Jesús en el Evangelio de San Mateo, el capítulo 11, si no mal recuerdo, cuando dice, vengan a mí los cargados, los agobiados, que yo les daré descanso. Vengan a mí, es como que yo conozco tu dolor, yo conozco tu sufrimiento, yo conozco la razón de tu tristeza, ven a mí que yo tengo la capacidad de sanarte, de liberarte, de restaurarte, ven a mí porque yo tengo esa capacidad, porque yo también lo he vivido. Creo que uno de los caminos para ir superando la tristeza es la oración. Pero la oración no tanto centrada solo en pedir, la oración de alabanza, reconocer lo grande que es Dios. Señor, te alabo, tú eres el Rey de Reyes, el Señor de Señores, el Dios justo, el Dios Todopoderoso, bendito y alabado eres tú, grande, glorioso eres. Te alabo, Señor, por la vida, te alabo porque eres un Dios que ama plena y totalmente. Entonces, la alabanza es reconocer la grandeza de Dios. Comúnmente, cuando en lo personal yo siento tristeza, porque también me entristezco igual que tú, porque también tengo problemas igual que tú, porque también me enfermo igual que tú. La primera oración que yo, el primer tipo de oración que yo desarrollo es la alabanza. La alabanza. ¿Qué fue lo que hizo la Virgen María en el Magnificat? Mi alma alaba al Señor y mi espíritu se alegra en Dios, mi Salvador. O sea, la alabanza tiene poder. Por lo tanto, Dios quiere sanar tus heridas y tú tienes que aprender a alabar a Dios. Alabar a Dios. Alabarlo con toda libertad. Alabarlo te da esperanza, te da fuerza. Tenemos que aprender a hablar con Dios con toda sinceridad, con toda libertad. Aprender a hablar con el Señor implica ese sentido de apertura. En esas experiencias de tristeza, muchas veces también nosotros debemos de darnos cuenta que el Señor siempre nos acompaña y que nos pone acompañantes. O sea, no estás solo, no estás sola. Estás solo, estás sola si tú te haces amigo, amiga de la tristeza. Sales de la tristeza si te dejas acompañar por las personas que Dios te pone a tu entorno para que te aconsejen, te orienten, te acompañen, te escuchen. En esa medida es que vamos a evitar aislarnos. Porque la tristeza lo que promueve es un proceso de aislamiento. Entonces, ese proceso de autoaislamiento no es lo mejor. Por eso siempre es válido saber entender esas palabras de San Pablo. San Pablo que vivió momentos dolorosos, que sufrió, que de una u otra manera también experimentó tristeza. Y en la carta a los Filipenses, Pablo llega a decir en el capítulo 4, estad siempre alegres en el Señor. Os lo repito, estad alegres. Versículo 4. Filipenses 4:4. Estén alegres en todo tiempo, dirá la versión latinoamericana. Se lo repito, estén alegres. Y tú me dirás, pero qué contradictorio, porque yo estoy triste y usted me habla de estar alegre, sí. Pero ¿estar alegres en quién? Pablo lo aclara y Pablo dice en el Señor. En medio de tu tristeza tú tienes que recurrir a Jesús. En medio de tu tristeza, melancolía, tienes que orar a Jesús. Entonces, ese estar con Jesús te va llevando poco a poco, paulatinamente, a ir recobrando sentido de tu vida, sentido de tu existencia, y entonces está empezando a fluir la alegría. La alegría espiritual. La alegría espiritual. Por eso es clave esto. La alegría cristiana nace de la esperanza. Y Pablo es un hombre de esperanza, a tal grado que Pablo llegará a decir, la esperanza no falla, llegará a decir San Pablo en uno de sus escritos. Por eso es clave e importante entender que desde esa tristeza, la tristeza puede ser el trampolín donde tú saltas a los brazos del Señor. Mira tu tristeza como un medio para acercarte más al Señor. Ahora, ¿qué pasa cuando manejamos mal nuestra tristeza? ¿Qué pasa? ¿Qué crees tú que puede pasar en tu vida, en la vida de alguien que maneja mal la tristeza, que no se afronta de forma adecuada? ¿Qué puede provocar? Bueno, puede provocar aislamiento, ¿no? Lo que he mencionado en esta reflexión, proceso de autoaislamiento. No quiero compartir con nadie, no quiero salir, quiero estar en mi cuarto, no quiero que me llamen, no voy a responder esta llamada, proceso de autoaislamiento. También algo mucho más dramática todavía, el desánimo espiritual. El desánimo espiritual que viene haciendo como un desencanto. No, pero es que Dios me está castigando, pero es que Dios se olvidó de mí. Y empieza ese sentido de ese manejar mal tu tristeza, que vas colocando a Dios como el culpable de tu tristeza, como el que tiene que darme cuentas, y te estás equivocando. Te estás equivocando. Una tristeza mal manejada también puede provocar resentimiento. Busco culpables a mi entorno, de quiénes son los culpables de lo que yo estoy sintiendo, de lo que yo estoy sintiendo. Es culpable mi ex cónyuge, es culpable uno de mis hijos, es culpable mi jefe, el sacerdote, el coordinador de mi comunidad, es culpable. Entonces empiezo a rumiar ese resentimiento, y ese resentimiento me lleva entonces a buscar culpables. A buscar culpables. Otro aspecto de una tristeza mal manejada que es muy dolorosa es la pérdida de la fe. Yo no creo en Dios. Me peleé definitivamente con Dios. Dios no tiene cabida en mi vida. Dios, ese Dios que dicen ustedes creer, me falló. Ese Dios no me resolvió. Ese Dios no me contestó. No quiero saber nada de Dios. ¿La fe se puede perder? Sí, se puede perder. Por supuesto que sí. Entonces, mi amigo, mi amiga, es verificar un poco cuando manejamos mal los estados de tristeza y alimentamos y nos volvemos amigos íntimos de la tristeza, eso nos pasa una factura terrible en la vida. Pero no solamente es esto, sino también que una tristeza mal manejada también provoca falta de motivación. La falta de motivación, que en algunos casos se convierte en depresión. No quiero bañarme, no quiero levantarme, no quiero salir, no quiero comer, no quiero ir al médico, quiero dormir, quiero estar aquí, quiero tomarme una pastilla. Esa falta de motivación donde ya perdí el equilibrio. Puedo ser un papá, usted puede ser una mamá, pero se centra más en su dolor. Hay falta de motivación, ya no funciona plenamente. Puede llegar a perder su trabajo, le dan una incapacidad médica, pero esa incapacidad médica tiene un límite. La pérdida de la motivación es como la pérdida del sentido de la vida. Y también, otro aspecto que también hay que verificar un poco es, esta tristeza mal manejada provoca pensamientos negativos. Pensamientos negativos. Mejor morirme, mejor no existir. Mejor vengarme, desquitármelas. Esos pensamientos negativos no sirvo para nada. No sirvo para nada. Esos pensamientos negativos van menguando la capacidad del amor propio. Y cuando ya la persona va menguando en su amor propio, ya deja de verse como persona. ya deja de interesarse por sí misma. Entonces es ahí donde comúnmente se le tiene que llevar, por ejemplo, a personas al médico, al psiquiatra, al psicólogo, le hacen una evaluación, terminan dándole medicamento, pero si esa situación es más a nivel emocional, el medicamento no sana. El medicamento lo que hace es menguar. Entonces la terapia, buscar recuperar esa persona. Por eso una tristeza mal manejada es muy peligrosa, muy riesgosa, muy riesgosa. Y es ahí donde nosotros debemos de saber entender. La tristeza es una emoción, pero tenemos que saberla manejar. Saberla manejar, porque si no la sabemos manejar, entonces nos pasa una factura y eso tiene una trascendencia en la vida, no solamente personal, en la vida de la familia, en la vida de las amistades, en la vida de las personas que nos van rodeando. Por eso siempre digo, la clave en esto es entender que la fe no es una emoción. Si me siento triste, me siento alegre, tengo que seguir orando, tengo que seguir perseverando, tengo que seguir buscando del Señor. Y esa es la clave en este sentido. Siempre vamos a tener problemas, dificultades, por supuesto que sí. La fuerza física va menguando. De pronto una persona que hemos amado, un familiar, un conocido, un pariente, un vecino, un hermano de comunidad, se enferma, fallece, a veces lamentablemente de manera violenta, y viene la tristeza, viene la tristeza. Y canalizar esa tristeza es importante, hablar de lo que me entristece. Si lloro, pues voy a llorar, o sea, el llanto no es un signo de debilidad humana, no, es un signo de ser humano, que estoy vivo. Entonces, canalizar la tristeza, buscando ayuda, dialogando con alguien, crecido en la fe. Mire, antes de buscar un psiquiatra, un psicólogo, busque primero dirección espiritual. No estoy menospreciando la ciencia, pero busque primero dirección espiritual. Le voy a invitar a que hagamos juntos oración en este momento, allí donde usted está. Oremos en el nombre del Padre, del Hijo, del Espíritu Santo. Amén.

0: Bendiciones.
1: ¿Cuánto amor tienes por mí?
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0: 1:30 de la mañana.
1: 1:30 minutos de la mañana.
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1: Pues hoy, ¿qué le hacemos, maestro?
2: Pues compremos hecho.
3: A manera de despedida y de agradecimiento, queremos decirle que lo que hoy mucha gente escuchó lo va a escuchar mucha gente en sus casas. Y aunque a nosotros no nos interesa tanto el número, sino el corazón, les queremos agradecer todos sus aplausos y que haya venido tanta gente hoy aquí. Vamos a hacer una especie de popurrí con algunas canciones conocidas, cada cual en su país, que los invitamos a cantarlas con nosotros si las saben. Y muchas gracias, el Señor los bendiga. Es un placer estar juntos y cantar juntos, ¿no? Y es un placer también que a ustedes les haya gustado. Muchas gracias.

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1: Jesús nos ha dicho que la iglesia es la casa del discípulo que está llena de tesoros. Evangelio según San Mateo, capítulo 13, versículo 52. Todo escriba que se ha hecho discípulo del reino de los cielos es semejante al dueño de una casa que saca de su tesoro cosas nuevas y cosas viejas. ¿Qué es lo que tiene la casa? Un tesoro. La casa tiene un tesoro. Un tesoro lleno de muchas cosas, formado por muchas cosas nuevas y viejas. La riqueza de la revelación, tanto del Antiguo como del Nuevo Testamento. Y los obispos de América Latina y el Caribe nos dicen que la iglesia es el lugar donde está el tesoro y que el tesoro más grande que tenemos es la misma presencia de Jesús. En los documentos de Aparecida, en el número 6, conclusiones de Aparecida, número 6. Sobre todo nos ha sido dado Jesucristo, la plenitud de la revelación de Dios, un tesoro incalculable, la perla preciosa, el Verbo de Dios hecho carne, camino, verdad y vida de los hombres y mujeres, a quienes abre un destino de plena justicia y felicidad. Él es el único libertador y salvador que con su muerte y resurrección rompió las cadenas opresivas del pecado y la muerte, que revela el amor misericordioso del Padre y la vocación, dignidad, destino de la persona humana. ¿Cuál es el tesoro más grande que tenemos? La misma presencia de Jesús, que nos dijo: yo estoy con ustedes todos los días hasta el fin del mundo. Esa presencia nosotros la encontramos en la iglesia. La iglesia es el lugar, la casa, donde encontramos ese tesoro. Y de una manera hermosa, los obispos de América Latina nos han explicado una vez más todos los lugares de encuentro. Yo se los expliqué una vez, que les decía que en la Iglesia Católica nosotros usamos el incensario. Le ponemos brasas y le ponemos incienso, una costumbre del Antiguo Testamento, y que eso servía para señalar dónde veíamos presente a Jesús. A ver, solo es un repaso. Esto ya lo sabemos de memoria. Cuando se usa el incienso en la iglesia, ¿a qué se inciensa? A ver, al altar, por supuesto, Jesucristo es víctima y altar. Al sacerdote, Jesús está presente en el ministro. El que a ustedes oye, a mí me oye. El que a ustedes recibe, a mí me recibe. ¿Qué más? Al pueblo, a toda la gente. El acólito viene, nos ponemos todos de pie y nos incensa. ¿Por qué? Porque donde están dos o tres reunidos en mi nombre, ahí estoy yo en medio de ellos. Faltan cinco. No oigo bien. Sí, a la palabra de Dios, al Evangelio, lectura del Santo Evangelio, y se inciensa la Biblia, Sobre todo se inciensa la... la Eucaristía. Cuando está presente Jesús, el acólito se pone adelante. Cuando el sacerdote levanta la hostia, ahí el acólito está echando incienso. Si ustedes quieren estudiar, agarren el documento de Aparecida y leen desde el numeral 246 hasta el numeral 257. Desde el 246 hasta el 257 va explicando todas las formas como encontramos a Jesús en la iglesia. Lo encontramos en la palabra que leemos, lo encontramos en la comunidad de los fieles que está en oración, lo encontramos en cada uno de los elementos de la liturgia. Pero me encanta que digan también, solo le voy a leer tres numeritos, el 257. También lo encontramos de un modo especial en los pobres, afligidos y enfermos, que reclaman nuestro compromiso y nos dan testimonio de fe, paciencia en el sufrimiento y constante lucha para seguir viviendo. ¿Cuántas veces los pobres y los que sufren realmente nos evangelizan? Jesús dijo, tuve hambre y me diste de comer, estuve enfermo, me visitaste. Y Jesús está presente en los que sufren. Pero además, su presencia es mucho más cercana a nosotros. En el sacramento de la reconciliación, numeral 254 de Aparecida. El sacramento de la reconciliación es el lugar donde el pecador experimenta de manera singular el encuentro con Jesucristo, quien se compadece de nosotros y nos da el don de su perdón misericordioso. Nos hace sentir que el amor es más fuerte que el pecado cometido. Nos libra de cuanto nos impide permanecer en su amor. Nos devuelve la alegría, el entusiasmo de anunciarlo a los demás con corazón abierto y generoso. En Iglesia Católica encontramos a Jesús en el sacramento de la reconciliación. Y también, sobre todo, de una manera especial y singular, numeral 251, 251 de Aparecida, la Eucaristía es el lugar privilegiado del encuentro del discípulo con Cristo. ¿Cuál es el lugar privilegiado? Ya nos lo había escrito el gran Juan Pablo II. En un documento que se llama Iglesia en América. Tomamos un curso sobre este documento, La Iglesia en América. La Iglesia va a un encuentro con Cristo vivo, camino de conversión, de comunión, de solidaridad. Ese es el encuentro con Cristo vivo que la Iglesia tiene que recorrer en América. El encuentro con Jesucristo vivo, camino para la conversión, la comunión y la solidaridad. Y cuando Él dice, ¿dónde encontramos a Cristo vivo? Él dice, no lo vamos a buscar en el aire. No lo vamos a andar buscando de una manera subjetiva. En el número 12 nos explica, sobre todo, esta presencia es bajo las especies eucarísticas. Mi predecesor Pablo VI creyó necesario explicar la singularidad de la presencia real de Cristo en la Eucaristía. que se llama real, no por exclusión como si las otras presencias no fueran reales, sino por antonomasia, porque es sustancial bajo las especies de pan y vino. Cristo todo entero está presente en su realidad física, aún corporalmente. Vamos a repetir todos y todas. En la Eucaristía, Cristo está presente, todo entero, corporalmente. Ese sí es un gran tesoro para nosotros. Esa presencia de Jesús entre nosotros. Y en el Antiguo Testamento empieza el escriba a buscar los tesoros antiguos. Uno de los ministerios específicos que tenían los sacerdotes del Antiguo Testamento era mantener esa presencia de Dios en medio de su pueblo. Dios les había hablado desde que habló a Moisés desde una zarza que ardía sin apagarse. En el monte Sinaí les habló en medio del fuego. Al pueblo de Israel lo acompañó durante todo su camino en el desierto una nube, que de noche era una nube de fuego. Cuando se erigió la morada bajó la nube y en la noche esa nube era de fuego. El fuego era el símbolo de la presencia viva de Dios en medio de su pueblo. Tanto que el libro del Deuteronomio llega a decir que Dios es fuego abrasador. O sea, la presencia de Dios se ve a través del fuego. Deuteronomio 4:24, por si alguien le gusta copiar citas. Dios es fuego abrasador. Para tener esa presencia de Dios siempre en el altar, el Señor dio esta orden a los sacerdotes. Levítico capítulo 6, versículos del 1 al 6, riqueza del Antiguo Testamento que están en nuestro tesoro. Levítico 6 del 1 al 6, habló así Yahvé a Moisés: da esta orden a Aarón y a sus hijos. Esta es la ley del holocausto. Este es el holocausto que quedará sobre las brasas encima del altar toda la noche hasta la mañana. El fuego del altar se mantendrá encendido. El sacerdote se vestirá su túnica de lino, cubrirá su cuerpo con calzones de lino. Sacará las cenizas a que el fuego ha reducido la grasa del holocausto puesta sobre el altar. La depositará a un lado en un lugar. Después de quitarse las vestiduras se pondrá otras para llevar las cenizas hasta fuera del campamento, hasta un lugar puro. El fuego permanecerá encendido sobre el altar sin apagarse. El sacerdote lo alimentará con leña todas las mañanas. Colocará encima el holocausto y sobre él quemará la grasa de los sacrificios de comunión. Fuego permanente arderá sobre el altar sin que se apague. Palabra de Dios. ¿Cuál es la frase que se repite en esa lectura? El fuego arderá sobre el altar sin que se apague. Repitamos todos y todas. El fuego arderá sobre el altar sin que se apague. ¿Y quiénes tenían que mantenerlo encendido? todos los días en la mañana. Lo primero que hacía el sacerdote es ver cómo amaneció el fuego. Y le ponía leña para que el fuego estuviera día y noche encendido. ¿Por qué? Porque ese fuego vivo, ese fuego ardiente, era el recuerdo de la presencia de Dios que en la zarza habló con Moisés, y la zarza ardía sin apagarse. En el Nuevo Testamento, la presencia de Dios no es fuego. La presencia de Dios es Jesucristo mismo. Él es el fuego de Dios que arde sin que se apague. Él es la presencia misma de Dios. Y Él dijo: yo estoy con ustedes todos los días. Y Él quiso quedarse con nosotros, así como aquel fuego físicamente presente en la Eucaristía. Y cuando la iglesia celebra la Eucaristía, celebra la misma presencia de Jesús. Dice San Pablo en la primera carta a los Corintios, en el capítulo 11, que nosotros hemos recibido del Señor lo que transmitimos y lo que celebramos. Primera carta a los Corintios, capítulo 11, versículos del 23 en adelante. Porque yo recibí del Señor lo que les transmití, que el Señor Jesús, la noche en que fue entregado, tomó pan, dando gracias lo partió y dijo: este es mi cuerpo que se entrega por ustedes, hagan esto en recuerdo mío. Asimismo tomó el cáliz después de cenar, diciendo: esta copa es la nueva alianza en mi sangre. Cuantas veces la beba, háganlo en recuerdo mío. Cada vez que comen de este pan y beben de este cáliz, anuncian la muerte del Señor hasta que vuelva. Palabra de Dios. Y Él nos dio su presencia en su cuerpo y en su sangre y nos dijo: háganlo. Y tienen que hacerlo hasta que yo vuelva. Y la iglesia no ha cesado de mantener sobre el altar, no el fuego, sino la presencia, el cuerpo y la sangre de Cristo. Y nosotros tenemos, los católicos, en todos los templos católicos, una luz encendida. Si ustedes entran a un templo católico y se van a donde está la presencia de Jesús en la Eucaristía, es obligatorio que haya una luz encendida. Antes eran de aceite, vasos de aceite. ¿Para qué? Para obligar precisamente a mantener ese fuego encendido. Después nos fuimos acomodando y las pusimos eléctricas. Pero normalmente, aunque fueran eléctricas, tiene que ser una llama incandescente, y si es posible que se mueva. Porque la idea que quiere dar esa llama encendida en el altar es sobre la presencia viva de Dios. Cuando el Señor mandó en el Antiguo Testamento que se mantuviera el fuego encendido, no lo podía hacer cualquier persona. En el libro de Levítico, en el capítulo 9, se cuenta cuando unos quisieron encender su propio fuego. Levítico, vamos a leer del capítulo 9, versículo 23, hasta que termina el capítulo 9 y empieza el capítulo 10, versículos del 1 al 2. Sí era fuego, pero no cualquier fuego. Y sí lo podían encender, pero no cualquier persona. Era una misión dada a los sacerdotes. Levítico 9:23. Luego Moisés y Aarón entraron en la tienda del encuentro, y cuando salieron, bendijeron al pueblo. La gloria de Yahvé se mostró a todo el pueblo. Salió fuego de la presencia de Yahvé, consumió el holocausto y las partes grasas puestas sobre el altar. Todo el pueblo al verlo prorrumpió en grito de júbilo y se postraron en tierra. Capítulo 10, versículo 1. Nadab y Abiú, hijos de Aarón, tomaron cada uno su incensario, les pusieron fuego, les echaron incienso, ofrecieron ante Yahvé un fuego profano que él no había mandado. Entonces salió de la presencia de Yahvé un fuego que lo devoró y murieron delante de Yahvé. Palabra de Dios. Aquellos dijeron, yo también puedo encender mi fuego. Si de fuego se trata, tráiganme, échenle aquí, yo le pongo fuego a mi incensario. Y el Señor dijo, no se trata.

un jugo de uvas y lo reparten, a ningún católico se nos ocurriría, a ninguno de nosotros se nos ocurriría, como se trata de pan y se trata de vino, yo agarro cualquier pan y cualquier vino, se trata de fuego, yo enciendo cualquier fuego. Sobre el altar de Dios no es cualquier fuego, ni cualquier pan, ni cualquier vino. Es en la presencia misma de Jesús, tesoro en la iglesia. Y para eso precisamente el Señor estableció a los sacerdotes del Nuevo Testamento, a los que el apóstol San Pablo llama en la primera carta a los Corintios, ministros de la nueva alianza. Ellos son los que han recibido de parte de Dios el ministerio de la nueva alianza. Segunda carta a los Corintios, dije primera me parece. Segunda carta a los Corintios, capítulo 3, versículo 4 al 6. Esta es la confianza que tenemos delante de Dios por Cristo. No que por nosotros mismos seamos capaces de atribuirnos cosa alguna como propia nuestra, sino que nuestra capacidad viene de Dios, el cual nos capacitó para ser ministros de una nueva alianza. No de la letra, sino del Espíritu, pues la letra mata y el Espíritu da vida. Palabra de Dios. Ellos son, ¿cómo lo llama? Ministros de la nueva alianza. Y ellos son los que, como nos dice el Papa Benedicto XVI, en la carta convocatoria al año sacerdotal, dice que ellos son los que tienen las llaves para abrir los tesoros. ¡Qué bonita expresión! El Papa Benedicto XVI, recordando las palabras de San Juan María Vianney, en el número 5 de la carta de convocatoria al año sacerdotal, nos hace esta meditación. ¿De qué nos serviría una casa llena de oro si no hubiera nadie que nos abriera la puerta? El sacerdote tiene la llave de los tesoros del cielo. Él es quien abre la puerta. Él es el administrador del buen Dios, administrador de sus bienes. ¿Qué dice San Juan María Vianney? ¿Qué dice el Papa? ¿De qué nos serviría una casa llena de tesoros? ¿De qué nos serviría que Jesús haya dicho, yo estaré con ustedes? Y que haya dicho, coman mi carne, beban mi sangre, y no hubiera nadie que lo hiciera presente. El sacerdote es el que tiene la llave para abrir ese tesoro. Cuando Jesús le dijo a Pedro, en el Evangelio según San Mateo, en el capítulo 16, versículos del 17 al 19, Mateo 16, 17, a ti te daré la llave del reino de los cielos, lo que ates en la tierra quedará atado en los cielos, lo que ates en los en la tierra quedará atado en el cielo, y lo que desates en la tierra será desatado en los cielos. Jesús está dando la autoridad, está dando las llaves. Claro, de una manera particular a Pedro, porque Pedro es la cabeza del grupo apostólico. Esa responsabilidad la comparte Pedro con los otros apóstoles. La presencia de esa autoridad nosotros la tenemos. ¿Quién es el sucesor de Pedro? El Papa.
¿Quiénes son los sucesores de los

0: apóstoles, los obispos. ¿Y quiénes son los colaboradores de los obispos en cada parroquia? Los presbíteros, los sacerdotes. Y es ahí donde nosotros encontramos esos ministros de la nueva alianza, que no se arrogan ellos esa dignidad, que es algo que reciben, como dice la primera carta a Timoteo, en el capítulo 4, versículo 14, ese ministerio. Primera Timoteo 4, 14. No descuides el carisma que hay en ti, que se te comunicó por intervención profética, mediante la imposición de manos del colegio de presbíteros. Palabra de Dios. A eso se le llama sacramento del orden. Sacramento del orden. Por imposición de manos del colegio de presbíteros. O sea que aquellos que recibieron del Señor esa unción, ese ministerio, elegían a otros, imponían las manos, les daban a ellos ese ministerio específico. A ti te daré las llaves, y ellos compartían ese ministerio de gobierno, ese ministerio de servicio, el ser cabeza de la iglesia con Cristo. A aquellos a quien ellos delegaban. No es alguien que dice, yo voy a hacerlo por mi cuenta. Ese ministerio de la nueva alianza lo recibes por... Ah, bueno, si es por imposición de manos, venga usted, yo le voy a imponer las manos. Del colegio de los presbíteros. Y por ejemplo, para nombrar un obispo, no se hace por votación. Se presenta los candidatos y todos los obispos del país participan, y cuando van a consagrar a un obispo, están presentes los obispos y por imposición de manos transmiten ese ministerio. El Papa también participa en la elección de los obispos. No es algo que cada quien lo hace. Si van a ordenar a un presbítero, a un sacerdote, yo no sé si ustedes han estado presentes. Está el obispo y están los demás sacerdotes y le imponen las manos. No es alguien que dice, anoche vino un ángel a mi casa y me nombró apóstol. Yo soy apóstol. ¿Y a usted quién lo manda? Como dice Pablo, ¿y cómo creerán si nadie les predica? ¿Y cómo predicarán si no son enviados? Si el mismo San Pablo experimentó, Hechos de los Apóstoles capítulo 13, que él no iba a ir y realizar su ministerio porque él quería. Él fue enviado mediante la imposición de manos. Hechos capítulo 13, versículo 2. 13, versículo 2. Mientras estaban celebrando el culto del Señor y ayunando, dijo el Espíritu Santo: sepárenme ya a Bernabé y a Saulo para la obra a lo que los tengo llamados. Entonces, después de haber ayunado y orado, les impusieron las manos y los enviaron. Palabra de Dios. Es una vocación, un llamado, un ministerio. que, como dice la carta a los Hebreos en el capítulo 5, versículos del 1 al 10, nadie se puede arrogar si no es llamado de lo alto. Hebreos capítulo 5, versículos del 1 al 10. Porque todo sumo sacerdote es tomado de entre los hombres y está constituido en favor de los hombres en lo que se refiere a Dios, para ofrecer dones y sacrificios por los pecados. Es capaz de compadecerse a los ignorantes y extraviados, porque está también él envuelto en flaquezas. Y a causa de la misma debe ofrecer por sus propios pecados lo mismo que por los del pueblo. Y nadie se arroga tal dignidad si no es llamado por Dios, lo mismo que Aarón. De igual modo tampoco Cristo se atribuyó el honor de ser sumo sacerdote, sino que lo recibió de quien le dijo: Hijo mío eres tú, yo te he engendrado hoy. Como también dice en otro lugar: tú eres sacerdote para la eternidad a manera de Melquisedec, el cual, habiendo ofrecido en los días de su vida mortal ruegos y súplicas con poderoso clamor y lágrimas al que podía salvarlo de la muerte, fue escuchado por su actitud reverente, aun siendo hijo. Por los padecimientos aprendió a obediencia, y llegando a la perfección se convirtió en causa de salvación eterna para todos los que le obedecen, proclamado por Dios sumo sacerdote a la manera de Melquisedec. Palabra de Dios. Repita: nadie se arrogue, nadie se arrogue tal dignidad si no es llamado por Dios. Y los sacerdotes en el Nuevo Testamento, la iglesia fue nombrando y fue instituyendo y se fue organizando el sacramento del orden. Y tenemos el sacramento del orden en el obispo, el papa, el obispo y el presbítero. Y ellos nos hacen presente ese fuego ardiente en el altar todos los días. Y qué hermoso para los católicos. Si ustedes agarran todos los horarios de todas las misas de todos los países del mundo, no pasa ni un minuto sin que esté presente Cristo sobre el altar. Cuando aquí en América, por ejemplo, el sacerdote está levantando la hostia por Cristo, con él y en él, en otro país tal vez están dormidos. Pero cuando ellos despiertan a celebrar la Eucaristía, nosotros estamos dormidos, y los horarios de todos los países del mundo y de todas las misas permiten que día y noche esté sobre el altar la presencia de Cristo en la Eucaristía. El Papa Benedicto XVI nos dice: si nos falta el sacramento del orden, nos falta Cristo en la Eucaristía y en la reconciliación. Voy a leerles un párrafo del número 4 de la carta de convocatoria al año sacerdotal. Citando a San Juan María Vianney, nos dice: si desapareciese el sacramento del orden, no tendríamos al Señor. ¿Quién lo ha puesto en el sagrario? El sacerdote. ¿Quién ha recibido vuestras almas apenas nacidos? El sacerdote. ¿Quién la nutre para que pueda terminar su peregrinación? El sacerdote. ¿Quién la prepara para comparecer ante Dios lavándola por última vez en la sangre de Cristo? el sacerdote, siempre el sacerdote. Y si esta alma llegase a morir a causa del pecado, ¿quién la resucita y le da el descanso y la paz? También el sacerdote. Después de Dios, el sacerdote lo es todo. Él mismo solo entenderá quién es. Cuando llegue al cielo. Hermanos y hermanas, pongámonos de pie, por favor. Vamos a orar. No solamente para que el pueblo de Dios tome conciencia de esa autoridad delegada. A ti te daré las llaves. Ustedes mantendrán el fuego encendido sobre el altar. Ustedes mantendrán mi presencia. Yo estoy con ustedes todos los días. Cada vez que comen de ese pan y beben de esa copa, anuncian la muerte del Señor hasta que Él. También oramos para que los mismos sacerdotes tomen conciencia de ese ministerio y de esa dignidad. Aunque el autor de la carta a los Hebreos dice, también ellos están envueltos en flaquezas y ofrecen sacrificio por los pecados del pueblo y por sus propios. Hoy estamos sufriendo. El Papa Benedicto XVI acaba de escribir una carta el 19 de marzo del año 2010 para los cristianos de Irlanda, por todos los escándalos que están ocurriendo. Y él les recuerda en esa carta, este año dedicado a los sacerdotes, os propongo de forma especial la figura de San Juan María Vianney, que tenía una rica comprensión del ministerio del sacerdocio. El sacerdote escribió, tiene la llave de los tesoros del cielo, es el que abre la puerta, es el mayordomo del buen Dios, administrador de sus bienes. El cura de Ars entendió perfectamente la gran bendición que supone para una comunidad un sacerdote bueno y santo. Un pastor, un buen pastor conforme al corazón de Dios, es el tesoro más grande que Dios puede dar a una parroquia, uno de los más preciosos dones de la misericordia divina. Que por intercesión de San Juan María Vianney se revitalice el sacerdocio en Irlanda y toda la iglesia en Irlanda crezca en la estima del gran don del ministerio sacerdotal. Y nosotros nos vamos a unir a esa oración. Traiga a la mente a sus párrocos, a su obispo. Traiga la mente a todos los sacerdotes, porque a veces nosotros pensamos que ellos son superhombres, son hombres con un ministerio especial y una gracia del Estado, pero que necesitan de la oración de todos nosotros. De mi libro Enséñanos a Orar, página 118. Oración por los pastores. Van a repetir conmigo. Padre Dios, pastor supremo de tu pueblo, tú que has dicho, os pondré pastores según mi corazón, que os den pasto de conocimiento y prudencia. tú que a lo largo de la historia nos has guiado por medio de pastores humanos que has elegido, atiende la súplica que te dirigimos por nuestros pastores. Comience a mencionar los nombres, empecemos por el Papa Benedicto XVI, siga usted, empiece a nombrar a su obispo, nombre a su párroco, nombre a los sacerdotes por los que usted quiere orar, a sus confesores. ¿Usted sabe quiénes son? Yo quiero orar por el Padre Felipe, el Padre Dante, que siempre está con nosotros, el Padre Edgar, por el Padre Sergio, por el Padre Adrián. ¿Y usted ya mencionó un nombre? Concédele sabiduría, discernimiento, fortaleza, paciencia y sobre todo un corazón de padre para que puedan continuar realizando la delicada misión que les has confiado. Haz que encuentren en ti su modelo y su consuelo. Y en nosotros, colaboradores dispuestos a compartir con ellos el trabajo por tu reino. Te lo pedimos en el nombre de Jesús, el buen pastor, con la Virgen María nuestra madre, orando en la fuerza del Espíritu Santo, a ti que vives y reinas por los siglos de los siglos. Amén. Ahora nos sentamos. Los sacerdotes tienen un ministerio especial en la iglesia. ¿Cuál es ese ministerio? Recuerden el Antiguo Testamento. Mantener encendido el fuego. Mantener viva la presencia. En el Antiguo Testamento esa presencia se simbolizaba por medio del fuego. En el Nuevo Testamento esa presencia es la presencia real de Jesús en la Eucaristía. Y todo el pueblo sacerdotal que somos nosotros ofrece el sacrificio con el sacerdote. Pero todos nosotros juntos no podríamos poner sobre el altar un pan y un cáliz y empezar todos a gritar, que se convierta en sangre, que se convierta en el cuerpo de... No podríamos. Porque ese es un ministerio específico del ministro ordenado, que recibe ese ministerio por medio de la imposición de manos. Y eso le da a él las llaves. Ellos tienen la llave. Y qué hermosa figura tenemos en la iglesia. La iglesia católica es una iglesia llena de símbolos. La gente que no está dentro de la iglesia, e incluso muchos que están adentro, no comprenden los signos. Nosotros dentro de la iglesia tenemos siempre una cajita, recordando la cajita que tenían los israelitas en el santuario móvil y en el templo del Antiguo Testamento. ¿Cómo se llamaba esa cajita? Y adentro del Arca de la Alianza, por quinta vez, ¿qué tenía el arca? un vaso de oro con maná, las tablas de la ley, la vara de Aarón. ¿Qué tiene nuestra cajita? La presencia de Cristo, que es el verdadero maná, el pan vivo bajado del cielo, que es la palabra hecha carne, que es el buen pastor que guía. Y la iglesia es la casa que tiene ese tesoro. Pero el sacerdote es el que tiene la... Si nos falta el sacerdote ministerial, la cajita se queda vacía. Lo voy a decir con mucho respeto. Casi todos los templos que no son católicos, iglesias cristianas no católicas, están cerrados todo el día. Si usted pasa por una iglesia cristiana no católica, casi todo el día está cerrada. Porque no hay nadie esperando a nadie. Si usted pasa por los templos católicos, puede ser que la puerta principal esté cerrada. Pero hay un lugar donde uno puede entrar para hacer la visita al... Y cada vez surgen más templos en donde hay capillas de adoración perpetua, día y noche, por grupos. Acabo de hablar con unas personas en Orizaba, México, que coordinan 1,000 grupos de adoración perpetua, solo en México, 1,000 grupos. Yo viajo desde Canadá hasta Sudamérica y cada vez me siento más orgulloso de ser católico. A veces hasta me siento retado, desafiado, porque me hospedo en casas parroquiales y yo veo a la gente que entra y sale, y después les pregunto, ¿qué es lo que vienen a hacer? No lo hemos visto llegar a ninguna hora a ustedes. Somos adoradores perpetuos, día y noche, por grupos. Ellos van a adorar al Santísimo. Y poco a poco, en medio del pueblo, va creciendo esa devoción especial. Porque en el altar del templo del Señor el fuego debe estar. Levante la mano quienes son templo. Entonces baje la mano y toques el pecho y diga, en mi corazón el fuego debe estar encendido. Claro que es ministerio del sacerdote mantener ese fuego, mantener la presencia eucarística. Los sacerdotes celebran la Eucaristía, nos reservan el Santísimo. Pero no es solamente ministerio de los sacerdotes ministeriales. Es de todo un pueblo sacerdotal. Dígale al que está al lado suyo, tú también tienes llaves. Dígale, tú también tienes llaves. De maneras diferentes, en la gradualidad diferente, pero todos participamos de esa responsabilidad. Claro, el sacerdote ministerial tiene su propia responsabilidad, y el sacerdocio ministerial, cuando está en comunión con el obispo, y el obispo cuando esté en comunión con el Papa, o sea, en una forma ordenada, no es cada uno agarrando su incensario, metiendo brasas y encendiendo su propio fueguecito. No es cada uno de nosotros manteniendo una presencia puramente subjetiva. La Iglesia Católica tiene una presencia objetiva, real, física. Y nosotros debemos sentirnos orgullosos. Levanten la mano, ¿cuántos de ustedes creen que Jesús está realmente presente en la Eucaristía? Entonces diga, prometo visitarlo, acompañarlo, adorarlo. Pongámonos de pie para honrar a los obispos de América Latina y del Caribe, que en los documentos de Aparecida nos están diciendo cuál es el tesoro que tiene la Iglesia para compartir. Y más aún, aquí dicen ellos, no tenemos otro tesoro. Esto es lo que nosotros debemos valorar, encontrar, disfrutar y compartir. Voy a leer del número 14 de Aparecida. Número 14. No tenemos otro tesoro que este. No tenemos otra dicha ni otra prioridad que ser instrumentos del Espíritu de Dios en la Iglesia, para que Jesucristo sea encontrado, seguido, amado, adorado, anunciado, comunicado a todos, no obstante las dificultades y resistencias. Este es el mejor servicio, su servicio, que la Iglesia tiene que ofrecer a las personas y a las naciones. Repitamos todos y todas, no tenemos otro tesoro. No tenemos otra dicha que ser instrumento del Espíritu en la Iglesia, para que Jesucristo sea encontrado, seguido, amado, adorado, anunciado y comunicado a todos. No obstante las dificultades. Ahora nos sentamos para meditar. ¿De qué manera yo también puedo cumplir esa misión? Cierto, es responsabilidad primera de los sacerdotes mantener el fuego, pero es un ministerio que todos ayudamos, porque los hombres que tienen la llave, los hombres que tienen ese ministerio, necesitan de la colaboración de todo el pueblo de Dios. Y tenemos que orar también por las vocaciones. Si queremos que esa presencia se mantenga encendida, si queremos que nuestros hijos hagan la primera comunión, queremos que nuestros nietos hagan la primera comunión, queremos que los hijos de nuestros hijos hagan la primera comunión, y para hacer la primera comunión, para recibir el cuerpo de Cristo, van a necesitar de sacerdote. Usted puede decir, yo comulgo, pero ¿qué va a pasar con sus hijos? Hay que orar por las vocaciones, y no solo orar. Las familias debemos ser responsables. Uno de los riesgos más grandes que tiene la Iglesia es que cada vez las familias católicas quieren tener menos hijos. Y por eso es más difícil dar un hijo para sacerdote. Antes, cuando una mamá tenía 8 hijos y le decían si daba uno para el seminario, ella decía, llévese 3. 3 al seminario. Y por eso era muy común ver familias donde eran dos hermanos sacerdotes y una hermana monja. Ahora, los que están haciendo eso son los musulmanes. Los musulmanes, las familias musulmanas, están decididas a tener muchos hijos para instruirlos en el Corán desde niños y mandarlos como misioneros del Corán al mundo entero. Solo cerramos los ojos y los abrimos, y el mundo musulmán va avanzando. En este momento, los musulmanes son casi 1.500 millones de musulmanes. Los católicos no llegamos ni a 1.000 millones. Ellos están conquistando al mundo. Ellos se han propuesto convertir al mundo en un mundo musulmán. Y no estoy diciendo que ellos estén haciendo algo malo. Lo que estoy diciendo es que nosotros estamos demasiado tranquilos, pasivos. Llegó el momento de ponerle leña al fuego y de pedirle a Dios que podamos cuidar ese tesoro que tenemos en la Iglesia Católica. Sobre esto, si Dios nos permite, seguiremos hablando en próximas oportunidades. Que Dios les bendiga. Amén.
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3: 3 de la mañana.
4: 3 de la mañana.
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1: Padre nuestro, que estás en el cielo, santificado sea tu nombre. Venga a nosotros tu reino. Hágase tu voluntad en la tierra como en el cielo. Danos hoy nuestro pan de cada día. Perdona nuestras ofensas, como también nosotros perdonamos a los que nos ofenden. No nos dejes caer en la tentación y líbranos del mal. Amén. Dios te salve María, llena eres de gracia, el Señor es contigo. Bendita tú entre todas las mujeres y bendito es el fruto de tu vientre Jesús. Santa María, Madre de Dios, ruega por nosotros pecadores, ahora y en la hora de nuestra muerte. Amén. Creo en Dios Padre Todopoderoso, Creador del cielo y de la tierra. Creo en Jesucristo, su único Hijo, nuestro Señor, que fue concebido por obra y gracia del Espíritu Santo, nació de Santa María Virgen, padeció bajo el poder de Poncio Pilato, fue crucificado, muerto y sepultado, descendió a los infiernos, al tercer día resucitó de entre los muertos, subió a los cielos y está sentado a la derecha de Dios Padre Todopoderoso. Desde ahí ha de venir a juzgar a los vivos y a los muertos. Creo en el Espíritu Santo, la Santa Iglesia Católica, la comunión de los santos, el perdón de los pecados, la resurrección de la carne y la vida eterna. Amén.

El que rece este rosario estará cubierto por un gran manto de misericordia en la vida, pero especialmente en la hora de la muerte. Por el rezo de este rosario, me place dar lo que me pidan, si es compatible con mi voluntad.

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2: 3:30 de la mañana.
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1: Hola, queridísimos hermanos, hola, queridísimas hermanas. Bienvenidos, bienvenidas sean todos. Este es su programa Solas con Él Solo. Yo soy su servidor, Manuel Castro, con un mensaje. Con un mensaje para cada uno de ustedes, con un mensaje para mí mismo de aliento, de fortaleza en este camino. En este camino de conversión, para recordarnos que vamos juntos, para recordarnos que todo aquello que nosotros pasemos hoy o pasamos hoy, hay muchos, miles, cientos de miles de hermanos y hermanas en el mundo que lo viven. Y que nosotros somos llamados a fortalecernos, en las enseñanzas, y según nos exhorta el Señor, nos invita el Señor a vivir para que hagamos más llevadera nuestra ruta, para que su yugo sea suave y su carga sea ligera, porque caminamos con Él. Porque cuando caminamos con el Señor, para nosotros todo es posible. Pero cuando caminamos sin Él, cuando hacemos valer nuestros criterios, cuando hacemos valer o queremos hacer valer a la fuerza nuestros pensamientos, cuando mentimos para sostener algo, estamos realmente caminando fuera de la ruta que el Señor nos ha señalado. Él, que es la verdad genuina, porque es Dios, nos llama realmente a vivir en la verdad. Y aunque nos parezca duro, difícil acostumbrarnos a decir la verdad y a vivir en la verdad, debemos intentarlo. Debemos estar frecuentemente como la gota que va cayendo de una manera insistente, para poder doblar nuestras rodillas, las rodillas de nuestro cuerpo, de nuestra alma, de nuestro corazón, para posicionarnos ante la presencia del Dios que da la vida, del Dios que nos ama. Como nos ha dicho insistentemente el Señor Jesús en este tiempo de Pascua, que debe ser de esperanza, que debe ser de alegría, que debe ser de un reafirmar realmente nuestra fe, fundamentada en la fe que se nos recuerda expresó la iglesia primitiva, y sosteniendo aquellos valores del reino que parece que hoy en nuestra iglesia se hayan perdido. Y allí en estos tiempos que se habla de ciertos personajes en las escrituras, en la liturgia de la palabra, en las eucaristías, la liturgia de la palabra, en las laudes, en las vísperas y en todo el tiempo que nosotros estamos viviendo, personajes como Pedro, como Juan. Y nosotros los cristianos prácticamente estamos llamados a transitar, a vivir esa, a imagen de esas dos vidas que significan Pedro, ustedes saben quién es, y Juan, el discípulo amado, que se le recostó al Señor en su regazo y que le hizo en algún momento alguna pregunta que los apóstoles le mandaron hacer cuando el Señor había dicho que uno de los que estaban ahí lo iban a entregar. Nosotros como iglesia debemos de asimilar realmente, porque así es como vivimos cada uno de nosotros. Sabemos de dos vidas, es decir, ambas anunciadas y recomendadas por el Señor. Una se desenvuelve en la fe. Una se desenvuelve en la fe y la otra en la visión. Una en nuestra peregrinación durante esta vida. La otra en las moradas eternas, en el futuro, de todos los que me prometen, de todos los que nos prometen. En la casa de mi Padre hay muchas habitaciones, le dice. Una que nosotros hacemos en medio de las luchas constantes, de la fatiga que nos causa el vivir realmente empeñados en servir al Señor, en adorarlo en espíritu y en verdad. La lucha que definitivamente nos va a llevar a la otra, que es al descanso. Una que debemos transitar en el camino para llegar hasta allá. Y la otra en el descanso, en la patria celestial. Una en el que cada uno de nosotros debe esforzarse constantemente en abandonar el pecado, en hacerle una violencia, una lucha constante al pecado, para poder merecer todo aquello que nos promete el Señor y que depende realmente estrictamente de nosotros, de nuestra voluntad. El Señor nos ha exhortado constantemente desde el principio de la Cuaresma a que vivamos de esta forma. ¿Qué es lo que quiere que nosotros, de qué quiere que ayunemos, de qué quiere que nos hagamos? Nos recuerda y a intensificar en todo ese tiempo. Y ahora, después de que nos llamaban a ayunar, después de que nos llamaban a estar en oración, a esforzarnos en esto y lo otro, no es que no lo vamos a hacer en el tiempo ordinario, pero debemos de intensificarlo. Ahora viene el tiempo de gracia, el tiempo de adoración, de alegría, después de la resurrección del Señor Jesús. Y eso es un adelanto nada más. La otra es el premio que nosotros tendremos al contemplar cara a cara. A Dios ya no lo vamos a ver como en un espejo. Ya no lo olvidaremos, ya no tendremos distracciones, ya no tendremos nada aquí, porque si nos hemos portado merecedores de que nos llame, vengan benditos de mi Padre a gozar del banquete que yo les prometí, vengan. Entonces, y nosotros, esa primera vida de sacrificio, nosotros la asimilamos o está reflejada por el apóstol Pedro. Vuelvo a repetir que la segunda es del apóstol Juan. La de Pedro se desarrolla así como nosotros lo hacemos aquí, en la tierra, hasta el fin del mundo, que es cuando realmente esta vida terminará. Desapareceremos. Y la segunda se inicia precisamente allí, así como medio nubilado, como medio reflejado. La iniciamos en este mundo, la empezamos a gustar en este mundo. Pero ese momento de perfección se conserva, trasciende, sigue hasta la parucía del Señor, hasta que Él venga, hasta el fin, en donde ese mundo que nos ofrece el Señor Jesús no tendrá fin, porque o vivimos junto a Él, con Dios, en su presencia, en presencia de Dios eternamente, o vivimos de espaldas a Dios como vivimos aquí en la tierra, pero ya eternamente en el infierno con el demonio, que es a quien le pertenecimos aquí en la tierra. Ahí no hay más. Es decir, por eso no sé si ustedes se acuerdan de un pasaje del Evangelio en donde Jesús se pone a discutir con Pedro, que le dice a Pedro que lo siga, y queda viendo a Juan, que es al que supuestamente creían que iba a vivir eternamente y que no iba a morir. Y le hace una seña, ¿y este qué? Es decir, por eso el Señor le dijo a Pedro, sígueme. En cambio Juan le dijo, si yo quiero que él permanezca así hasta mi venida, a ti que tú sígueme. Entonces nosotros no nos preocupemos por lo demás. Ya el Señor tiene sus designios para cada quien. Nosotros lo que debemos hacer es seguirlo. Seguirlo fielmente, a pie juntillas. Pero tú sígueme imitando las cosas que yo hago. Soportando las cosas que yo voy a pasar. Las dificultades de esta vida. Y él que permanezca así, con esas dificultades que pasamos o que debemos pasar, yo los voy a saciar de mis bienes más adelante. Es decir, síganme con una actuación perfecta, sin pecado, impregnada, totalmente contagiada de la pasión que vivió el Señor Jesús, pero que esa contemplación que se mantiene en mí, el deseo de contemplarlo cara a cara, que la vayamos transformando, perfeccionando durante nuestra vida, durante nuestro camino, para que así gocemos verdaderamente de la gloria que vamos a ver, de la que vendrá revestido el Señor al lado de sus ángeles en la parusía, el día del juicio final. Es decir, y no es que el seguimiento de Cristo consista, exactamente en una amorosa y constancia constancia en el sufrimiento. Es decir, eso es lo que realmente cada uno de nosotros debe vivir. Vuelvo a repetir que el seguimiento de Cristo consiste en una constancia, en recibir con amor todas aquellas cosas que nosotros las pasamos con el sufrimiento, y que si es posible llegar hasta la muerte. No es que no vamos a tener realmente momentos nosotros alegres, pero eso debe ser también una alegría para nosotros, sufrir por el Señor Jesús. Y perfeccionemos cada uno en la sabiduría que Dios nos ofrece a cada uno de nosotros, para ahondar en su designio de amor, para penetrar todos esos rincones que Cristo nos ha deparado para que conozcamos, y debemos tolerar todo lo que nos acontece por el seguimiento del Señor Jesús en este país, en esta tierra de los muertos. Un día contemplaremos al Señor en el país de la vida. Ya lo miraremos tal cual es, nos dice Pablo. Tal cual es. Y es más, y dice, seremos como Él, porque Él nos ha dicho. Pero Dios es Dios. No debemos entender esas palabras del Señor Jesús refiriéndose a Juan en el sentido de permanecer hasta el fin. Digo yo, de que no es que nunca murió, ni tampoco el periodo que le corresponde vivir, o sea, el proceso de conversión en el que vivimos nosotros, debe permanecer siempre igual. Debemos de ir creciendo en la conversión, creciendo en conocimiento, creciendo en el amor de Cristo, descubrir su amor, cuánto nos ama. Él nos dice, primero nos dice, tanto amó Dios al mundo que entregó a su Hijo. El Señor nos dice, les doy un mandamiento nuevo, que se amen los unos a los otros, no como ustedes quieren, sino como yo los he amado. Pregúntese usted, hermana, hermano, cómo la ama Jesucristo. Después dice, lo que yo quiero es que sepan que el Padre me ama a mí y que yo lo amo a Él. Entonces, ¿qué es lo que nos pierde? ¿Qué es lo que nosotros no lo podemos comprender. Es decir, debemos de esperar, pues lo que Juan representa en este momento no alcanza hoy su plenitud, sino que la plenitud la va a alcanzar con la segunda y última venida del Señor Jesús, cuando venga a juzgar a los vivos y a los muertos, en la parusía, cuando venga revestido de gloria y majestad. En cambio, a Pedro le dijo: tú sígueme. Y hay que ponerlo ahora, mientras vivimos aquí, por obra. Ambos, nosotros sabemos lo que significan en la historia, en la historia de la iglesia. Ambos sabemos lo que significa en la historia de la salvación. Todos luchamos en la vida cumpliendo el mandato del Señor para gozar de sus bienes futuros. Toda la Santa Iglesia se afana en ese quehacer, la Iglesia como esposa de Cristo lucha constantemente con las tentaciones para alcanzar esa felicidad futura. Todos luchamos. Pues Pedro y Juan fueron dos figuras de cada una de esas dos vidas, de cada uno de esos momentos, el que vivimos en la lucha constante, el que mira y el que mira de cara a los bienes futuros que se nos ofrece y contempla y lucha. Es decir, ambos dieron su vida por la fe, caminaron por la fe. En esta vida, aquí, fueron como nosotros. Es decir, y todos tenían sentido, ya cuando fueron comprendiendo a través de lo que el Espíritu Santo explicaba, de lo que era esa vida futura. Y por eso, por esa proclamación de Pedro, fue que Pedro, Jesús fundó en esa fe que tenía Pedro, su iglesia, la iglesia del Señor Jesús. Y él recibió las llaves de los cielos, el poder de atar y desatar los pecados, le guste o no le guste, crea la gente o no crea. Para que Pedro fuera el que dirigía, el general, el piloto, el jefe, el capitán de todos los santos. Y que todos están unidos realmente al cuerpo de Cristo, y en medio de las tempestades de la vida luchamos, batallamos, lucharon ellos, batallaron ellos, fueron juzgados, fueron condenados, fueron muertos, y así somos y seremos muchos más para significar y merecer llegar al puerto de aquella vida lejana, pero que llegará, que Jesucristo nos ha hablado. Toda la iglesia ata y desata al pecado. Y no es solo Juan el que bebió en el pecho del Señor, en el que bebió en la fuente de la vida eterna, sino que la iglesia entera constantemente abreva en las fuentes inagotables del amor, inspirada por la gracia del Espíritu Santo. Y aspiramos a todas aquellas cosas maravillosas de gozar de la misericordia del Señor y de la providencia divina. Estas cosas son la antesala de lo que nos promete, de lo que, como vuelvo a repetir, llegaremos a ver cara a cara al Señor.
2: Y en esas dos vidas transitamos, en la tribulación y en la esperanza de llegar realmente a la vida eterna, una atribulados, otras en el gozo indescriptible, en el deseo de llegar y de gozar de la presencia del Señor en el país de la vida. Padre Dios, sabemos nuestro destino, que eres tú. Sabemos el camino, que es Jesús. Solo danos la fuerza de tu espíritu para luchar constantemente y en tu presencia, para llegar realmente a verte cara a cara y gozar eternamente de tu misericordia y gozar de la vida eterna. Que seamos dignos de poder ver el rostro de nuestro Redentor, de nuestro hermano Jesús, la efusión del Espíritu Santo y la gloria eterna de una forma manifiesta, para que eterna sea también nuestra vida. Amén.
0: Junto a Manuel Castro, nos adentramos en un rato de oración, de contemplación, para estar a solas con Él solo. 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

0: Porque no nos ha dado Dios espíritu de cobardía, sino de poder, de amor y de dominio propio. Timoteo 1:7. Para que tengamos valentía de anunciar al Señor, le acompaña la voz de su yapa.
1: A esta hora de la madrugada, vamos todos juntos a orar con el Santo Rosario. Hoy es martes y vamos a meditar los misterios dolorosos, que nos afirman que el dolor de Jesús ha sido un dolor redentor, porque Él nos ha conseguido la salvación. Pongamos todos nuestros proyectos, nuestros dolores, nuestras fatigas, y hagamos una comunidad orante junto a la Virgen. Jesús es el camino, y con ella caminamos.
2: Rogamos por el alma de Felicia García, Tony Funes, Roque Jacinto Funes, Manuel Vázquez, Roger Vallejo, Susana Velázquez, Pastor Funes, Miguel Ángel Funes García, Pedro Roberto Funes García, Santos Máxima Funes, Francisca Flores, Sebastiana Funes, José Patrocinio García, Bernardo Funes Canales, Trinidad Hernández Gómez, Feliciano Canales Funes, Florentino Canales Funes, José María Posadas Vaca, Audelia Flores, Francisco Martínez, Jeremía López, Eva Elia García, Pedro Antonio Flores Colindres, Mario Aquiles Ucles Herrera, Eliseo Hernández, Moisés García, Lucía Rocibel Granados Meléndez. Pedimos por la salud de Juan José Reyes Mejía y por los matrimonios Funes Vázquez y Funes Oyuela. También oramos por el alma de Oscar Daniel Sosa, Alicia De Sali, Amanda Reyes, Concho Reyes, Armando Rosa Funes, Isabel Midense de Pineda y por la familia Sosa Aguilar, Ábalos Humansor, Argüello Humansor. Y oramos también por las ánimas del purgatorio. Rogamos por el alma de Sirian Alicia Wester Orellana, Pastor Orellana Tábora, Alicia Mercedes Villa Hernández, Juana María Orellana Villa y los difuntos de la familia Villa Hernández, familia Orellana Tábora. Rogamos también por el alma de Raúl Granados Acosta, María Elena Granados, Mirna Rosario Granados, Julio César Marín. También oramos por el alma de María de Jesús Martínez Cruz, María Evangelista Martínez Cruz, Edwin Bartolo Andrades Espinal. En esta madrugada oramos por el eterno descanso de Miguel Ángel Zúñiga Durón, Manuel de Jesús Serrato, Nelson Danilo Aceituno. Oramos también por el alma de Hilda Marina Salvador Flores, Gavina Magdalena García, Juan Pablo Flores, María Eleodora Flores García, Severina Cálix, Marco Antonio Flores García, Enrique Salvador Funes, Cristina Hernández, Domingo Salvador Cálix. Pedimos al Sagrado Corazón y a la Divina Providencia por la protección de Alba Paz, Tito Moreno, Elías Eduardo Moreno. Rogamos también por el alma de Bienvenida Savillón Fernández, Minor Hugo Savillón Savillón y por la familia Savillón Fernández. Rogamos también por el alma de Clemencia Flores Cálix, Ángel Gabriel Ramos, Alicia Matamoros, Luis Carlos Sosa Flores. Seguimos orando en esta madrugada y lo hacemos por Bonifacio Reyes Ramos, María Estefana López Méndez, Miguel Reyes López, Pastor Ramos Valeriano. En esta madrugada también oramos por el alma de Juana Canales, María Guadalupe Cáliz Cortés, Paula Cortés, Mercedes Juanes, Alejandro Juanes, Alejandro García, Alex Juanes Cáliz, Dominga Juanes. También oramos por la salud de María Elena Alvarado. En esta madrugada oramos por el eterno descanso de Emma Victoria Mendoza, José Adelmo Pacheco, Petrona Mendoza Alarcón, Neri Antonio Mendoza, Israel Aguilar, María Elena Pacheco, Rosa Amanda Ramírez, Marco Antonio Segura. Oramos en esta madrugada también por el alma de Gladys Ponce, Licha Aguilar, Mena Ponce,
3: Juan Ponce, José León Ponce.
2: Oramos en esta madrugada por Patricia González Funes, Julián González Ordóñez, Nicolás González Ordóñez, Jorge Francisco González Ordóñez, Juana Canales.
3: En esta madrugada oramos por María Isabel Hernández González, Rosa Adilia Navarrete Posada, José Natividad Lorenzo Vázquez, Emigdio Lorenzo Hernández, María Delia Lorenzo Hernández, Natividad Lorenzo Hernández, Lubino Baquedano, Eduardo Martínez, Wilmer Cortés Mejía, Lidia Posada Vázquez, Gregorio Salgado, Tomasa Artica, María Consuelo Salgado, Jorge Salgado, Gilberto Salgado, Luis Ponce. Seguimos orando y lo hacemos por el alma de César Augusto Núñez Medina, María Eva Martel, María Paulina Martel, Herminia Ochoa Barrientos, Juan Miguel Aguilar, Matilde Hernández, Juana Medina Enamorado, José Valentín Mauri Guevara, Janet Caballero, Mirna Araceli González Sardón, Carmen Aguilar Martel. Oramos también por el alma de Nahum Vázquez Betancourt, Leslie Sierra, Emilia Sierra, Lucas Sierra, Ana Rosa Ávila Velázquez, María Aurelia Ávila, Vidaldino Vázquez, María Félix Ávila, Lesbin Daniel Ávila Caballero.

0: Vamos a contemplar en este día los misterios dolorosos, todos por la señal de la Santa Cruz.
1: De nuestros enemigos, líbranos, Señor Dios nuestro, en el nombre del Padre, del Hijo y del Espíritu Santo. Amén.
0: Creo en Dios Padre, Todopoderoso, Creador del cielo y de la tierra. Creo en Jesucristo, su único Hijo, nuestro Señor, que fue concebido por obra y gracia del Espíritu Santo. Nació de Santa María Virgen, padeció bajo el poder de Poncio Pilato, fue crucificado, muerto y sepultado, descendió a los infiernos, al tercer día resucitó de entre los muertos, subió a los cielos y está sentado a la derecha de Dios Padre Todopoderoso. Desde ahí ha de venir a juzgar a los vivos y a los muertos. Creo en el Espíritu Santo, la Santa Iglesia Católica, la comunión de los santos, el perdón de los pecados, la resurrección de la carne y la vida eterna. Amén. Primer misterio, la oración de nuestro Señor Jesucristo en el huerto. Del Evangelio según San Lucas, capítulo 22, versículos del 44 al 45. Y sudó como gruesas gotas de sangre que corrían hasta la tierra. Levantándose de la oración, vino a los discípulos y los encontró dormidos por efecto de la tristeza. Pedimos en este misterio el don del dolor por nuestros pecados. Padre nuestro que estás en el cielo, santificado sea tu nombre, venga a nosotros tu reino, hágase tu voluntad en la tierra como en el cielo.
1: Danos hoy nuestro pan de cada día, perdona nuestras ofensas, como también nosotros perdonamos a los que nos ofenden. No nos dejes caer en tentación y líbranos del mal. Amén.
0: Dios te salve María, llena eres de gracia, el Señor es contigo, bendita eres entre todas las mujeres y bendito es el fruto de tu vientre, Jesús.
1: Santa María, Madre de Dios, ruega por nosotros pecadores, ahora y en la hora de nuestra muerte. Amén.
0: Dios te salve María, llena eres de gracia, el Señor es contigo, bendita eres entre todas las mujeres y bendito es el fruto de tu vientre, Jesús.
1: Santa María, Madre de Dios, ruega por nosotros pecadores, ahora y en la hora de nuestra muerte. Amén.
0: Dios te salve María, llena eres de gracia, el Señor es contigo, bendita eres entre todas las mujeres y bendito el fruto de tu vientre, Jesús.
1: Santa María, Madre de Dios, ruega por nosotros pecadores, ahora y en la hora de nuestra muerte. Amén.
0: Dios te salve María, llena eres de gracia, el Señor es contigo, bendita eres entre todas las mujeres y bendito el fruto de tu vientre, Jesús.
1: Santa María, Madre de Dios, ruega por nosotros pecadores, ahora y en la hora de nuestra muerte. Amén.
0: Dios te salve María, llena eres de gracia, el Señor es contigo, bendita eres entre todas las mujeres y bendito el fruto de tu vientre, Jesús.
1: Santa María, Madre de Dios, ruega por nosotros pecadores, ahora y en la hora de nuestra muerte. Amén.
0: Dios te salve María, llena eres de gracia, el Señor es contigo. Bendita eres entre todas las mujeres y bendito el fruto de tu vientre, Jesús.
1: Santa María, Madre de Dios, ruega por nosotros pecadores, ahora y en la hora de nuestra muerte. Amén.
0: Dios te salve María, llena eres de gracia, el Señor es contigo. Bendita eres entre todas las mujeres y bendito el fruto de tu vientre, Jesús.
1: Santa María, Madre de Dios, ruega por nosotros pecadores, ahora y en la hora de nuestra muerte. Amén.
0: Dios te salve María, llena eres de gracia, el Señor es contigo. Bendita eres entre todas las mujeres y bendito es el fruto de tu vientre, Jesús.
1: Santa María, Madre de Dios, ruega por nosotros pecadores, ahora y en la hora de nuestra muerte. Amén.
0: Dios te salve María, llena eres de gracia, el Señor es contigo. Bendita eres entre todas las mujeres y bendito el fruto de tu vientre, Jesús.
1: Santa María, Madre de Dios, ruega por nosotros pecadores, ahora y en la hora de nuestra muerte. Amén.
0: Dios te salve María, llena eres de gracia, el Señor es contigo. Bendita eres entre todas las mujeres y bendito el fruto de tu vientre, Jesús.
1: Santa María, Madre de Dios, ruega por nosotros pecadores, ahora y en la hora de nuestra muerte. Amén.
0: Gloria al Padre, y al Hijo, y al Espíritu Santo.
1: Como era en el principio, ahora y siempre, por los siglos de los siglos. Amén.
0: Oh Jesús mío, perdona nuestros pecados, líbranos del fuego del infierno, lleva al cielo a todas las almas, especialmente a las más necesitadas de tu misericordia.

0: Segundo misterio doloroso, la flagelación de nuestro Señor Jesucristo. Del Evangelio según San Juan, capítulo 19, versículo 1. Tomó entonces Pilato a Jesús y mandó azotarlo. Pedimos en este misterio el fruto de la pureza. Padre nuestro que estás en el cielo, santificado sea tu nombre, venga a nosotros tu reino, hágase tu voluntad en la tierra como en el cielo.
1: Danos hoy nuestro pan de cada día, perdona nuestras ofensas, como también nosotros perdonamos a los que nos ofenden. No nos dejes caer en tentación y líbranos del mal. Amén.
0: Dios te salve María, llena eres de gracia, el Señor es contigo, bendita eres entre todas las mujeres, y bendito es el fruto de tu vientre, Jesús.
1: Santa María, Madre de Dios, ruega por nosotros pecadores, ahora y en la hora de nuestra muerte. Amén.
0: Dios te salve María, llena eres de gracia, el Señor es contigo, bendita eres entre todas las mujeres, y bendito es el fruto de tu vientre, Jesús.
1: Santa María, Madre de Dios, ruega por nosotros pecadores, ahora y en la hora de nuestra muerte. Amén.
0: Dios te salve María, llena eres de gracia, el Señor es contigo, bendita eres entre todas las mujeres y bendito el fruto de tu vientre, Jesús.
1: Santa María, Madre de Dios, ruega por nosotros pecadores, ahora y en la hora de nuestra muerte. Amén.
0: Dios te salve María, llena eres de gracia, el Señor es contigo. Bendita eres entre todas las mujeres y bendito el fruto de tu vientre, Jesús.
1: Santa María, Madre de Dios, ruega por nosotros pecadores, ahora y en la hora de nuestra muerte. Amén.
0: Dios te salve María, llena eres de gracia, el Señor es contigo. Bendita eres entre todas las mujeres y bendito el fruto de tu vientre, Jesús.
1: Santa María, Madre de Dios, ruega por nosotros pecadores, ahora y en la hora de nuestra muerte. Amén.
0: Dios te salve María, llena eres de gracia, el Señor es contigo. Bendita eres entre todas las mujeres y bendito el fruto de tu vientre, Jesús.
1: Santa María, Madre de Dios, ruega por nosotros pecadores, ahora y en la hora de nuestra muerte. Amén.
0: Dios te salve María, llena eres de gracia, el Señor es contigo. Bendita eres entre todas las mujeres y bendito el fruto de tu vientre, Jesús.
1: Santa María, Madre de Dios, ruega por nosotros pecadores, ahora y en la hora de nuestra muerte. Amén.
0: Dios te salve María, llena eres de gracia, el Señor es contigo. Bendita eres entre todas las mujeres y bendito es el fruto de tu vientre, Jesús.
1: Santa María, Madre de Dios, ruega por nosotros pecadores, ahora y en la hora de nuestra muerte. Amén.
0: Dios te salve María, llena eres de gracia, el Señor es contigo. Bendita eres entre todas las mujeres, y bendito el fruto de tu vientre, Jesús.
1: Santa María, Madre de Dios, ruega por nosotros pecadores, ahora y en la hora de nuestra muerte. Amén.
0: Dios te salve María, llena eres de gracia, el Señor es contigo. Bendita eres entre todas las mujeres, y bendito el fruto de tu vientre, Jesús.
1: Santa María, Madre de Dios, ruega por nosotros pecadores, ahora y en la hora de nuestra muerte. Amén.
0: Gloria al Padre, y al Hijo, y al Espíritu Santo.
1: Como era en el principio, ahora y siempre, por los siglos de los siglos. Amén.
0: Oh Jesús mío, perdona nuestros pecados, líbranos del fuego del infierno, lleva al cielo a todas las almas, especialmente a las más necesitadas de tu misericordia.

0: Tercer misterio doloroso, la coronación de espinas de nuestro Señor Jesucristo. Y despojándolo de sus vestiduras, le echaron encima un manto de color púrpura, y tejiendo una corona de espinas, se la pusieron sobre la cabeza, y en la mano derecha una caña. Del Evangelio según San Mateo, capítulo 27, versículos del 28 al 29. Pedimos en este misterio el fruto de la fortaleza. Padre nuestro que estás en el cielo, santificado sea tu nombre, venga a nosotros tu reino, hágase tu voluntad en la tierra como en el cielo.
1: Danos hoy nuestro pan de cada día, perdona nuestras ofensas, como también nosotros perdonamos a los que nos ofenden. No nos dejes caer en tentación y líbranos del mal. Amén.
0: Dios te salve María, llena eres de gracia, el Señor es contigo, bendita eres entre todas las mujeres y bendito es el fruto de tu vientre, Jesús.
1: Santa María, Madre de Dios, ruega por nosotros pecadores, ahora y en la hora de nuestra muerte. Amén.
0: Dios te salve María, llena eres de gracia, el Señor es contigo, bendita eres entre todas las mujeres y bendito es el fruto de tu vientre, Jesús.
1: Santa María, Madre de Dios, ruega por nosotros pecadores, ahora y en la hora de nuestra muerte. Amén.
0: Dios te salve María, llena eres de gracia, el Señor es contigo. Bendita eres entre todas las mujeres y bendito el fruto de tu vientre, Jesús.
1: Santa María, Madre de Dios, ruega por nosotros pecadores, ahora y en la hora de nuestra muerte. Amén.
0: Dios te salve María, llena eres de gracia, el Señor es contigo. Bendita eres entre todas las mujeres, y bendito el fruto de tu vientre, Jesús.
1: Santa María, Madre de Dios, ruega por nosotros pecadores, ahora y en la hora de nuestra muerte. Amén.
0: Dios te salve María, llena eres de gracia, el Señor es contigo. Bendita eres entre todas las mujeres, y bendito el fruto de tu vientre, Jesús.
1: Santa María, Madre de Dios, ruega por nosotros pecadores, ahora y en la hora de nuestra muerte. Amén.
0: Dios te salve María, llena eres de gracia, el Señor es contigo. Bendita eres entre todas las mujeres y bendito el fruto de tu vientre, Jesús.
1: Santa María, Madre de Dios, ruega por nosotros pecadores, ahora y en la hora de nuestra muerte. Amén.
0: Dios te salve María, llena eres de gracia, el Señor es contigo. Bendita eres entre todas las mujeres y bendito el fruto de tu vientre, Jesús.
1: Santa María, Madre de Dios, ruega por nosotros pecadores, ahora y en la hora de nuestra muerte. Amén.
0: Dios te salve María, llena eres de gracia, el Señor es contigo. Bendita eres entre todas las mujeres y bendito es el fruto de tu vientre, Jesús.
1: Santa María, Madre de Dios, ruega por nosotros pecadores, ahora y en la hora de nuestra muerte. Amén.
0: Dios te salve María, llena eres de gracia, el Señor es contigo. Bendita eres entre todas las mujeres y bendito el fruto de tu vientre, Jesús.
1: Santa María, Madre de Dios, ruega por nosotros pecadores, ahora y en la hora de nuestra muerte. Amén.
0: Dios te salve María, llena eres de gracia, el Señor es contigo. Bendita eres entre todas las mujeres y bendito el fruto de tu vientre, Jesús.
1: Santa María, Madre de Dios, ruega por nosotros pecadores, ahora y en la hora de nuestra muerte. Amén.
0: Gloria al Padre, y al Hijo, y al Espíritu Santo.
1: Como era en el principio, ahora y siempre, por los siglos de los siglos. Amén.
0: Oh Jesús mío, perdona nuestros pecados, líbranos del fuego del infierno, lleva al cielo a todas las almas, especialmente a las más necesitadas de tu misericordia.

0: Cuarto misterio doloroso. Nuestro Señor Jesucristo con la cruz a cuestas. Del Evangelio según San Juan, capítulo 19, versículo 17. Tomaron pues a Jesús y él, cargando con su cruz, salió hacia el lugar llamado Calvario, en hebreo Gólgota. Pedimos en este misterio el fruto de la paciencia. Padre nuestro que estás en el cielo, santificado sea tu nombre, venga a nosotros tu reino, hágase tu voluntad en la tierra como en el cielo.
1: Danos hoy nuestro pan de cada día, perdona nuestras ofensas, como también nosotros perdonamos a los que nos ofenden.

0: mujeres, y bendito es el fruto de tu vientre, Jesús.
1: Santa María, Madre de Dios, ruega por nosotros pecadores, ahora y en la hora de nuestra muerte. Amén.
0: Dios te salve María, llena eres de gracia, el Señor es contigo. Bendita eres entre todas las mujeres y bendito el fruto de tu vientre, Jesús.
1: Santa María, Madre de Dios, ruega por nosotros pecadores, ahora y en la hora de nuestra muerte. Amén.
0: Dios te salve María, llena eres de gracia, el Señor es contigo. Bendita eres entre todas las mujeres y bendito el fruto de tu vientre, Jesús.
1: Santa María, Madre de Dios, ruega por nosotros pecadores, ahora y en la hora de nuestra muerte. Amén.
0: Dios te salve María, llena eres de gracia, el Señor es contigo. Bendita eres entre todas las mujeres y bendito el fruto de tu vientre, Jesús.
1: Santa María, Madre de Dios, ruega por nosotros pecadores, ahora y en la hora de nuestra muerte. Amén.
0: Dios te salve María, llena eres de gracia, el Señor es contigo. Bendita eres entre todas las mujeres y bendito el fruto de tu vientre, Jesús.
1: Santa María, Madre de Dios, ruega por nosotros pecadores, ahora y en la hora de nuestra muerte. Amén.
0: Dios te salve María, llena eres de gracia, el Señor es contigo. Bendita eres entre todas las mujeres y bendito el fruto de tu vientre, Jesús.
1: Santa María, Madre de Dios, ruega por nosotros pecadores, ahora y en la hora de nuestra muerte. Amén.
0: Dios te salve María, llena eres de gracia, el Señor es contigo. Bendita eres entre todas las mujeres y bendito es el fruto de tu vientre, Jesús.
1: Santa María, Madre de Dios, ruega por nosotros pecadores, ahora y en la hora de nuestra muerte. Amén.
0: Dios te salve María, llena eres de gracia, el Señor es contigo. Bendita eres entre todas las mujeres y bendito el fruto de tu vientre, Jesús.
1: Santa María, Madre de Dios, ruega por nosotros pecadores, ahora y en la hora de nuestra muerte. Amén.
0: Dios te salve María, llena eres de gracia, el Señor es contigo. Bendita eres entre todas las mujeres y bendito el fruto de tu vientre, Jesús.
1: Santa María, Madre de Dios, ruega por nosotros pecadores, ahora y en la hora de nuestra muerte. Amén.
0: Gloria al Padre, y al Hijo, y al Espíritu Santo.
1: Como era en el principio, ahora y siempre, por los siglos de los siglos. Amén.
0: Oh Jesús mío, perdona nuestros pecados, líbranos del fuego del infierno, lleva al cielo a todas las almas, especialmente a las más necesitadas de tu misericordia.

0: Quinto misterio doloroso: la crucifixión y muerte de nuestro Señor Jesucristo. Del Evangelio según San Lucas, capítulo 23, versículo 46. Jesús, dando un fuerte grito, exclamó: Padre, en tus manos encomiendo mi espíritu. Y diciendo esto, expiró. Pedimos en este misterio el fruto de la perseverancia. Padre nuestro que estás en el cielo, santificado sea tu nombre, venga a nosotros tu reino, hágase tu voluntad en la tierra como en el cielo.
1: Danos hoy nuestro pan de cada día, perdona nuestras ofensas, como también nosotros perdonamos a los que nos ofenden. No nos dejes caer en tentación y líbranos del mal. Amén.
0: Dios te salve María, llena eres de gracia, el Señor es contigo, bendita eres entre todas las mujeres, y bendito

0: es el fruto de tu vientre, Jesús.
1: Santa María, Madre de Dios, ruega por nosotros pecadores, ahora y en la hora de nuestra muerte. Amén.
0: Dios te salve, María, llena eres de gracia, el Señor es contigo. Bendita eres entre todas las mujeres, y bendito es el fruto de tu vientre, Jesús.
1: Santa María, Madre de Dios, ruega por nosotros pecadores, ahora y en la hora de nuestra muerte. Amén.
0: Dios te salve, María, llena eres de gracia, el Señor es contigo. Bendita eres entre todas las mujeres, y bendito el fruto de tu vientre, Jesús.
1: Santa María, Madre de Dios, ruega por nosotros pecadores, ahora y en la hora de nuestra muerte. Amén.
0: Dios te salve, María, llena eres de gracia, el Señor es contigo. Bendita eres entre todas las mujeres, y bendito el fruto de tu vientre, Jesús.
1: Santa María, Madre de Dios, ruega por nosotros pecadores, ahora y en la hora de nuestra muerte. Amén.
0: Dios te salve, María, llena eres de gracia, el Señor es contigo. Bendita eres entre todas las mujeres, y bendito el fruto de tu vientre, Jesús.
1: Santa María, Madre de Dios, ruega por nosotros pecadores, ahora y en la hora de nuestra muerte. Amén.
0: Dios te salve, María, llena eres de gracia, el Señor es contigo. Bendita eres entre todas las mujeres, y bendito el fruto de tu vientre, Jesús.
1: Santa María, Madre de Dios, ruega por nosotros pecadores, ahora y en la hora de nuestra muerte. Amén.
0: Dios te salve, María, llena eres de gracia, el Señor es contigo. Bendita eres entre todas las mujeres, y bendito el fruto de tu vientre, Jesús.
1: Santa María, Madre de Dios, ruega por nosotros pecadores, ahora y en la hora de nuestra muerte. Amén.
0: Dios te salve, María, llena eres de gracia, el Señor es contigo. Bendita eres entre todas las mujeres, y bendito es el fruto de tu vientre, Jesús.
1: Santa María, Madre de Dios, ruega por nosotros pecadores, ahora y en la hora de nuestra muerte. Amén.
0: Dios te salve, María, llena eres de gracia, el Señor es contigo. Bendita eres entre todas las mujeres, y bendito el fruto de tu vientre, Jesús.
1: Santa María, Madre de Dios, ruega por nosotros pecadores, ahora y en la hora de nuestra muerte. Amén.
0: Dios te salve, María, llena eres de gracia, el Señor es contigo. Bendita eres entre todas las mujeres, y bendito el fruto de tu vientre, Jesús.
1: Santa María, Madre de Dios, ruega por nosotros pecadores, ahora y en la hora de nuestra muerte. Amén.
0: Gloria al Padre, y al Hijo, y al Espíritu Santo.
1: Como era en el principio, ahora y siempre, por los siglos de los siglos. Amén.
0: Oh Jesús mío, perdona nuestros pecados, líbranos del fuego del infierno, lleva al cielo a todas las almas, especialmente a las más necesitadas de tu misericordia. Por las intenciones de nuestro Santo Padre, el Papa, pidamos también por las intenciones de nuestro Obispo y también de nuestros párrocos. Dios te salve, María, llena eres de gracia, el Señor es contigo. Bendita eres entre todas las mujeres y bendito el fruto de tu vientre, Jesús.
1: Santa María, Madre de Dios, ruega por nosotros pecadores, ahora y en la hora de nuestra muerte. Amén.
0: Pidamos al Señor que nos conceda el don de la fe. Dios te salve, María, llena eres de gracia, el Señor es contigo. Bendita eres entre todas las mujeres y bendito el fruto de tu vientre, Jesús.
1: Santa María, Madre de Dios, ruega por nosotros pecadores, ahora y en la hora de nuestra muerte. Amén.
0: Pidámosle al Señor que nos conceda el don de la esperanza. Dios te salve, María, llena eres de gracia, el Señor es contigo. Bendita eres entre todas las mujeres y bendito el fruto de tu vientre, Jesús.
1: Santa María, Madre de Dios, ruega por nosotros pecadores, ahora y en la hora de nuestra muerte. Amén.
0: Pidamos también el don de la caridad. Dios te salve, María, llena eres de gracia, el Señor es contigo. Bendita eres entre todas las mujeres y bendito el fruto de tu vientre, Jesús.
1: Santa María, Madre de Dios, ruega por nosotros pecadores, ahora y en la hora de nuestra muerte. Amén.
0: Gloria al Padre, y al Hijo, y al Espíritu Santo.
1: Como era un principio, ahora y siempre, por los siglos de los siglos. Amén.
0: Recitamos todos la salve. Dios te salve, Reina y Madre de misericordia, vida, dulzura y esperanza nuestra. Dios te salve, a ti llamamos los desterrados hijos de Eva. A ti suspiramos, gimiendo y llorando en este valle de lágrimas. Ea pues, Señora, abogada nuestra, vuelve a nosotros esos tus ojos misericordiosos, y después de este destierro, muéstranos a Jesús, fruto bendito de tu vientre. Oh clementísima, oh piadosa, oh dulce Virgen María, ruega por nosotros, Santa Madre de Dios, para que seamos dignos de alcanzar las promesas de nuestro Señor Jesucristo. Amén. Señor, ten piedad de nosotros.
1: Señor, ten piedad de nosotros.
0: Cristo, ten piedad de nosotros.
1: Cristo, ten piedad de nosotros.
0: Señor, ten piedad de nosotros.
1: Señor, ten piedad de nosotros.
0: Cristo, óyenos.
1: Cristo, óyenos.
0: Cristo, escúchanos.
1: Cristo, escúchanos.
0: Dios Padre Celestial.
1: Ten piedad de nosotros.
0: Dios Hijo Redentor del mundo.
1: Ten piedad de nosotros.
0: Dios Espíritu Santo.
1: Ten piedad de nosotros.
0: Santísima Trinidad, un solo Dios.
1: Ten piedad de nosotros.
0: Santa María.
1: Ruega por nosotros.
0: Santa Madre de Dios.
1: Ruega por nosotros.
0: Santa Virgen de las Vírgenes.
1: Ruega por nosotros.
0: Madre de Cristo.
1: Ruega por nosotros.
0: Madre de la Iglesia.
1: Ruega por nosotros.
0: Madre de la Divina Gracia.
1: Ruega por nosotros.
0: Madre Purísima.
1: Ruega por nosotros.
0: Madre Castísima.
1: Ruega por nosotros.
0: Madre Virgen.
1: Ruega por nosotros.
0: Madre sin mancha.
1: Ruega por nosotros.
0: Madre Inmaculada.
1: Ruega por nosotros.
0: Madre Amable.
1: Ruega por nosotros.
0: Madre Admirable.
1: Ruega por nosotros.
0: Madre del Buen Consejo.
1: Ruega por nosotros.
0: Madre del Creador.
1: Ruega por nosotros.
0: Madre del Salvador.
1: Ruega por nosotros.
0: Virgen Prudentísima.
1: Ruega por nosotros.
0: Virgen digna de veneración.
1: Ruega por nosotros.
0: Virgen digna de alabanza.
1: Ruega por nosotros.
0: Virgen poderosa.
1: Ruega por nosotros.
0: Virgen clemente.
1: Ruega por nosotros.
0: Virgen fiel.
1: Ruega por nosotros.
0: Modelo de santidad.
1: Ruega por nosotros.
0: Espejo de justicia.
1: Ruega por nosotros.
0: Trono de sabiduría.
1: Ruega por nosotros.
0: Causa de nuestra alegría.
1: Ruega por nosotros.
0: Vaso espiritual.
1: Ruega por nosotros.
0: Vaso digno de honor.
1: Ruega por nosotros.
0: Vaso insigne de devoción.
1: Ruega por nosotros.
0: Rosa mística.
1: Ruega por nosotros.
0: Torre de marfil.
1: Ruega por nosotros.
0: Casa de oro.
1: Ruega por nosotros.
0: Arca de la Alianza.
1: Ruega por nosotros.
0: Puerta del cielo.
1: Ruega por nosotros.
0: Estrella de la mañana.
1: Ruega por nosotros.
0: Salud de los enfermos.
1: Ruega por nosotros.
0: Refugio de los pecadores.
1: Ruega por nosotros.
0: Consuelo de los afligidos.
1: Ruega por nosotros.
0: Auxilio de los cristianos.
1: Ruega por nosotros.
0: Reina de los ángeles.
1: Ruega por nosotros.
0: Reina de los patriarcas.
1: Ruega por nosotros.
0: Reina de los profetas.
1: Ruega por nosotros.
0: Reina de los apóstoles.
1: Ruega por nosotros.
0: Reina de los mártires.
1: Ruega por nosotros.
0: Reina de los confesores.
1: Ruega por nosotros.
0: Reina de las vírgenes. Reina de todos los santos.
1: Ruega por nosotros.
0: Reina concebida sin pecado original.
1: Ruega por nosotros.
0: Reina llevada al cielo.
1: Ruega por nosotros.
0: Reina del Santísimo Rosario.
1: Ruega por nosotros.
0: Reina de la familia.
1: Ruega por nosotros.
0: Reina de la paz.
1: Ruega por nosotros.
0: Cordero de Dios, que quitas el pecado del mundo, ten piedad de nosotros. Cordero de Dios, que quitas el pecado del mundo,
1: ten piedad de nosotros.
0: Cordero de Dios, que quitas el pecado del mundo, danos la paz. Ruega por nosotros, Santa Madre de Dios,
1: para que seamos dignos de alcanzar las promesas de nuestro Señor Jesucristo.
0: Oremos. Te rogamos, Señor, concedas a nosotros, tus siervos, gozar de perpetua salud de alma y cuerpo, y por la gloriosa intercesión de la bienaventurada siempre Virgen María, seamos libres de las tristezas de este mundo y gocemos de las eternas alegrías del cielo, por Jesucristo nuestro Señor.
1: Amén.
0: En el nombre del Padre, y del Hijo, y del Espíritu Santo. Amén.

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Señor nuestro, querido Jesús, que en este sacramento admirable nos has querido dejar el memorial de tu pasión, el memorial de tu entrega y de tu amor por nosotros. Concédenos que la contemplación de este sacramento renueve en cada uno de nosotros el deseo de hacerse ofrenda, que renueve la entrega y la generosidad, y que experimentemos constantemente en nosotros los frutos de tu redención. Te lo pedimos a ti que vives y reinas por los siglos de los siglos.

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0: Bueno, buenos días, mi gente. Buenos días. ¿Cómo estamos? ¿Cómo estamos? A esta hora de la mañana ya venimos listos.
1: Con todo para ponerle lo mejor de la música ranchera cristiana católica. Aquí no solo son rancheras, son cristianas y que sean católicas también. Así aprovechamos para saludar a cada una de las personas que nos están sintonizando. Yo sé que usted está lista ya a esta hora de la mañana, como está también lista allá en la zona, vamos a ver cómo se llama, doña Daisy Torres, que nos está sintonizando siempre. Daisy Torres nos sintoniza ahí desde con un radio y una taza de café. Ahí está, entonces, y que le encanta la canción, dice, Los Nombres de María. Bueno, la vamos a buscar ahí entonces, doña Daisy. Saluditos especiales para usted y toda la familia que nos está sintonizando siempre allí en esa zona. Bueno, lo vamos a ir entonces con la primera ranchera de la mañana. Vámonos con la primera ranchera y vamos a empezar con todo. Un buen rancherón a esta hora de la mañana.
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Bueno, ahí estábamos escuchando entonces Amar es entregarse. Saludamos a doña Reina González, que nos sintoniza siempre. Doña Reinita González está al pendiente de la radio, dice Reinita González. También saludamos a Delmi Yamilet Ávila Barrientos, a Juana Pabla Ortega, ¡ja!, allá en la zona del Piligüín. Este lugar que se llama Los Juncales, el Piligüín. Yo les aseguro que allí ahorita el clima está sabrosísimo a esta hora de la mañana en Juncales, allá en la zona del Piligüín. Saludamos ahí a Juana Paula Ortega. Saluditos para usted y toda su familia. Nos vamos a ir con una buena ranchera también, complaciendo a todas las personas que nos sintonizan allá en el Piligüín. Y le vamos a complacer con este bonito rancherón. ¿Qué detalles, señoras, tenido conmigo?

Bueno, ahí estábamos entonces escuchando esa bonita ranchera. Qué detalle, señor, has tenido conmigo. Saludamos a cada una de las personas que nos están sintonizando a esta hora de la mañana. Yo le digo, hermanitos, aquí nos mandan un bonito mensaje. Hermano, buen día, dice que le encanta la canción del caracolito. Saluditos especiales para usted, que le guste esa canción. Bueno, nos hacen aquí una pequeña sugerencia. Dice que hagamos una oración al inicio del programa. Bueno, la vamos a hacer, hermanito, así no se preocupe. Si no la hacemos ahorita al inicio, la vamos a hacer al final. Ya que no la hicimos al inicio, la vamos a hacer al final. Entonces, saluditos para usted y toda su familia que nos está sintonizando. Ya sabe, somos cristianos, católicos, apostólicos y romanos, como decimos nosotros. Entonces, nos vamos a ir con una bonita ranchera a esta hora de la mañana, de Carlos Caballero. ¿Cómo olvidarte, mi Dios? Oiga cómo suena esto, ¿cómo olvidarte, mi Dios?

Bueno, ahí estábamos escuchando entonces Cómo Olvidarte, Mi Dios. Saluditos especiales para todas las personas que nos sintonizan, a María Sagrario Aguilar. Saluditos especiales, doña Amarillita Sagrario. Está muy al pendiente de la radio y de todos los programas también que tenemos aquí en La Voz de Suyapa, en la 910 AM. A Marce Morales, saluditos para usted y toda su familia que nos está sintonizando a esta hora de la mañana. Le decimos entonces, siempre al pendiente de la radio, claro que sí, al pendiente de la radio, siempre todas las personas que nos sintonizan ahí, esté al pendiente de la 910 AM. Saludamos también allá en la aldea de Los Pinos, en la colonia Los Pinos, a Victoria Maradiaga. Siempre nos sintoniza doña Victoria Maradiaga. Doña Victoria, usted siempre está al bien ahí a esta hora de la mañana. Doña Victoria, ya dicen que tiene puesto ahí el cafecito del mero mero, doña Victoria. Así que échele un poquito más, doña Victoria, para que se ponga más fuerte ese café. Y le vamos a mandar entonces una bonita ranchera de Gladys Muñoz.

Bueno, ahí estábamos escuchando entonces. Bautízame. Saludamos a la gente que nos está sintonizando. Le digo, allí en la zona de Olancho. En Olancho, personas de muy laboriosas y que se levantan temprano, que ya más bien las 5 de la mañana y es tarde allá en Olancho y en diferentes lugares de nuestro país, porque se levantan temprano a poder trabajar. Saludamos a María Marcelina Rodas, ahí en la zona del Potrerito, Zaracarán, Ojojona. Ahí María Marcelina Rodas, que también le vamos a aprovechar para saludar a su hija, Angélica María Alobares. Ella nos sintoniza en Madrid, España. A esta hora ya en Madrid, España, ya estamos hablando de casi el mediodía, más bien, o ya se ha pasado un poquito el meridiano. Entonces le saludamos allá en España, en Madrid, España, para que se recuerde de su gente de Jojona. Entonces le vamos a complacer con esta bonita ranchera, Jesús.

Ahí escuchábamos entonces Jesús de Nazaret. Bueno, quiero aprovechar para saludar a unas personas que siempre están al pendiente de la radio. Yo sé que nos están sintonizando. Día a día no nos escriben. Y día a día no nos escriben. Les recuerdo entonces el número 95000175. Y quiero aprovechar este momento para dirigirme a ustedes allá en la zona de Panazacarán, Coray Valle.

Empezando y va con todo. Entonces, saluditos especiales para ustedes y toda su familia. Recuerda escribirnos al 95000175. Todas las personas que quieran escuchar su cantito, su buena ranchera, escríbanos al 95000175. Nos vamos con otra entonces a esta hora de la mañana. Jesús es mi salvador.

Bueno, ahí estábamos escuchando entonces esa bonita ranchera, Jesús es mi Salvador. Claro que es nuestro Salvador, nuestro Señor Jesucristo, y Él es quien nos viene a redimir. Saludamos también a doña Elisa Alvarado Rodas, ahí en la colonia La Laguna. Siempre nos sintoniza ahí de doña Elisa Alvarado, allá en la zona de La Laguna. Y yo le quiero hacer una pregunta a doña Elisa. ¿Hay laguna ahí o no hay? O solo es el nombre de La Laguna. Ahí escríbanos al 95-00-0175. También saludamos... ya vamos a saludar a una gente que siempre está al pendiente de la radio también. Bueno, y le vamos a complacer a toda la familia Sánchez, ahí en la colonia, bueno, a Gloria Elizabeth Sánchez, que siempre está al pendiente de la radio, ahí en la colonia La Cañada, y a toda su familia que están al pendiente de la radio. Una canción bien bonita, da ranchera bonita, de José Arturo Rubal. Hay una promesa en la Biblia.

Ahí estábamos entonces escuchando, hay una promesa en la Biblia. Quiero saludar también a un amigo, unas personas que nos están sintonizando ahí en la Nueva Capital. Allí en la Nueva Capital nos sintoniza Agustín y Merlin Rosales. Esta mujer Merlin Rosales hace unos tamales que le digo. Dicen que se siente a media cuadra el olor cuando hace esos tamales Merlin Rosales. Saluditos especiales para usted y toda su familia ahí que nos está sintonizando a esta hora de la mañana. Esos tamales de Merlin Rosales, dicen que el que come tamales ahí regresa ahí a la Nueva Capital. Bueno, con razón han regresado muchos entonces. Le vamos a complacer con una bonita ranchera a esta hora de la mañana a Merlin Rosales y a su esposo también que nos está sintonizando ahí en Agustín. La batalla de la fe.

Ahí estábamos escuchando entonces la Batalla de la Fe. Saludos especiales para todas las personas que nos vienen sintonizando también en su automóvil a esta hora de la mañana y que ya se están dirigiendo a su trabajo. Bueno, algunos se van dirigiendo a su trabajo y otros también se dirigen a diferentes lugares del país, ya sea de vacaciones también, o no sabemos, van en alguna labor o alguna encomienda también. Saluditos especiales para usted que se va dirigiendo a diferentes lugares de nuestro país. Saludamos allá a Gerardo Raudales Calis, ahí en la zona de Suyatal Cedros. Siempre nos sintoniza, dicen ahí don Gerardo. Saluditos especiales entonces para usted y toda su familia que nos está sintonizando a esta hora de la mañana. Daisy Torres, allá en Amarateca, nos está sintonizando también. Saluditos especiales para usted y toda su familia. Vámonos entonces con una bonita cumbia. La cumbia de la Virgen María. Oiga cómo suena esto. Cumbia.

Bueno, ahí estábamos escuchando entonces la cumbia de la Virgen María. Bueno, vámonos entonces con algo, como dicen, sabroso. Una rica taza de café a esta hora de la mañana y unos dedos marquesotes que le llaman. De esos que son hechos de pinol. Bueno, los marquesotes los hacen de pinol, entonces corríjame ahí usted si no se hacen de pinol los marquesotes. Porque le digo, esos marquesotes que se deshacen cuando uno los echa un poquito al café. Entonces esos sí son de verdad, como dicen ahí en el pueblo. Saludamos a cada una de las personas que nos están sintonizando. Y a un gran amigo nuestro que nos está sintonizando allá en la zona de Lepaterique. Ese hombre está contentísimo porque dice que ya está lloviendo en Lepaterique. Bueno, a don Félix Cantalicio Vilches y a su esposa Marta Martínez están al pendiente de la radio siempre. Fieles oyentes ahí y que tienen esa radio en el 910 AM con todo. Aunque despierte a todos los vecinos ahí, dice don Félix Cantalicio, pero no importa, don Félix. Ahí después les pedimos disculpas ahí a los vecinos si les sube el volumen ese radio. Pero escuche cómo suena esta bonita ranchera, don Félix Cantalicio Vilche. Esta ranchera que va para usted. Escuche cómo suena esta ranchera que va para ustedes dos. ¿Qué es el hombre?

Ahí estábamos escuchando entonces qué es el hombre sin Cristo. Saluditos especiales para toda la gente que nos viene sintonizando a esta hora de la mañana y que se une a nuestras transmisiones también y a las diferentes transmisiones de La Voz de Suyapa en la 910 AM. Saludamos a cada una de las personas que están al pendiente siempre de la radio. Yo les digo, vamos a saludar a todas las personas que nos vienen sintonizando. Están... Quiero saludar a una gran amiga nuestra, Sandra Esperanza Gómez. Sandrita, saluditos especiales para usted y toda su familia. También para María Antonia Salgado, que nos está sintonizando a esta hora de la mañana. Y dice que está con todo ahí, doña María Antonia Salgado. Sandrita Esperanza Gómez, ahí en la aldea Suyapa, dice que no se despega de radio. Y que siempre tienes de radio ahí con las baterías bien cargaditas. Y por eso le vamos a complacer con esa bonita ranchera que se llama Te Vengo a Decir. Oiga cómo suena Sandrita Esperanza Gómez esta bonita ranchera.

Bueno, entonces ahí estábamos escuchando. Ah, claro, se me había olvidado algo. Antes de echarme este último trago de café que le digo que tenemos aquí, los doplamos y los echamos este último trago de cafecito. Saluditos a la familia Montoya Canales. Dicen que son de allá del Capolín del Trapiche, pero algunos residen aquí en Tegucigalpa. Los saludamos entonces a esta hora de la mañana. Saluditos para ustedes y toda su familia también. Allí en la aldea Suyapa nos ha dicho nuestra gran amiga Sandra Esperanza Gómez, que también nos sintoniza a doña Veneranda Zambrano, también a Sonia Salgado y a Juanita Salgado. Yo creo que son familia, han de ser hermanas o primas. Bueno, le decimos entonces saluditos para ustedes. También a Santos Enrique Andino, fiel oyente de la Coronía de la Divina Misericordia y de todos los programas, dice. Y este hombre dice que ora por todos los continentes todos los días, principalmente el jueves. Dice que hace esa oración por todos los continentes. Excelente, hermanito. Hermanito Santos Enrique Andino, que está siempre al pendiente de la oración por todos también los continentes. Bueno, ya como dicen, lo que empieza termina. Nosotros nos vamos a ir despidiendo con este su programa, Con Dios al Amanecer. Y nos despedimos con esta bonita ranchera que dice, de Yesenia Flores, Arrepentido Estoy. Bueno, pues a todos, esta es una bonita ranchera, pero pongámoslo vivos, como dicen, arrepintámoslos entonces. Hay que ir arrepintiendo de un poquito de los pecados que hemos cometido. Y así empezamos de nuevo. Si Dios lo permite, nos encontramos mañana. Feliz día.

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4: Dejado ya el descanso de la noche, despierto en la alegría de tu amor. Concédeme tu luz que me ilumine como ilumina el sol. Alabemos a Nuestra Señora con el rezo del Ángelus. El ángel del Señor anunció a María y concibió por obra y gracia del Espíritu Santo. Dios te salve María, llena eres de gracia, el Señor está contigo. Bendita tú eres entre todas las mujeres, y bendito es el fruto de tu vientre, Jesús. Santa María, Madre de Dios, ruega por nosotros, pecadores, ahora y en la hora de nuestra muerte. Amén. He aquí la esclava del Señor. Hágase en mí según tu palabra. Dios te salve, María, llena eres de gracia, el Señor está contigo. Bendita tú eres entre todas las mujeres, y bendito es el fruto de tu vientre, Jesús. Santa María, Madre de Dios, ruega por nosotros pecadores, ahora y en la hora de nuestra muerte. Amén. Y el Verbo se hizo carne y habitó entre nosotros. Dios te salve María, llena eres de gracia, el Señor está contigo. Bendita tú eres entre todas las mujeres y bendito es el fruto de tu vientre, Jesús. Santa María, Madre de Dios, ruega por nosotros pecadores, ahora y en la hora de nuestra muerte. Amén. Ruega por nosotros, Santa Madre de Dios, para que seamos dignos de alcanzar las promesas de nuestro Señor Jesucristo. Oremos. Infunde, Señor, tu gracia en nuestras almas, para que, habiendo conocido por el anuncio del ángel la encarnación de tu Hijo, Jesucristo, lleguemos por su pasión y su cruz a la gloria de la resurrección. Por el mismo Jesucristo nuestro Señor. Amén. Gloria al Padre y al Hijo y al Espíritu Santo, como era en el principio, ahora y siempre, por los siglos de los siglos. Amén.
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6: Buenos días, hermanos, que la paz del Señor sea derramada en sus hogares, que las bendiciones les fortalezcan en cada tarea que realicen y que les regale salud para seguir laborando con alegría. Estamos en la primera semana del Salterio y novena semana del tiempo ordinario. Hoy la iglesia hace memoria de San Bonifacio, obispo y mártir. Nació en Inglaterra hacia el año 673, después de haber vivido como monje en el monasterio de Exeter. El año 719, partió para Alemania, donde predicó la fe cristiana, obteniendo excelentes resultados. Fue ordenado obispo y gobernó la iglesia de Maguncia. Con la ayuda de varios colaboradores, fundó o restauró diversas iglesias en Baviera, Turingia y Panconia. También convocó concilios y promulgó leyes. El año 754, mientras evangelizaba a los frisones, fue asesinado por unos paganos. Su cuerpo recibió sepultura en el monasterio de Fulda. Vamos a iniciar nuestras oraciones de este día diciendo: Señor, abre mis labios.
7: Y mi boca proclamará tu alabanza.
6: Gloria al Padre, al Hijo y al Espíritu Santo.
7: Como era en el principio, ahora y siempre, por los siglos de los siglos. Amén.
6: Venid, adoremos al Señor, Rey de los mártires.
7: Venid, adoremos al Señor, Rey de los mártires.
6: El Señor tenga piedad y nos bendiga. Ilumine su rostro sobre nosotros. Conozca la tierra tus caminos, todos los pueblos tu salvación.
7: Oh Dios, que te alaben los pueblos, que todos los pueblos te alaben.
6: Que canten de alegría las naciones, porque riges el mundo con justicia. Riges los pueblos con rectitud y gobiernas las naciones de la tierra.
7: Oh Dios, que te alaben los pueblos, que todos los pueblos te alaben.
6: La tierra ha dado su fruto, nos bendice el Señor, nuestro Dios. Que Dios nos bendiga, que le teman hasta los confines del orbe.
7: Gloria al Padre, y al Hijo, y al Espíritu Santo.
6: Como era en el principio, ahora y siempre, por los siglos de los siglos. Amén. Venid, adoremos al Señor, Rey de los mártires. Vamos a iniciar nuestras oraciones de esta mañana con un himno propio.
7: Palabra del Señor ya rubricada, es la vida del mártir ofrecida, como prueba fiel de que la espada no puede ya truncar la fe vivida.
6: Fuente de fe y de luz es su memoria. Coraje para el justo en la batalla, del bien, de la verdad, siempre victoria, que en vida y muerte el justo en Cristo haya.
7: Martirio es el dolor de cada día, si en Cristo y con amor es aceptado. Fuego lento de amor que en la alegría de servir al Señor es consumado.
6: Concédenos, oh Padre, sin medida, y tú, Señor Jesús crucificado, el fuego del Espíritu de vida para vivir el don que se nos ha dado. Amén. Iniciamos la salmodia con el Salmo 50. Es la confesión del pecador arrepentido. Renovaos en la mente y en el espíritu y vestíos de la nueva condición humana. Nos dice San Pablo en la carta a los Efesios. Aceptarás los sacrificios, ofrendas y holocaustos sobre tu altar, Señor.
7: Aceptarás los sacrificios, ofrendas y holocaustos sobre tu altar, Señor.
6: Misericordia, Dios mío, por tu bondad, por tu inmensa compasión, borra mi culpa, lava del todo mi delito, limpia mi pecado.
7: Pues yo reconozco mi culpa, tengo siempre presente mi pecado. Contra ti solo pequé, cometí la maldad que aborreces.
6: En la sentencia tendrás razón, en el juicio brillará tu rectitud. Mira, que en la culpa nací, pecador me concibió mi madre.
7: Te gusta un corazón sincero, y en mi interior me inculca sabiduría. Rocíame con el hisopo, quedaré limpio. Lávame, quedaré más blanco que la nieve.
6: Hazme oír el gozo y la alegría. Que se alegren los huesos quebrantados. Aparta de mi pecado tu vista, borre en mí toda culpa.
7: Oh Dios, crea en mí un corazón puro. Renuévame por dentro con espíritu firme. No me arrojes lejos de tu rostro, no me quites tu santo espíritu.
6: Devuélveme la alegría de tu salvación. Afiánzame con espíritu generoso. Enseñaré a los malvados tus caminos, los pecadores volverán a ti.
7: Líbrame de la sangre, oh Dios, Dios salvador mío, y cantará mi lengua tu justicia. Señor, me abrirás los labios, y mi boca proclamará tu alabanza.
6: Los sacrificios no te satisfacen. Si te ofreciera un holocausto, no lo querrías. Mi sacrificio es un espíritu quebrantado, un corazón quebrantado y humillado, tú no lo desprecias.
7: Señor, por tu bondad favorece a Sión. Reconstruye las murallas de Jerusalén. Entonces aceptarás los sacrificios rituales, ofrendas y holocaustos. Sobre tu altar se inmolarán novillos.
6: Gloria al Padre, al Hijo y al Espíritu Santo.
7: Como era en el principio, ahora y siempre, por los siglos de los siglos. Amén.
6: ¿Aceptarás los sacrificios, ofrendas y holocaustos sobre tu altar, Señor?
7: Aceptarás los sacrificios, ofrendas y holocaustos sobre tu altar, Señor.
6: El cántico está tomado del libro del profeta Isaías. Que los pueblos todos se conviertan al Señor. Al nombre de Jesús, toda rodilla se doble, nos dice la carta a los filipenses. Con el Señor triunfará y se gloriará la estirpe de Israel.
7: Con el Señor triunfará y se gloriará la estirpe de Israel.
6: Es verdad, tú eres un Dios escondido, el Dios de Israel, el Salvador. Se avergüenzan y se sonrojan todos por igual. Se van avergonzados los fabricantes de ídolos. Mientras el Señor salva a Israel con una salvación perpetua, para que no se avergüencen ni se sonrojen nunca jamás.
7: Así dice el Señor, creador del cielo. Él es Dios, Él modeló la tierra, la fabricó y la afianzó. No la creó vacía, sino que la formó habitable. Yo soy el Señor y no hay otro.
6: No te hablé a escondidas en un país tenebroso. No dije a la estirpe de Jacob, buscadme en el vacío.
7: Yo soy el Señor que pronuncia sentencia y declara lo que es justo. Reuníos, venid, acercaos juntos, supervivientes de las naciones. No discurren los que llevan su ídolo de madera y rezan a un Dios que no puede salvar.
6: Declarad, aducid pruebas, que deliberen juntos. ¿Quién anunció esto para desde antiguo? ¿Quién lo predijo desde entonces? No fui yo el Señor, no hay otro Dios fuera de mí.
7: Yo soy un Dios justo y salvador, y no hay ninguno más.
6: Volveos hacia mí para salvaros, confines de la tierra, pues yo soy Dios y no hay otro.
7: Yo juro por mi nombre, de mi boca sale una sentencia, una palabra irrevocable, ante mí se doblará toda rodilla. Por mí jurará toda lengua y dirán, solo el Señor tiene la justicia y el poder.
6: A él vendrán avergonzados los que se enardecían contra él. Con el Señor triunfará y se gloriará la estirpe de Israel.
7: Gloria al Padre, y al Hijo, y al Espíritu Santo.
6: Como era en el principio, ahora y siempre, por los siglos de los siglos. Amén.
7: Con el Señor triunfará y se gloriará la estirpe de Israel.
6: Con el Señor triunfará y se gloriará la estirpe de Israel. Continuamos orando con el Salmo 99. Alegría de los que entran en el templo. Los redimidos deben entonar un canto de victoria. Entrad en la presencia del Señor con aclamaciones.
7: Entrad en la presencia del Señor con aclamaciones.
6: Aclama al Señor tierra entera, servid al Señor con alegría, entrad en su presencia con aclamaciones.
7: Sabed que el Señor es Dios, que Él nos hizo y somos suyos, su pueblo y ovejas de su rebaño.
6: Entrad por sus puertas con acción de gracias, por sus atrios con himnos, dándole gracias y bendiciendo su nombre.
7: El Señor es bueno, su misericordia es eterna, su fidelidad por todas las edades.
6: Gloria al Padre, al Hijo y al Espíritu Santo.
7: Como era en el principio, ahora y siempre, por los siglos de los siglos. Amén.
6: Entrad en la presencia del Señor con aclamaciones.
7: Entrad en la presencia del Señor con aclamaciones.
6: La lectura breve de este momento está tomada de la segunda carta de San Pablo a los Corintios. Escuchemos.
7: Bendito sea Dios, Padre de nuestro Señor Jesucristo, Padre de misericordia y Dios del consuelo. Él nos alienta en nuestras luchas, hasta el punto de poder nosotros alentar a los demás en cualquier lucha, repartiendo con ellos el ánimo que nosotros recibimos de Dios. Si los sufrimientos de Cristo rebosan sobre nosotros, gracias a Cristo rebosa en proporción nuestro ánimo. palabra de Dios.
6: Te alabamos, Señor. El Señor es mi fuerza y mi energía.
7: El Señor es mi fuerza y mi energía.
6: Él es mi salvación.
7: Y mi energía.
6: Gloria al Padre, y al Hijo, y al Espíritu Santo.
7: El Señor es mi fuerza y mi energía.
6: Continuamos orando con el cántico evangélico. El que aborrece, que se aborrece a sí mismo en este mundo, se guardará para la vida eterna.
7: El que se aborrece a sí mismo en este mundo, se guardará para la vida eterna.
6: Bendito sea el Señor Dios de Israel, porque ha visitado y redimido a su pueblo, suscitándonos una fuerza de salvación en la casa de David, su siervo, según lo había predicho desde antiguo por boca de sus santos profetas.
7: Es la salvación que nos libra de nuestros enemigos y de la mano de todos los que nos odian, realizando así la misericordia que tuvo con nuestros padres, recordando su santa alianza y el juramento que juró a nuestro padre Abraham.
6: Para concedernos que, libres de temor, arrancados de la mano de los enemigos, le sirvamos con santidad y justicia en su presencia todos nuestros días.
7: Y a ti, niño, te llamarán profeta del Altísimo, porque irás delante del Señor a preparar sus caminos, anunciando a su pueblo la salvación, el perdón de sus pecados.
6: Por la entrañable misericordia de nuestro Dios, nos visitará el sol que nace de lo alto, para iluminar a los que viven en tiniebla y en sombra de muerte, para guiar nuestros pasos por el camino de la paz.
7: Gloria al Padre, y al Hijo, y al Espíritu Santo.
6: Como era en el principio, ahora y siempre, por los siglos de los siglos. Amén.
7: El que se aborrece a sí mismo en este mundo, se guardará para la vida eterna.
6: El que se aborrece a sí mismo en este mundo, se guardará para la vida eterna. Celebremos, amados hermanos, a Jesús, el testigo fiel, y al recordar hoy a los santos mártires sacrificados a causa de la palabra de Dios, aclamémosle diciendo: Nos has comprado, Señor, con tu sangre.
7: Nos has comprado, Señor, con tu sangre.
6: Por la intercesión de los santos mártires que entregaron libremente su vida como testimonio de la fe, concédenos, Señor, la verdadera libertad de espíritu.
7: Nos has comprado, Señor, con tu sangre. Por la intercesión de los santos mártires que proclamaron la fe hasta derramar su sangre, concédenos, Señor, la integridad y constancia de la fe.
6: Nos has comprado, Señor, con tu sangre. Por la intercesión de los santos mártires que soportando la cruz siguieron tus pasos, concédenos, Señor, soportar con generosidad las contrariedades de la vida.
7: Nos has comprado, Señor, con tu sangre. Por la intercesión de los santos mártires que blanquearon su manto en la sangre del Cordero, concédenos, Señor, vencer las obras del mundo y de la carne.
6: Nos has comprado, Señor, con tu sangre. Dirijamos ahora nuestra oración al Padre que está en los cielos, diciendo: Padre nuestro que estás en el cielo, santificado sea tu nombre. Venga a nosotros tu reino. Hágase tu voluntad en la tierra como en el cielo. Danos hoy nuestro pan de cada día. Perdona nuestras ofensas, como también nosotros perdonamos a los que nos ofenden. No nos dejes caer en la tentación y líbranos del mal. Amén. Saludamos a nuestra Madre Santísima, la Virgen María.
8: Dios te salve, María, llena eres de gracia, el Señor es contigo. Bendita eres entre todas las mujeres y bendito es el fruto de tu vientre, Jesús. Santa María, Madre de Dios, ruega por nosotros, pecadores, ahora y en la hora de nuestra muerte. Amén.
6: Oración. Concédenos, Señor, la intercesión de tu mártir San Bonifacio, para que podamos defender con valentía y confirmar con nuestras obras la fe que él enseñó con su palabra y rubricó en el martirio con su sangre, por nuestro Señor Jesucristo, tu Hijo, que vive y reina contigo en la unidad del Espíritu Santo y es Dios por los siglos de los siglos.
7: Amén.
6: El Señor nos bendiga, nos guarde de todo mal y nos lleve a la vida eterna.
7: Amén.
6: Feliz y bendecido día para todos.
5: Hemos alabado al Señor. Nuestra plegaria y nuestra acción de gracias ha brotado de nuestros corazones. Desde lo hondo a ti grito, Señor, suba nuestra oración a tu presencia. Gracias por unirse en las laudes, la oración de la mañana.
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2: 6:30 de la mañana.
3: 6:30 de la mañana.
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1: La revelación del señorío de Cristo más allá del Hijo de David. Bienvenidos a los textos en contexto. Nos situamos en el Evangelio según San Marcos, en el capítulo 12, versículos del 35 al 37. Vamos a la palabra. Un día, mientras enseñaba en el templo, Jesús preguntó, ¿cómo pueden decir los escribas que el Mesías es hijo de David? El mismo David, inspirado por el Espíritu Santo, ha declarado, dijo el Señor a mi Señor, siéntate a mi derecha y yo haré de tus enemigos el estrado donde pongas los pies. Si el mismo David lo llama Señor, ¿cómo puede ser hijo suyo? La multitud que lo rodeaba, que era mucha, lo escuchaba con agrado. Palabra del Señor. A lo largo del Evangelio de Marcos, el Señor se ha ido revelando de forma progresiva, utilizando una pedagogía del silencio y el signo que permitía a los hombres comprender poco a poco el misterio insondable de su identidad. Diversos personajes en momentos clave han logrado atisbar parte de esta verdad. San Pedro lo confesó solemnemente como el Mesías en Cesarea de Filipo. El ciego Bartimeo, desde su oscuridad, lo llamó hijo de David, implorando misericordia. Y las muchedumbres, durante la entrada triunfal en Jerusalén, lo aclamaron como el enviado que viene en el nombre del Señor. Sin embargo, en este pasaje crucial, Jesús da un paso definitivo en su enseñanza al revelar de manera velada que aunque todos esos títulos son correctos, resultan incompletos para abarcar la totalidad de su ser. Es que él es, en efecto, el Mesías esperado y el legítimo heredero del trono de David según las promesas. Pero lo es ante todo porque posee una dignidad que trasciende cualquier linaje humano. Es el Hijo de Dios preexistente. Al citar el Salmo 110, donde David llama Señor a su propio descendiente, Jesús sitúa a sus oyentes ante una paradójica que la lógica puramente genealógica no puede resolver. A este respecto, San Hilario de Poitiers, al profundizar en esta escena, señalaba que el error del escriba y de muchos de sus contemporáneos radicaba en ignorar el misterio profundo de la ley. No alcanzaban a comprender que Cristo debe ser confesado en la fe como un solo Señor, no por una concesión humana, sino por la naturaleza que posee en virtud de su nacimiento divino. Jesús pronuncia estas palabras para corregir una visión limitada, la de aquellos que creían que Él existía solo según la carne, como un descendiente de David a través de María, destinado a una restauración meramente política. Pero con esta enseñanza, el Maestro, el Señor, invita a elevar la mirada desde la carne hacia el Espíritu. Como lo explica San Hilario en su obra De Trinitate, Jesús busca que el escriba y nosotros reconozcamos que, si bien es hijo de David en su humanidad, es soberanamente el Señor de David en su divinidad. De este modo, la revelación progresiva llega a su cumbre. Jesús no es solo un rey terrenal que viene a restaurar una nación, sino el Hijo Eterno que viene a restaurar la comunión entre Dios y toda la humanidad, estableciendo un reino que no es de este mundo, pero que comienza en el corazón de quienes le reconocen como Señor. Sin negar que sea descendiente del rey David, lo que pensaba del Mesías por entonces, o lo que se pensaba del Mesías para aquel momento, Jesús demuestra que es alguien mucho más que el hijo de David. De otro modo, no se explica por qué David, inspirado por el Espíritu de Dios, afirma de sí mismo ser siervo o esclavo del Mesías al llamarlo mi Señor. Dijo el Señor Dios a mi Señor al Mesías, como aparece en el versículo 36 del capítulo 12. Los maestros de la ley deben concluir que el Mesías, entonces, no solo es hijo de David, sino que debido a su origen divino es también Señor de David. La relación del Mesías con Dios no la comparte ningún hombre, ni siquiera el gran rey David. La enseñanza de Jesús no hace más que aumentar el agrado con que lo escucha la muchedumbre, por lo que crecía la envidia de los maestros de la ley. Y es así, hermanos, como la revelación de Jesús alcanza aquí su cumbre. Él no es solo un rey terrenal, sino el Hijo Eterno que viene a restaurar la comunión entre Dios y toda la humanidad al integrar su humanidad como hijo de una estirpe con su divinidad como Señor absoluto de la historia. Y así Jesús establece un reino que comienza en el corazón de quienes le reconocen. Que Dios te bendiga.
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5: 7:00 a.m.
3: 7:00 a.m.
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0: Buenos días. Vamos a celebrar esta Eucaristía por las siguientes intenciones: por nuestros hermanos difuntos, Tulio Reyes Izaguirre Sierra, Alexander Salgado Salgado, Wilfredo Alonso Santelli, Alex Josué Salgado Salgado, Raúl Medina Castro, Carlos Mauricio Cálix, Esteban Álvarez Ávila, Dolores Gertrudis Rudy Bonilla, Domingo Antonio Girón, Juan Maturín Jiquelio, Jacinta Lazo, José Eduardo Vázquez Pavón, Eugenia Ávila Cruz, Darling Josué Hernández, Magdalena Martínez, Luis Rolando Martínez Urquía, Lucio Velázquez, Presentación Canales, Juan Alberto Canales, Miguel Antonio López Torres, Julia Constantina Torres, Miguel Antonio López, Edwin Torres Villanueva, Marina Esther Gaitán de Moya, Antonio Urbina Gutiérrez, Marta Sierra Uclés, Marco Alberto Morales, Gerson Calixto Barrientos, Otilia Flores, Marcos Aurora Villalobos, Cristina del Carmen Montalvo, María Araceli Jiménez, Kamal Sabad, Jalil Sabad, Luna Sabad, Ismael Humberto Rico, Daniel Alejandra Rico Rivas, Sandra María Cárcamo Mejía, Heriberto Flores Valladares, Jorge Alberto López, María Hilda Lagos Flores, Santos Demetrio Ortiz Torres, Francisco José Toledo Pinto, Kellyn Leticia Canales Canales, Oscar Rolando López Sabio, Augusto Cruz, Argentina Zamora de Romero, Miguel Ángel Figueroa Pavón, Francisco Jiménez Ramos, José Everardo Aguilar, Ángel Valentín Aguilar, Ángela Rosa de Aguilar, Emilia Vega, Elena Medrano Peña, Alejandra Mendoza Zúñiga, Ada Clementina Medina Gálvez, Ana Maritza Gómez Flores, Trinidad García, Rosa Margarita Archila Salgado, Aida Salgado de Archila, Gustavo Adolfo García Salgado, Rosa Marilín Gómez, Katina Bonilla Flores, Bonifacio Reyes Ramos, Dora Padilla Canales, José Antonio Galo, Fernando Alemán, Oliva Moncada Barrientos, Adriana Barahona y Ánimas del Purgatorio. Y en acción de gracias por el ministerio sacerdotal del Padre Maximiliano Orellana, acción de gracias al Sagrado Corazón de Jesús de Felipa Pérez, Coni Juárez, acción de gracias a San Antonio de Padua de la familia Velázquez, acción de gracias por el cumpleaños de Gloria Marta Pavón, acción de gracias a Dios a San Matías por la salud de familia García Sánchez, al Sagrado Corazón de Jesús y a San Rafael Arcángel por la salud de Mary Santa María, Efraín Varela, Blanca Irías, Hilda Xiomara Hernández, Wenceslao Martínez Alvarado, Álvarez, petición especial a San Judas Tadeo, petición a la Virgen de Lourdes de María Lourdes, pidiendo por todos los enfermos, petición a San Antonio de Padua de Sonia Salvador y por la salud de Dagoberto Fajardo, Rodolfo Ochoa y Sonia Vanegas. Por estas intenciones vamos a celebrar esta Eucaristía hoy que conmemoramos la memoria de San Bonifacio, obispo y mártir. En el nombre del Padre, del Hijo, del Espíritu Santo. Amén. La gracia de nuestro Señor Jesucristo, el amor del Padre y la comunión del Espíritu Santo estén con ustedes.
1: Y con tu espíritu.
0: Para celebrar estos sagrados misterios, reconozcamos nuestros pecados. Tú crees que el camino que conduce al Padre

0: Dios Todopoderoso tenga misericordia de nosotros, perdone nuestros pecados y nos lleve a la vida eterna.
1: Amén.
0: Oremos. Concédenos, Señor, la intercesión de tu mártir San Bonifacio, para que podamos defender con valentía y confirmar con nuestras obras la fe que él enseñó con su palabra y rubricó en el martirio con su sangre. Por nuestro Señor Jesucristo, tu Hijo, que vive y reina contigo en la unidad del Espíritu Santo y es Dios por los siglos de los siglos.
1: Amén.
0: Escuchemos la palabra de Dios.
2: Lectura de la segunda carta del apóstol San Pablo a Timoteo. Querido hermano, tú has seguido de cerca mis enseñanzas y mi modo de vivir, mis planes, mi fe, mi paciencia, mi amor fraterno, mi constancia, mis persecuciones y sufrimientos, como los que soporté en Antioquía, en Iconio y en Listra. Qué duras persecuciones tuve que sufrir, pero de todas me libró el Señor. Todos los que quieran vivir como buenos cristianos también serán perseguidos. Por su parte, los malos y perversos irán de mal en peor, engañando a otros y engañándose a sí mismos. Tú, en cambio, permanece firme en lo que has aprendido y se te ha confiado, pues bien sabes de quiénes lo aprendiste y desde tu infancia estás familiarizado con la Sagrada Escritura, la cual puede darte la sabiduría que, por la fe en Cristo Jesús, conduce a la salvación. Toda la Sagrada Escritura está inspirada por Dios y es útil para enseñar, para reprender, para corregir y para educar en la virtud, a fin de que el hombre de Dios sea perfecto y esté enteramente preparado para toda obra buena. Palabra de Dios.
3: Quienes aman tus leyes de inmensa paz disfrutan.
4: Quienes aman sus leyes de inmensa paz disfrutan.
3: Muchos son mis contrarios y mis perseguidores, pero yo no me aparto, Señor, de tus preceptos. Verdad es el compendio de todas tus palabras y son eternas todas tus justas decisiones. Quienes aman tus leyes de inmensa paz disfrutan. Aunque los poderosos sin razón me persiguen, solo tus palabras hacen temblar mi corazón. Quienes aman tus leyes de inmensa paz disfrutan, para ellos no hay tropiezos. Quienes aman tus leyes de inmensa paz disfrutan. Espero que me salves, pues he puesto en práctica, Señor, tus mandamientos. Observo tus mandatos, obedezco tus órdenes, tú conoces mi vida. Quienes aman tus leyes de inmensa paz disfrutan.

0: El Señor esté con ustedes. Del Evangelio según San Marcos. Un día, mientras enseñaba en el templo, Jesús preguntó: ¿cómo pueden decir los escribas que el Mesías es hijo de David? El mismo David, inspirado por el Espíritu Santo, ha declarado: dijo el Señor a mi Señor, siéntate a mi derecha, y yo haré de tus enemigos el estrado donde ponga los pies. Si el mismo David lo llamó Señor, ¿cómo puede ser hijo suyo? La multitud que lo rodeaba, que era mucha, lo escuchaba con agrado. Palabra del Señor.
1: Gloria a ti, Señor Jesús.
0: Tomemos asiento. Bueno, hoy escuchamos esta enseñanza que nos deja el Señor sobre la descendencia de David. Dice el Mesías, ¿vendrá de la descendencia de David? Claro que sí, pero no es hijo de David, es hijo de Dios. ¿Cumple Dios la promesa que le hizo a David? Sí. Y eso es lo importante de este Evangelio, poder ver Dios que cumple la promesa que le ha hecho a David. Y eso es importante porque David, ya conocemos quién era. Muchas veces solo vemos lo bueno, porque pues así somos, ¿no? David, el superrey, no sé qué, no. David era un rey, sí, elegido por Dios, sí, pero un hombre pecador. Los conocemos, ¿no? Un asesino, un adúltero. Este era David. Pero David reconoce su pecado, reconoce su debilidad, reconoce la misericordia de Dios. Y esto es lo que lo hace grande, el poder arrepentirse y recibir esta misericordia. Y al recibir esto, al encontrarse con el Señor, al arrepentirse, Dios le hace esta promesa y le dice una cosa, le dice: de tu descendencia vendrá el Mesías. Y es verdad, el Señor ha cumplido esta promesa. Y aquí está la otra enseñanza, que no es a nuestro tiempo, porque muchas veces queremos que Dios nos responda inmediatamente, ¿no? Y si no nos responde inmediatamente, ya no, nos enojamos. Pues esta promesa el Señor se la cumplió a David casi 500 años después, pero la cumplió, porque Dios siempre cumple sus promesas. No a nuestro tiempo, sino al tiempo de Él. Y hoy, pues el Señor te dice: yo cumpliré la promesa que te he hecho, yo la cumpliré, como la cumplió con David. ¿Y qué es lo que nos pide hoy? Pues que podamos primero reconocer lo que somos, reconocernos pecadores y reconocer que necesitamos todos los días encontrarnos con la misericordia de Dios, arrepentirnos y encontrarnos con su misericordia, encontrarnos con su amor. Así que ánimo, hermanos, pidámosle al Señor que nos ayude, que nos conceda el poder hoy entrar en esta palabra. Dice: y todos lo escuchaban atentamente, todos lo escuchaban con agrado. Pues ojalá que el Señor nos conceda hoy el poder escuchar con agrado esta palabra. Que el Señor nos conceda escuchar con agrado, pues, este amor y esta misericordia de Dios. Que así sea.

0: Oremos, hermanos, para que este sacrificio mío y nuestro sea agradable a Dios Padre Todopoderoso.
1: El Señor reciba de tus manos este sacrificio para la alabanza y gloria de su nombre, para nuestro bien y de toda su santa iglesia.
0: Santifica, Señor, con tu bendición los dones que te presentamos, para que por tu gracia nos inflame en aquel fuego de tu amor con el que San Bonifacio venció en su cuerpo todos los tormentos. Por Jesucristo nuestro Señor.
1: Amén.
0: El Señor esté con ustedes.
1: Y con tu espíritu.
0: Levantemos el corazón.
1: Lo tenemos levantado hacia el Señor.
0: Demos gracias al Señor nuestro Dios.
1: Eres justo y necesario.
0: En verdad es justo y necesario, es nuestro deber y salvación darte gracias siempre y en todo lugar, Señor Padre Santo, Dios Todopoderoso y Eterno, porque la sangre de San Bonifacio mártir derramada como la de Cristo para proclamar su fidelidad a ti, manifiesta tu admirable poder que convierte la fragilidad en fortaleza, al hombre débil robustece para que sea testigo tuyo, por Cristo Señor nuestro. Por eso, con los ángeles, como los ángeles te cantan en el cielo, así nosotros en la tierra te aclamamos diciendo sin cesar.

0: Santo eres en verdad, Señor, fuente de toda santidad. Por eso te pedimos que santifiques estos dones con la efusión de tu Espíritu, de manera que se conviertan para nosotros en el cuerpo y la sangre de Jesucristo nuestro Señor, el cual, cuando iba a ser entregado a su pasión voluntariamente aceptada, tomó pan, dándote gracias, lo partió y lo dio a sus discípulos diciendo: tomen y coman todos de él, porque esto es mi cuerpo que será entregado por ustedes. Del mismo modo, acabada la cena, tomó el cáliz y dándote gracias de nuevo lo pasó a sus discípulos diciendo: tomen y beban todos de él, porque este es el cáliz de mi sangre, sangre de la alianza nueva y eterna, que será derramada por ustedes y por muchos para el perdón de los pecados. Hagan esto en conmemoración mía. Este es el sacramento de nuestra fe. Anunciamos tu muerte, proclamamos tu resurrección. Ven, Señor Jesús. Así pues, Padre, al celebrar ahora el memorial de la muerte y resurrección de tu Hijo, te ofrecemos el pan de vida y el cáliz de salvación, y te damos gracias porque nos haces digno de servirte en tu presencia. Te pedimos humildemente que el Espíritu Santo congregue la unidad a cuantos participamos del cuerpo y la sangre de Cristo. Acuérdate, Señor, de tu Iglesia extendida por toda la tierra, y con el Papa León, con nuestro obispo José Vicente y todos los pastores que cuidan de tu pueblo, llévala a su perfección por la caridad. Acuérdate también de nuestros hermanos que se durmieron en la esperanza de la resurrección y de todos los que han muerto en tu misericordia. Admítelos a contemplar la luz de tu rostro. Ten misericordia de todos nosotros. Y así con María la Virgen, Madre de Dios, San José su esposo, los apóstoles y cuantos vivieron en tu amistad a través de los tiempos, merezcamos por tu Hijo Jesucristo compartir la vida eterna y cantar tus alabanzas. Por Cristo, con Él y en Él, a ti Dios Padre Omnipotente, en la unidad del Espíritu Santo, todo honor y toda gloria por los siglos de los siglos.
1: Amén.
0: Fieles a la recomendación del Salvador y siguiendo su divina enseñanza, nos atrevemos a decir: Padre nuestro que estás en el cielo, santificado sea tu nombre. Hágase tu voluntad en la tierra como en el cielo. Danos hoy nuestro pan de cada día. Perdona nuestras ofensas, como también nosotros perdonamos a los que nos ofenden. No nos dejes caer en la tentación y líbranos del mal. Líbranos de todos los males, Señor, y concédenos la paz en nuestros días, para que, ayudados por tu misericordia, vivamos siempre libres de pecados y protegidos de toda perturbación, mientras esperamos la gloriosa venida de nuestro Salvador Jesucristo.
1: Tuyo es el reino, tuyo el poder, la gloria por siempre, Señor.
0: Señor Jesucristo, que dijiste a tus apóstoles: la paz les dejo, mi paz les doy. No tengas en cuenta nuestro pecado, sino la fe de tu Iglesia, y conforme a tu palabra, concédele la paz y la unidad. Tú que vives y reinas por los siglos de los siglos.
1: Amén.
0: La paz del Señor esté con ustedes. Podemos darnos fraternalmente un saludo de paz.
1: Amén.

Este es Jesucristo, el Cordero de Dios, que quita el pecado del mundo. Dichosos los invitados a la cena del Señor. No soy digno que entres en mi casa, pero una palabra tuya bastará para sanarme. El cuerpo de Cristo nos guarde para la vida eterna.

0: Oremos. Que el Santo Sacramento que recibimos, Señor, nos comunique aquella fortaleza de espíritu que hizo a tu mártir San Bonifacio fiel en tu servicio y victorioso en su pasión. Por Jesucristo nuestro Señor. El Señor esté con ustedes. Y la bendición de Dios Todopoderoso, Padre, Hijo y Espíritu Santo, descienda sobre ustedes y los acompañe siempre.
1: Amén.
0: Con la alegría de haber celebrado estos sagrados misterios, podemos ir en la paz del Señor.
1: Demos gracias a Dios.
0: Y solamente informarles que seguimos celebrando la novena al Sagrado Corazón de Jesús a las 2 de la tarde. Hoy día a las 2 de la tarde. Y nos encomendamos a nuestra Madre. Dios te salve María, llena eres de gracia, el Señor es contigo. Bendita tú eres entre todas las mujeres, y bendito es el fruto de tu vientre, Jesús. Santa María, Madre de Dios, ruega por nosotros los pecadores, ahora y en la hora de nuestra muerte. Amén. Muchas gracias y que tengan un muy buen fin de semana.
1: Gracias, igual.

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0: el nombre del Padre, del Hijo y del Espíritu Santo.
1: Amén.
0: La paz de Cristo Redentor esté con todos ustedes.
1: Y con su espíritu.
0: Iniciamos la jornada de este día en que la Iglesia celebra a San Bonifacio, obispo y mártir. Nos acercamos con humildad para participar, reconociendo nuestros pecados. Yo confieso ante Dios Todopoderoso y ante ustedes, hermanos, que he pecado mucho de pensamiento, palabra, obra y omisión, por mi culpa, por mi culpa, por mi grande culpa. Por eso ruego a Santa María, la siempre Virgen, a los ángeles, a los santos y a ustedes, hermanos, que intercedan por mí ante Dios nuestro Señor. Dios Todopoderoso, tenga piedad y misericordia de nosotros. Perdone nuestros pecados y nos lleve a la vida eterna.
1: Amén.

0: nuestras intenciones para esta Eucaristía. Oramos por los que están enfermos: Cecilia, Karen, Luis, Argentina, Rubio, Licona, Sadrak, una familia, Leonel Wilfredo, Armando Vanegas, Nora Galeas, Diana Vanegas, Carlos Armando Osorio Vanegas, Gemma Parada, Giovanni Sánchez Bulnes, Giselle Ordóñez, Daniela, Gemime Espinal, Niños con Cáncer, Brenda, Inés de Sabla, Alexander Banerges, Sansota González, Jenny Rubio, Juan Fernando Madrid Lezama, Marta Alvarado, Sonia de Nolasco, Teodoro Lodge, Paul Eduardo. Que el Señor les dé fortaleza corporal y espiritual. Berna Ligia Pacheco y Karen Elizabeth Valladares, Yancy Yanis Andino Torres están de cumpleaños. Que el Señor les dé sabiduría. Acción de gracias por el trabajo de Daniel, por el nacimiento de Maritere y Roberto Isaac, al Santísimo Sacramento y Virgen de Suyapa por sus bendiciones, por favor concedido a la familia Martínez Rodas, por el aniversario matrimonial de Tania Mercedes Irías y Johnny Medina, por la culminación del tratamiento médico de Sandra Lucía Rivera. Acción de gracias al Corazón de Jesús. Peticiones por las intenciones de los laicos misioneros de la caridad, por sabiduría y discernimiento en proyectos de un hijo, por el año escolar Adastra Catholic School, por Carlos Alberto Fortín y familia Larios Castellanos, a la Sagrada Familia por viaje y protección de una familia, por salud física y espiritual para una familia, por un trabajo para Ruth y Orlando Antonio, a la Sangre de Cristo por una familia, por las intenciones y necesidades de los matrimonios de una familia, petición al Espíritu Santo, por el Centro Educativo Yavenisi, por el bienestar y el embarazo de Fernanda Carranza, por familia Lobo Pacheco, por protección y salud de Luis Alberto, por el bienestar y unión de una familia, por el éxito en cirugía de Aristides Aceituno, por peticiones de la familia Sandoval Flores. Oramos por quienes en vida fueron Franco Valeta, Emily Valeta, Totito Dacaret Garner, Joel Antonio Velázquez Morales, Juan Carlos Ferrera, Blanca Delma de Reyes, Josefina de Grandes, Eleana Cáliz, Rosa Donatila Montoya Ramos, María Leandra Zúñiga Valladares, Carlos Humberto Reyes, Silvia Verde de Vigil, familia Guifarro y Nestrosa, Raúl Mejía y familia, Ondina Aguirre Zúñiga, Rosa María Núñez, Ángela Pineda y Teodoro Espinal, Blanca Gradis Castellanos, Maid Egbert Tuguel, Oscar Ramírez, Mariana Ferrera, Siniak Siricanta, Connie Gorlud Russo, José Luis Sandoval Rivera, Josefa Canales Sánchez, Zoila Dubón Alvarado, Oscar Antonio Molina, José Antonio Muñoz, Rosa Margarita Moncada, Nelson René Martínez, Roger Gustavo Rubí Vázquez, Roger Antonio Rubí Mendoza, Bonifacio Caprera, José Ricardo Ávila Fonseca, María Hortensia Bautista Cuello, Gloria María Elvir Girón, Marco Guaymín Ramos, Maynor Hugo Savillón, Ángel Arnulfo Alvarenga Andino, Marco Antonio Guaymín, Reina Isabel Torres, Azucena Melgar, Berta Alicia Madrid, Julia Madrid, Michelle Medrano, Elsa Marina Rubio Licona, Osmer Adán, Rafael Rubio Licona, Víctor Osman Ordóñez Rubio, Jorge Antonio Arriaga, Lili Ondina Aguilar, Julio El César Dalla Soto, Jesús Molina, Hilda Veneranda Carvajal, Ricardo Bustamante González, Blanca Soledad Bulnes Mejía, Julio César Parada, Ricardo Larios Hernández, Miguel Ángel Zamora, sacerdote, Dalila Monte Guerrero, Alba de Ramírez, Roberto Ramírez, José Alonso Suazo, María Cristina Machuca, Yamila Vidma Susa Laíta, Fanny Arely Sánchez, Leonel Wilfredo Sánchez, Adrián Serrano, José Antonio Pereira Mejía, Sara Raquel Flores Mendoza, Ingrid Weiss, Anadeli Ramos Fletes, Sor María Rosa Legol, Laura Moncada Fornero, Virginia Núñez Borjas, familia Maldonado Anariba, Ernesto Antonio Pinto González, Marina Reina de Matuti, René Francisco Baidez San Martín, Carlos Mejía Carvajal, Sara Soto Ortega, José Antonio Pereira Mejía, Ramón Edubiges Godoy Rosales, María Magdalena Rosales Salgado, María Isabel Díaz, Juan Pablo Oyuela García, María de la Cruz Raudales Rubio, Claudia Funes, Miriam Herrera de Rosales, Ana Paula María Velázquez, y por todas las benditas ánimas del purgatorio. Oramos por la paz en nuestros hogares, por la paz en los países beligerantes. Le deseamos la paz a Jerusalén. Señor, que tu santo mártir Bonifacio interceda por nosotros para que mantengamos firmemente y proclamemos con nuestras obras la fe que él enseñó con su palabra y selló con su sangre. Por nuestro Señor Jesucristo, tu Hijo, que contigo vive y reina en la unidad del Espíritu Santo y es Dios por los siglos de los siglos.
1: Amén.
0: Atentos.

0: De la segunda carta del apóstol San Pablo a Timoteo. Querido hermano, tú has seguido de cerca mis enseñanzas y mi modo de vivir, mis planes, mi fe, mi paciencia, mi amor fraterno, mi constancia, mis persecuciones y sufrimientos como los que soporté en Antioquía, en Ícono y en Listra. Qué duras persecuciones tuve que sufrir, pero de todas me libró el Señor. Todos los que quieran vivir como buenos cristianos también serán perseguidos. Por su parte, los malos y perversos irán de mal en peor, engañando a otros y engañándose a sí mismos. Tú, en cambio, permanece firme en lo que has aprendido y se te ha confiado, pues bien sabes de quiénes lo aprendiste y desde tu infancia estás familiarizado con la Sagrada Escritura, la cual puede darte la sabiduría por la fe en Cristo Jesús conduce a la salvación. Toda la Sagrada Escritura está inspirada por Dios y es útil para enseñar, para reprender, para corregir y para educar en la virtud, a fin de que el hombre de Dios sea perfecto y esté enteramente preparado para toda obra buena. Palabra de Dios.
1: Vamos, Señor.
0: Quienes aman tus leyes de inmensa paz disfrutan.
1: Quienes aman tus leyes de inmensa paz disfrutan.
0: Muchos son mis contrarios y mis perseguidores, pero yo no me aparto, Señor, de tus preceptos. Verdad es el compendio de todas tus palabras y son eternas todas tus justas decisiones.
1: Quienes aman tus leyes de inmensa paz disfrutan.
0: Aunque los poderosos sin razón me persiguen, solo tus palabras hacen temblar mi corazón. Quienes aman tus leyes de inmensa paz disfrutan, para ellos no hay tropiezos.
1: Quienes aman tus leyes de inmensa paz disfrutan.
0: Espero que me salves, pues he puesto en práctica, Señor, tus mandamientos. Observo tus mandatos, obedezco tus órdenes, tú conoces mi vida.
1: Quienes aman tus leyes de inmensa paz disfrutan.

0: Ave María Purísima.
1: Sin pecado concebido.
0: Que el Señor esté con ustedes.
1: Con su espíritu.
0: Proclamación del Santo Evangelio según San Marcos.
1: Gloria a ti, Señor.
0: Un día, mientras enseñaba en el templo, Jesús preguntó: ¿Cómo pueden decir los escribas que el Mesías es hijo de David? El mismo David, inspirado por el Espíritu Santo, ha declarado: Dijo el Señor a mi Señor, siéntate a mi derecha, y yo haré de tus enemigos el estrado donde pongas los pies. Si el mismo David lo llama Señor, ¿cómo puede ser hijo suyo? La multitud que lo rodeaba, que era mucha, lo escuchaba con agrado. Palabra del Señor.
1: Gloria a ti, Señor Jesús.
0: Pueden sentarse. Buenos días. Saludamos juntos a los que se nos unen por radio, televisión, YouTube. Dios bendiga a los que van manejando en su carro, háganlo con cuidado. Hoy en esta lectura, en este texto, nos damos cuenta de que Jesús utiliza a su favor la tradición judía según la cual los salmos habían sido compuestos por David para él, ¿verdad? Bajo el impulso del Espíritu Santo. Cuando nosotros escuchamos la primera lectura, siempre, ¿verdad? Nos damos cuenta, Dios nos está hablando. Entonces le respondemos a Dios con su misma palabra y hacemos el salmo responsorial. Por eso en todas las lecturas hay salmo responsorial. Miren ustedes. Pero miren qué cosas, que en este Salmo 110, David llama al Mesías, al que se esperaba, mi Señor. Esa que David reconoce que el que va a venir un día es más que él. Y eso significa que el Mesías es más que un descendiente de David. No es que alguien que simplemente heredaría las características, las prerrogativas de David y sería un gran rey, porque si así fuera, David no le llamaría mi Señor, pues era un descendiente suyo, un nieto, bisnieto, a ver en qué número. Jesús quiere indicar así que es mucho más que un nuevo David. Sí, el título de Señor, aplicado tanto a Dios como al Mesías, indica que el Mesías tiene una cercanía particular a Dios Padre, sus lazos con la dinastía de David, con su linaje real. Jesús, con este uso del Salmo, muestra que el Mesías es algo más, algo que rompe con los moldes y esquemas de la monarquía y lo supera todavía. El Mesías es también el Señor. Es importante preguntarse entonces si es Él quien está dominando nuestra vida, si es Él quien tiene el poder en nuestros corazones, si es Él realmente el Señor en nuestra existencia concreta. Porque si David, que nunca lo conoció al Mesías en aquel entonces, ¿verdad? Que tal vez él pretendía o algo sabía de que iba a ser descendiente suyo y aún así lo reconocía como mayor que él. Nosotros, ¿cómo tratamos al Señor, nuestro Dios? ¿Como alguien igual a nosotros, a quien utilizamos como una bodega? Hoy, Señor, necesito que me des 30 libras de paz, 20 de esperanza, 2 cajas de amor. Miren ustedes. Cuidado. Pidámosle al Señor que nos dé su espíritu para que siempre Él sea el que señoree en nuestras vidas y no nosotros señoreemos sobre Él. Que así sea.
1: Amén.
0: Continuamos con el ofertorio.

0: hermanos y hermanas, para que este sacrificio que es mío y que es de ustedes les sea agradable a Dios, Padre Todopoderoso.
1: Que el Señor reciba de sus manos este sacrificio para alabanza y gloria de su nombre, para nuestro bien y el de toda su santa iglesia.
0: Que te sean aceptables, Señor, los dones que te presentamos en la conmemoración de tu mártir San Bonifacio y que agranden a tu majestad, del mismo modo que fue preciosa ante ti la efusión de su sangre. Por Jesucristo nuestro Señor.
1: Amén.
0: El Señor esté con ustedes.
1: Y con su espíritu.
0: Levantemos el corazón.
1: Lo tenemos levantado hacia el Señor.
0: Demos gracias al Señor nuestro Dios.
1: Es justo y necesario.
0: En verdad es justo y necesario, es nuestro deber y salvación darte gracias, siempre y en todo lugar, Señor Padre Santo, Dios Todopoderoso y Eterno, porque la sangre de San Bonifacio, mártir, derramada como la de Cristo, para proclamar su fidelidad a ti, manifiesta tu admirable poder que convierte la fragilidad en fortaleza y al hombre débil robustece, para que sea testigo tuyo por Cristo Señor nuestro. Por eso, como los ángeles te cantan en el cielo, así nosotros en la tierra te aclamamos diciendo sin cesar.

Santo eres en verdad, Señor, fuente de toda santidad. Por eso te pedimos que santifiques estos dones con la efusión de tu Espíritu, de manera que se conviertan para nosotros en el cuerpo y en la sangre de Jesucristo nuestro Señor, el cual, cuando iba a ser entregado a su pasión voluntariamente aceptada, tomó pan, dándote gracias, lo partió y lo dio a sus discípulos, diciendo: tomen y coman todos de él, porque esto es mi cuerpo, que será entregado por ustedes.

Del mismo modo, acabada la cena, tomó el cáliz, dándote gracias, de nuevo lo pasó a sus discípulos, diciendo: tomen y beban todos de él, porque este es el cáliz de mi sangre, sangre de la alianza nueva y eterna, que será derramada por ustedes y por muchos para el perdón de los pecados. Hagan esto en conmemoración mía.

0: Este es el misterio de la fe.
1: Anunciamos tu muerte, proclamamos tu resurrección. Ven, Señor Jesús.
0: Así pues, Padre, al celebrar ahora el memorial de la muerte y resurrección de tu Hijo, te ofrecemos el pan de vida y el cáliz de salvación. Y te damos gracias porque nos haces dignos de servirte en tu presencia. Te pedimos humildemente que el Espíritu Santo congregue la unidad a cuantos participamos del cuerpo y la sangre de Cristo. Acuérdate, Señor, de tu Iglesia extendida por toda la tierra y con el Papa León, con nuestro arzobispo José Vicente y de todos los que cuidan de tu pueblo. Llévales a su perfección por la caridad. Acuérdate también de nuestros hermanos que se durmieron en la esperanza de la resurrección y de todos los que han muerto en tu misericordia. Admítelos a contemplar la luz de tu rostro. Ten misericordia de todos nosotros y así, con María, la Virgen Madre de Dios, su esposo castísimo San José, los apóstoles, Santo Cura de Ars, San Alfonso, Santa Faustina, San Benito, San Pío y Pietelchina, y cuantos vivieron en tu amistad a través de los tiempos, merezcamos por tu Hijo Jesucristo compartir la vida eterna y cantar tus alabanzas por Cristo, con Él y en Él. A ti, Dios Padre Omnipotente, en la unidad del Espíritu Santo, todo honor, toda gloria, por los siglos de los siglos.
1: Amén.
0: Oramos por la paz en nuestros hogares. Padre nuestro, que estás en el cielo, santificado sea tu nombre. Venga a nosotros tu reino. Hágase tu voluntad ahí en la tierra como en el cielo. Danos hoy nuestro pan de cada día. Perdona nuestras ofensas, como también nosotros perdonamos a los que nos ofenden. No nos dejes caer en la tentación y líbranos del mal. Líbranos de todos los males, Señor, y concédenos la paz en nuestros días, para que, ayudados por tu misericordia, vivamos siempre libres de pecado y protegidos de toda perturbación, mientras esperamos la gloriosa venida de nuestro Salvador Jesucristo.
1: Tuyo es el reino, tuyo es el poder, y tuya es la gloria por siempre, Señor.
0: Señor Jesucristo, que dijiste a tus apóstoles, la paz les dejo, mi paz les doy. No tengas en cuenta nuestros pecados, sino la fe de tu Iglesia. Y conforme a tu palabra, concédele la paz y la unidad. Tú que vives y reinas por los siglos de los siglos.
1: Amén.
0: La paz de Cristo el Señor esté siempre con todos ustedes.
1: Y con su espíritu.
0: En Cristo Jesús se dan un signo de paz.

0: Cristo, pan de vida. Este es el Cordero de Dios que quita los pecados del mundo. Dichosos los invitados al banquete del Señor.
1: Señor, no soy digno de que entres en mi casa, pero una palabra tuya bastará para sanarme.

El que quiera venir conmigo, que renuncie a sí mismo, que tome su cruz y me siga, dice el Señor.

Comunión espiritual. Creo, Jesús mío, que estás real y verdaderamente en el cielo y en el santísimo sacramento del altar. Te amo sobre todas las cosas y deseo vivamente recibirte dentro de mi alma. Pero no pudiendo hacerlo ahora sacramentalmente, venid al menos espiritualmente a mi corazón. Y como si ya te hubiera recibido, te abrazo y me uno a ti. Señor, no permitas que jamás me aparte de ti. Amén.

0: Oremos. Que el santo sacramento que recibimos, Señor, nos comunique aquella fortaleza de espíritu que hizo a tu mártir San Bonifacio fiel en tu servicio y victorioso en su pasión. Por Jesucristo nuestro Señor.
1: Amén.
0: Winfrido, monje inglés, recibió del Papa Gregorio II el nombre de Bonifacio. Es el apóstol de Alemania y el reorganizador de la Iglesia Franca, consagrado obispo por el Papa en el año 722, recorrió Alemania en todos los sentidos, estableciendo diócesis y fundando monasterios, entre ellos el de Fulda. Fue asesinado en Bochum, lo que hoy llamamos Países Bajos, con 52 compañeros más en el año 754. El Señor esté con ustedes.
1: Y con su espíritu.
0: La bendición de Dios Todopoderoso, Padre, Hijo y Espíritu Santo, descienda sobre ustedes, sus trabajos y sus hogares.
1: Amén.
0: Dios te salve, María. Llena eres de gracia. El Señor es contigo. Bendita eres entre todas las mujeres. Y bendito es el fruto de tu vientre, Jesús.
1: Santa María, Madre de Dios, ruega por nosotros los pecadores. Ahora y en la hora de nuestra muerte. Amén.
0: La Eucaristía ha terminado. No juzguen y no serán juzgados. Pueden ir en paz.
1: Demos gracias al Señor.

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3: Muy buenos días, muy buenas tardes. 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Le transmitimos este programa a través de La Voz de Suyapa. Mario, yo quería hacerte algunas preguntas con respecto al tema del colon irritable y estreñimiento. ¿Por qué tenemos ese tipo de problema en el colon y causas del estreñimiento?
4: Sí, mira, déjame decirte que este va ligado al tema anterior, ¿verdad? Cuando estábamos hablando del sistema gastrointestinal. Igual, cuando tienes la bacteria, afecta el colon. Y también va ligado al sistema nervioso. Cuando tú tienes estrés, ansiedad, se le llama colon irritable. ¿Por qué? Porque la persona se vuelve estreñida y le cuesta ir al baño. Afecta el estómago, el estrés y la ansiedad, como habíamos tocado en otro tema. Entonces, también cuando tenemos la bacteria, como te decía, también puede ser un poquito de problema, puede haber un poquito de problema en el colon y ser un poquito estreñido. Entonces, también depende de lo que nosotros nos alimentamos. Y si no consumimos mucha agua, como habíamos hablado en el programa anterior, ahorita que está estas calores, hay que consumir bastante agua, porque todo esto, las heces y todo esto se movilizan a través del líquido que tú consumes. Si consumes poca agua, vas a ser una persona estreñida. Si tienes mucho estrés, vas a ser una persona estreñida. Entonces hay que tener mucho cuidado y tomar bastantes líquidos y alimentarnos mejor. Todo es base a la alimentación. Todo es en base a la alimentación, a la buena alimentación, a la alimentación sana.
3: Para el colon hay tratamientos especiales.
4: Sí,
3: ahí
4: tenemos todo tipo de tratamientos para el colon. Tenemos para el limpiacolon, que es muy bueno, el limpiacolon, el colon sano también, que es muy bueno para limpiar y mantener un colon limpio y funcional.
3: Bien. Había algo que yo quería que nos hablaras algo sobre el hígado graso y qué causa el hígado graso y cuál es el tratamiento.
4: Sí, mira, el hígado graso es causado por el consumo excesivo de grasas. de grasas saturadas. Digamos, nosotros por lo general el hondureño está bien acostumbrado a comer fritanga, ¿va? Que nos gustan los plátanos fritos, que nos gustan los frijoles fritos, que nos gusta la carne frita. Entonces yo le digo a las personas y las invito a que consuman comidas guisadas al vapor, a la plancha, asados, pollo asado en vez de frito. ¿Por qué? Porque al consumir tú con la, alimentos con la propia grasa que tienen las carnes, pues ahí estás asegurando que tu hígado no se vuelva graso. Entonces, porque el hígado graso es el causante de muchas enfermedades. Digamos, de ahí viene la cirrosis hepática. Entonces, también, no solo por la alimentación, también por las bebidas alcohólicas y el exceso de medicamentos químicos. Entonces, no creas tú que a veces la gente dice, no, pero yo no consumo mucha grasa, pero quizás tiene muchas enfermedades de base y consume muchos productos químicos, muchos medicamentos químicos. Entonces, eso vuelve el hígado graso y igual puede contraer lo que es una cirrosis hepática. Entonces, hay que tener mucho cuidado con la cantidad de medicamentos que utilizamos y con los alimentos, los carbohidratos, las comidas rápidas. Entonces hay que tener mucho cuidado en la alimentación.
3: El paso que también puede ocasionar problemas al vecino, que es la vesícula.
4: Correcto. La vesícula, y la vesícula está antes que el hígado, porque la vesícula es la que retiene todas las impurezas que van para el hígado.
3: Puede que las impurezas que regresen al hígado y se las pasan.
4: Y se las pasa a la vesícula, de ahí la vesícula sufre. Y entonces, ¿qué sucede? Después viene el doctor y dice, bueno, a usted le vamos a tener que eliminar la vesícula.
3: Estipar la vesícula. O sea,
4: sacarle la vesícula porque usted tiene muchos problemas de hígado y vesícula. Pero ¿qué sucede? Eso no terminó ahí. Eso no terminó ahí porque después viene y tú tienes que tener una dieta de por vida. Tienes que tener una dieta de por vida, pues cero grasas.
3: Eliminó el filtro.
4: Se eliminó el filtro. Es como que tú andes un vehículo sin el filtro, sin el filtro de aceite, que le pongas un tapón donde va el filtro de aceite. Entonces, ¿qué sucede? Se taponea todo el aceite, todas las impurezas del motor y todo. Entonces, hasta ahí nomás llegó el vehículo. O cualquier máquina que tú le quites un filtro, se arruina.
3: Que nosotros prácticamente somos un motor.
4: Somos un motor y la bomba es nuestro corazón, que hay que cuidar nuestro corazón.
3: Todos los aditamentos que tiene el motor los tenemos nosotros en nuestro cuerpo.
4: Sí, solo que funcionan de diferente forma, ¿va? El cuerpo es una creación de Dios y la máquina es una creación del hombre.
3: Y quería pedirte a ver si nos puedes hablar sobre el tema de las vías respiratorias, las causas de la gripe, la tos y el asma, tratamientos aconsejados.
4: Sí, ahorita, Chilo, te voy a decir algo. Ahorita estamos con un problemita en vías respiratorias. Me llega bastante gente con problemas en vías respiratorias. ¿Por qué? Por estos cambios de clima. Son cambios bien bruscos en el que vaya en el día, tú aguantas a que haga calor. Vaya, yo pongo el ventilador en la casa un ratito y ya en la noche siento frío. Entonces, ¿qué sucede? Estás de lo caliente a lo frío. Entonces empiezas a padecer de rinitis. Vaya, déjame decirte, ahorita yo ando con rinitis. ¿Por qué? Por los cambios de clima. Pongo el ventilador y ahorita, si yo lo hago así, ando tapada mi nariz. Pero ¿qué pasa? Los cambios bruscos de clima, digamos en el día, estamos aguantando aquella calor y en la noche, ya después de las 2, 3 de la mañana, se pone fresquito y empiezas a recibir helado. Y si tienes tu ventilador durmiendo y está pegándote el aire, entonces te aparece la rinitis. Entonces ahorita me han llegado muchos casos de personas con problemas en los pulmones, problemas respiratorios. Entonces yo le digo a la gente, el ventilador no se pone a que le pegue a uno, sino directamente hay que ponerlo hacia el techo para que el aire rebote hacia uno, pero que regrese y no ponerlo directo, porque si no van a andar como ando yo ahorita, porque ahorita ando fregado de la nariz, ando con una tapazón, pero es por los mismos cambios de clima. Pero sí tenemos homeopatías para el homeorrespi, para despejar las vías respiratorias, tenemos jarabe de cebolla, jarabe de eucalipto y tenemos un producto que es para cápsulas que son para las vías respiratorias.
3: Sí. Yo, por ejemplo, los famosos tés, esos son buenos para contrarrestar tos.
4: Yo te dejo ahí un poquito para que tú expliques cómo es el té, porque tú preparas mucho lo que es el té de cebolla. Entonces quiero que tú hables un poquito ahí.
3: Es un té bastante raro, pero que es muy importante que usted conozca de cómo está elaborado y cómo se hace. Miren, una rodaja de cebolla roja. Bueno, un par de dientes de ajo machacados, un pedacito de jengibre, un manojito de manzanilla y una rajita de canela. Y se le pone, si tiene, un poquito de sal de común. Y ahí lo elabora, lo hierve y todo. El primer hervor ya apágala. Cuando lo va a tomar, siempre lo calienta. Lo más caliente que pueda tomar. Si se lo puede tomar en el aire, mejor, para que no le pueda ocasionar ningún problema de resfrío después. Entonces, ahí le pone azúcar al gusto, ¿verdad? Pero este té es un contrarrestante excelente. Le combate la tos, el malestar y le quita. Bueno, si se toma una acetaminofén para contrarrestar la temperatura, sería bueno. Pero eso es el té más efectivo que hay para combatir este tipo de influenza que lo ataca ahora y que ahorita está llevando a cabo ese tipo de trata de enfermedad pulmonar, pues, en las vías respiratorias. Ese es el té que yo tomo, Mario.
4: ¿Y en cuánto tiempo te hace efecto? Digamos, el efecto es inmediato.
3: No, es inmediato. Inmediatamente le baja el malestar del pecho y así no siente aquella cuestión en la frente, en la cabeza. Inmediatamente le baja el malestar. Y eso puede tomarlo hoy, puede tomarlo en la mañana cuando se levanta, puede tomarlo en la noche. Este té se puede tomar en la noche y no causa ningún problema. Ahora, si usted se lo quiere tomar para que esté protegido, tómaselo al aire libre. Porque así usted, por ejemplo, si vuelve a salir otra vez y tiene que salir afuera, no le causa ningún daño.
4: Ahora te iba a hacer una pregunta. Este té se puede tomar como un preventivo, digamos, cuando tú sientes algún malestar en la garganta.
3: Exactamente, cuando siento un malestar que me siento como que estoy afectado, usted puede hacer este té y tomárselo.
4: Sí, porque a veces el cuerpo, tú andas en algún lugar, vaya, a determinado lugar, como te pasó a ti la vez pasada que andabas en la iglesia y que tomaron del mismo copón. Y que yo me acuerdo que tú llegaste y te sentiste mal en ese momento, ¿ah? Pero no preparaste el té en ese momento, sino que lo hiciste hasta después. Me imagino que si lo hubieras preparado en el momento de que tú sentiste de que ahí te había afectado cuando tomaste del copón,
3: inmediatamente
4: te lo hubiera contrarrestado, ¿verdad?
3: Sí, es que hay algunas cosas que uno tiene que tener mucho cuidado, porque la contaminación es por usar tal vez las mismas cosas.
4: Porque ahorita no se puede utilizar, digamos, vaya, de que yo venga y tenga botellón de agua. Papá, tómate un
3: mismo
4: poquito de agua.
3: No se puede.
4: Ni a los hijos, de decirle, hijo, toma este mismo recipiente. Sí. Entonces hay que tener mucho cuidado porque los virus andan en el aire.
3: Igual lo que tú me estabas diciendo, si por ejemplo después de eso uno se siente un poquito, entonces va inmediatamente y prepárese su tecito para que haya un contrarresto.
4: Ahora, ese lleva eucalipto también, me parece que mencionaste.
3: Si tiene a mano hojitas del eucalipto de hojita redonda.
4: Del japonés.
3: Sí,
4: eucalipto japonés.
3: Sí, exactamente, hojita redonda. Bueno, llegamos al final de nuestro segmento y a continuación le vamos a dar en nuestro acostumbrado programa Yo Cuido Mi Salud Naturalmente, patrocinado por los terapeutas Lourdes Moncada y Mario Fortín. la salud es importante. 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Muchas gracias.
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5: En nombre de la vida, a favor de la gente que lo pase mal, y en el nombre de todo el espíritu que tenemos dentro. Vamos al turrón.

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0: Muy buenos días, hermano. Tu programa Doctrina Social de la Iglesia, un programa de contribución y todo a la luz del Evangelio para crear conciencia ciudadana en cada uno de nosotros para tener una mejor Honduras. Muy buenos días, Javier.
1: Muy buenos días, hermano. Bienvenidos al programa de Doctrina Social de la Iglesia. Hoy, como todos los viernes, pues un tema siempre relacionado a al diario vivir de nuestra querida Honduras, de nuestro país y de todos los ciudadanos. Hoy tenemos un tema denominado En la búsqueda de la luz al final del túnel. Para desarrollar este programa tenemos aquí a nuestro hermano que nos acompaña, nuestro hermano porque también es un ferviente católico, el ingeniero que nos acompaña, Samir Sirgi, exdirector de AER, Asociación Hondureña de Energía Renovable. Muy buenos días y bienvenido, ingeniero.
2: Gracias, don Javi. Solo para aclarar, no soy ingeniero, soy financiero.
1: Ah, bueno.
2: Pero bueno, este sector de energía es un campo multidisciplinario. Así que es un placer estar con ustedes y bueno, encontrarnos acá, que es nuestra casa donde pasamos los domingos a las 6:30 a.m. Así que un placer estar con cada uno de ustedes.
1: Muy bien. Y damos la bienvenida también a nuestro hermano Manuel Cruz, que nos acompaña aquí como miembro del Instituto Hondureño de Doctrina Social de la Iglesia.
3: Buen día, Javier. Buen día, hermanos y hermanas que nos miran, que nos escuchan. Los que nos miran desde las redes, los que nos escuchan a través de la radio. Siempre me gusta decir vengo con esperanza y que me gusta siempre irme, y de hecho, gracias a Dios que puedo decir eso del programa, que me voy con mucha más esperanza que como llego. Así que saludos a Pedrito, sí. Saludos a los hermanos, a
1: Marquito,
3: que pues hacen posible
1: a Nelly también, el programa. Pues saludamos, claro, sí. A Nelly.
3: Entonces, pues bienvenidos, bienvenidas.
1: Bueno, muchísimas gracias, Jorgito.
0: Bueno, lo vamos a poner en contexto, que dice que la doctrina social de la Iglesia aborda profundamente el tema de la energía eléctrica, considerándola como un asunto moral, social y ecológico. La enseñanza exige que el acceso a la energía sea justo, asequible y sostenible, protegiendo tanto a los más vulnerables como al medio ambiente. Los puntos centrales del enfoque son:
1: combate a la pobreza energética. La Iglesia denuncia que millones de personas sigan sin acceso a electricidad. El acceso a servicios energéticos adecuados es considerado indispensable para garantizar la dignidad de la persona humana y lograr el desarrollo humano integral. También, transición energética justa. Se promueve el abandono progresivo de los combustibles fósiles para frenar el cambio climático. Sin embargo, la Iglesia advierte que la transición hacia las energías verdes no puede hacerse a cualquier costo. Exige evitar el neoextractivismo, y asegurar que los proyectos no perjudiquen ni olviden a las comunidades empobrecidas. El destino universal de los bienes. Los recursos energéticos deben administrarse responsablemente al servicio de toda la humanidad, garantizando la equidad tanto para las generaciones actuales como para las futuras. Pluralidad de fuentes. La tradición oficial católica reconoce la necesidad de invertir en fuentes sostenibles, fomentando tecnologías limpias y el desarrollo de energías renovables.
0: Muchas gracias, Samir, por estar con nosotros acá. Y vamos a comenzar con una pregunta sencilla que se hace Juan Pueblo. ¿Por qué motivo, Juan Pueblo, si yo debo una factura de la ENE un mes y medio, me la cortan? Y entonces se supone que hay finanzas en la ENE. Entonces, ¿por qué está en esta crisis? ¿Dónde está el problema?
2: Bueno, ese último comentario es la parte que no encaja, porque las finanzas de la ENE no están en las mejores condiciones. A ver, tenemos una matriz energética donde alrededor del 50% hoy en día, con este periodo seco tan intenso que hemos tenido, pues creo que es un poco más. Y partiendo del hecho de que esa buena parte de la generación anual es a base de hidrocarburos, uh-huh, y tenemos la presión, como el ente estatal, la ENE, tiene la presión, obviamente, de pagar al día esos servicios. ¿Por qué? Porque cada uno de sus proveedores que le provee ese, el servicio de generación de energía eléctrica, tiene que pagar a sus proveedores, que son proveedores internacionales, que obviamente sus créditos son de 30 días, a veces de menos. Uh-huh. Muchas veces algunos de los proveedores del ENE realmente están a 7, 8 facturas, 5 facturas, 10 facturas. Además de eso, nos vamos al otro lado de la cancha, que es los renovables. Los renovables tienen financiamiento donde deben de pagar su letra bancaria cada 3 meses o algunos mensuales, y al final todo se vuelve una carga donde cada uno de los proveedores de la ENE empieza en un proceso de empezar a pagar intereses moratorios. Tal cual sucede cuando usted le paga tarde al banco por su préstamo de carro, o usted viene y tiene un préstamo con alguna de las casas comerciales porque sacó una refri, sacó un televisor, y cada día que usted no paga va incurriendo en intereses moratorios. Sucede lo mismo. Y por eso la Empresa Nacional de Energía Eléctrica no es una ONG, no es una Secretaría de Estado, es una empresa. Y los que están al frente de la Empresa Nacional de Energía Eléctrica tienen la obligación de que opere como debe de operar, que es una empresa. Por tanto, no podemos buscar diferencias en la forma que nos cobra el ENE cuando tenemos los claros ejemplos de cómo funciona cualquier empresa en nuestra vida cotidiana.
3: Pero yo quisiera un poco insistir en lo que decía Jorgito, pero digamos, yo no pago el internet y me lo cortan, no pago la energía y me lo cortan.
2: Correcto.
3: ¿Cómo es que la ENE no tiene el dinero para hacerle frente a eso si al pueblo no, pues sí, no la tengo que pagar sí o sí?
2: Bueno, es una empresa en una situación financiera difícil. Uh-huh. Cualquier empresa en Honduras puede tener, la gran mayoría probablemente tienen una situación difícil. Creo que nuestro país está lleno de gente luchadora, uh-huh, que día con día lucha para que su empresa salga a flote. Uh-huh. El caso del ENE es una situación compleja, una, uh-huh, situación donde tiene déficit. Uh-huh. Ese déficit es histórico, uh-huh, un déficit, uh-huh, histórico, que podemos decir contundentemente que tiene que ver con decisiones alejadas de lo técnico, uh-huh, malas decisiones que se han tomado en el pasado y que tienen a la empresa en la situación que está. Por otro lado, una de las grandes razones por las cuales tiene este déficit es, y hay que decirlo, el hurto de energía, uh-huh, que es uno de los grandes factores para tener al ENE en esta situación. El hurto de energía ha ido desde 2012 en adelante, y en 2016 incluso empezó a incrementarse y no ha parado. Uh-huh. Esto va para arriba. Tenemos pérdidas en el orden de entre el 38 y 40%, según a quien le pregunte. Uh-huh. Entonces, sean 38, sean 40, es altísimo. Uh-huh. Y es lo más alto en la región.
1: O sea, del 100% que se produce, sí, se pierde 40%.
2: Por eso, a ver, para que el ENE le abastezca a una industria 100 megas, tiene que comprar 140 porque va a perder 40 en el camino. No tiene sentido. Entonces, ese es el gran factor que tiene de rodillas las finanzas del ENE.
1: Y lo otro podría ser la gestión, la eficiencia en la gestión de cobro de aquellas personas o empresas que legalmente sí están constituidas y que deberían pagar puntualmente sus facturas.
2: Bueno, al final,
1: lo
2: que es la cobranza, entiendo que los últimos años no estuvo tan baja, andaba en un índice aceptable, uh-huh, uh-huh, pero la cobranza al final, al que se le logra cobrar,
1: sí,
2: eso es, al final es una cuenta por cobrar, en teoría recuperable en el corto mediano plazo, pero cuando usted habla de pérdidas, usted está hablando de una energía que usted sabe que entró un transformador, entró una línea, salió por el transformador, entró el transformador y salió, y de ahí no la volvió a ver. Uh-huh. Entonces, eso no lo cobra por ningún lado. Uh-huh. Lo, de ese 40%, el 15% se permite que se vuelva, se meta la tarifa para recuperarla. La ley solo permite hasta el 15%. Todo lo demás es pérdida. Y eso no lo vuelve a ver. Y hay muchas zonas del país donde no se puede poner un medidor. Porque sí, incluso hay ciertos sitios donde la comunidad no permite que el ENE entre a ponerles un medidor. Entonces, son situaciones propias de nuestro país, que tenemos situaciones sociales complejas.
3: Cuando se habla de pérdidas y se habla de hurto, estos decretos que se han generado históricamente para perdonar energía a grandes deudores a través de un decreto, a través del Congreso y esa cosa, financiera y técnicamente, ¿cómo se categorizan? Porque eso ya no es una pérdida que no sé dónde está, sí sé dónde estaba, pero quiero perdonarla, quiero regalarla.
2: Bueno, eso ya se vuelve una perdonar una deuda que le va a pegar a sus cuentas por cobrar. Que como cuando yo estaba en la gremial, en la AER, constantemente tratábamos de tener reuniones con el Congreso para tratar de hacerles conciencia de que no deben de aprobar ese tipo de decretos donde se propone, que suena bonito y suena socialmente responsable cuando en el Congreso leen, miren, tal diputado mociona porque se le condone la deuda a la Casa de Paz, tal, o a la clínica de tal municipio. Entonces,
3: o, si este, o esta lista de empresas, como ha ocurrido.
2: Pues yo no he visto ese decreto, me lo comparte y lo vemos, pero igual sería claro, lo mismo, sería lo mismito, pero suena noble, pero no ayuda, porque como repito, la ENE es una empresa, no es una ONG, no es una Secretaría de Estado.
0: ¿El hurto no es detectable fácilmente o es muy difícil? Hablamos de comunidades pequeñas que no dejan que entrar a la ENE, pero si hay otras zonas que digamos zonas industriales o zonas urbanas que sí se podrían hacer, ¿es indetectable el hurto?
2: Claro, es detectable.
0: Entonces falta de política.
2: Claro, a ver, detectar el hurto es un tema de equipos. La ENE cuenta con esos equipos. De hecho, la misma sociedad civil ha hecho estudios y los ha publicado, se los ha entregado a la ENE en el pasado. Creo que todos sabemos dónde están los principales nodos que hay que atacar. El tema de atacar esos nodos es un tema sociopolítico. Es un tema que genera un impacto en la política nacional, porque pérdidas de tan alto porcentaje requieren una acción fuerte, y eso generaría un impacto político, y es algo con lo cual cada gobierno viene lidiando, y pareciera hasta ahora que nadie quiere tomar esa decisión.
0: Entonces eso tiene que ver con la pregunta de Juan Pueblo, la preocupación realmente, que realmente yo pago, dice Juan Pueblo, entonces ya usted me da la razón o me dice de que realmente hay otros niveles más grandes que pues, son los que tienen a la ENE en esta crisis. Hemos visto últimamente, yo creo que fue a SJ, que puso un marcador de pérdidas.
2: Sí.
0: ¿No hay manera como frenarlo un poco? Esas pérdidas que se miran, que están cada segundo.
2: Mire, el tema de pérdidas es un tema de día a día. Las instrucciones que tienen que venir de la Gerencia General del ENE, a través de la Gerencia de Distribución y todas sus dependencias regionales, debe ser la misma, constante, todos los días, los 4 años, porque el tema de hurto de energía es un tema de que hay que combatirlo día con día. Usted hoy viene y agarra a X persona robando energía eléctrica, y yo le aseguro que en 2 semanas esa persona ya se ingenió una nueva forma de robar energía. Entonces esto es día con día. También deben de acompañar al ENE los operadores de justicia. Debe de acompañarlo una ley con muchos dientes para castigar este tipo de delito. Porque es una cosa recurrente. Y esto es como el gato y el ratón. Y a la ENE le toca andarlos buscando y cambia constantemente, esto está cambiando constantemente, entonces hay que estar en ello, pero hay que tener el acompañamiento del Estado, porque este no es un tema ya solo del ENE, es un tema de país.
1: Sabir, las reformas al subsector eléctrico buscan rescatar financieramente al ENE, pero ¿cuál es el trasfondo o los temas importantes que abordan estas reformas que van a hacer al subsector?
2: Bueno, creo que hay que ver hay que ver la reforma con otra óptica. El objetivo de la reforma es rescatar el sector eléctrico. El sector eléctrico es mucho más que el ENE. La ENE es una empresa, es la empresa de distribución, es la empresa de transmisión y es parte de la generación. Y hay muchos elementos más que deben de integrarse que hoy no tenemos integrados, que justo lo están haciendo a través de la reforma, que vienen de vuelta a introducir el comercializador, que es una figura importante para poder, número uno, poder brindar soluciones a las industrias, que son las que necesitamos que se levanten para poder generar empleo. Recuerden que llevamos 12 años sin que se puedan integrar nuevas industrias. Para que entre una nueva maquila a este país es un reto, porque no hay energía, no hay potencia suficiente. Entonces, queremos generar empleo, y esto lo hablamos con varios ministros al principio, lo hablamos incluso en el gobierno anterior, y el tema es que para poder levantar, para poder generar empleo, tienen que venir industrias. Y para que esas industrias vengan, tenemos que resolver el tema energético, porque el tema energético es transversal, es un eje transversal para poder levantar todas las demás industrias. Entonces, partiendo de eso, la reforma busca rescatar el sector eléctrico. Y aquí es donde entramos en temas que generan mucha opinión y muchos comentarios y desacuerdos con respecto a que si se está privatizando o no. Yo creo que no
1: se habla de tres o cuatro divisiones, ¿verdad?
2: Que van que son lógicas, como cualquier negocio. Usted tiene departamentos en su empresa, don Javi, y entonces es lo mismo que tiene que suceder acá. Lo primero, a ver, la ENE tiene que tener estados auditados. Tenemos que saber cuál es la situación de cada una de estas unidades de negocio. Por eso se está dividiendo ENE transmisión, ENE generación y ENE distribución. ¿Para qué? Para que se sepa claramente, que creo que todos lo tenemos bastante claro. ENE transmisión es una empresa que probablemente va a salir a flote, ENE generación va a salir a flote, ENE distribución muy probablemente va a tener gran dificultad porque es la que hoy tiene las grandes anclas financieras.
1: ¿Y la parte que usted mencionaba de comercialización?
2: La comercialización va a surgir porque son agentes muy especializados que van a entrar al país y que van a venir. Este tiene un know-how muy específico para captar bloques de energía y potencia, y se lo vende directamente a un consumidor calificado, que básicamente es una industria que decide salir a comprar sus requerimientos de energía y potencia al mercado, no a una distribuidora, sino que a un agente que entiende mejor sus necesidades. Esto es como que usted vaya, en vez de ir a la farmacia, se va a uno de estos lugares de medicina alternativa y tienen cosas diferentes, un poco más específicas para su necesidad. Luego, con respecto a la reforma, yo entiendo la reforma como una que quiere dinamizar el sector, y lo que también quiere es generar competencia. Esto es bien sencillo. Queremos bajar precio. Todo mundo quiere que el costo de la energía baje. Pero mientras la demanda supere la oferta, eso es difícil. Tenemos un déficit energético enorme de más de 200 megavatios. Entonces, para que la energía baje, para el costo de la energía baje, necesitamos que la oferta supere la demanda. Y eso no lo podemos lograr en la situación actual, porque toda planta de generación que se construye, se tiene que construir para vender la energía al ENE. Y la ENE no es bancable. Usted va con un PPA, con un contrato de energía, al banco, y podemos hacer la apuesta que usted quiera, que no le van a financiar. ¿Por qué? Porque la ENE ya no es bancable. Si usted va con un PPA privado, tiene mejores probabilidades de que le vayan a financiar. Obviamente siempre con los riesgos o con las limitaciones que el mercado eléctrico hondureño no ha tenido claridad, no ha tenido certeza, no ha tenido certidumbre todo este tiempo. Eso es lo que le están tratando de dar estos muchachos con esta nueva reforma. Miren, yo siempre digo que no hay malos modelos, hay malos ejecutores, porque ya tuvimos una reforma para liberar el mercado en 2014, pero no se logró liberar el mercado.

0: Juan Pueblo, ¿para cuándo quiere energía estable, Juan Pueblo? ¿Para cuándo quiere, Juan Pueblo, que no se le vaya el fluido eléctrico en su casa? Esa es la pregunta.
1: Así es.
0: Y eso es lo que nos va a determinar el modelo.
1: Muy bien. Vamos a continuar. Okay. Vamos a ir a un cambio comercial y regresamos en breve.
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4: 9:30 de la mañana.
2: 9:30 minutos de la mañana.
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6: Bueno, a veces como que la esperanza se me apaga un poquito, ¿verdad? Porque cuando hablaba usted realmente que es un tema muy, muy, muy complejo. Pero claro, en la mente del común de la gente como yo, que no tenemos ni conocimientos técnicos, ni financieros, ni científicos amplios, uno se pregunta cómo es posible, y eso quizá si puede comentarlo está bien, si no, no hay ningún problema porque la duda sigue, cómo es posible que algo que hay un solo vendedor, hay un montón de compradores que lo tenemos que comprar sí o sí, que nos dan el precio que quieren porque yo no pongo el precio, que tengo que comprar la energía. ¿Cómo es posible que un negocio de ese tipo no haya funcionado desde que existe pues la ENEA o desde que existe la red para tener energía? Porque yo no me he desconectado ni un tan solo día. Al precio claro. Que venga, lo tengo que pagar. Entonces uno dice, Dios mío.
7: ¿Qué pasó ahí?
6: Ajá, exacto. Yo no lo logro entender. Y cuando hablamos con la gente, con el Juan Pueblo, como usted dice, uno dice, bueno, si hay otros negocios que hay competencia y que es difícil porque el más grande puede hacer otras cosas, pero si hay un solo vendedor, y hay consumidores que sí lo tienen que consumir sí o sí, ¿cómo es posible que eso no pueda ser un negocio?
8: La pregunta es, ¿cómo un monopolio está quebrado? La pregunta.
6: Bueno, cuando usted se la pasa... Ajá, pues sí. Pero en monopolio. Este caso, que es un monopolio, diría yo, un poquito diferente, porque no es que alguien invierta, somos nosotros los que hemos construido todo esto con nuestros impuestos, con nuestro esfuerzo, y decir, todos, de alguna manera, somos los socios, porque pagamos con los impuestos todo esto, y también somos los usuarios, pero no nos lo regalan.
7: Somos los perdedores. Ajá,
6: exacto, entonces somos dos veces perdedores, pago los impuestos, y después no tengo un servicio, si tengo un restaurante y me quitan la luz todo el día, y ya perdí mi negocio. Entonces, a mí realmente esas preguntas posiblemente no tengan respuesta todavía, pero sí me asusta, pues digo, ¿cómo no se puede hacer negocios de esa manera?
8: Claro, a ver, rapidito, para no hablar tanto del pasado.
6: Bueno, y el presente, porque es como yo vivo ahorita.
8: Claro, ya le vamos a hablar del presente y el futuro. El pasado, a ver, la ENE es una empresa que lastimosamente, históricamente, no ha tomado las mejores decisiones, no se han tomado las mejores acciones en el tema de pérdidas. Es un tema recurrente, los problemas de la ENE, cada 4 años estamos hablando de lo mismo, sí. Cada 4 años estamos debatiendo los mismitos temas, significa que cada 4 años no se le dan solución, por muchas buenas intenciones que veamos, no se le dan solución, cada 4 años requiere más financiamiento, cada 4 años, uh-huh. Después de tener mayor carga financiera, se vuelve un agujero mucho más grande de donde salir. Y si a eso le añadimos la conflictividad política que vemos en el país, que viene desde hace varios años, vemos que cada 4 años cada partido político quiere cambiar de dirección. Cuando vemos eso, esa es la receta que nos ha llevado hasta este punto. Ahora bien, hablábamos un poco de lo que son los modelos. Y la pregunta es, ¿qué tan rápido quiere Juan Pueblo que le resuelvan, que le den una energía eléctrica de calidad, constante y de buen precio? Bueno, sencillo. El sistema eléctrico hondureño, no le ne, ojo, el sistema eléctrico hondureño, que en su mayoría es ENE, requiere más de 4 mil millones de dólares. El Estado hondureño tiene esa capacidad para poner esa plata La respuesta es no. ¿La ENE tiene esa capacidad? No. ¿Tiene esa capacidad de financiamiento? No. ¿Qué hace, don Javi, una empresa que está quebrada? Los accionistas ponen plata, ¿sí?
7: Así es.
8: Si no tienen plata, ¿qué hacen?
6: Se declaran en bancarrota.
8: Bueno, la única razón por la cual la ENE no se ha declarado en bancarrota es porque es una empresa del Estado. Entonces, si le seguimos, y esto lo dijimos durante el gobierno pasado, cuando se estaba discutiendo el modelo, ¿cómo le podemos poner más carga al actor que ya viene sobrecargado? Es como pedirle al mal alumno más tareas. Entonces, ¿qué tenemos que hacer? Buscar opciones donde el sector eléctrico tenga más ayuda, más apoyo. El tema de liberar el mercado es la solución planteada. ¿Por qué razón? Voy a plantearles un poco lo que sucede en Guatemala. Desde ya aclaro que nosotros no debemos tampoco copiar modelos. Yo soy de yo soy de la opinión que hay que tomar lo bueno de cada, de cada mercado, de cada ejemplo. En el caso de Guatemala, Guatemala venía con una situación similar a la de Honduras. Decidieron que dividieron las empresas. El INDE, que es el equivalente al ENE, el INDE se quedó con INDE Transmisión, INDE Generación. INDE Distribución, que en teoría es el negocio más complejo de toda la cadena de valor, ellos decidieron venderlo. Lo partieron en varias distribuidoras y las vendieron. ¿Qué hicieron con ese capital? Ellos tenían un bajo índice de electrificación nacional y lo que hicieron fue invertir ese capital en nuevas plantas de generación y en nuevas líneas de transmisión, que son negocios un poco más fáciles una vez que están operando. Y le dejaron el trabajo más, más complejo a los privados que compraron esas empresas de distribución. No desapareció el INDE. El INDE lo que hizo fue deshacerse de la papa caliente y dedicarse a los negocios que eran más fáciles y rentables, porque son igual de rentables. Lo que hizo fue un cambio en su modelo. Y ese es el gran temor. Lastimosamente aquí siempre hablamos de Guatemala. Entonces todo mundo cuando dicen Guatemala, ah, sí, es que van a vender la distribuidora. Las autoridades no han dicho eso en ningún momento. Solo han dicho que se van a partir. Pero también han dicho que van a abrir el mercado a que venga competencia. Las empresas públicas tendrán que competir. Y por eso, ahora, con eso quiero mencionar lo que sucede en el mercado colombiano. El mercado eléctrico colombiano es un mercado abierto donde las empresas públicas compiten y compiten ferozmente. Tienen la empresa pública de Medellín, el EPM, que tiene el 22% de la generación en su país. Entonces, el EPM es una empresa sumamente competitiva, pero además de eso, hay empresas también públicas con capital mixto. Entonces, allá es un poco más dinámico todavía. Entonces, hay que valorar esto porque al final esos 4,000 y tantos millones de dólares que se requieren tienen que venir de algún lado. Y por eso les preguntaba, ¿qué tan rápido quiere Juan Pueblo resolver este problema? Entonces, la idea de que entre competencia y que entre capital privado a invertir en generación y en transmisión y comercialización, la idea es que ese capital entre rápido. ¿Cómo? Mandando señales claves, señales positivas hacia el mercado, hacia afuera. El gerente del ENE lo mencionó ayer y el presidente de la CRE, que ellos habían recibido apoyo técnico de algunos entes internacionales. La pregunta clave fue, señores, ¿qué necesitan ustedes del mercado eléctrico hondureño? ¿Qué mensajes clave necesitan ustedes para que pueda venir inversión? Entonces, en eso se basó esta reforma. La reforma se basa en agilidad, en poder tener un despliegue fuerte de inversión en el país que permita que las soluciones puedan llegar más rápido a la población, indistintamente de dónde. No sé si ustedes recuerdan hace unos 8 o 10 años atrás que se lanzó el mensaje de que venía la maquila más grande de una marca deportiva a Honduras. Sí. Bueno, esa maquila llegó, pero le tomó cualquier cantidad de tiempo lograr operar porque no había suficiente capacidad energética en la zona. Entonces, esos son los temas que hay que resolver, y hay que resolverlo rápido porque de ahí vienen los nuevos empleos. El país necesita generar empleos, para eso necesitamos nuevas industrias, y no van a haber nuevas industrias si el sector energético no tiene un cambio de modelo y no tiene un despliegue de inversión bastante ágil.
5: Permiso, Manuelito. Un comentario que manda una hermanita que nos está escuchando, en cual le enviamos saludos. Ella se pregunta, ¿por qué a los pobres o al pueblo se le corta la luz a los 30, 35 días y hay maquilas o hay empresas o lo que sea, o industria, lo que sea, llevan meses o años sin pagar la energía? ¿Que dónde estriba el problema? Es sencillo.
8: Bueno, a ver, esa es una, más que una pregunta, es un comentario que creo que no soy la persona apta para responderlo, para, porque saber, no soy el gerente general del ENE. Habría que ver con factura en mano, porque miren, lo que no podemos hacer es caer en lo que repiten, en lo que dicen, pero no podemos, sí, no, y realmente como cristianos tampoco podemos,
5: claro,
8: repetir.
5: Nosotros transmitimos, sí, nada malo.
8: Sí, claro, no, pero no son cosas que se dicen, pero nunca hemos visto algo. Yo he escuchado ese comentario, pero nunca he visto algo puntual, una cuenta por cobrar que diga, miren, aquí están estos señores que nunca han pagado. Eso es algo que circula a veces en redes sociales.
6: Sí, yo un comentario que quiero hacer, tal vez no logre un poco formular la pregunta para usted, pero por ejemplo, a mí particularmente como ciudadano, como Juan Pueblo, lo que me preocupa es que nos dicen unas historias muy bonitas y finalmente terminamos, por supuesto, en unos servicios eficientes, como ha ocurrido con la salud y la educación en Honduras, pero a esa educación de calidad, porque es educación de calidad la privada que hay, precisamente la bilingüe, y también hospitales muy buenos, pero ¿cuántos de los hondureños tienen acceso a esos hospitales y a esas escuelas? Porque si no, es decir, de manera deliberada, por lo menos es mi conclusión, se llevó a la educación pública y a la salud pública, digo, habiendo presupuesto, habiendo impuestos que yo pago y toda la cosa, pero claro, hay hospitales muy buenos y hay escuelas buenísimas, a mí mismo me consta, porque he tenido que pagar educación privada para mis hijas, pero de la población que paga impuestos, hasta en el confite que se come, y que todos los pagamos los impuestos, los que trabajamos, digo, bueno, lo que uno tiene temor es precisamente que son los mismos actores políticos, los mismos actores, tal vez no técnicos, pero los mismos financistas y la misma gente. Ah, bueno, ¿cómo pensar que en el sistema energético, realmente cuando habla lo que leía Jorgito de los bienes al servicio del bien común, cómo es que no vamos a caer en una cosa como? Posiblemente usted no tenga la respuesta, pues por eso decía que si quiere comentar algo, perfecto, si no, yo quería decir esto, que hablamos en familia y hablamos, por supuestamente, con los amigos y con la gente de la comunidad que nos cuentan historias lindas, pero que al final el resultado, pues es una exclusión prácticamente de los que pagan los impuestos.
8: Bueno, para eso, a ver, es importante, hay un elemento dentro del sector eléctrico y dentro de la reforma que es la Comisión Reguladora de Energía Eléctrica. Esa comisión es importantísimo que tenga independencia, y creo que como sociedad civil una de las cosas por las cuales hay que luchar es justamente por la independencia de esa comisión reguladora. Lastimosamente creo que todavía en la reforma no cuenta con esa independencia, porque sigue siendo tres cargos que son electos por el presidente de la República. Entonces eso, para la reforma muy probablemente hay que modificarlo. ¿Por qué? Porque el regulador es todo. El regulador es todo, es el árbitro que va dictando cómo va el partido. Por otro lado, el servicio de energía eléctrico es un servicio muy sensible. Si bien la educación también es sensible, pero digamos que está menos en el ojo del huracán. El tema energético es fundamental, como les mencioné, es un eje transversal, por tanto va a estar en la lupa de toda la población, y todos tenemos que ser garantes de que esto funcione. Por otro lado, la tarifa eléctrica es algo que es muy comparable fácilmente con el resto de la región. Entonces Honduras, de hecho, que hoy en día no tiene la tarifa más alta, pero puede mejorar muchísimo, y en ese sentido ir haciendo un comparativo constante de esa tarifa con el resto de nuestros países vecinos. Pero repito, todo recae sobre la Comisión Reguladora de Energía Eléctrica, que es quien tiene que ir marcando la pauta para que no hayan abusos.
5: Sí. Las reformas que se están proponiendo tienen que ir a la mano con la ley de la contratación del Estado, porque si no vamos a caer en lo mismo. En la contratación para las licitaciones y las privatizaciones que se van a hacer.
8: A ver, ese es el
5: porque
8: tema.
5: La ley de la contratación del Estado tiene así amarrado un montón de contrataciones, ¿verdad? Valga la redundancia de palabras.
8: El tema es que las nuevas instituciones, las nuevas empresas de la ENE, propiedad del Estado, sí se mantienen bajo el mismo marco legal operativo de la actual ENE, en nada estamos.
5: Sí.
8: Porque realmente, ¿cuál es la dificultad que tiene el ENE? ¿Cuál es la diferencia entre un público y un privado? Si a mí se me arruina una pieza de un motor hoy, mañana lo puedo ir a comprar, a donde yo quiera, a donde lo encuentre. Yo mañana lo puedo ir a comprar y resolverle a mis clientes. Pero el público no puede. El público tiene que hacer un proceso según manda la ley, y ese proceso le puede tomar un par de años. Entonces, sí, sí. Esa es la gran dificultad. Por eso, a ver, políticamente, y me voy a abstener del tema político, pero veamos claramente lo que sucedió con el tema del fideicomiso de distribución. El fideicomiso de distribución venía desde el gobierno de Juan Orlando. Y luego llegó el gobierno de Xiomara, y ese fideicomiso no lo derogó. ¿Por qué? Porque se entendieron que era muy útil esa unidad para comprar rápidamente los equipos, los materiales que necesitan para distribución. Entonces, a diferencia de todo el proceso estatal que le puede tomar meses o hasta años, la otra vía es mucho más rápida y es lo que le da las herramientas a una empresa estatal para poderle resolver a la población. Imagínese que por alguna razón la ENE no tenga en stock algún equipo. Y en su colonia se va un transformador y la ENE no tiene cómo reemplazárselo rápidamente. Tiene que esperar una licitación. Entonces son los temas, y no es un tema de corrupción, es un tema de resolver rápidamente, porque el privado siempre tiene más agilidad. Entonces probablemente este tipo de empresas estatales que proveen servicios tienen que tener cierto margen de maniobra. Eso es fundamental para poder garantizar un servicio. Yo creo que eso lo podemos ver en cualquier rubro.
7: Agilidad y eficiencia, ¿verdad?
8: Correcto.
7: No,
8: claro.
7: Si no funciona. Es parte del servicio. Samir, este proyecto del Pactuca, el tema de por qué no se hizo, amplió la red de distribución en la parte norte de ese departamento.
8: La línea de transmisión.
7: Perdón.
8: Sí, eso no desconocemos por qué no fue parte del proyecto originalmente, pero sin duda es una línea que se tiene que terminar para poder evacuar toda la capacidad que tiene esa planta. Es una planta importante para el país, y es una planta estatal que viene a aportar mucho a la tarifa. Es una planta que tiene un préstamo importante, un servicio de deuda bastante fuerte que se está pagando, y es fundamental contar con esa línea de transmisión y poder evacuar esa energía, especialmente para esa zona, que es una zona que tiene requerimientos, pues tiene necesidades. De hecho, se acaba de construir una planta solar en la zona, pero bueno, Pactuca debería aportar mucho más de lo que está aportando ahorita cuando tenga esa línea de transmisión.
7: Así es. Bueno, hermanos, estamos llegando al final del programa. Jorgito.
5: No, agradecer la presencia de aquí de Samir, que nos ha dado las nuevas luces y que nos hemos de perder las esperanzas de que estas nuevas reformas, ojalá Dios quiera, pues hombre, vengan a beneficiar al pueblo. Porque eso es lo que se pide, la iglesia es lo que pide, que busquemos y luchemos por el bien común.
8: Sí, bueno, solo quisiera dar un último mensaje. Realmente desde la iglesia es importante poder tener el apoyo de la iglesia no solo para todo el sector eléctrico, sino también para el sector renovable.
7: Sí.
8: Una de las formas de generar un mejor precio es con la energía renovable. Nosotros, como hondureños, a ver, Honduras es un país muy rico en recursos naturales y podemos mejorar la tarifa, podemos, si bien es cierto, siempre va a haber energía térmica, pero lo que podemos hacer es disminuir la cantidad de energía térmica impulsando la energía renovable. Hay hidroeléctricas que no se han logrado construir, aquí nomás, hay una hidroeléctrica que no se construyó en Lepaterique, que por ejemplo, esa hidro era fundamental para Tegucigalpa. Y así otros proyectos en todo el país que son fundamentales, porque al final una hidro al principio tal vez no es el precio deseado, pero después de 20 años ese precio se vuelve fundamental para la tarifa, que es lo que ha pasado con muchas plantas del estado. Entonces es fundamental poder aprovechar todos los recursos, solar, eólico, hidroeléctrico. Y hoy con la solución de almacenamiento, esto permite poder garantizar potencia en puntos clave de la red, esos puntos que están olvidados en los sitios más recónditos del país, donde se pueden hasta construir microredes, es de verdad importante ese impulso, ese apoyo de la iglesia.
7: Muy bien.
6: Pues yo, unas palabras de esperanza, como digo, y yo creo que ya Samir mencionaba, de una actitud ciudadana coherente, consciente, de ser protagonistas y de, pues, programas como este, de tener expertos que nos ayudan a visualizar que sí hay esperanza. Por supuesto, no podemos seguir repitiendo lo mismo, y el documento hablaba de tener cuidado del neo-extractivismo, es decir, sí, de nada sirve ser eficientemente financiero, tener buena energía, pero sí vamos a dejarles un desastre como ya estamos haciendo a nuestros hijos y a nuestros nietos. Yo creo que esa responsabilidad moral y sobre todo cristiana, si queremos llamarnos cristianos, debe ser algo que debe mover nuestro actuar en el cada día. Y muchas gracias de verdad por toda la exposición.
7: Por supuesto. Gracias, y agradecer a todas las personas también que nos siguieron a través de las redes sociales. Pasen muy buenos días, hasta el próximo viernes.
6: Excelente, muchas gracias.

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1: Tengan todos una feliz mañana. Buenos días, buenos días, buenos días, buenos días, buenos días a todos y a todas. Un abrazo fraterno para toda esa gente linda que está siempre escuchando Radio Católica, La Voz de Suyapa. Bueno, con esperanza de que siga lloviendo para que el campesino pueda sembrar, con esperanza de que cada día mejoremos más nuestra vida, ¿verdad? Y con la esperanza de Corpus Christi. Sí, siempre, bueno, en Corpus Christi siempre ha habido algo muy especial ahí en mi zona de la parroquia. Siempre ha llovido, ¿verdad? Cuando celebramos, cuando yo participaba con la parroquia Sagrada Familia, siempre ha llovido. Y esperamos que esta vez la lluvia sea también. Quiero saludar de otro sector de aquí en los medios de comunicación católica, mi compañero, hermano y amigo Marco Calix. Buenos días.
2: Buenos días, Pedrito. Buenos días.
1: ¿Cómo estamos, Marquito?
2: Mire, ve, aquí estoy, que me han venido a dejar un encargo.
1: Ahorita lo veo, ahorita lo veo.
2: Ahorita, no, o sea, no me han venido a dejar un encargo y no estoy por la cabina, pero ya dentro de un ratito vamos a estar.
1: Ajá.
2: ¿Y cómo se me oye por allá?
1: Muy bien. Muy bien, gracias a Dios. Qué bueno que estamos probando una forma de comunicación diferente hoy, porque también está, sí. Aquí tenemos que hacer pruebas, ¿va? Así que tenemos que hacer pruebas. Tenemos que probar como sea. Y para,
2: bueno,
1: para
2: la cosa es
1: el servicio a nuestros hermanos.
2: Sí, queremos invitarles a todos ustedes que si ustedes quieren participar en el programa, y a veces yo sé que se les dificulta, que no tienen teléfono fijo, o que quizás no cuentan con una línea y quieren llamar por WhatsApp, pueden hacerlo a 95000175. 95000175.
1: Bueno, se le en el lugar que estaba mi hermano se le corta, se le dificulta un poco la señal. Ya volvimos, Marquito.
2: ¿Escuchó?
1: Ahorita sí ya lo estamos escuchando de nuevo.
2: Okay, sí, es que el internet un poquito como este clima, está loco.
1: Ajá.
2: Entonces, invitarle a la gente al 95000175 para que nos pueda hacer sus llamadas, hacer sus peticiones musicales, enviar sus saludos, porque a veces yo sé que no tienen acceso a un número fijo. Así que esta línea también está habilitada para escucharles en cabina en directo.
1: Correcto. Marquitos, ¿hay procesión mañana?
2: Sí, mañana tenemos procesión del Corpus Christi. A las 2 de la tarde la cita es en la entrada de la colonia Campo Cielo, donde caminaremos por las estrechas calles de esa comunidad, pero hermosa gente la que vive por ahí, porque vamos a llegar hasta el campo de fútbol de esa misma colonia con el Corpus Christi. Ahí será la misa campal a las 3 de la tarde, pero la procesión comienza a las 2. Así que ya saben, la gente de la Sagrada Familia, el Salvador del Mundo, Inmaculada Concepción, el Calvario, Nuestra Señora de la Esperanza, que es ahí en Amarateca, todas las parroquias que conforman el decanato Inmaculada Concepción están invitadas mañana a partir de las 2 de la tarde en la entrada de la colonia Campo Cielo.
1: Bueno, muchísimas gracias, Marquito. Ahí lo esperamos más al rato.
2: Ya estaremos por ahí.
1: Bueno, vale, listo.
2: Ya estaremos por ahí.
1: Listo, listo. Bueno, saludamos entonces a la gente linda que ya se puede. Bueno, siempre se ha comunicado acá con nosotros. Hágalo, ¿verdad? Al 95000175. Estamos haciendo unas pruebas también porque necesitamos tener este contacto, este teléfono habilitado para poder salir al aire en ciertos programas. Así que saludos y bendiciones. Que la pasen muy, pero muy bonito es en este día, sobre todo que disfruten de la Radio Católica, La Voz de Suyapa.
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0: Bueno, regresamos nuevamente saludando a toda la gente linda. Pilas, pilas, pilas. Nos vamos con música de Luis Enrique Ascoy, La Señal de la Cruz.
1: Esta canción es una canción que se llama La Señal de la Cruz. El mundo entero no va a entender nunca cómo una señal, un símbolo de un hombre crucificado en una cruz sangrante, moribundo, puede ser un símbolo de triunfo. Eso el mundo no lo va a entender, pero nosotros sí lo entendemos. Y por eso vamos a cantarle a nuestro Señor, que ha vencido la muerte, La Señal de la Cruz. Venga, vamos.

Bueno, nos vamos a Corpus Christi por la señal de la cruz. Que nos reconozcan por eso. Que nos reconozcan porque somos católicos. Así que saludos, bendiciones para todos ahí donde está en casita. El 95-000-175, la línea a la que usted puede escribirnos, enviarnos sus mensajes de voz, sus mensajes de audio. Por aquí dice Ángel Gabriel Bustillo. Aviso, Iglesia San Antonio de Padua invita a la novena a partir de las 6 de la tarde del día de hoy, en la colonia La Sosa, parroquia Santos Arcángeles. Bueno, atención a la comunidad San Antonio de Padua, de ahí de la parroquia Santos Arcángeles, específicamente de la colonia La Sosa. A partir de hoy, a las 6 de la tarde, todos los días, la novena a San Antonio de Padua. Se acerca ese día tan especial de San Antonio, ¿va? Los devotos de San Antonio, pues pilas, hoy comienza la novena. Saludos y bendiciones para todos los de la radio y a todas las familias, y también a don Hugo Brazo en Talanga. Jessica Cruz en la Cubulina. Curarén nos está escuchando. Bendiciones, Jessica. Que la pase bonito. Saludos y ánimo a mi querida hermanita Reina González también. Muchas bendiciones. Que Dios me le prodigue salud y muchas bendiciones, hermana Reinita. Hace tiempo no la veo físicamente, pero sé que el Señor me la guarda también a su familia. A Lenín, a Yadi, a todos los que conozco de la familia González Montoya. Así que un abrazo para todos ellos. Miles de bendiciones. Escríbanos 9500-0175. Martín Valverde, fuga.

tribu de Dios. 10 de la mañana con 22 minutos, 10 con 22 minutos. Saludos a don J.R. Calix. Nos acaba de llamar, marcar la línea telefónica, así que saludos a don J.R. Calix, a don Juan Ramón Calix, también ahí en Pueblo Nuevo, ¿verdad? Por ahí está, que estará ahí, estará trabajando mi amigo Luis Darío, ¿verdad? Luis Darío López al Cerro, se estará trabajando Luis Darío. Oh, hombre, ¿qué se habrá hecho? Porque sí, está por ahí en Pueblo Nuevo también nos escucha el gran Luis Darío. Saludos a don Melvin Bustillo en el Hato de en Medio. Muchas bendiciones también ahí a la abuela Maura Motiño. Y hablando de abuela, voy a saludar a doña Hilda. Hilda Ulate, así es, ¿verdad? Rodríguez, también a doña Rosita Gómez, quien más es abuela y que nos escucha. Reinita, usted es abuela, ya va. Bueno, saludos entonces. Llegamos al mes de junio, hoy está de cumpleaños Maris Ávila de Miranda, la esposa de mi querido compañero Pedro Antonio Miranda Sierra, así que Maris en su trabajo está escuchando, pero allá en casa lo estará escuchando Lola, estará escuchando Chepe, estará escuchando toda la familia de Pedro Antonio, así que le enviamos un saludo a doña Maris Ávila de Miranda Sierra, que está de cumpleaños el día de hoy. Muchas bendiciones, que la pase bonito, que la pase muy bien. Mañana será de cumpleaños mi comadre Astrid Melisa Ponce, a quien le enviamos un saludo. Astrid Melisa Ponce también, que la pasen bonito. Vamos con Gabriel Millán, que nos canta Ey Barrabás.

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1: Diez de la mañana con 28 minutos, 10 con 28 minutos en su estación católica La Voz de Soyapa. Bueno, ya escuchamos a Marquito Cáliz. Tendremos mañana, entonces la procesión con Corpus Christi. O sea que va a ser tremenda esa fiesta mañana. A encender fuego con Corpus Christi, a toda la gente, a meter el fuego con el cuerpo de Cristo. Vamos a ir a la pausa comercial y ya regresamos en los 910 AM de su estación católica, La Voz de Suyapa. Saludos al gran Kevin Gozaba, dije que ya viene para la radio. Saludos.

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volvimos, ya regresamos después de la pauta comercial. Saludos y bendiciones para toda la gente linda que nos está sintonizando y que esta mañana, pues bueno, voy a enviarle un saludo a mi madre, doña Concepción Aguilar, que se encuentra aquí en Tegucigalpa. Aquí en Tegucigalpa, saludos también a mi hermana Conchita. Mi hermana Isamar y mi cuñado que andan por aquí, mi cuñado Ney. Así que saludos y bendiciones, que Dios lo guarde siempre. Saludos a Claudia allá en el Seguro Social. Saludos a la gente del Seguro Social. Ahí está Claudita, mi hermana, miles de bendiciones, y a su familia en la Renel Funes. Quiero enviarle saludos a Ernesto Rodríguez desde su oficina, dice que nos está escuchando. Neto, me imagino con aire acondicionado natural, con luz solar natural y con unos buenos frijolitos al mediodía. Saludos, hermanito. Bendiciones a Ernesto Rodríguez, también a Gaby, a sus hijos, muchas, pero muchas bendiciones, que la pasen bonito. 9500-0175 para que nos llame y se ponga ahí con nosotros. En breve estará el programa Vive Cristo mañana a las 5 de la tarde. 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Saludos a la gente del Suyatal Cedros. Hoy ahí siempre hay tustacas, ahí siempre hay rosquetes. Saludos a Emma Margarita Matamoros. Muchas, pero muchas bendiciones allá en el Suyatal Cedros. Que la pasen muy bonito, que la pasen muy bien. Escuchando siempre Radio Católica, la voz de Suyapa, la potencia. La potencia del amor es ambiente de fin de semana. Uy, hermanitos, ambiente de Corpus Christi. Es ambiente de felicidad, de que Cristo vive, de que podemos gritar gloria, aleluya. Él ya viene. Tenemos un mundo diferente. Necesitamos algo que el Señor nos regala siempre, todos los días, que se llama alegría, ¿verdad? Sí, nos lo regala siempre, nos lo regala. Siempre, siempre, siempre. Y debemos de aprovecharlo al máximo. Maggie Camilo nos canta La Gloria.

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1: 95-00-0175. Estamos en viernes. Es viernes. Mañana la fiesta de Corpus Christi. Hoy es día de San Bonifacio, ¿va? Hoy es día de San Bonifacio. Estamos esperando a Marquitos para que nos venga y nos traiga el santo del día de hoy. Muchos están preocupados por Honduras hoy porque le va a caer a Argentina. La ventaja es que no va a jugar el Mundial, entonces no hay que preocuparse por eso. 10 con 43 minutos. Unos saluditos para la gente linda que nos está sintonizando. Bueno, nos vamos inmediatamente a saludar a Sonia Mesa en Sabana Grande, a sus hijos y a toda la familia, a su esposo don Juan José. Muchas bendiciones a Irmita Domínguez. El orgullo de marcar a La Paz, Irmita. Saludos a Ana Lanza de Corea, al Grupo María Osciladora, también a la comunidad Don Bosco. A Sandrita Espinal en Maraita, el Jicarito. Muchas bendiciones a Esmeralda Reyes y familia. Ahí en San Antonio Oriente. Aprovecho para saludar a las gemelas Rodríguez, que ya ni me escuchan, pero las saludamos siempre, ¿va? Ya ni me escuchan las gemelas, porque ya ni me escriben. Como dice el libro aquel, el general no tiene quien le escriba. 95-00-0175. Saludos a Jessica Cruz en la Cubulina. Curarén, que la pasen muy bonito, que la pasen muy bien, escuchando la voz de Soyapa. Bueno, voy a saludar a doña JLLG, o sea, a doña Gaby Lizette Lanza. Saludos y bendiciones a la familia Landa Cervellón, que siempre nos escucha. Hey, Huguito, no te has perdido mucho, ¿va? Saludos a don Francisco Bertrán, ahí en, nuestro amigo de Semillas del Evangelio, ya nos trajo plátanos. Saludos, entonces, a Sandrita Andreu en Santa Lucía. Muchas bendiciones ahí en las ceniceras. Uy, yo qué olvidado soy, va. En las ceniceras se me ha olvidado saludar a mi comadre. A mi comadre que nos escucha siempre allá en ceniceras. A mi comadre María Los Ángeles Makoto. Saludos a Fanny también. Muchas bendiciones. Gracias por estar con su estación católica, La Voz de Suyapa. Saludos a Linda Otero, ¿qué te ha hecho? Y hoy no está Marco en el programa, Linda. Así que saludos a su mami también, a la mamá de Linda. Muchas bendiciones. Les invitamos para que se quede con nosotros siempre. 910 AM de su estación católica, La Voz de Suyapa. 95-00-01-75. Saludos a Gerardo Velázquez, a Monseñor Fiallos, a Walter Laitano en el barrio Concepción, a Osman Rodríguez ahí en la Universidad Nacional Autónoma de Honduras y a su tía Marta Cabrera en Las Mesitas, a doña Conchita Erazo, muchas bendiciones, doña Conchita Erazo allá en Santa Ana, y también a doña Chilita Rodríguez, que sé que no se pierden el programa, a doña Gloria Alvarado, ahí camino carretera a Olancho, bendiciones. Don J.R. Cáliz nos pidió Gloria en versión salsa.

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1: Diez de la mañana con 50 minutos, 10:50. Saludos a don Walter Laitano. Corrijo. En el... Bueno, entonces, ¿cómo es la cosa? ¿Es Barrio Concepción o es Perpetuo Socorro? Ah, entonces, vos me enchivolaste más bien. Es en el Barrio Concepción. Correcto, lo hice bien. Nah, este hipote ya me hizo planchar otra vez. Bueno, saludos a este hipote, a Walter Laitán, hombre. Saludos a su queridísima madre, doña Tita. A doña Leslie también. Ahí la chaparra, Jackie. Un abrazo a la gente ahí del Barrio Concepción. Bendiciones. Que la pase bonito, tengo que volver a corregir. Ay, hombre, pero bueno, este muchacho siempre nos hace la jugada esa, hombre. Ahora sí, ya lo dejamos en el Barrio Concepción. Ay, como saludan allá en Los Llanitos. ¡Ay! Saludos también a Blanca Lidia García en el Aguacatal. Muchas bendiciones a don Santiaguito y a don Tomasito Macoto en el Carrizal, el Aguacatal. Por ahí está cerquita don Nelson Dagoberto Aguilar en el Naranjo. A María Marcelina Rodas en el Potrerito, Sara Carán, a su hija Angélica María Lovares, que nos escucha en Madrid, España, bendiciones. Saludos también para Rosita Gómez, a don Normando, a Virnita, toda la gente en el lugar, que un abrazo, que la pase muy, pero muy bonito en este día. A doña María Tomasa Velázquez, la abuela del ingeniero Agar María, y también Antonio. Ahí saludos al gran Toñito, bendiciones. Saludos a la familia Flores Carrasco en el Carrizal Sabana Grande. A la familia Blandín Cruz en el Círculo Ojo Jona. A doña Elisa Alvarado, que no se pierde la radio, dice doña Elisa, ahí en la parroquia María Auxiliadora, muchas bendiciones. Ahí también al padre Luis, a todos los de ahí de la comunidad. Ahí saludos también. Bueno, síganos escribiendo 9500-0175, 9500-0175, para que también aquí le podamos saludar. Muchas bendiciones, que la pasen bonito, que la pasen bien. Sigamos disfrutando de más música. Atenas, Bénica y Alfarero nos cantan. Tú estás conmigo.

0: Quiero saludar en este momento especial de las 10 de la mañana con 56 minutos a mis hermanos misioneros de allá de Ojojona. Saludos a la gente que está en misión, tremenda misión ahí, encabezados por el padre Antonio Salinas Avery y toda la comunidad misionera, ¿verdad? Que se apuntaron para salir a misionar en este tiempo este año de la misión, así que muchas bendiciones a todos los misioneros, entre ellos mi hermanazo Napoleón, ahí anda Napo, en la misión. Bueno, como el padre Bernardino, que truene la misión, saludos a la familia Velázquez, a Carmencita, ahí vimos a una de las Carmencitas recibiendo esa institución hermosa de ser ministro extraordinario de la comunión. Así que bendiciones. Nos vamos con Pierre Gutiérrez antes de irnos a la breve y escuchar a don Adrúbal Enríquez con el tema de hoy. El tema de hoy, don Adrúbal Enríquez, es que algo así como la persona... ¿Cómo es la persona? ¿Cómo que nos dijo Marco? La persona lunática, ay jodido, así será el tema de hoy. Saludos a la profesora Karencita.
1: Hoy nos vamos a gozar en su presencia. Aleluya, glorioso tu nombre. Vamos con las palmas.

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6: A las 11 de la mañana con exactos 6 minutos, bueno, vamos a compartir ya micrófonos con don Azrul Enrique. Saludamos a Urbin Bustillo, comadrita, bendiciones, que la pase muy bien ahí siempre escuchando la radio, va siempre estar pendiente de la radio. También a doña Sonia, bendiciones, le lleva la cuenta ahí a don Azrul Enrique. Hoy es el programa 24, la temporada 13, ya tenemos a don Azrul como todos los días, Saludos, don Azrul.
7: Buenos días.
6: ¿Cómo estamos, hermano?
7: Gracias a Dios, bien.
6: ¿Usted sabe cómo se saludan en los pueblos?
7: Estamos muy bien, gracias a Dios.
6: ¿Adrúbal?
7: Sí.
6: ¿Usted sabe cómo se saludan en los pueblos?
7: ¡Adiós!
6: ¡Ay!
7: ¡Adiós!
6: ¡Taló!
7: Sí.
6: Bueno, hoy vamos con... ¿Cuál es el tema de hoy? Y compártanos ahí de qué se trata.
7: Hoy tenemos el episodio número 24 de la temporada 13 y vamos a hablar de la persona lunática. La persona lunática. ¿Le ha tocado a usted estar combatiendo, verdad, de ahí, soportando una persona que cambia de carácter de un momento a otro? En un momento, pues, se creyó que las fases de la luna afectaban la conducta humana. Entonces, por eso dicen, el lunático. En un momento se creyó eso, ¿verdad? Que sí afectaba la naturaleza, el mundo, todo lo, ¿verdad? Las mareas en el mar y todo, pues se cree que también influía, ¿verdad? También en la persona humana, los movimientos de la luna. Por eso le dicen, esta persona es lunática, ¿verdad? Este fulano es lunático, ¿verdad? Porque de un momento que está sonriendo y está con euforia, después está con una cara de pocos amigos, ¿verdad? Entonces, en ese sentido, a veces tenemos que soportar, ¿verdad?, ese tipo de cambios. Y, como decimos, en el camino neocatecumenal se vuelve una cruz. Esa persona con un carácter, con un temperamento. He conocido personas que, por ejemplo, pidieron, por decir, ¿verdad?, van a comprar una comida, ¿verdad? Se compró la comida, la esperaron, la pagaron, y al momento ahí de comer, dije, no, ya se me quitó el hambre. Pero no es así, ¿verdad? ¿Qué pasó, verdad? Esperó más, en verdad, en todo ese proceso de compra, de llamadas y de todo, ¿verdad? Y en el momento, pues, no, ya no, me quitó el hambre, así, ¿verdad? Muchas veces por llamar la atención, pero que, de verdad, de darle así un pescozón, ¿verdad? Porque primero la euforia, pues queda así, no tengo... O la persona que dijo que iba a ir al viaje, pero en el momentito ahí, de subirse al bus, ¿verdad? No, ya no quiero ir. Entonces, claro, hay que ver que le afecta, ¿verdad? Puede ser que ella esté de una muchacha la enemiga, la que le quitó el novio, ¿verdad? O va ahí en el grupo alguien que le debe y no le paga y usted quedó requete endeudado por prestarle a la persona y va ahí. Entonces, puede hacer, pero... hay unos que no se ve la causa, ¿verdad? Es ahí donde tú dices, ¿y a este qué le pasa? Es ahí, ¿verdad? Donde tú dices, ¿qué le pasa a esta persona? ¿Por qué ese cambio de temperamento de un momento a otro, ¿verdad? Y hace poco estaba sonriente, y hace poco estaba muy amable, y ahora está apático allí, ¿verdad? ¿Verdad? Así como agresivo, ahí así uno sufre, la persona sufre, ¿verdad? Los que tenemos paciencia tenemos que seguirla teniendo. Entonces, cuando hablamos de alguien que es lunático, es aquella que emocionalmente es inestable, impredecible y que sufre de cambios bruscos de humor. El término proviene del latín lunaticus, que antiguamente se creía que las fases de la luna influían en el comportamiento humano y causaban episodios temporales de locura. Una persona así, usted la va a identificar porque pueden pasar de estar tranquilos a sentir ira, angustia, euforia, y en cuestión de minutos o en cuestión de horas, ¿verdad? En cuestión de horas. Hay también intensidad desproporcionada. Las emociones se viven de forma muy intensa. Una molestia menor puede desencadenar una rabieta, un enojo profundo, gritos, ¿verdad? Que fruncimos el ceño, ese pellejito entre ceja y ceja, lo fruncimos, lo arrugamos, ¿verdad? Apagamos los ojos, los achinamos los ojos, ¿verdad? Apretamos los dientes, ¿verdad? Después de haber estado sonrientes hace un momento, ¿verdad? Entonces, eso también depende de otros montón de situaciones ahí que puedan suceder dentro del cuerpo, con las hormonas, con las glándulas, o también con el consumo de algún tipo de medicamento, ¿verdad? O también otro tipo de cosas que te afecten, como el hecho de no dormir bien, el hecho de no dormir bien, sí, toda la noche, porque hay personas que son, que importunan, no es un vecino, ¿verdad?, que empiece a trabajar a las 6 de la tarde, mientras tú vienes del trabajo, todos vienen del trabajo y ellos empiezan a trabajar, y entonces de la albañilería se oyen los martilleos, ¿verdad? Son las 9 de la noche y están ahí trabajando y los taladros y todo, ¿verdad? Entonces, y cuando tú tienes que descansar, hay personas que no descansan bien, no duermen bien, ¿verdad? Una persona que, por ejemplo, se le quiebra la pata, una de las patas de la cama y está renqueando toda la noche, no duerme bien. Una persona que se le jaló un resorte ahí, ¿verdad?, del colchón, no duerme bien porque lo está rayando ahí las piernas o las costillas, ¿verdad? Y no digamos que te peleaste con tu mujer, ¿verdad?, o la mujer se peleó con el marido, que va a estar llegando bien al trabajo, ¿verdad?, o allá al colegio, a la escuela, donde sea que tenga, porque se trae el problema de la casa aquí al lugar donde viene, ¿verdad?, a desempeñarse al trabajo, o viceversa. Hay personas que se llevan el problema del trabajo a la casa. Como decía alguno de los cuentos que le contábamos cuando hacíamos el programa de una hora, que había un árbol de verdad para dejar los problemas, el árbol de los problemas, y un señor llegó que todo le salió mal durante el día, y entonces le acompañó el jefe, verdad, a dejarlo porque se le arruinó el carro, arruinaron las herramientas, no terminó bien, y entonces miró que antes de entrar a la casa abrazó un árbol. ¿Y por qué usted abrazó ese árbol? Porque es el árbol de los problemas, ahí los tengo que dejar los problemas para que en la casa pueda yo entrar y tener paz con mi mujer y con los hijos. ¡Ah, qué buena idea eso, ¿verdad? ¡Qué buena idea! Y eso lo invito a todos, a dejar los problemas allí afuera, antes de entrar al portón de la casa, ¿verdad?, de la verja. Entonces, dejar los problemas ahí, ¿verdad? Y no es que no hay que retomarlos, claro, que retomarlos mañana, ¿verdad? Mañana los problemas del trabajo. Y entre a la casa y dedíquese a su familia con tiempo de calidad. Y viceversa, en la puerta del trabajo, deje los problemas de su casa allí en el portón, ¿verdad? Antes de entrar ahí en la puerta del trabajo, ¿verdad? Y entonces, y dedíquese a su trabajo mañana, tarde y noche, y después retómelo, ¿verdad? Retómelo para que entonces pueda tener una vida llevadera. Les cuesta a esa persona manejar los contratiempos o las esperas, lo que suele derivar en reactividad o agresividad verbal, ¿verdad? Hay personas que dicen, vaya, vos deja de molestar, hombre, deja de molestar. ¿En qué te he molestado? Te estoy haciendo la broma de siempre, estoy haciendo la misma plática. No, pero me molesta, hoy no me, ¿verdad? Hoy no, ni me hables siquiera, ¿verdad? Hay personas que son así, ni siquiera me volvás a ver siquiera. Oh, uno dice, ¿verdad? Qué triste. Entonces, no maneja los contratiempos, las esperas, ¿verdad? Puedo traer, hay profesores que pueden esperar una tarea para mañana, ¿verdad? Hay algunos que le dicen, uno le dice, cuando yo catedrático, traiga las tareas mañana, solo que le va a costar 2 puntos menos. Ah, está bien, maestro, ¿eh? Así que si la trae mañana, la puede traer pasado mañana, pero ya son otros 2 puntos menos y así, ¿verdad? Va acumulando de 2 en 2 hasta que la puede traer si quiere el mero día, ¿verdad? Así que va a tener 0 el mero día de examen, ¿verdad? Entonces uno negocia, pero hay gente que no, es intemperante, y no, es ahorita. Y el trabajo no es, y hay jefes que son así, ¿verdad? Que empeoran las cosas, ¿verdad? Empeoran las cosas, le dice, el trabajo no era para hoy, más bien, ¿verdad? Era para ayer, para antier, para la semana pasada, ¿verdad? Y gente que se dice, entonces, ¿cómo estamos, verdad? Porque hay empresas, da pena decirlo, hay empresas y hay jefes que improvisan mucho con las cosas, ¿verdad? Qué bueno cuando las cosas están ya programadas, ya se sabe cómo hacer el trabajo y entonces resulta que salen adelante con el trabajo, ¿verdad? Una persona así también se identifica, también porque toman decisiones rápidas o dicen cosas sin pensar en las consecuencias cuando están bajo el efecto de una emoción intensa. Pueden llegar hasta insultar, pueden llegar a decir, ¿verdad? No es que se pierda 100 lempiras de la cartera o de la billetera de uno, ¿verdad? No es que se pierdan 100 lempiras o 500 y entonces uno dice, ah, ¿quién lo habrá agarrado usted? Al primero que agarra a los hijos, ¿verdad? ¿Dónde estaba el dinero? Que estaba aquí, ¿verdad? ¿Dónde está el dinero? Y si a la trabajadora, ¿dónde qué? El dinero y a lo mejor los hipotes, y la trabajadora no se dan cuenta ni siquiera dónde está su billetera, porque la anda usted en su bolsa, ¿verdad? En su bolsillo, y el monedero, la señora la anda en la cartera, entonces ni se dan cuenta qué sucede, entonces. Y cuando acuerdan los haya en el suelo, ahí bajo la cama, ahí en la parte de la cama, y entonces dice, ay, me equivoqué, y creo que regañé, y le eché la culpa, y le dije ladrón al otro, y le dije que el otro era un pícaro, y insultó, y entonces hay que después ir a pedir perdón. Hay fluctuaciones hormonales, hay ciclos menstruales en caso de las mujeres, embarazos, menopausia, que le quitan la paz, ¿verdad?, en su cuerpo. Hay glándulas que son como llavecitas que inmediatamente le tiran adrenalina, le tiran epinefrina, le tiran, ¿verdad?, un montón de endorfinas, ¿verdad?, endorfinas, le tiran y entonces usted se siente mareado, usted se siente con adrenalina, a veces, ¿verdad?, se siente eufórico. Entonces, en ese sentido, hay fluctuación también por el cambio hormonal y las que van envejeciendo ya, que, ¿verdad?, hay cambios hormonales en la menopausia y entonces ahí hay que entender, ¿verdad?, y la persona también debe de decir a los demás, es que quiero que me disculpen si en un momento me sonrío, en otro momento me siento agitado o agitada, ¿verdad?, porque tengo cambios hormonales, ya tengo 45 años, entre los 45 y 55, las mujeres padecen de eso, ¿verdad? Y ahora a nosotros los varones nos están dando lamentada andropausia también, nos dan cambios hormonales, ¿verdad? En un momento estamos contando chistes y en otro momento nos sentimos así, porque también tenemos cambios hormonales los varones, ¿verdad? Y entonces hemos de explicar el por qué el cambio, aunque en nuestros varones se ve menos, en las mujeres, oh Dios, es bastante acentuado, ¿verdad?, el cambio hormonal. Y lo peor del caso es que le agarran, ¿verdad? Tuve compañeras que en la oficina encendían dos ventiladores, uno a su derecha, otro a su izquierda, más una aire acondicionado, porque eran unas sudadas que pegaban, pobrecitas. Entonces el cambio hormonal les afecta bastante en las mujeres. También una persona así, con estrés crónico, hay estrés crónico, falta de sueño, mala alimentación o consumo de ciertas sustancias, estas cosas, ¿verdad? Una persona que no ha comido o que viene y resulta que iba a empezar a comer y le apareció ahí una cucaracha en la comida y entonces ya se puso, ya no le da tiempo de ir a comprar comida a otro lado, ¿verdad? Se quedó sin comer. La persona está de mal humor, esa va a ser la tendencia. Gracias a todo aquel que entonces sabe manejar sus emociones. Ahora hablamos de la inteligencia emocional y sabe manejar su... Usted dice, bueno, hoy voy a dedicar este ayuno y oración, este ayuno para Dios, ¿verdad? Entonces, iba a comer allá a las 4 de la tarde cuando salga a las 5, ¿verdad? Entonces no hay problema, no hay problema. Personas que la manejan, otras que no, ¿verdad? También puede ser síntomas asociados a trastornos de estado de ánimo como la ciclotimia, el trastorno bipolar, el trastorno límite de la personalidad, las personas que ya son obsesivos compulsivos, ya son ciclotímicos que ya traen esa enfermedad psicológica por herencia o porque, qué sé yo, algún cáncer o tuvo algún problema al momento del nacimiento, le pusieron mal a una vacuna o le dan ataques. Entonces es comprensible el hecho de que haya entonces cambios hormonales, cambios de temperamento, cambios en la conducta, ¿verdad? Pero como les digo, hay que explicarlo, porque la gente no es un mago para, no todos son magos para entenderlo. Hay gente que, a mí me tocó, una muchacha me insultó una vez y entonces digo, yo no sé por qué le pasa a esta muchacha. Es que ella, porque decía que yo me había burlado de ella, que no sé, es que me acuerdo, entonces le pregunté a una media vecina de ella, ¿qué le pasa a esta muchacha que me insultó? Es que ella es media sorda, dice. Ella nació con un mal congénito y entonces, ¡ay! No sabía de eso, ¿verdad? Entonces, hasta después me desayuné de eso, ¿verdad? Y ya habían problemas así, ¿verdad? De tipo cromosómico, ¿verdad? Que había más, ya traía información de ella, el caso de ella nació así, ¿verdad? Un hermano de ella nació también con otro problema en el cuerpo y así, ¿verdad? Como tres de sus hermanos nacieron con diferentes tipos de problemas, que es así, que ya lo traían en información en los genes. Y entonces en ese sentido, hasta después tú dices, ay Dios, ¿verdad? No sabía de esto, no sabía de lo otro. La ventaja de un lunático, hay mayor empatía, ¿verdad? Cuando dicen, bueno, entonces la venta de comida se pasa para otro día, ay sí, gracias a Dios. Entonces la persona, porque a esa persona así le gusta, ¿verdad? Estar así, pues poniendo las cosas para que no se lleve a cabo los proyectos ni los programas, ¿verdad? Hay alta creatividad, las fluctuaciones intensas suelen estar vinculadas a chispas de inspiración, pensamientos divergentes. Hay también flexibilidad cognitiva, pasar por diferentes estados de ánimo puede facilitar la adaptación y cambios repentinos de planes o de entornos también. La persona con temperamento variable suele expresar sus sentimientos de manera genuina y sin rodeos. Las desventajas: los cambios bruscos pueden generar malentendidos, conflictos desgaste con amigos, familiares y compañeros. Puede resultar complejo mantener la calma en situaciones de estrés, lo que afecta la toma de decisiones impulsivas. Las montañas rusas emocionales agotan. Decimos los bemoles en la vida, hablamos de eso, ¿verdad? De los bajones, ¿verdad? También emocionales agotan la energía, dificultando la concentración o el descanso. Esas personas no descansan. En ocasiones el entorno social puede juzgar la variabilidad emocional como falta de control o de también inmadurez. ¿Cómo hacer para controlar los cambios de humor? Siempre cultiva el optimismo, sea optimista, trata de pensar lo correcto, ¿verdad? Verle, como dicen por allí, ¿verdad?, el lado amable de las cosas y no el lado no amable. Mirar del vaso que está por la mitad con agua, ve la parte que tiene agua, no la parte que no tiene agua. Mira siempre la parte que es positiva, que es verdadera y no la negativa, que pueda hacer que sí, ¿verdad? Hay cosas negativas que se ven como imposibles y que no va a ser posible en el corto tiempo, pero sí a largo plazo, a mediano o largo plazo sí va a haber solución en muchas de estas cosas. Tómate un respiro y relájate, porque si estás pensando que viene fulano y cuando venga no sé qué va a hacer, dónde se va a sentar, dónde se va a parar, qué me va a preguntar, entonces no te adelantes a los hechos, deja que llegue y platica con la persona. Y si no quieres que te visite alguien a tu casa, entonces díselo, mira que no voy a estar en mi casa mañana, que es sábado, no voy a estar, ¿verdad? Porque tú necesitas descanso, tienes derecho a tu descanso. Te dicen, díselo, no vengas porque estoy cansado o cansada, ¿verdad? De trabajar y necesito mi sábado para relajarme, para ir a caminar, ¿verdad? Porque no todo el que hace ejercicio y levanta pesas viene de buen humor, porque muchos van tras de bajar de peso para que le queden los vestidos y los pantalones y le quede todo, ¿verdad? Pero qué bueno cuando alguien hace ejercicio y levanta pesas y va a un gimnasio y viene con buen humor, porque eso le relaja y entonces le da buen humor. Yo critico a las personas que hacen ejercicio y que terminan de mal humor, ¿verdad? Terminan de mal humor. Y entonces, ¿para qué hace ejercicio si no es para la salud física? También debe ser para la salud mental. Lo mismo si vas a la iglesia. Lo mismo si vas a la iglesia, debes de ir para encontrarte con la paz de Cristo, con la paz de Cristo. Y le invito a todos los que son hermanos que procuren la paz, amarse unos con otros, porque no hay cosa más triste que venir con un dolor de cabeza de la misa o un dolor de cabeza de la sabiduría de la palabra, de verdad, porque es un estrés muchas veces. Y por eso los líderes, el sacerdote, si hay hermanas religiosas, deben controlar los grupos para que todo se lleve a buen término, la palabra de Dios, la paz de Dios ahí, de Cristo, en medio de la comunidad. Metiéndome a cosas religiosas, pero son cosas que deben ser obvias. Al cierre, amigos y amigas, causa un gran estrés cuando el lunático es tu papá o tu mamá. Causa angustia cuando el lunático es tu jefa, tu jefe, la maestra, el profesor en la escuela, en el colegio o el catedrático en la universidad. Y te da cólera cuando el lunático es tu mujer, tu marido o uno de tus hijos. Con la ventaja de estos últimos que se los puedes reclamar. El lunático busca tener la razón a cualquier costo. Desea tener a los demás en sus manos. Para él, el que manda, manda, y si se equivoca, vuelve a mandar, dicen así, o como en la película de Matilda, le dice el papá a la niña que es superdotada, a su niña, ¿verdad? Escucha, pequeña, le dice, sabionda, yo soy inteligente, tú eres tonta, yo soy grande, tú eres pequeña, yo tengo la razón, tú estás equivocada, y no hay nada que puedas hacer al respecto, ¿verdad? Al tirano, al papá estricto, a la mamá castrante, le encanta jugar con el error. A muchas de ellas, ¿verdad? De los que están a su cargo, que si el muchacho le responde a su pregunta, le dirá, eres un malcriado. Y si no le corresponde, le dirá, ¿qué pasa? Que no me contestas, que estoy pintado aquí, que estoy pintada aquí. O te comieron la lengua los ratones, ¿verdad? Si dice una cosa, pierde. Si dice la otra, también pierde. Si enchuta, pierde. Si no enchuta, también pierde. Qué maravilloso es cuando un lunático o una lunática tiene una crisis existencial y te da la oportunidad de que tú le des tu punto de vista respecto a su carácter. Y cuando tú te descueces diciéndole todo lo que has sufrido con su temperamento, con su carácter, y si el lunático lo reconoce, significa que ahí hay aire de cambio. El consejo de hoy: el sabio en su momento fue un ignorante, el negocio fue una idea y el campeón fue un novato. No te canses de aprender, obsérvalo todo, analízalo todo, pon en práctica lo aprendido, busca ser el mejor y llegará a ser el experto en lo que te gusta hacer. Busca vivir en libertad, busca siempre vivir la paz, busca ser el más feliz del universo. ¡Jamás te rindas! ¡Chao, chao!

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8: Bueno, estamos llegando a las 11 de la mañana con 35 minutos, nuestro cuarto segmento de esta su revista Sabor de Mañana. Ya llegó, pero esta no llegó la persona lunática, llegó la persona en buen estado de salud mental a la cabina de la radio, de Radio Católica.
9: Quiero decir una cosa, dicen que para estar en estas cabinas hay que estar un poco lunático.
8: ¿Qué le pasa al hermano?
9: No sé.
8: Hoy andamos saludando con el pueblo. ¡Ay! ¡Ay! No, está bien. Saludos al Urbi. Saludos. En la Kennedy. Ahí saludan en la Kennedy también, de lado a lado.
9: Así saludan en la Kennedy. Pero que la Kennedy es como un pueblo grande también,
8: ¿no? La ciudad
9: Kennedy, le dicen.
8: La ciudad Kennedy.
9: Debería ser un municipio de Tegucigalpa.
8: No, pero verdad que es bonito andar en los pueblos y andar en ese estilo, en ese sistema de saludar. Sí. Bueno, yo nací en un pueblo, la verdad.
9: Sí, yo nací.
8: Un pueblo que no tenía luz eléctrica en ese tiempo.
9: Sí, yo nací en Juticalpa, allá por la década de los 80.
8: Sí, yo nací en el 74, en Jesús de Toro, Intibucá. Sí, y hasta que recuerdo como el 84, 85, comenzamos a tener energía eléctrica.
9: Sí. ¿Quién vino?
8: Mire, ¿cómo saludan el pueblo?
9: ¡Ay! ¡Ay!

0: No, mire, ve.
1: Llegó el hombre de con Dios al amanecer. Mire,
0: ya llegó el hombre con Dios al amanecer.
1: El hombre ranchero, le dicen ahora.
0: El rancherito. Hey,
1: mire, mire la pinta con la que viene, sombrero.
0: Sombrero y con la camisa de la maratón.
1: Con la camisa de la maratón, imagínese. Y con botines.
0: Con botines.
1: Es un ranchero moderno. ¿Sí? Sí. Bueno, saludando a la gente linda, Marquitos, que se conecta en este viernes, ¿verdad? Y que pues está muy pendiente de la radio. Muchas gracias porque siempre nos reportan la señal al 9500-0175.
0: Bueno, ya saben. Ya saben que ahí también pueden hacer sus llamadas telefónicas también, ¿verdad? Bueno, 9500-0175.
1: Con Quique Guzmán y la canción Soy Pecador, nos vamos.

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1: Bueno, escuchamos música de Quique Guzmán del Salvador. Yo soy pecador. Bueno, eso somos todos. Bueno,
2: todos, papi.
1: Todos. Sí. Marco Calix.
2: Dígame.
1: Mañana tendremos mucha actividad a nivel de parroquias.
2: ¿A nivel parroquial?
1: A nivel de parroquias. Digo parroquias porque yo me acuerdo que cuando fui feliz de la Sagrada Familia, hoy nos caían unas tormentas, hermano.
2: Terrible.
1: No quiero asustar a la gente, va, pero bueno, también ahí se mide el valor de la fe.
2: ¿Sí?
1: Me acuerdo una vez con el padre Germán Flores, cuando él era párroco de la Sagrada Familia, que se estuvo casi media hora de rodillas en una rastra, porque ahí llevaban el Corpus Christi.
2: El Corpus Christi.
1: En una rastra, hermano. Y toda la lluvia le cayó. Toda. Y los demás sacerdotes a la par, hermano. No es que se movieron, es que fueron a buscar una sombrillita. No. Ahí con el cuerpo de Cristo. Con
2: el cuerpo de Cristo.
1: Así y es, mire, no es un fanatismo, Marco.
2: No.
1: Es un respeto.
2: Es reconocer que ahí está la presencia viva de Jesús.
1: El reinado.
2: Así es.
1: El reinado de Cristo, el Rey de Reyes. O sea, reyes. Saber, vaya. Cuando vamos frente al Santísimo, cuando nos arrodillamos ahí, que nos humillamos, frente al Rey de Reyes, no frente a una persona o frente a un objeto. Sí. Es humillarnos frente y reconocernos, como decía la canción, reconocernos pecadores frente a Él.
2: Sí, exacto. Eso es lo que pasa. Y hay mucha gente que no entiende eso. Algunos, incluso hasta, bueno, pero por desconocimiento, dicen, ¿por qué siguen ese pedazo de metal que va ahí? Entonces, pero lo hacen por desconocimiento. Entonces ahí es donde entra nuestra labor como misioneros, en explicar la importancia de esa presencia real de Jesucristo en ese momento.
1: Entonces, y es increíble. Sí. También se tiene sí, y se vale. Sí. El ¿cómo sería? Tenemos derecho a dudar, ¿sí?
2: Sí, no.
1: Tenemos derecho a dudar, pero también la duda cuestiona nuestra fe. Y nos ayuda a entenderlo más.
2: Claro.
1: ¿Verdad? Celebramos la Santísima Trinidad, un misterio enorme.
2: Enormes.
1: Tres personas, un solo Dios.
2: Correcto.
1: Sí, o sea. O luego Corpus Christi, el cuerpo y la sangre.
2: Sangre de Cristo.
1: De Cristo. Me acuerdo que la semana pasada, estaba aprendiendo sobre la anamnesis. Uh-huh. Y sobre otras palabras grandotas que hay, ¿verdad? En el momento de que, por ejemplo, cuando el sacerdote le quita un pedacito, después de la consagración, una esquinita a la hostia consagrada. Que ya se convierte en el cuerpo de Cristo.
2: Cuerpo de Cristo.
1: Y se lo deposita en el copón, en el cáliz. Y es la unión del cuerpo y la sangre.
2: Y la sangre,
1: ¿sí? Tiene una palabra en latín, pero en estos momentos se me olvida, porque la semana pasada estuve leyendo todo eso. Sí. Y preparándome también para esta fiesta de Corpus Christi, que realmente tenemos que vivirla todos.
2: Toditos. Y es así. Que no solamente mañana el decanato Inmaculada Concepción, como lo hablábamos más temprano, tendrá su procesión a las 2 de la tarde, sino que hay varios grupos y movimientos que lo harán así, que nos indican desde la Parroquia de los Dolores, que habrá una procesión también el domingo. Empiezan a las 7 de la mañana con la Santa Misa ahí en la parroquia. Luego, bueno, también a las 8:30 tendrán su Santa Misa. A las 10 de la mañana será la procesión eucarística, comenzando en el Templo El Calvario. Les están pidiendo algo a los feligreses de la Parroquia de los Dolores, que lleven globos blancos y amarillos, a las 10 de la mañana. Luego a las 11 será la llegada a la parroquia y estará también la misa solemne del Corpus Christi. Y les avisan también que este día no habrá misas en filiales, en los alrededores, sino que ahí será todo en la parroquia, los Dolores del centro. Así que para que estén atentos, a las 7 de la mañana empiezan todas las misas.
1: Bueno, todos muy pendientes. Y don Kevin nos llevó el teléfono, ¿va?
2: Sí, es que...
1: Nos llevó el teléfono, don Kevin. Ahí tenía otro aviso yo también de la fiesta.
2: Andaba viendo si podía meter unos frijoles a un microondas.
1: A ver si le salía pizza.
2: Pero bueno.
1: Ah, la comunidad San Antonio de Padua de La Sosa. Hoy comienza la novena San Antonio a las 6 de la tarde. Ahí en la colonia La Sosa, nos decía Ángel Gabriel.
2: Correcto.
1: Mustillo.
2: Correcto, señor.
1: Esta muchacha nos va a matar de un susto al corazón.
2: ¿Por qué?
1: Ay, hombre. Me acaba de decir que no apareció un
2: una cuestión ahí.
1: Que no apareció una cuestión ahí. Yo, no, hombre, sí, estaba en mis cinco sentidos. Creo que tenía seis sentidos, no, más bien.
2: Lo que pasa es que ahorita ya nos dio otra noticia también que me bajó un poco el gas, pero. Pero bueno.
1: Bueno. 11 de la mañana con 46 minutos, Marquito. Yo creo que tenemos que tener algo bien firme. Hay unos que solo hicieron la primera comunión, no volvieron a hacer otra comunión.
2: Correcto.
1: Entonces, tiempo en esta fiesta de renovar ese compromiso, de acercarse a Dios, sí, confesarse.
2: Ir confesado, sobre todo.
1: Va, confesarse y volver a comulgar, volver a sentir. Hay veces que uno dice, no, es que no siento nada. Pues yo tampoco. No hemos sentido nada, pero hay momentos en que se siente realmente el poder de Dios, sí, en el momento de la comunión.
2: Sí, sí, sí. Sobre todo que uno se siente como más reconfortado, Pedro. Uh-huh. Se siente más tranquilo, se siente aquella paz, y sobre todo cuando está en gracia, ¿verdad? Porque obviamente hay que recibirlo en gracia.
1: Correcto.
2: Entonces es un complemento a esa gracia, recibir el cuerpo y la sangre de Cristo.
1: Yo le pido a los hermanos, porque somos seres humanos, Marquito, y de repente usted ve que va una persona a comulgar, uh-huh, que no está en gracia porque conoce de repente algo por ser vecino, por algo, uh-huh, conoce a esta persona. Yo le pido que en ese momento haga una oración de reparación.
2: Sí,
1: que
2: sí,
1: eso
2: sí
1: lo recomiendan los hermanos del Corazón de María. Uh-huh, sí. Hacer una oración de reparación, pedirle perdón a Dios en nombre de esta persona.
2: Sí, sí.
1: Si usted sabe que no está correctamente comulgando, porque para comulgar el cuerpo y la sangre de Cristo hay que estar correctamente, pero no podemos estar así.
2: Sí.
1: La verdad es que somos humanos, pecamos en cada momento de pensamiento, sí, obra, uh-huh, u omisión.
2: Sí.
1: Aunque a veces la omisión la hacemos adrede, dice alguien por ahí.
2: Sí, o sea, a veces no es por omisión, sino que por
1: conveniencia.
2: Por conveniencia.
1: Sí, por conveniencia.
2: Pero bueno, lo importante y también lo delicado a la vez, que es comulgar el cuerpo y la sangre de Cristo. Así que,
1: aunque no nos guste,
2: sí,
1: hay que prepararnos. Si estamos haciendo algo mal, vamos a corregir. Como dice la palabra de Dios, no, mire, yo soy malo para aprenderme las citas como tal, ¿verdad? Pero yo me recuerdo que en el Evangelio dice, si vas a poner la ofrenda al altar del Señor
2: y estás mal con tu hermano, uh-huh, quita la ofrenda, ve a ponerte bien con él
1: a reconciliarte y después vuelve.
2: Exacto.
1: A poner la ofrenda
2: con tu ofrenda.
1: De repente ese día usted quiere que comulgar porque lo vean, no lo haga porque lo vean.
2: Exacto.
1: Haga porque está convencido que ahí está el cuerpo y la sangre de Cristo.
2: Así es.
1: Si va a comulgar porque lo vean,
2: no, tampoco.
1: No, por ejemplo, vaya, estamos dos casados, vaya, voy a poner mi ejemplo, mi esposa y yo estamos ahí juntos. Y vengo yo ese día no me siento bien y no voy a comulgar.
2: Sí.
1: Entonces, porque de repente he cometido un pecado,
2: sí,
1: que me separa del cuerpo y la sangre de Cristo. Entonces, pero digo yo, no, me va a ver mi esposa y va a pensar mal y me voy a comulgar. ¿Quién se condena más?
2: Sí, uno.
1: ¿Uno?
2: Exacto.
1: ¿Verdad? Entonces hay que tener esa plena convicción.
2: Así es. Y fíjese, a nosotros nos pasa eso. Nosotros que andamos en muchas transmisiones, a pesar de que estamos trabajando, obviamente estamos atentos a lo que está sucediendo en la misa, uh-huh, y si estamos en gracia, acudimos a comulgar.
1: Correcto.
2: Esto, o sea, aparte, o sea, estamos trabajando y todo, pero también recordar que hay algo también que es fundamental, que es esa vida sacramental. Así que todo eso debemos entenderlo nosotros.
1: Bueno, seguimos con más música aquí en los 910 AM de Alfareros, El Luchador.

0: Marco Calix, entre buenas y malas, entre subidas y bajadas, entre alegrías y tristezas, el ser humano sobrevive.
1: ¿Cree usted?
0: Sí, señor.
1: Bueno.
0: Y sobre todo con la alegría del Corpus Christi.
1: Está bien.
0: Hay mucha más felicidad.
1: Eso es lo mejor, papá.
0: Claro que sí.
1: Entender eso, entender esa parte.
0: Entonces, estamos felices y contentos, aunque otra gente no nos quiera ver felices y contentos.
1: Sí, fíjese que hay muchas parroquias que van a tener actividad este fin de semana, me alegra, en torno a la celebración del Corpus Christi, así que qué bueno.
0: ¡Hombre!
1: Qué bueno, eso me alegra muchísimo. Me alegra muchísimo eso. Así que ánimo a todas las parroquias y sigan adelante ahí, acompañen a sus párrocos.
0: Siempre envíen mensajitos al 9500-0175.
1: Siempre manden.
0: Y también, ¿sabe qué, Marquito?
1: Ajá, dígame.
0: Yo quisiera pedirle a todos los que nos están escuchando, uh-huh, que están en sus comunidades,
1: uh-huh,
0: que tomen fotografías bien bonitas ahí, o sea, que fotografías como pensando en qué, uh-huh, en compartirlas al 9500-0175 y diga, estamos celebrando Corpus Christi en tal lugar.
1: ¿Sí?
0: Yo sé que Jimmy Varela y el famoso Carlos Muñoz, sí, Madriaza,
1: Madriaza,
0: uh-huh, ese hombre y Jimmy las comparten en su Yapa Medios.
1: Sí, sí, sí.
0: ¿Verdad? Hay varias comunidades que se han compartido ya, hasta ya de Choluteca, sí, del, sí, norte. ¿Por qué? Porque queremos una iglesia universal celebrando Corpus Christi. Entonces envíe sus mejores fotos, sí, envíeselas al 9500-0175 y diga, esta es la comunidad tal celebrando Corpus Christi. Quiero que me publiquen las fotos.
1: Así es, así como por ejemplo nuestra hermanita Amparo Alvarenga ayer desde el Corpus Choluteca, esa, que nos mandó unas fotografías que compartimos en las redes sociales y han tenido muy buen pegue. Así que envíenos ahí sus fotografías del Corpus Christi.
0: Óigame, ¿qué quiera tener el Corpus hoy? Hay que preguntarle a Osaba.
1: Están de fiesta, sabe algo. Justamente tuvieron esa celebración eucarística ayer desde tempranito y esas fotos fueron las que compartimos en su Yapa Medio. Así que compártanos sus fotografías. Y como todo lo bueno tiene que terminar.
0: Y todo lo que sube baja.
1: Así es.
0: Señoras y señores.
1: Vámonos.
0: Nos fuimos, muchas gracias a todos, Marquitos.
1: Que tenga un buen fin
0: de semana. Usted se despide solito.
1: Uy, adiós, pues.
0: ¡Ay!

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7: El trabajo, Señor, de cada día, no sea por tu amor santificado. Convierte su dolor en alegría, de amor que para dar tú nos has dado. Oremos a Nuestra Señora con la oración del Ángelus. El ángel del Señor anunció a María y concibió por obra y gracia del Espíritu Santo. Dios te salve, María, llena eres de gracia, el Señor está contigo. Bendita tú eres entre todas las mujeres, y bendito es el fruto de tu vientre, Jesús. Santa María, Madre de Dios, ruega por nosotros, pecadores, ahora y en la hora de nuestra muerte. Amén. He aquí la esclava del Señor. Hágase en mí según tu palabra. Dios te salve, María, llena eres de gracia, el Señor está contigo. Bendita tú eres entre todas las mujeres, y bendito es el fruto de tu vientre, Jesús. Santa María, Madre de Dios, ruega por nosotros pecadores, ahora y en la hora de nuestra muerte. Amén. Y el Verbo se hizo carne y habitó entre nosotros. Dios te salve María, llena eres de gracia, el Señor está contigo. Bendita tú eres entre todas las mujeres y bendito es el fruto de tu vientre, Jesús. Santa María, Madre de Dios, ruega por nosotros pecadores, ahora y en la hora de nuestra muerte. Amén. Ruega por nosotros, Santa Madre de Dios, para que seamos dignos de alcanzar las promesas de nuestro Señor Jesucristo. Oremos. Infunde, Señor, tu gracia en nuestras almas, para que, habiendo conocido por el anuncio del ángel la encarnación de tu Hijo, Jesucristo, lleguemos por su pasión y su cruz a la gloria de la resurrección. Por el mismo Jesucristo, nuestro Señor. Amén. Gloria al Padre y al Hijo y al Espíritu Santo, como era en el principio, ahora y siempre, por los siglos de los siglos. Amén.
1: Procuremos durante lo que nos resta de este día hacer de nuestro trabajo oración y de nuestra oración trabajo fecundo, confiando en la misericordia de Dios que nos invita a ser valientes y humildes como la Virgen María. Hemos orado el Ángelus en la voz de nuestro sexto arzobispo, Su Excelencia, Monseñor José Vicente Nácher Tatay.
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0: Muy buen día, hermanos, para todos los que siempre están atentos a estas oraciones, este mediodía. Vamos a hacer estas oraciones pidiéndole al Señor que nos dé su gracia, que nos dé su espíritu. Y hoy más que todo que celebramos esta memoria de San Bonifacio, que el Señor, pues, a través de este mártir, que participó del sufrimiento de Cristo y también participa de su consuelo, pues que también a nosotros nos ayude a poder, en medio de todos nuestros sufrimientos, de todas las cosas que acontecen, pues que el Señor también nos consuele en este día. Vamos a iniciar este momento de oración diciendo: Dios mío, ven en mi auxilio.
1: Señor, date prisa en socorrerme.
0: Gloria al Padre, y al Hijo, y al Espíritu Santo.
1: Como era en el principio, ahora y siempre, por los siglos de los siglos. Amén.
0: Vamos a iniciar este momento de oración con un himno propio tomado de estos varios mártires.
1: Testigo de amor de Cristo Señor, mártires santos.
0: Rosales en flor de Cristo el olor, mártires santos.
1: Palabras en luz de Cristo Jesús, mártires santos.
0: Corona inmortal del Cristo total, mártires santos.
1: Amén.
0: Iniciamos la salmodia con el Salmo 34. Es una súplica contra los perseguidores injustos. Nos dice el Evangelio de San Mateo: se reunieron y se pusieron de acuerdo para detener a Jesús con engaño y matarlo. Levántate, Señor, y ven en mi auxilio.
1: Levántate, Señor, y ven en mi auxilio.
0: Pelea, Señor, contra los que me atacan. Guerrea contra los que me hacen guerra. Empuña el escudo y la adarga. Levántate y ven en mi auxilio. Di a mi alma: yo soy tu victoria.
1: Y yo me alegraré con el Señor, gozando de su victoria, todo mi ser proclamará. Señor, ¿quién como tú, que defiendes al débil del poderoso, al pobre y humilde del explotador?
0: Se presentaban testigos violentos. Me acusaban de cosas que ni sabía. Me pagaban mal por bien, dejándome desamparado.
1: Gloria al Padre, al Hijo y al Espíritu Santo.
0: Como era en el principio, ahora y siempre, por los siglos de los siglos. Amén.
1: Levántate, Señor, y ven en mi auxilio.
0: Levántate, Señor, y ven en mi auxilio. Continuamos orando con la segunda parte del Salmo 34. De esta súplica contra los perseguidores. Juzga, Señor, y defiende mi causa, tú que eres poderoso.
1: Juzga, Señor, y defiende mi causa, tú que eres poderoso.
0: Yo, en cambio, cuando estaban enfermos, me vestía de saco, me mortificaba con ayunos, y desde dentro repetía mi oración.
1: Como por un amigo o por un hermano, andaba triste, cabizbajo y sombrío, como quien llora a su madre.
0: Pero cuando yo tropecé, se alegraron, se juntaron contra mí y me golpearon por sorpresa.
1: Me laceraban sin cesar, cruelmente se burlaban de mí, rechinando los dientes de odio.
0: Gloria al Padre, y al Hijo, y al Espíritu Santo.
1: Como era en el principio, ahora y siempre, por los siglos de los siglos. Amén.
0: Juzga, Señor, y defiende mi causa, tú que eres poderoso.
1: Juzga, Señor, y defiende mi causa, tú que eres poderoso.
0: Oramos con la tercera parte del Salmo 34. Mi lengua anunciará tu justicia, todos los días te alabaré, Señor.
1: Mi lengua anunciará tu justicia, todos los días te alabaré, Señor.
0: Señor, ¿cuándo vas a mirarlo? Defiende mi vida de los que rugen, mi único bien de los leones.
1: Y te daré gracias en la gran asamblea, te alabaré entre la multitud del pueblo.
0: Que no canten victoria mis enemigos traidores, que no se hagan guiños a mi costa los que me odian sin razón.
1: Señor, tú lo has visto, no te calles. Señor, no te quedes a distancia. Despierta, levántate, Dios mío. Señor mío, defiende mi causa, júzgame tú según tu justicia.
0: Que canten y se alegren los que desean mi victoria. Que repitan siempre, grande es el Señor, los que desean la paz a tu siervo.
1: Mi lengua anunciará tu justicia, todos los días te alabaré.
0: Gloria al Padre, y al Hijo, y al Espíritu Santo.
1: Como era en el principio, ahora y siempre, por los siglos de los siglos. Amén.
0: Mi lengua anunciará tu justicia, todos los días te alabaré, Señor.
1: Mi lengua anunciará tu justicia, todos los días te alabaré, Señor.
0: Hijo mío, conserva mis palabras.
1: Conserva mis mandatos y vivirás.
0: La primera lectura está tomada de la carta a los Gálatas. Escuchemos.
1: Hermanos, manteneos firmes y no os dejéis sujetar al yugo de la esclavitud. Yo mismo, Pablo, os lo digo, si os hacéis circuncidar, Cristo de nada os aprovechará. Y vuelvo a declarar a todos cuantos se hacen circuncidar, quedan obligados a cumplir toda la ley. Habéis roto con Cristo los que pretendéis alcanzar la justificación por la ley. Habéis desertado de la gracia. Nosotros, en cambio, esperamos ansiosamente por el Espíritu, en virtud de la fe, la salud que nos reportará la justificación. Porque para los de Cristo, Jesús no vale nada, ser o no ser circuncidado, solamente la fe actuada por la caridad. Ibais también, ¿quién se interpuso para que no creyeseis a la verdad? Esa sugestión no procede de aquel que os convoca. Un poco de levadura hace fermentar toda la masa. Yo confío en el Señor que pensaréis de la misma manera que yo. Y el que introduce enredos entre vosotros sufrirá su castigo, quienquiera que sea. En cuanto a mí, hermanos, si en realidad predico todavía la circuncisión como pretenden, ¿por qué me persiguen aún? En este caso habrían de dar ya por terminado el escándalo de la cruz. Ojalá que estos males que os perturban se mutilasen del todo de una vez. Hermanos, vuestra vocación es la libertad, no una libertad para que se aproveche el egoísmo. Al contrario, sed esclavos unos de otros por amor. Pues toda la ley se concentra en esta frase: amarás al prójimo como a ti mismo. Pero si mutuamente os mordéis y os devoráis, mirad que acabaréis por destruiros unos a otros. E insisto, si vivís según el Espíritu, no daréis satisfacción a las apetencias de la carne, pues la carne desea contra el Espíritu y el Espíritu contra la carne, como que son entre sí antagónicos, de forma que no hacéis lo que quisierais. Si os dejáis guiar por el Espíritu, ya no estáis bajo la ley. Todo el mundo sabe cuáles son las obras de la carne, tales como fornicación, impureza, libertinaje, idolatría, hechicería, odios, discordias, celos, ira, contiendas, discusiones, disensiones, envidias, embriagueces, orgías y otras semejantes. Respecto de ellas os prevengo ahora, como ya os previne antes, que quienes las practican no heredarán el reino de Dios. En cambio, el fruto del Espíritu es amor, alegría, paz, comprensión, servicialidad, bondad, lealtad, amabilidad, dominio de sí. Contra estas cosas no se levanta ninguna ley. Los que son de Cristo Jesús han crucificado la carne con sus pasiones y tendencias. Si vivimos por el Espíritu, marchemos tras el Espíritu. Palabra de Dios.
0: Te alabamos, Señor. Si os dejáis guiar por el Espíritu, ya no estáis bajo la ley.
1: El fruto del Espíritu es amor, alegría y paz.
0: Si vivimos por el Espíritu, Marchemos tras el Espíritu.
1: El fruto del Espíritu es amor, alegría y paz.
0: La segunda lectura está tomada del día propio de San Bonifacio. Está tomado de las cartas de San Bonifacio, obispo y mártir. La Iglesia, que como una gran nave surca los mares de este mundo y que es azotada por las olas de las diversas pruebas de esta vida, no ha de ser abandonada a sí misma, sino gobernada. De ello nos dan ejemplo nuestros primeros padres, Clemente y Cornelio, y muchos otros en la ciudad de Roma, Cipriano en Cartago, Atanasio en Alejandría, los cuales, bajo el reinado de los emperadores paganos, gobernaban la nave de Cristo, su amada esposa, que es la Iglesia, con sus enseñanzas, con su protección, con sus trabajos y sufrimientos hasta derramar su sangre. Al pensar en estos y otros semejantes, me estremezco y me asalta el temor y el terror. Me cubre el espanto por mis pecados, y de buena gana abandonaría el gobierno de la Iglesia que me ha sido confiado, si para ello encontrara apoyo en el ejemplo de los padres o en la Sagrada Escritura. Mas puesto que las cosas son así, y la verdad puede ser impugnada, pero no vencida ni engañada, nuestra mente fatigada se refugia en aquellas palabras de Salomón: confía en el Señor con toda el alma, no te fíes de tu propia inteligencia. En todos tus caminos piensa en Él, y Él allanará tus sendas. Y en otro lugar: torre fortísima es el nombre del Señor, en Él espera el justo y es socorrido. Mantengámonos en la justicia y preparemos nuestras almas para la prueba. Sepamos aguantar hasta el tiempo que Dios quiera y digámosle: Señor, Tú has sido nuestro refugio de generación en generación. Tengamos confianza en Él, que es quien nos ha impuesto esta carga. Lo que no podamos llevar por nosotros mismos, llevémoslo con la fuerza de Aquel que es todopoderoso y que ha dicho: mi yugo es suave y mi carga ligera. Mantengámonos firmes en la lucha en el día del Señor, ya que han venido sobre nosotros días de angustia y aflicción. Muramos, si así lo quiere Dios, por las ya santas leyes de nuestros padres, para que merezcamos como ellos conseguir la herencia eterna. No seamos perros mudos, no seamos centinelas silenciosos, no seamos mercenarios que huyen del lobo, sino pastores solícitos que vigilan sobre el rebaño de Cristo, anunciando el designio de Dios a los grandes y a los pequeños, a los ricos y a los pobres, a los hombres de toda condición y de toda edad, en la medida en que Dios nos dé fuerzas, a tiempo y a destiempo, tal como lo escribió San Gregorio en su libro A los Pastores de la Iglesia. De las cartas de San Bonifacio, obispo y mártir.
1: Queríamos daros no solo el Evangelio de Dios, sino incluso nuestro propio ser,
0: porque habías llegado a sernos muy queridos.
1: Hijos míos, por quienes sufro de nuevo dolores de parto hasta ver a Cristo formado en vosotros.
0: Porque habíais llegado a sernos muy queridos. Oración. Señor, que la intercesión de tu mártir, San Bonifacio, nos ayude a mantener con firmeza y a proclamar con nuestras obras aquella misma fe que él predicó con su palabra y testimonio con su sangre. Por nuestro Señor Jesucristo, tu Hijo, que vive y reina en la unidad del Espíritu Santo y es Dios por los siglos de los siglos.
1: Amén.
0: Bendigamos al Señor.
1: Demos gracias a Dios.
0: Muy buena tarde, hermanos, que continuemos en la paz y la alegría del Señor.
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2: 12:30 del mediodía.
3: 12:30 del mediodía.
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0: Buenas tardes, tengan todos. Gracias por estar con nosotros en el mediodía con Notifides en este su espacio informativo. Hoy, viernes 5 de junio, vamos avanzando ya en este mes dedicado a la juventud. Así que comenzamos con este resumen de noticias nacionales, internacionales y eclesiales.
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0: Comenzamos con noticias nacionales informándoles que el dirigente magisterial Giancarlo Llanes advirtió que el sector docente podría retomar las protestas a nivel nacional si la Federación de Direcciones Magisteriales de Honduras no alcanzarse un acuerdo con el gobierno en la reunión prevista. El juzgado de privación de dominio ordenó la devolución de 80 vehículos que habían sido vinculados al excomisionado de la policía Jorge Alberto Barralaga Hernández y miembros de su familia, informó el abogado defensor Andrés Wilfredo Urtecho Yamborde. La sentencia contra Francisco Cosenza, exdirector ejecutivo de la Tasa de Seguridad, se conocerá este viernes 5 de junio. La lectura de la sentencia ha sido programada en ocasiones, sin embargo, este día a las 2 de la tarde se conocerá la resolución de la misma. La reciente aprobación en el Parlamento hondureño de una ley para proteger al sector agroindustrial ha encendido las alarmas de diversos sectores sociales que advierten que la normativa blinda privilegios corporativos, podría recrudecer los históricos conflictos agrarios y consolidar la concentración de la tierra en pocas manos. El aumento de penas no es suficiente para prevenir los feminicidios en el país, especialmente aquellos que ocurren en momentos de ira, desesperación y conflictos emocionales, estimó la presidenta de Mujeres por Honduras, Carolina Anduin. La Municipalidad del Progreso Yoro realizó ayer el traspaso oficial de un terreno y edificio a la Universidad Nacional Autónoma de Honduras en el marco del proyecto de expansión de la educación superior en diferentes departamentos. El integrante de la Comisión Liquidadora del Gobierno, Leonel Núñez, informó que hasta la fecha se han pagado más de 129 millones de lempiras en concepto de prestaciones laborales a empleados del sector público en el marco del proceso de reducción del aparato estatal, pero aún quedan muchas liquidaciones pendientes. La directora del Observatorio de la Violencia, Migdonia Ayesta, reiteró la crítica situación que enfrentan las mujeres en el país al revelar que cada 34 horas una mujer pierde la vida de forma violenta, una realidad que continúa generando preocupación entre las organizaciones sociales, organismos internacionales y el sector académico. Y por si no fuera suficiente, las extremas condiciones

0: condiciones del clima, una nueva masa de polvo proveniente del desierto del Sahara ha comenzado a afectar el territorio hondureño, provocando cielos brumosos, una reducción en la calidad del aire y un incremento en las temperaturas en diversas regiones del país. Y desde Senaos Copeco se nos amplía cómo está la situación del clima para las próximas horas y si es posible para el fin de semana.
1: Buenos días, Honduras. El pronóstico para hoy, viernes 5 de junio, es el siguiente. Continúa la humedad proveniente del Mar Caribe y el Océano Pacífico, ingresando humedad al territorio nacional. Esto va a estar generando lluvias y chubascos de carácter moderados a fuertes, principalmente para la región sur y suroccidente. Para la parte oriental y central, tendremos precipitaciones de carácter débil. Con respecto a los oleajes, tanto de 1 a 3 pies como el Golfo de Fonseca y 1 a 3 pies para el Mar Caribe. A continuación, las temperaturas por departamento. Para Tegucigalpa, una máxima de 32 grados y una mínima de 20. Para la región central, una máxima de 34 grados y una mínima de 20. Para la región insular, una máxima de 32 grados y una mínima de 29 grados. Para la región norte, una máxima de 34 grados y una mínima de 23. Para la región oriental, una máxima de 32 grados y una mínima de 24. Y para la región sur, una máxima de 36 grados y una mínima de 24 grados. Desde Senaos Copeco, les saludo Jeffrey Flores, pronosticador de turno.
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0: Día con 39 minutos y les informamos ahora cómo está la situación en el ambiente mundial. El presidente de Cuba, Miguel Díaz-Canel, denuncia que el mandatario estadounidense Donald Trump pretende la asfixia económica, financiera y energética de Cuba para provocar un estallido social y tener un pretexto así para intervenir, aunque su gobierno, subraya, no quiere la guerra sino diálogo. La candidata derechista Keiko Fujimori y el izquierdista Roberto Sánchez cerraron este jueves la campaña electoral para la segunda vuelta de las elecciones presidenciales de Perú, que se debate entre devolver a Fujimorismo al gobierno o reivindicar un proyecto de izquierda tras el gobierno interrumpido de Pedro Castillo. El canciller mexicano Roberto Velasco aseguró este día que no tiene comunicación oficial ni extraoficial de Estados Unidos sobre un presunto retiro de visas a dos gobernadores mexicanos en medio de las crecientes tensiones bilaterales. El Senado de Estados Unidos rechazó este jueves la denominada Ley Save America, una iniciativa impulsada por los republicanos y respaldada por el presidente estadounidense Donald Trump, que buscaba exigir pruebas documentales de ciudadanía estadounidense para registrarse como votante en las elecciones federales de noviembre de 2026. El Departamento del Tesoro de Estados Unidos impulsó sanciones financieras al presidente de Cuba, Miguel Díaz-Canel, aparte de su familia y Alejandro Castro Espín, hijo del exmandatario Raúl Castro. Una persona murió y otras tres resultaron heridas, entre ellas un menor de edad, durante un tiroteo ocurrido la noche del miércoles en una ceremonia de graduación de una escuela secundaria en el área de Sacramento, capital de California. El presidente ruso Vladimir Putin admitió haber hablado con la parte estadounidense sobre una posible operación militar en Cuba, similar a la que se llevó a cabo en diciembre del año pasado en Venezuela. Y también Venezuela pasó en dos meses de no haber vendido petróleo a la India desde mayo hasta 2025 a convertirse en su cuarto proveedor de crudo, un giro que marca la visita oficial de la presidenta encargada Delcy Rodríguez a Nueva Delhi.
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0: Comenzamos con la información eclesial a esta hora, cuando son las 12 del mediodía con 43 minutos. Los santos son imperfectos, aunque lleven dentro de sí una presencia permanente, una huella trascendente de Dios que atraviesa los altibajos de la vida. Anthony Gaudí lo dijo esto entre 1852 y 1926, y este año no es la excepción. Papa León XIV recibió este día en el Vaticano los miembros de las asociaciones estudiantiles católicas alemanas, a quienes recordó que la fe católica no es una etiqueta, sino una forma de vida. El Comité Nacional Organizador del Viaje Apostólico del Papa León XIV España propone, mediante videos creados con inteligencia artificial, la vida de nueve santos y un venerable Antonio Gaudí, como ejemplos de vida cristiana que inspiren a los fieles ante este acontecimiento eclesial. Los obispos de la Comisión de Justicia y Paz Internacional de la Conferencia de Obispos Católicos de Estados Unidos publicaron un comunicado en el que reiteran el llamado del Santo Padre en Magnifica Humanitas a limitar el uso de la inteligencia artificial en la guerra. Con Unum, un solo corazón, da nombre a un nuevo pastel elaborado en homenaje al Papa León XIV en ocasión de su viaje apostólico a España. Y hace 45 años que el agustino Antonio Iturbe coincidió en Roma con un joven Robert Prevost, entonces profesor de formación. A sus 89 años, el religioso vive en la comunidad agustina de la residencia Tomás Cámara, con otros 8 agustinos que necesitan de especial atención médica. Dejar que un niño explore solo el potencial de la inteligencia artificial es similar a dejarlo solo con un adulto que es un brillante pero moralmente ambiguo. Esta comparación fue propuesta por Taylor Black, director de IA Microsoft, en una entrevista con medios del Vaticano. El 3 de junio, el arzobispo de Praga y embajador de Alemania en la República Checa conmemoraron la mayor masacre de la población germanoparlante en Checoslovaquia, según algunos incluso de Europa, tras la Segunda Guerra Mundial. Y más de 75.000 personas participaron en el evento Mariano Totus Tus, Todo Tuyo, celebrado el sábado 30 de mayo en el Estadio Doudora del estado de Goina. De acuerdo con la organización, se trató de una de las mayores de asistencia registradas hasta la fecha, además de 18.000 personas que siguieron el evento a través de pantallas instaladas fuera del estadio.
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0: Escuchemos al Papa León XIV.
1: Y bien, ¿cuál es el más reciente tuit del Papa León XIV, justamente hoy 5 de junio? En la Eucaristía se muestra visiblemente que somos la Iglesia de Cristo, sus miembros, su cuerpo. Somos hermanos y hermanas en Él y en Cristo. Aún siendo muchos diferentes, somos uno solo. Es lo que ha manifestado en su último tuit, es lo más reciente que ha publicado. Seguramente este día por la tarde, previo a su viaje a España, tendrá más información el Papa León XIV. Así que debemos estar atentos, debe estar pendiente de las redes sociales de su Yapa Medios, porque estaremos dando cobertura digital y también por la televisión, donde se estarán llevando algunos de los actos más importantes de este viaje apostólico a España. 16 años después de la visita de Benedicto XVI, el Papa León XIV retorna a esta madre patria, como se le conoce popularmente, España. Así que estaremos pendientes de toda esta información.
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0: Bien, ya son las 12 del mediodía con 48 minutos y hemos dado fin a esta emisión, esta última emisión de esta semana del mediodía con Notifide. Les recordamos, mañana tendremos nuestra programación habitual hasta el último programa que será Sigamos a Cristo Misionero, porque estaremos conectados desde la colonia Campo Cielo y el campo de fútbol de este lugar, donde pues se celebrará o se tendrá la celebración del Corpus Christi por parte del decanato Inmaculada Concepción, que pues lleva las parroquias de Comayagüela, como ser la Inmaculada Concepción, obviamente, el Calvario, Sagrada Familia, María Auxiliadora, Nuestra Señora de la Esperanza en Amarateca y la parroquia El Salvador del Mundo en la colonia Cerro Grande. Así que todos invitados a esta celebración que estará siendo pues presidida o que estará siendo organizada por la parroquia María Auxiliadora, que es donde seremos recibidos. Estaremos transmitiendo desde las 2 de la tarde, por ende no tendremos los programas de Grito de Profeta y Semillas del Evangelio, Concursos de Cristiandad. Así que atentos a nuestra programación hoy por la tarde, pásela bien. A las 7 de la noche nuestros hermanos de Soy Caballero en Radio estarán hablando de la solemnidad de Corpus Christi que estamos viviendo durante esta semana. Y le repetimos, si en sus comunidades usted tiene celebración de Corpus Christi, compártala al 95000175 para que nosotros podamos subirla a nuestras redes sociales y sigamos haciendo lío en estas plataformas. De parte del equipo de La Voz de Suyapa, Marco Calix, Pedro Miranda Aguilar, Kevin Osabas, Pedro Sierra, nos despedimos y les deseamos una bendecida tarde. Con permiso.
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26: La paz y la esperanza de nuestro Señor Jesucristo esté con cada uno de ustedes, queridos hermanos y hermanas. Continuando compartiendo la palabra, la reflexión de la Sagrada Escritura, mensajes sencillos que comparto contigo a esta hora del día. Hoy quiero hablar sobre un tema que me impacta mucho cuando trabajo en proceso de acompañamiento. Quiero hablar sobre la tristeza. Y lo que te propongo en el título es Superando la tristeza, porque Cristo es nuestra esperanza. La tristeza es un estado emocional que muchas veces nos condiciona. La tristeza mal manejada nos promueve a un estado quizás de depresión, un proceso de autoaislamiento. La tristeza mal manejada nos genera irritabilidad, estar a la defensiva. Muchas personas sonríen por fuera, pero por dentro están sufriendo de una manera increíble. La tristeza tiene varias, por decir así, fuentes, razones. La tristeza es la razón de una pérdida, que no solamente puede ser el fallecimiento de alguien, una ruptura de una relación, de un noviazgo, de un matrimonio, una pérdida porque has quedado sin trabajo, porque alguien te asaltó, te robaron tu dinero, te robaron el automóvil, te robaron no sé qué más, alguien te hizo una mala pasada, confiaste en esa persona y te traicionó. O sea, la tristeza tiene muchas fuentes, problemas personales, enfermedades y todo eso. Vamos al libro de los Salmos, el libro de los Salmos en el Salmo 147, el versículo 3, dice: Yahvé sana los corazones quebrantados, venda sus heridas. Esa frase a mí siempre me ha llamado la atención, que Dios sana los corazones quebrantados. Imagínate usted, imagínese un corazón quebrantado. Un corazón quebrantado es aquel que no tiene aspiraciones, aquel que no tiene razón para sonreír. Un corazón quebrantado es aquella persona que no le encuentra sentido a su existencia, es aquella persona que está alimentando ese estado de tristeza de una manera increíble. Ese corazón quebrantado que de una forma u otra no asimila que todo esto sea ese problema familiar, esa enfermedad, esa soledad, esa pérdida, ese fracaso, esa herida emocional o espiritual, es parte de la vida. Y no lo logra entender, no lo logra asimilar. ¿Por qué? Porque yo soy buena persona, porque yo le traté bien, porque yo fui transparente, porque esto, por lo otro, pero es que si yo hubiera escuchado, si yo hubiera hecho esto, lo otro, y eso te quebranta. Hay una versión de la Biblia, no recuerdo qué versión católica es, que utiliza el término, en vez de quebrantado, utiliza el término destrozado. Destrozado, aniquilado, o sea, hecho polvo. Hecho polvo, aquello que te lleva a una situación tremenda. Ahora, hay que aclarar, la tristeza en sí misma no es pecado. El pecado produce tristeza, eso sí, el pecado produce tristeza. Pero la tristeza en sí misma no es pecado, porque inclusive Jesús se entristeció, le ha huerto a Getsemaní. El problema más serio para nosotros es cuando la tristeza me aleja de Dios, me aleja del Señor, me aleja de los demás. Una persona que asume la tristeza como su compañera de vida, ya no vuelve a la iglesia, ya no interactúa con nadie, empieza un proceso de autoaislamiento. Y en ese proceso de autoaislamiento, en ese alimentar la tristeza, entonces también desarrolla o se adentra a un camino muy peligroso. Y es el camino de las adicciones. Consumir alcohol de manera extremadamente frecuente, sin límite muchas veces, volverse una persona que se autoaísla, se centra más en estar viendo televisión, no salir del cuarto, en comer más de la cuenta. Entonces, todas esas situaciones va destruyendo, va menguando tanto la fe como la esperanza. Porque la tristeza lo que lleva en muchos casos, ¿sabe a qué es? Es a paralizar la vida. paralizar la vida. Es como que la persona llega a detenerse y no quiere avanzar. No quiere avanzar. Y esa tristeza es su alimento preferido. Y muchas veces estas personas sumergidas en la tristeza desarrollan la autocomiseración. ¿Qué significa esto? Lástima de sí mismas. Es que nadie me comprende, es que nadie me entiende, mejor me muero, mejor... Bueno, ese dolor por dentro lo van reflejando muchas veces en su conducta, en su proceder. Aquí valdría hacernos dos preguntas sencillas. Preguntas sencillas. La primera es, ¿qué cosas actualmente están causando tristeza en mi vida? ¿Qué cosas? ¿Qué cosas actualmente están promoviendo, causando tristeza en mi vida? Sería bueno que tomaras una hoja de papel y un lápiz e hicieras una lista. Qué cosas consideras tú que han llegado a entristecer tu vida? Y la segunda pregunta es, ¿he permitido que la tristeza me aleje de Dios? ¿He permitido que esta tristeza me aleje de Dios? ¿He permitido eso? Es válido hacernos esas preguntas porque no podemos hacernos amigos de la tristeza, ¿no? ¿No? Cada uno de nosotros tenemos conciencia y por eso es válido preguntarnos, o sea, hacernos esas dos preguntas. Ahora, hay un texto muy sorprendente en el Evangelio de Juan, capítulo 11, versículo 35. San Juan, capítulo 11, versículo 35, algunos estudiosos de la Biblia dicen que es el versículo más corto. Y Jesús lloró. ¿Qué quiere decir con que Jesús lloró? Yo creo que Jesús comprende nuestro dolor, porque Jesús también tomó condición humana. Jesús comprende nuestro dolor, Jesús comprende nuestras decepciones, porque Jesús conoce el sufrimiento humano. Por lo tanto, esto nos tiene que llenar de esperanza. Es que no estamos solos en el dolor, no estamos solos en el momento difícil de los sufrimientos, ¿no? El Señor nos acompaña. Creo que ante esta experiencia del dolor, de la tristeza, de esta situación de sufrimiento, cada uno de nosotros deberíamos de pensar un poco en Jesucristo. No todo el tiempo voy a andar alegre, pero no todo el tiempo debo de andar triste. Creo que cuando uno pone la mirada en Jesús, Jesús penetra en nuestra vida para sanar nuestras heridas. No para condenarnos, sino para sanarnos. Porque tiene un sentido lógico, hablando del sufrimiento, cuando Jesús en el Evangelio de San Mateo, el capítulo 11, si no mal recuerdo, cuando dice, vengan a mí los cargados, los agobiados, que yo les daré descanso. Vengan a mí, es como que yo conozco tu dolor, yo conozco tu sufrimiento, yo conozco la razón de tu tristeza, ven a mí que yo tengo la capacidad de sanarte, de liberarte, de restaurarte. Ven a mí porque yo tengo esa capacidad, porque yo también lo he vivido. Creo que uno de los caminos para ir superando la tristeza es la oración. Pero la oración no tanto centrada solo en pedir, la oración de alabanza, reconocer lo grande que es Dios. Señor, te alabo, tú eres el Rey de Reyes, el Señor de Señores, el Dios justo, el Dios Todopoderoso, bendito y alabado eres tú, grande, glorioso eres. Te alabo, Señor, por la vida, te alabo porque eres un Dios que ama plena y totalmente. Entonces, la alabanza es reconocer la grandeza de Dios. Comúnmente, cuando en lo personal yo siento tristeza, porque también me entristezco igual que tú, porque también tengo problemas igual que tú, porque también me enfermo igual que tú. La primera oración que yo, el primer tipo de oración que yo desarrollo es la alabanza. La alabanza. ¿Qué fue lo que hizo la Virgen María en el Magnificat? Mi alma alaba al Señor y mi espíritu se alegra en Dios, mi Salvador. O sea, la alabanza tiene poder. Por lo tanto, Dios quiere sanar tus heridas y tú tienes que aprender a alabar a Dios. Alabar a Dios. Alabarlo con toda libertad. Alabarlo te da esperanza, te da fuerza. Tenemos que aprender a hablar con Dios con toda sinceridad, con toda libertad. Aprender a hablar con el Señor implica ese sentido de apertura. En esas experiencias de tristeza, muchas veces también nosotros debemos de darnos cuenta que el Señor siempre nos acompaña y que nos pone acompañantes. O sea, no estás solo, no estás sola. Estás solo, estás sola si tú te haces amigo, amiga de la tristeza. Sales de la tristeza si te dejas acompañar por las personas que Dios te pone a tu entorno para que te aconsejen, te orienten, te acompañen, te escuchen. En esa medida es que vamos a evitar aislarnos. Porque la tristeza lo que promueve es un proceso de aislamiento. Entonces, ese proceso de autoaislamiento no es lo mejor. Por eso siempre es válido saber entender esas palabras de San Pablo. San Pablo, que vivió momentos dolorosos, que sufrió, que de una u otra manera también experimentó tristeza. Y en la carta a los Filipenses, Pablo llega a decir en el capítulo 4, estad siempre alegres en el Señor. Os lo repito, estad alegres. Versículo 4. Filipenses 4:4, estén alegres en todo tiempo, dirá la versión latinoamericana. Se lo repito, estén alegres. Y tú me dirás, pero qué contradictorio, porque yo estoy triste y usted me habla de estar alegre, sí. Pero, ¿estar alegres en quién? Pablo lo aclara y Pablo dice, en el Señor. En medio de tu tristeza, tú tienes que recurrir a Jesús. En medio de tu tristeza, melancolía, tienes que orar a Jesús. Entonces, ese estar con Jesús te va llevando poco a poco, paulatinamente, a ir recobrando sentido de tu vida, sentido de tu existencia, y entonces está empezando a fluir la alegría. La alegría espiritual. La alegría espiritual. Por eso es clave esto. La alegría cristiana nace de la esperanza. Y Pablo es un hombre de esperanza, a tal grado que Pablo llegará a decir, la esperanza no falla, llegará a decir San Pablo en uno de sus escritos. Por eso es clave, importante entender que desde esa tristeza, la tristeza puede ser el trampolín donde tú saltas a los brazos del Señor. Mira tu tristeza como un medio para acercarte más al Señor. Ahora, ¿qué pasa cuando manejamos mal nuestra tristeza? ¿Qué pasa? ¿Qué crees tú que puede pasar en tu vida, en la vida de alguien que maneja mal la tristeza, que no se afronta de forma adecuada? ¿Qué puede provocar? Bueno, puede provocar aislamiento, ¿no? Lo que he mencionado en esta reflexión, proceso de autoaislamiento, no quiero compartir con nadie, no quiero salir, quiero estar en mi cuarto, no quiero que me llamen, no voy a responder esta llamada, proceso de autoaislamiento. También algo mucho más dramática todavía, el desánimo espiritual. El desánimo espiritual que viene haciendo como un desencanto. No, pero es que Dios me está castigando, pero es que Dios se olvidó de mí. Y empieza ese sentido de ese manejar mal tu tristeza, que vas colocando a Dios como el culpable de tu tristeza, como el que tiene que darme cuentas, y te estás equivocando. Una tristeza mal manejada también puede provocar resentimiento. Busco culpables a mi entorno, de quiénes son los culpables de lo que yo estoy sintiendo, Es culpable mi excónyuge, es culpable uno de mis hijos, es culpable mi jefe, el sacerdote, el coordinador de mi comunidad, es culpable. Entonces empiezo a rumiar ese resentimiento, y ese resentimiento me lleva entonces a buscar culpables. Otro aspecto de una tristeza mal manejada que es muy dolorosa es la pérdida de la fe. Yo no creo en Dios. Me peleé definitivamente con Dios. Dios no tiene cabida en mi vida. Dios, ese Dios que dicen ustedes creer, me falló. Ese Dios no me resolvió. Ese Dios no me contestó. No quiero saber nada de Dios. ¿La fe se puede perder? Sí, se puede perder. Por supuesto que sí. Entonces, mi amigo, mi amiga, es verificar un poco cuando manejamos mal los estados de tristeza y alimentamos y nos volvemos amigos íntimos de la tristeza, eso nos pasa una factura terrible en la vida. Pero no solamente es esto, sino también que una tristeza mal manejada también provoca falta de motivación. La falta de motivación, que en algunos casos se convierte en depresión. No quiero bañarme, no quiero levantarme, no quiero salir, no quiero comer, no quiero ir al médico, quiero dormir, quiero estar aquí, quiero tomarme una pastilla. Esa falta de motivación donde ya perdí el equilibrio. Puedo ser un papá, usted puede ser una mamá, pero se centra más en su dolor, hay falta de motivación, ya no funciona plenamente. Puede llegar a perder su trabajo, le dan una incapacidad médica, pero esa incapacidad médica tiene un límite. La pérdida de la motivación es como la pérdida del sentido de la vida. Y también, otro aspecto que también hay que verificar un poco es esta tristeza mal manejada provoca pensamientos negativos. Mejor morirme, mejor no existir, mejor vengarme, desquitármelas. Esos pensamientos negativos no sirvo para nada. Esos pensamientos negativos van menguando la capacidad del amor propio. Y cuando ya la persona va menguando en su amor propio, ya deja de verse como persona. Ya deja de interesarse por sí misma. Entonces es ahí donde comúnmente se le tiene que llevar, por ejemplo, a personas al médico, al psiquiatra, al psicólogo, le hacen una evaluación, terminan dándole medicamento. Pero si esa situación es más a nivel emocional, el medicamento no sana. El medicamento lo que hace es menguar. Entonces la terapia, buscar recuperar esa persona. Por eso una tristeza mal manejada es muy peligrosa, muy riesgosa. Y es ahí donde nosotros debemos de saber entender. La tristeza es una emoción, pero tenemos que saberla manejar. Porque si no la sabemos manejar, entonces nos pasa una factura y eso tiene una trascendencia en la vida, no solamente personal, en la vida de la familia, en la vida de las amistades, en la vida de las personas que nos van rodeando. Por eso siempre digo, la clave en esto es entender que la fe no es una emoción. Si me siento triste, me siento alegre, tengo que seguir orando. Tengo que seguir perseverando, tengo que seguir buscando del Señor. Y esa es la clave en este sentido. Siempre vamos a tener problemas, dificultades, por supuesto que sí. La fuerza física va menguando. De pronto una persona que hemos amado, un familiar, un conocido, un pariente, un vecino, un hermano de comunidad, se enferma, fallece, a veces lamentablemente de manera violenta, y viene la tristeza, ¿eh? Viene la tristeza. Y canalizar esa tristeza es importante. Hablar de lo que me entristece. Si lloro, pues voy a llorar. O sea, el llanto no es un signo de debilidad humana. No, es un signo de ser humano, que estoy vivo, estoy vivo. Entonces, canalizar la tristeza buscando ayuda, dialogando con alguien, crecido en la fe. Mire, antes de buscar un psiquiatra, un psicólogo, busque primero dirección espiritual. No estoy menospreciando la ciencia, pero busque primero dirección espiritual. Le voy a invitar a que hagamos juntos oración en este momento, allí donde usted está. Oremos en el nombre del Padre, del Hijo, del Espíritu Santo. Amén. Digámosle, Señor Jesús, en los momentos de tristeza, quédate junto a mí. Sana mi corazón herido. Llena mi vida de esperanza. Y ayúdame a confiar en tu infinito amor. Que tu paz fortalezca mi alma y que nunca me aparte de ti. Amén. Que el Señor te bendiga, te ilumine y te guíe cada día. Un abrazo fraterno en Cristo y María. Bendiciones.
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1: La revelación del señorío de Cristo más allá del Hijo de David. Bienvenidos a los textos en contexto. Nos situamos en el Evangelio según San Marcos, en el capítulo 12, versículos del 35 al 37. Vamos a la palabra. Un día, mientras enseñaba en el templo, Jesús preguntó, ¿cómo pueden decir los escribas que el Mesías es hijo de David? El mismo David, inspirado por el Espíritu Santo, ha declarado, dijo el Señor a mi Señor, siéntate a mi derecha y yo haré de tus enemigos el estrado donde pongas los pies. Si el mismo David lo llama Señor, ¿cómo puede ser hijo suyo? La multitud que lo rodeaba, que era mucha, lo escuchaba con agrado. Palabra del Señor. A lo largo del Evangelio de Marcos, el Señor se ha ido revelando de forma progresiva, utilizando una pedagogía del silencio y el signo que permitía a los hombres comprender poco a poco el misterio insondable de su identidad. Diversos personajes en momentos clave han logrado atisbar parte de esta verdad. San Pedro lo confesó solemnemente como el Mesías en Cesarea de Filipo. El ciego Bartimeo, desde su oscuridad, lo llamó Hijo de David, implorando misericordia. Y las muchedumbres, durante la entrada triunfal en Jerusalén, lo aclamaron como el enviado que viene en el nombre del Señor. Sin embargo, en este pasaje crucial, Jesús da un paso definitivo en su enseñanza al revelar de manera velada que aunque todos esos títulos son correctos, resultan incompletos para abarcar la totalidad de su ser. Es que él es, en efecto, el Mesías esperado y el legítimo heredero del trono de David según las promesas, pero lo es ante todo porque posee una dignidad que trasciende cualquier linaje humano. Es el Hijo de Dios preexistente. Al citar el Salmo 110, donde David llama Señor a su propio descendiente, Jesús sitúa a sus oyentes ante una paradójica que la lógica puramente genealógica no puede resolver. A este respecto, San Hilario de Poitiers, al profundizar en esta escena, señalaba que el error del escriba y de muchos de sus contemporáneos radicaba en ignorar el misterio profundo de la ley. No alcanzaban a comprender que Cristo debe ser confesado en la fe como un solo Señor, no por una concesión humana, sino por la naturaleza que posee en virtud de su nacimiento divino. Jesús pronuncia estas palabras para corregir una visión limitada, la de aquellos que creían que él existía solo según la carne, como un descendiente de David a través de María, destinado a una restauración meramente política. Pero con esta enseñanza, el Maestro, el Señor, invita a elevar la mirada desde la carne hacia el Espíritu, como lo explica San Hilario en su obra De Trinitate. Jesús busca que el escriba y nosotros reconozcamos que, si bien es hijo de David en su humanidad, es soberanamente el Señor de David en su divinidad. De este modo, la revelación progresiva llega a su cumbre. Jesús no es solo un rey terrenal que viene a restaurar una nación, sino el Hijo Eterno que viene a restaurar la comunión entre Dios y toda la humanidad, estableciendo un reino que no es de este mundo, pero que comienza en el corazón de quienes le reconocen como Señor. Sin negar que sea descendiente del rey David, lo que pensaba del Mesías por entonces, o lo que se pensaba del Mesías para aquel momento, Jesús demuestra que es alguien mucho más que el hijo de David. De otro modo, no se explica por qué David, inspirado por el Espíritu de Dios, afirma de sí mismo ser siervo o esclavo del Mesías al llamarlo mi Señor. Dijo el Señor Dios a mi Señor al Mesías, como aparece en el versículo 36 del capítulo 12. Los maestros de la ley deben concluir que el Mesías, entonces, no solo es hijo de David, sino que, debido a su origen divino, es también Señor de David. La relación del Mesías con Dios no la comparte ningún hombre, ni siquiera el gran rey David. La enseñanza de Jesús no hace más que aumentar el agrado con que lo escucha la muchedumbre, por lo que crecía la envidia de los maestros de la ley. Y es así, hermanos, como la revelación de Jesús alcanza aquí su cumbre. Él no es solo un rey terrenal, sino el Hijo Eterno que viene a restaurar la comunión entre Dios y toda la humanidad al integrar su humanidad como hijo de una estirpe con su divinidad como Señor absoluto de la historia. Y así Jesús establece un reino que comienza en el corazón de quienes le reconocen. Que Dios te bendiga.

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17: A las 3 de la tarde de aquel Viernes Santo, se consumó la prueba máxima del amor del Padre en Cristo, Cordero Humilde. Invocamos la bondad de Dios con el rosario de la Divina Misericordia para unir nuestra vida al dolor salvífico de Jesús en la cruz.
18: Creo en un solo Dios, Padre Todopoderoso, Creador del cielo y de la tierra, de todo lo visible y lo invisible. Creo en un solo Señor Jesucristo, Hijo único de Dios, nacido del Padre antes de todos los siglos, Dios de Dios, luz de luz, Dios verdadero de Dios verdadero, engendrado, no creado, de la misma naturaleza del Padre por quien todo fue hecho, que por nosotros los hombres y por nuestra salvación bajó del cielo, y por obra del Espíritu Santo se encarnó de María la Virgen y se hizo hombre, y por nuestra causa fue crucificado en tiempos de Poncio Pilato, padeció y fue sepultado y resucitó al tercer día según las Escrituras, y subió al cielo y está sentado a la derecha del Padre, y de nuevo vendrá con gloria para juzgar a vivos y muertos, y su reino no tendrá fin. Creo en el Espíritu Santo, Señor y dador de vida, que procede del Padre y del Hijo, que con el Padre y el Hijo recibe una misma adoración y gloria, y que habló por los profetas. Creo en la Iglesia, que es una santa, católica y apostólica. Confieso que hay un solo bautismo para el perdón de los pecados. Espero la resurrección de los muertos y la vida del mundo futuro. Amén.

El que rece este rosario estará cubierto por un gran manto de misericordia en la vida, pero especialmente en la hora de la muerte. Por el rezo de este rosario, me place dar lo que me pidan, si es compatible con mi voluntad.

A las 3 de la tarde de aquel Viernes Santo, se consumó la prueba máxima del amor del Padre en Cristo, Cordero Humilde. Invocamos la bondad de Dios con el Rosario de la Divina Misericordia para unir nuestra vida al dolor salvífico de Jesús en la cruz.

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2: Muy buenos días, muy buenas tardes. 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Le transmitimos este programa a través de La Voz de Suyapa. Mario, yo quería hacerte algunas preguntas con respecto al tema del colon irritable y estreñimiento. ¿Por qué tenemos ese tipo de problema en el colon y causas del estreñimiento?
3: Sí, mira, déjame decirte que este va ligado al tema anterior, ¿verdad? Cuando estábamos hablando del sistema gastrointestinal. Igual, cuando tienes la bacteria, afecta el colon. Y también va ligado al sistema nervioso. Cuando tú tienes estrés, ansiedad, se le llama colon irritable. ¿Por qué? Porque la persona se vuelve estreñida y le cuesta ir al baño. Afecta el estómago, el estrés y la ansiedad, como habíamos tocado en otro tema. Entonces, también cuando tenemos la bacteria, como te decía, también puede ser un poquito de problema, puede haber un poquito de problema en el colon y ser un poquito estreñido. Entonces, también depende de lo que nosotros nos alimentamos. Y si no consumimos mucha agua, como habíamos hablado en el programa anterior, ahorita que está estas calores, hay que consumir bastante agua, porque todo esto, las heces y todo esto se movilizan a través del líquido que tú consumes. Si consumes poca agua, vas a ser una persona estreñida. Si tienes mucho estrés, vas a ser una persona estreñida. Entonces hay que tener mucho cuidado y tomar bastantes líquidos y alimentarnos mejor. Todo es base a la alimentación. Todo es en base a la alimentación, a la buena alimentación, a la alimentación sana.
2: Para el colon hay tratamientos especiales.
3: Sí, tenemos todo tipo de tratamientos para el colon. Tenemos para el limpiacolon, que es muy bueno, el limpiacolon, el colon sano también, que es muy bueno para limpiar y mantener un colon limpio y funcional.
2: Bien. Había algo que yo quería que nos hablaras algo sobre el hígado graso y qué causa el hígado graso y cuál es el tratamiento.
3: Sí, mira, el hígado graso es causado por el consumo excesivo de grasas saturadas. Digamos, nosotros por lo general, el hondureño está bien acostumbrado a comer fritanga, ¿va? Que nos gustan el plátano frito, que nos gustan los frijoles fritos, que nos gusta la carne frita. Entonces yo le digo a las personas y las invito a que consuman comidas guisadas al vapor, a la plancha, asados, pollo asado en vez de frito. ¿Por qué? Porque al consumir tú con alimentos con la propia grasa que tienen las carnes, pues ahí estás asegurando que tu hígado no se vuelva graso. Entonces, porque el hígado graso es el causante de muchas enfermedades. Digamos, de ahí viene la cirrosis hepática. Entonces, también no solo por la alimentación, también por las bebidas alcohólicas y el exceso de medicamentos químicos. Entonces, no creas tú que a veces la gente dice, no, pero yo no consumo mucha grasa, pero quizás

0: tiene muchas enfermedades de base y consume muchos productos químicos, muchos medicamentos químicos. Entonces eso vuelve el hígado graso y igual puede contraer lo que es una cirrosis hepática. Entonces hay que tener mucho cuidado con la cantidad de medicamentos que utilizamos y con los alimentos, los carbohidratos, las comidas rápidas. Entonces hay que tener mucho cuidado en la alimentación.
1: El paso que también puede ocasionar problemas al vecino, que es la vesícula.
0: Correcto. La vesícula está antes que el hígado, porque la vesícula es la que retiene todas las impurezas que van para el hígado.
1: Pues es que las impurezas que regresan del hígado y se las pasa a la vesícula,
0: de ahí la vesícula sufre. Y entonces, ¿qué sucede? Después viene el doctor y dice, bueno, a usted le vamos a tener que eliminar la vesícula. Sacarle la vesícula porque usted tiene muchos problemas de hígado y vesícula. Pero, ¿qué sucede? Eso no terminó ahí porque después viene y tú tienes que tener una dieta de por vida. Cero grasas.
1: Eliminó el filtro.
0: Es como que tú andes un vehículo sin el filtro. Sin el filtro de aceite. Que le pongas un tapón donde va el filtro de aceite. Entonces, ¿qué sucede? Se taponea todo el aceite, todas las impurezas del motor y todo. Entonces, hasta ahí nomás llegó el vehículo. O cualquier máquina que tú le quites un filtro, se arruina.
1: Que nosotros prácticamente somos un motor.
0: Y la bomba es nuestro corazón, que hay que cuidar nuestro corazón.
1: Todos los aditamentos que tiene el motor los tenemos nosotros en nuestro cuerpo.
0: Sí, solo que funcionan de diferente forma, ¿va? El cuerpo es una creación de Dios y la máquina es una creación del hombre.
1: Y quería pedirte a ver si nos puedes hablar sobre el tema de las vías respiratorias, las causas de la gripe, la tos y el asma, tratamientos aconsejados.
0: Sí, ahorita, Chilo, te voy a decir algo. Ahorita estamos con un problemita en vías respiratorias. Me llega bastante gente con problemas en vías respiratorias. ¿Por qué? Por estos cambios de clima. Son cambios bien bruscos en el que, vaya, en el día tú aguantas aquella calor. Vaya, yo pongo el ventilador en la casa un ratito y ya en la noche siento frío. Entonces, ¿qué sucede? Estás de lo caliente a lo frío. Entonces empiezas a padecer de rinitis. Vaya, déjame decirte, ahorita yo ando con rinitis. ¿Por qué? Por los cambios de clima. Pongo el ventilador y ahorita, si yo lo hago así, ando tapada mi nariz. Pero ¿qué pasa? Los cambios bruscos de clima, digamos en el día, estamos aguantando aquella calor y en la noche, ya después de las 2, 3 de la mañana se pone fresquito y empiezas a recibir helado. Y si tienes tu ventilador durmiendo y está pegándote el aire, entonces te aparece la rinitis. Entonces ahorita me han llegado muchos casos de personas con problemas en los pulmones, problemas respiratorios. Entonces yo le digo a la gente, el ventilador no se pone a que le pegue a uno, sino directamente hay que ponerlo hacia el techo para que el aire rebote hacia uno, pero que regrese y no ponerlo directo, porque si no van a andar como ando yo ahorita, porque ahorita ando fregado de la nariz, ando con una tapazón, pero es por los mismos cambios de clima. Pero sí tenemos homeopatías para el homeorrespi, para despejar las vías respiratorias, tenemos jarabe de cebolla, jarabe de eucalipto y tenemos un producto que es para cápsulas, que son para las vías respiratorias.
1: Transpirantes.
0: Sí.
1: Yo, por ejemplo, los famosos tés, esos son buenos para contrarrestar tos.
0: Yo te dejo ahí un poquito para que tú expliques cómo es el té, porque tú preparas mucho que es el té de cebolla. Entonces quiero que tú hables un poquito ahí.
1: Es un té bastante raro, pero que es muy importante que usted conozca de cómo está elaborado y cómo se hace. Miren, una rodaja de cebolla roja. Bueno, un par de dientes de ajo machacados, un pedacito de jengibre, un manojito de manzanilla y una rajita de canela. y se le pone, si tiene, hay un poquito de sal de común, y ahí lo elabora, lo hierve y todo. El primer hervor ya apágala. Cuando lo va a tomar, siempre lo calienta, lo más caliente que pueda tomar. Si se lo puede tomar en el aire, mejor, para que no le pueda ocasionar ningún problema de resfrío después. Entonces, ahí le pone azúcar al gusto, ¿verdad? Pero este té es un contrarrestante excelente. Le combate la tos, el malestar y le quita... Bueno, si se toma una acetaminofén para contrarrestar la temperatura, sería bueno. Pero eso es el té más efectivo que hay para combatir este tipo de influenza que lo ataca ahora y que ahorita está llevando a cabo ese tipo de enfermedad pulmonar, pues, en las vías respiratorias. Ese es el té que yo tomo, Mario.
0: ¿Y en cuánto tiempo te hace efecto? Digamos, el efecto es inmediato.
1: No, es inmediato. Inmediatamente le baja el malestar del pecho y así no siente aquella cuestión en la frente, en la cabeza. Inmediatamente le baja el malestar. Y eso puede tomarlo hoy, puede tomarlo en la mañana cuando se levanta, puede tomarlo en la noche. Este té se puede tomar en la noche y no causa ningún problema. Ahora, si usted se lo quiere tomar para que esté protegido, tómaselo al aire libre. Porque así usted, por ejemplo, si vuelve a salir otra vez y tiene que salir afuera, no le causa ningún daño.
0: Así. Ahora te iba a hacer una pregunta. Ajá, vamos a ver. Este té se puede tomar como un preventivo. Digamos, cuando tú sientes algún malestar en la garganta.
1: Cuando siento un malestar que me siento como que estoy afectado, usted puede hacer este té y tomárselo.
0: Sí, porque a veces el cuerpo, tú andas en algún lugar, vaya, determinado lugar, como te pasó a ti la vez pasada que andabas en la iglesia y que tomaron del mismo copón. Y que yo me acuerdo que tú llegaste y te sentiste mal en ese momento, ¿ah? Pero no preparaste el té en ese momento, sino que lo hiciste hasta después. Me imagino que si lo hubieras preparado en el momento de que tú sentiste de que ahí te había afectado cuando tomaste del copón,
1: inmediatamente
0: te lo hubiera contrarrestado, ¿verdad?
1: Sí, es que hay algunas cosas que uno tiene que tener mucho cuidado, porque la contaminación es por usar tal vez las mismas cosas.
0: Porque ahorita no se puede utilizar, digamos, vaya, de que yo venga y tenga botellón de agua.
1: No se puede.
0: Ni a los hijos decirle, hijo, toma este mismo recipiente. Sí. Entonces hay que tener mucho cuidado porque los virus andan en el aire.
1: Igual lo que tú me estabas diciendo, si por ejemplo después de eso uno se siente un poquito, entonces va inmediatamente y prepárese su tecito para que haya un contrarresto.
0: Ahora, ese lleva eucalipto también, me parece que mencionaste.
1: Si tiene a mano hojitas del eucalipto de hojita redonda.
0: Del japonés,
1: sí,
0: eucalipto japonés.
1: Sí, exactamente, hojita redonda. Bueno, llegamos al final de nuestro segmento y a continuación le vamos a dar en nuestro acostumbrado programa Yo Cuido Mi Salud Naturalmente, patrocinado por los terapeutas Lourdes Moncada y Mario Fortín. 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Estamos transmitiendo nuestro programa a través de La Voz de Suyapa. Muchas gracias.
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0: Bueno, buenas tardes a todos. Buenas y lluviosas tardes a todos. Saludos a todos aquellos que nos sintonizan a esta hora en su programa Pásela Bien. Ya estamos aquí con el gran Kevin Olin Osabas Lagos para llevarles lo mejor de esa música tropical y de acompañarle a usted en el tráfico si ya va para su casa. Ya con un buen pocillo de café, estamos por comenzar esta transmisión de la buena música católica. Hoy hubo una selección un poco extraña la que tenemos hoy. No extraña, sino que hay bien movidita para que sabemos que hoy es viernes, ha llovido sobre la capital, pero también me acompaña mi querido Kevin Olin Osabas Lagos. Buenas tardes, Kevin.
1: Buenas tardes, Marquito, y a toda la gente que nos está sintonizando a esta hora de la tarde. Le digo que ha caído una buena tormenta, como dicen.
0: De esas
1: tormentas que limpian.
0: Fíjese que estábamos hablando de eso con Pedro Aguilar, que ya debe ir en camino a casa y seguro nos va a escuchar. Hay mucha gente que aprovechó cómo sacar unos baldecitos para poder colectar un poco de agua, pero tengas cuidado con estas primeras agüitas que caen, porque son aguas que no son muy limpias, que digamos. Hay una predicción por parte de Copeco que hay una nueva nube de polvo del Sahara que está cayendo sobre el país, que es una cuestión que pasa todos los años y que ayuda para abonar la tierra de cultivo. Creo que también es un poco incómodo verlo, ¿verdad? Porque es una nube como café que se posa sobre el país. Pero bueno, nosotros estamos aquí para llevarle la buena música. Ya le recordamos el número telefónico 95000175. 95000175, mi querido Sabas. O si nos quiere llamar al 2257-2444 o 98656591. Estamos para complacerle esta tarde de viernes. Y Osabas va a estar pendiente ahí de las llamadas y los números, los mensajes por sus teléfonos para que pueda compartir con nosotros. Así que, Kevin Olin Osabas Lagos, ¿cómo está la cosa por Choluteca? Está lloviendo.
1: Mire, están cayendo unas tormentas en Choluteca, que le digo,
0: hermano. Y cuando llueve en el sur, olvídese.
1: Fuerte, fuerte, pero fuerte. De esas lluvias que como que, como dicen allá, a cántaros.
0: A cantaritos. Sí. Así que bueno, ahí estamos llevándoles eso. Así que repórtenos si llovió allá por su lugar, por su colonia, que nosotros estamos aquí para verle aquí. Ahí quien me decía, qué rica, mira esa lluvia, es nuestra querida Iris Salguero, que está allá en Ceiba, que casi no nos llama ahora, pero es que está trabajando la muchacha ahora. Pero que la saludamos. A todos nuestros oyentes, a Denis Espinosa, a Denis Vaca, Alejandro Vaca se llama, ¿verdad? El sobrino de él, a su santa madre, a todas aquellas personas que nos sintonizan y que siempre nos escriben y que están pendientes de nuestro programa. Kevin Osabas, me imagino que nadie nos ha escrito ahorita.
1: No, todavía no tenemos.
0: Bueno, pero entonces por eso vamos a poner música para que se motiven y le den con todo ese teléfono. ¿Qué le parece si nos vamos con algo, mi querido Kevin?
1: Vámonos entonces con algo aquí que tenemos listo.
0: ¿Cuál?
1: ¿Qué le parece si nos vamos con algo ahí del grupo Neápolis?
0: ¿Cuál va a poner de Neápolis?
1: Vamos a poner el teléfono.
0: Póngalo pues, porque el teléfono es el que ocupamos, que nos llamen ahorita, ¿eh?
1: Sí, bueno, llámenos entonces.
0: ¡Sóquelo pues, mi papá!

0: Bueno, aquí seguimos, pues aquí seguimos. ¿Qué le pareció esa selección musical, amigo?
1: ¡Uy, hermano! ¡Qué belleza de canto! Me sentía yo allá con el espíritu levantando las manos. Aquí, ¿ves?
0: No. Y escucho esa parte, ¿va? Y si me quita la voz, yo le lavo con mis manos. Si me quita la mano, yo le lavo con mis pies.
1: Y es de que yo pienso que así como estamos desmotivados nosotros ahorita, no creo yo que no nos escriba. A ver si nos escribe alguien de allá de Río Abajo.
0: Ah, sí, es de fija.
1: Esta gente de Río Abajo, allá de Rey Toca, hombre.
0: No, la gente está fija ahorita.
1: Sí, a ver si estará lloviendo fuerte por ahí.
0: Seguramente debe estar lloviendo. Sí. Seguramente, pero nosotros estamos... Si usted está en casita, agarre, si se juega, porque tiene que ver si tiene fogón o tiene también estufa de gas o eléctrica. Si tiene eléctrica y se fue la luz, ya fregamos. Pero está con la radito ahí a la par. Así que escúchenos, diviértase, prepárese un cafecito y aquí estamos ya. Lo veo que está sonriendo. ¿Quién le está escribiendo?
1: No, aquí está mucha gente, mucha gente.
0: A ver quién le está escribiendo, pero es a su personal, deje de cosas. Bueno, seguimos aquí.
1: No, saludamos ahí a toda la gente que nos está escribiendo. Yo le digo, vamos a saludar.
0: Ajá.
1: A doña Sandra Lourdes Gómez.
0: Doña Sandra Gómez, siempre atenta, ¿no?
1: Siempre atenta ahí a la radio. Uh-huh. Siempre nos llama.
0: Uh-huh.
1: Y hay otras personas ahí y me dijo que...
0: Uh-huh.
1: Que están al pendiente de la radio.
0: No, sí que la gente está cuapé. Y usted no se pone vivo, papi.
1: Sí.
0: No, la gente está pendiente de la radio y siempre le agradecemos a todo mundo que esté con nosotros y que siempre apoyen esto. Porque esto es de Dios, esto no es de nosotros, esta radio es de ustedes. Para poder llevarles el mejor entretenimiento, la mejor formación, las mejores charlas. Todo aquello que nos mantiene vivos y cerca de ustedes. Así que nosotros estamos de la mano aquí con el gran Kevin Osadas para que podamos ser parte de esta tarde que nosotros le acompañamos. Estamos... los días previos, bueno, ayer fue Corpus Christi, pero recordemos que muchas parroquias lo van a celebrar este fin de semana. Invitándoles a todos también este sábado a la procesión que se realizará por parte del Decanato Inmaculada Concepción, que comprende varias parroquias muy grandes, entre ellas la Inmaculada Concepción, la Sagrada Familia, el Calvario, Nuestra Señora de la Esperanza, la Parroquia El Salvador del Mundo, ¿verdad? Todas estas parroquias que están ahí en esa parte que nos dirige entre Comayagüela Norte, que son parte, que antes se llamaba el Decanato Comayagüela Norte, todas esas parroquias hermosas que están por ahí, pues nos esperamos verles allá a las 2 de la tarde en la colonia Campocielo, donde se hará esta procesión hasta llegar al campo de fútbol de ahí de esa colonia, donde nuestros hermanos de la María Auxiliadora, que es otra de las parroquias, estará ahí con nosotros, ¿verdad? Celebrando, donde ellos presidirán la Eucaristía y todas las actividades que hagamos ahí en ese campo de pelota. Así que ahí nos vamos a ver y esperemos, mi querido Sabas, que la lluvia no nos vaya a aguar la fiesta.
1: Ay, dije, viene la lluvia, le digo que, como dicen allí en el pueblo,
0: uh-huh,
1: pues tenemos que aguantar la lluvia.
0: No, si es que usted sabe que la lluvia a mí no me preocupa.
1: Dije, viene la lluvia, los ponemos las botas de hule.
0: Sí,
1: y nos vamos con botas de hule.
0: Botas de hule, le dije a un amigo mío.
1: Le digo, aquí nos manda un mensajito ya al amigo Denny Vaca.
0: ¿Qué dice don Denny Vaca?
1: Dice, buenas tardes, saludos en cabina. Dice, saludos a Elba Flores, que uh-huh, los está escuchando. Dice, y me complacen con el medicamento. Este hombre, fíjese que quiere que le mandemos ese medicamento.
0: Pues si se siente enfermo, hay que mandarle el medicamento.
1: Le vamos a mandar un medicamento entonces.
0: Es que, mire, pero por mientras la busca, si quiere, vámonos con el buen pastor, ¿le parece?
1: Claro que sí, ahorita vámonos, tenemos aquí pastor. Ya preparado.
0: Tribu el buen de pastor. Dios, tribu de Dios, el buen pastor, vamos a ir con esta, por mientras mi querido Kevin le busca ahí la canción del medicamento a nuestro querido. Vámonos pues, escuchen.

0: ¿Qué le pareció? ¿Qué le pareció, mi querido Sabas?
1: Póngale el... Belleza de canto, belleza, sí, belleza.
0: Una belleza, ¿cómo dije aquí?
1: Una maravilla.
0: No, hombre, ¿para qué? Bueno, oremos por nuestros pastores, ¿verdad? Por nuestros sacerdotes, así que esa canción iba dedicada a todos aquellos parecitos que nos escuchan. El padre Mario Portillo.
1: De allá. Ah, ese hombre allá está...
0: A full.
1: Sí. Otro que nos sintoniza, le digo... Bueno, le saludamos al padre Ricardo Flores
0: allá. Bien, allá está ya Agalteca.
1: En Agalteca.
0: Toda la gente de Agalteca que nos escucha, que es mucha. Créame que nosotros... Yo conocí una gente en Agalteca que le aseguro que... Me gustaría que usted conociera a toda esa gente.
1: Escríbanos que... allá al 9500-0175.
0: Sí, ahí escríbanos.
1: Aquí nos mandaron otro mensaje, le cuento.
0: Ajá.
1: ¿Quién? Y es de allá de Río Abajo.
0: Ajá, ¿qué nos dicen desde Río Abajo?
1: Oiga, como dicen, saluditos, buenas tardes, hermanos.
0: Ajá.
1: Saludos desde, un saludo desde Chinacla.
0: La Paz.
1: Sí, para mis queridas hermanas Lourdes, María, Elena y Antonia.
0: Bueno, bueno, saludos a María Elena.
1: Saludos y bendiciones, dice. Y yo escuché lo que dice.
0: ¿Qué dice?
1: Me puede complacer con la canción La Chica Rosa de Alfarero.
0: Es que mire, ve, nos tenemos que debatir aquí.
1: Sí, sí, claro.
0: ¿La Chica Rosa o el medicamento?
1: Sí. ¿Qué ponemos primero? Vaya.
0: Es que el medicamento cayó primero.
1: Sí, pero escríbanos ahí un mensajito entonces. ¿Qué ponemos?
0: ¿La Chica Rosa o el medicamento? Es que el medicamento ya le habían pedido. Mire, hagamos una cosa mejor.
1: Ajá.
0: Pongamos el medicamento y luego, después de la pausa, cuando ya volvamos de la pausa, entramos con La Chica Rosa.
1: Está bien, aquí nos escribe Jessica Cruz.
0: ¿Qué dice Jessica?
1: Desde Cumulina, Curarén, dice, los estoy escuchando.
0: Saludos hasta Curarén, a toda la gente de esa zona.
1: No, ahí está. Entonces, ¿qué ponemos? Vamos a ver si nos escribe un mensajito ahorita.
0: Ahorita.
1: ¿Qué quiere que complazcamos primero?
0: ¿El medicamento o La Chica Rosa?
1: O La Chica Rosa.
0: Ya la tiene La Chica Rosa.
1: No, ahí la tengo ya.
0: Uy. ¿Y el medicamento?
1: También.
0: Bueno, uy. El que caiga primero es usted.
1: Hasta casi me echo un trago del medicamento.
0: Un trago de medicamento que va a echar usted.
1: Este medicamento que me estoy echando yo es otro. Oh,
0: está bueno, gracias a la profesora Karen, que ayer nos trajo un pancito de yema muy bueno. Y a nuestros hermanos de Doctrina Social, que nos trajeron una bandejita de pan también ahí muy rica. Para compartir el cafecito de la tarde. Así que aquí estamos, hombre. Nosotros estábamos hablando con Kevin que hemos tenido una semana de la vaca gorda. Ha sido bendecida realmente.
1: Sí, hemos tenido pan.
0: Sí, hemos tenido pan ahí. Y como es la lata que tenemos ahí que dice donar para el café de valientes.
1: Sí, claro.
0: Bueno, ya le cayó el mensaje. Si no, vámonos con el medicamento.
1: Bueno, lo vamos a ir entonces. Primero el medicamento, ¿ah?
0: Tiremos el medicamento.
1: Y después con este medicamento que es de mejor en La Chica Rosa.
0: Vamos pues, tirémosle
1: con esto entonces, pues.

0: Teníamos ahí el medicamento complaciendo peticiones, pero ¿qué? ¿Nos tiene llamada? Suéltela, pues. Buenas tardes. ¿Quién nos llama?
1: Habla Elisa Alvarado de aquí de la colonia La Laguna.
0: Ajá, ajá. Sí, díganos.
1: Quiero hacer un saludo para mis sacerdotes de la parroquia María Auxiliadora.
0: Ah, bueno, salúdelos.
1: Sí, soy salesiana.
0: Ah, qué bueno, bueno.
1: Quiero saludar a Agner Ariel, que ahí lo escucho los sábados.
0: Ah, ok, excelente.
1: Muchachos,
0: usted siempre está orando por él, ¿va?
1: Uy, sí, no, mira que yo siempre digo en mis oraciones, mira, Señor, que del seminarista sale el sacerdote.
0: Sí.
1: Si no hay sacerdote, no está presente Jesús en la Eucaristía.
0: Así es.
1: Entonces tenemos que orar para tener sacerdotes santos.
0: Cuéntenos, madre, ¿y va a ir a caminar el sábado con nosotros al Corpus Christi?
1: Uy, perfectamente.
0: Eso. Ah, qué bueno.
1: Sí, yo oigo Amanecer con Dios.
0: Sí, ahí está el Kevin Osabas, que es el que lo dirige.
1: Tito siempre dice que si hay agua en la laguna, era una laguna, le voy a contar.
0: Ajá.
1: Entonces esa laguna la enterraron a pura agua y a serrín. Y ahora es el campo, pero fíjense que cuando llueve siempre el agua nace y hay agua.
0: Bueno, mire.
2: Entonces es verdad de la laguna, madre.
1: Pues sí, hay agua. Cuando llueve ella está fermentando el agua.
0: Sí,
1: porque hombre, como ustedes saben que lo que Dios hace no lo hace el hombre. Y entonces siempre hay agua.
0: Qué bueno.
2: Excelente, ¿no?
1: Es que ha llovido la laguna y está.
0: Qué bueno.
2: Teníamos esa duda, Viede.
1: Oh, sí. Es que la laguna era inmensa, pero la quisieron dejar, le echaron miles de boquetas de tierra, sí, de serrín. Pero cuando llueve el agua siempre fermenta. Ahorita está húmedo.
0: Sí, sí, sí.
1: Entonces por eso se llama Colonia La Laguna.
0: Bueno, ahí tenemos ese dato. Bueno, el facto que nos tira ahí.
1: Quiero que Dios me lo bendiga entonces.
0: Amén, madrecita, vaya, cuídese.
1: Buenas tardes.
0: Vaya, buenas tardes.
1: Vaya.
0: Bueno, ahí teníamos esa llamada de alguna. Ella, fíjese que tiene en oración al gran Abner, que viene todos los sábados.
2: No, ese hombre lo tiene en oración montones.
0: Todo Sabana Grande lo tiene en oración.
2: En Sabana Grande.
0: Sí, hombre. Bueno, entonces ya nos vamos a la pausa. Ya como nos recordó nuestra hermanita, el sábado a las 2 de la tarde nos vemos ahí para caminar con ustedes. Ahí vamos a andar los de la radio para que nos acerque y nos salude. Así que gracias, madrecita. Vámonos a la pausa, mi querido Kevin. Y ahí vamos a retornar con más música aquí en Pásela Bien.
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0: 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Bueno, volvemos con nuestro programa Pásela Bien. Y usted está escribiéndonos al 95000175 para pedirnos su música. Hay otra canción por ahí que tenemos ya preparadas para ustedes. Kevin está buscando a la chica rosa, dice, porque le gusta mucho. Pero ya les habíamos dejado preparadas otra canción. ¿Qué pasó, papá? Enciende el micrófono, hombre. ¡Pum, chica, hombre!
1: Espéreme ahí, mi amigo. Mire, ajá. La chica rosa la pidió, ajá, una persona que nos escribe de Chinacla, La Paz.
0: Chinacla, La Paz, correcto.
1: Y dice que quiere escuchar la chica rosa.
0: Bueno, pero antes teníamos otra ahí programada.
1: Sí.
0: Que se llama Católico Echa Pa' Acá, ¿va?
1: Sí, es que nosotros ahorita venimos con un estilo caribeño.
0: No olvídese, mire, más bien tírela ya para que la gente se motive a escribirnos al 95000175. Vámonos con esto de Tribu de Dios que se llama Católico Echa Pa' Acá.

0: tenemos cabina llena hoy, venga, papá. Tenemos cabina llena hoy, mi querido amigo.
1: Me pongo los audífonos.
2: Póngaselos, papá, póngaselos.
1: Eso.
2: El chapaca católico. Que la fiesta comenzó. Aquí. ¿Qué le parece?
0: ¿Ah? ¿Qué le pasa, amigo?
1: Mira la grabación.
2: ¿Cómo andamos?
0: ¿Ya tú?
1: Mande. Todo bien. ¿Eh? Ajá. Saludos a todos los de La Voz de Suyapa, a los que van en el tráfico.
0: Hace poquito nos acaba de escribir Denis Vaca, que es de allá de su parroquia.
1: Saludos a Denis, lo vi el domingo.
0: De La Rosa ahí.
1: Sí, lo vi de largo, fíjese. No alcancé a saludarlo.
0: Misionero, algo así andaban, ¿verdad?
1: Andábamos trayendo la cruz misionera, Marco. Desde el templo, el niño Jesús de Praga.
0: Ahí en La Rosa.
1: En La Rosa, y lo llevamos a la iglesia o el templo Nuestra Señora del Carmen en Las Torres. Ahí tenemos la cruz misionera. Así que este domingo, Corpus Christi, 8 de la mañana, vamos a tener la procesión solemne por las calles de Las Torres. Así que por favor, salga a orar con nosotros. Y posterior, vamos a tener la Eucaristía. De esa dinámica la vamos a hacer, porque después, ¿qué cree, Marco?
0: Ajá. ¿Qué viene después?
1: Se viene la misión, papá. Se viene la misión.
0: Así como pasó en Agalteca. Con una hora santa comenzaron y los mandaron de 15 en 15, no de 2 en 2. De 15 en 15 a evangelizar todo ese pueblo.
1: Buen ejército, ¿ah?
0: Buen ejército. Así que, bueno, ya escuchamos, Jimmy, a las 8 de la mañana en la zona de Las Torres. Ya les dijimos a las 2 de la tarde en la zona de la Campocielo, Parroquia María Auxiliadora. El domingo, nuestros hermanos de la Parroquia de los Dolores tendrán su caminata de Corpus Christi a las 10 de la mañana, que será del templo El Calvario hasta Los Dolores. Se les está pidiendo que lleven un globo blanco y un globo amarillo para poder hacer la
1: los colores de la iglesia, bonito, ¿verdad?
0: Exacto, así que tienen esa procesión, y las demás parroquias pues pueden enviarnos cuándo van a hacer sus procesiones del Corpus Christi, que serán muy, yo sé que estarán muy concurridas y muy nutridas este fin de semana. Osabas me dijo que iba a ir conmigo a la de las dos, pero lo miro así medio desganado ese hombre. Yo
2: no, si vamos a hacer, le digo, ahorita es que teníamos una cuestioncita ahí que...
1: Nos ¡ay, Dios!
0: Dijo que no.
1: ¡Ay, Dios! ¿Qué tiene que arriar las vacas de las encerradas?
2: Una cuestioncita ahí, pero ya que escuchamos esa, ¡echa pa' caca todo! ¿Qué le parece?
1: Ahora, la gallina se suben solas ahí al árbol, no se preocupe por ella.
2: Sí, esas quedan ahí.
1: Ahí a las 4 de la tarde, aunque haya solazo el mediodía aquí, a las 4 de la tarde.
2: Me han enviado un mensaje.
0: ¿Qué le enviaron? ¿Qué mensaje le enviaron, amigo?
2: Me enviaron un mensaje un amigo de allá desde Estados Unidos.
1: ¡Upa!
0: Tírelo.
2: Oiga, ¿cómo dice este
0: hombre? Le vamos a decir hello.
2: Lo voy a poner aquí para que escuche.
1: Say hello.
0: Escuche.
3: Escuche. Para mi gran amigo Kevin Osaba, para Elber Ramírez, Palio Vigildo Betancourt, también para mi gran amigo Orlandito, le saludo desde aquí de Estados Unidos, deseándole lo mejor y que la estén pasando a lo grande, que Dios les bendiga. Y también si me pueden complacer con una alabanza, los delegados de Cristo. Hace tiempo que...
1: ¿No le escucha?
3: Me encanta esa canción como delegado de la palabra de Dios.
1: Bueno.
3: Me encanta esa alabanza y bueno, saluditos ahí, hermanos, bendiciones.
1: Entonces, saludos.
0: Vamos
2: allá, vaya.
0: Mire, vamos a hacer algo.
2: ¿Qué le parece? ¿Cómo estamos ahí?
0: Espérame, vamos a hacer algo.
1: ¿Cómo comienza la canción?
0: Estábamos pendientes con la chica rosa, que nos las pidieron de Chinacla, La Paz.
1: Ahí están la chica rosa.
0: Entonces, nos las pidieron
1: desde La Paz. Se ha visto más de 1000 novelas.
0: Entonces, mientras suena la chica rosa, vaya buscándose los delegados de Cristo, porque esa va para Estados Unidos. Va.
1: Upa.
0: Entonces, tírese la chica rosa de Alfareros y ya regresamos con más
1: ahí
0: de
1: su programa.
2: Aquí va. Vamos entonces con la chica rosa.
0: Vamos pues.
1: Se ha visto.

0: Bueno, ahí complacíamos con la chica Rosa hasta Chinacla, La Paz. Que ¡epa! Nos están escuchando allá nuestras queridísimas hermanas Landa Cervellón, que nos, siempre nos sintonizan a esta hora. ¿Tenemos más mensajes, mi querido?
1: Ahí va la chica, bueno, Rosa.
2: Le digo, ahí teníamos... Es la dueña ahí le envié de las pasarelas. Un mensajito.
0: Ajá.
2: Que nos mandaron.
0: Ajá.
2: Una invitación ahí, no sé si lo...
0: Ah, sí, pero ¿de qué parroquia es? Aquí vi que es la parroquia, pero ¿dónde queda esa parroquia?
2: Espérame, ya le digo.
0: Mire, le vamos a ir leyendo la invitación que tenemos y que nos enviaron ahí. Dice, hola, buenas tardes, saludos hermanos, uh-huh. Me complace con un popurrí, nos dice, pero aquí le estoy escuchando. Y nos mandan el siguiente aviso.
1: ¿Dónde?
0: Escuche bien. El padre Nelson, dice aquí, recuerda a todas las comunidades que forman parte de la parroquia Santa Teresita del Niño Jesús a celebrar todos juntos la solemnidad del Corpus Christi este próximo 7 de junio. Ahí manda una reflexión.
1: ¿Y esto no es en el Jicarito, pues?
0: Dios, permítame, ahorita estamos viendo, es que no manda la dirección.
1: Ahí está, ve, desde
0: no
1: la posta.
0: No me voy a votar a la Virgen.
1: Desde la posta del Jicarito.
2: Esmeralda Reyes.
0: Bueno, es de la posta del Jicarito, dice, con la procesión y finalizamos en el templo de la sede parroquial. Empieza a las 8, si la procesión es más o menos larga, tipo 9 va a estar la misa. Así que es en el Jicarito, en inglés.
1: En el Jicarito.
0: Ahí está, la iglesia del Jicarito.
1: La parroquia Santa Teresita del Niño Jesús.
0: Exactamente.
1: Esto ya en San Antonio.
0: San Antonio de Oriente.
1: De Oriente.
2: Fíjate que también ayer nos enviaron un mensaje largo, de ahí.
1: Nomás.
0: Sí.
2: ¿Ah? Un mensaje de ahí de San Antonio de Oriente, dije, novena. En honor a nuestro santo patrón.
0: San Antonio, ya va a ser el día.
2: San Antonio de Padua, pues oiga.
1: Claro.
2: Dando inicio, y esto lo repetimos, el viernes 5 de junio.
0: El viernes 5
2: de junio. Hoy.
1: Hoy. Es hoy. Hoy es el primer día.
0: Hoy es el primer día.
2: Así que podemos poner aquella frase, es hoy.
0: Es hoy.
2: Es hoy.
1: Ey, saludos a toda la comunidad de Tela, de la ciudad de Tela, que tienen sí, como también patrono a San Antonio de Padua también.
2: Ah, también.
1: Y hasta, escuche bien, Maraita.
0: Maraita también.
1: En Maraita, de hecho, el padre Mario Portillo nos hizo una invitación y va a venir el lunes, Marco.
0: Va a venir el lunes con
1: unas muchachas por ahí que son parte de la pastoral
0: de comunicaciones
1: de la cuasi parroquia. ¿Cuasi parroquia?
0: Cuasi parroquia Maraita.
1: No, pucha, me olvidó. San Antonio de Padua, hombre. De Pado, pucha.
0: Chicago.
2: Fíjate que aquí invitan, pero dice que va a ser en el templo de la comunidad del Guayabo.
0: El Guayabo, sí.
2: Si a las 3 de la tarde,
0: ahí
2: siempre.
0: Ahí es doña nuestra querida hermana Esmeralda. ¿O?
2: Esmeralda Reyes.
0: Sí, que nosotros hemos preguntado si allá hay guayabas, pero no.
1: Dije, ¿qué? No. ¿Y en el Jicarito no hay jícaros?
0: No.
1: ¿Y en el aguacatal?
2: Había un jícaro, pero creo que se cayó.
1: ¿Y en el aguacatal?
2: En el aguacatal dije que lo que habían eran naranjas.
1: Ah, ¿y en el naranjal? ¿Y en el naranjal?
0: Mandarina.
2: Y en el naranjal eran mandarinas lo que
1: vaya.
2: Había.
1: Vaya.
0: Papá.
1: Y en cantarranas no cantan ranas, dicen no. Ya. Ey, saludos al padre Walmer.
0: Saludos al padre Walmer. ¿Sabes quién va a venir también esta semana? Sí. Pero ya cuando vengamos, y vamos a aprovecharlo.
1: Uh-huh.
0: El padre Gerardo Vallecillo.
1: ¡Upa!
0: Va a venir esta semana porque viene con la gente de la Comisión de las Misiones.
1: ¿Cuándo?
0: Van a venir el miércoles. Y
1: me
0: van,
1: llama.
0: Van a aprovechar porque nos van a hacer muchas cápsulas para este año de la misión.
1: Perfecto. Entonces, me llama.
0: El miércoles va a estar aquí.
1: Ahora, antes, yo quiero meter golazo aquí antes de que...
0: Sí, no, hable, no. Tópelo.
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0: 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Bueno, nos pidieron delegados de Cristo desde Estados Unidos, va amigo. ¿Ya la tiene?
2: Claro que sí.
1: Los suénela, delegados.
0: Suénela y después nos vamos a la pausa.
2: Nos vamos entonces.
0: Los delegados de Cristo hasta Estados Unidos, pues.
2: Vamos a ver si es esta versión.
0: Tópela.

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0: Bueno, ya son las 5 de la tarde con 7 minutos y aquí estamos pasándola bien con estos hombres. Hombre, qué barbaridad. Aquí estamos con André Calix, reportero gráfico y licenciado en periodismo Infieri de nuestra comunidad parroquial que tenemos aquí. Estamos hablando de los municipios del sur.
1: ¿Sí?
0: Queremos saludar a la gente del Corpus que está de fiesta. ¿Cuántos años son, amigo? 425 años.
2: 441, dicen allí.
0: 441 años desde el municipio de los, bueno, de los municipios antiguos.
1: Es más que acá, ¿verdad, Marco? Es
0: más que Tegucigalpa, más viejo que Tegucigalpa. Recordemos que ahí es donde se dieron mucha la situación de la minería, el enclave minero que hubo en nuestro país, en todas esas zonas de ahí. Bueno, y estábamos hablando que yo me metí en la boca del lagarto de oro. Usted sabe el lagarto de oro,
2: Es de historias lindas, le cuento.
0: Cuéntela.
2: Historia del lagarto de oro. En ese parque del Corpus, abajo
0: hay una mina.
2: Hay una boca, hay una mina. Ajá. Que sale un agua zarquita.
0: Zarquitilla.
2: Dicen que supuestamente el lagarto de oro, ¿sabe dónde estaba?
0: Ajá.
2: Donde está construida la iglesia.
0: Ajá.
2: Entonces, el dueño de la minería, cuando encontró el lagarto de oro, dijo: hasta los ángeles del cielo se van a arrodillar ante mí, porque voy a ser el hombre más poderoso de la tierra.
0: Ajá.
2: Y se dio vuelta a la mina y lo aterró.
0: Hijo de pucha.
2: Y ahí quedó el lagarto de oro. Y entonces dicen que vinieron los españoles y dijeron: para que nadie lo pueda sacar, la única manera es que construyamos una iglesia encima de donde esté el lagarto.
0: Bye. ¿Qué le parece?
2: Ahí está el lagarto de oro. Dicen que justamente está cerca donde está el altar.
0: Sí, ahí nos metimos.
2: La única manera de sacar el lagarto de oro es que usted destruya ese templo. ¿Cómo lo va a destruir?
1: ¿Y qué moraleja le deja esa historia, Kevin?
2: Una gran moraleja,
0: bien.
2: Oh, ahí la moraleja es, le digo. La cuestión.
0: No seas tan alagartado.
2: No
0: seas. ¿Esa es la moraleja?
2: No, pero dice que está bonita la palabra, alagartado.
1: No se puede estar serio.
2: No. María Sagrario Aguilar.
0: ¿Qué dice?
2: Qué muy buenas tardes y bendiciones.
0: Bueno, mire, vamos a saludar a la gran Lula, que ya salió del trabajo y que va en el carro, le ha puesto atorada de la risa con las cosas. No digamos a la profesora Karen Maradiaga, que también nos escucha. Y también al gran Macaboy, Martín Cáceres, que a esta hora ya va en el carro, ya va pendiente del gran Osabas, dice. Y toda esa gente linda de allá del sur. Saludos a toda la gente del Corpus que está de fiesta, a toda la gente de los municipios del sur de nuestro país, esa cálida tierra. Bueno, que ahorita dicen que ha estado lloviendo fuerte, Andrea, han estado lloviendo y nos han estado mandando videos del sur. Y está lloviendo bastante
1: fuerte. Es una de las zonas, Marco, de hecho, que más sufre cuando hay lluvias.
0: Cuando hay lluvias, sí. La zona de Marcovia, la zona ya también, la parte baja de, bueno, la parte baja de Marcovia, Cedeño, sabemos que también es muy afectada, ¿verdad? Toda esa zona de ahí, el Cubulero, si mal no, Cubulero es más arriba.
1: Más arriba.
0: Es más arriba, sí, no. Entonces esa zona de ahí de Cedeño se ve muy afectada por las lluvias, así que, bueno, esperamos en el Señor que las lluvias que estén cayendo ahorita no vayan a dejar muchos damnificados en la zona. ¿Y qué le pasa? Que lo veo como ido.
1: Es que
0: está buscando música, yo creo.
1: No, está pensando en el lagarto.
0: En el lagarto de oro.
2: No. Yo en esas cosas le digo.
0: Ajá.
2: Ya usted ya dijo la palabra. No hay que ser tan alagartado.
0: ¿Qué tiene ahorita ahí de música,
2: no,
0: pues,
2: mi querido? No, que tengo una horita rola. No se imagina cuál.
0: ¿Cuál?
2: El rap de los Brothers. ¿Qué le parece?
1: Esa
0: de Fray Richard, ¿eh?
2: De Fray Richard, claro que sí.
1: Así se llama la canción.
0: El rap de los Brothers.
2: El rap de los Brothers.
0: Bueno, complaciendo a la profe Maradiaga, que le gusta a Fray Richard, y también a Lula, que le llega a Fray Richard. Sí, vámonos, claro, con el rap de los Brothers.
2: Entonces.
0: Quiere decir el rap de los hermanos, pues.
2: El rap de los hermanos, aquí.
0: Sóquelo, pues.

0: Bueno, 5 con 15 minutos. 5 con 15 minutos.
1: A usted le hace daño escuchar Osada,
0: fío, sí, Marco. No, no, muchacho, ni quiera Dios. Me descontrola aquí la cabina. Bueno, saludamos a toda aquella gente linda que nos ha estado escribiendo todo el día, que nos han mandado sus voces, sus audios de voz, también sus mensajes, y que han pedido también sus canciones. Hoy hemos estado en casi complacencia al instante, hasta los delegados de Cristo pudimos. Decirle a nuestro hermanito que nos escribió de Estados Unidos que ese tipo de música la ponemos más en las madrugadas en el programa Con Dios al Amanecer, que también dirige Kevin Osabas, y que las puede pedir y que nos puede escuchar desde tempranito nos puede escuchar desde Estados Unidos, y toda la gente linda que nos escucha desde España y fuera de nuestras fronteras patrias, que siempre está pendiente de la voz de su yapa. Así que ya saben, ya hemos estado compartiendo algunas imágenes de la celebración de Corpus Christi. Mañana ustedes nos pueden mandar sus fotografías de comunidad. Yo sé que el domingo también van a haber procesiones del Corpus Christi en varias parroquias. Mándenos sus fotos porque nosotros aquí las compartimos en redes sociales. 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Así que más programas, más información y sobre todo más presencia en la radio para que usted pueda seguir con nosotros. Mi querido Sabas, ¿qué más nos tiene por ahí?
1: Bueno, tenemos aquí un canto. Lo teníamos ya en la lista, le digo.
0: Ajá, ¿cuál?
1: ¿Sabe de quién?
0: ¿De quién?
1: Diana Sánchez.
0: Ah, hondureña. Gran predicadora y cantante católica hondureña.
1: Gózate y alábale.
0: Dele pues, sóquelo.

0: sóquelo, sóquelo, mi querido Saba. Ahí estamos con la música, complaciéndole. ¿Qué le pasa? Que lo veo como serio.
1: No, ahorita estamos... Nosotros somos hombres serios, le cuento.
2: Yo, Sabas...
0: No le creo.
1: Ya ratos, somos gente seria.
2: Yo creo que Sabas lo que está analizando, Marquito, uh-huh, es que acaba de llover, sí, en un lugar que él conoce y está analizando en qué
0: lo va a
2: gastar. Sí, sí, sí. Mírelo.
0: Lo va a ir a gastar en una parroquia de La Mancha cuyo nombre no quiero acordarme.
1: Ay, Dios mío.
0: Mi querido Saba, bueno, ya estamos casi en la recta final del programa, ya casi terminamos, recordándoles que hoy también tenemos su programa Soy Caballero en Radio, que estarán tocando el tema del Corpus Christi, que dicho sea de paso, ellos estarán cargando el anda procesional que se llevará el día domingo desde la parroquia, o mejor dicho, el Templo del Calvario, hasta la parroquia Los Dolores a las 10 de la mañana. Para toda esa gente que es parroquiana de Los Dolores, habrá misa a las 7 de la mañana, a las 8 y la procesión a las 10. Y luego concluirán con la misa parroquial ahí en Los Dolores. No habrá misa en otros sectores, nos dijeron. Solamente todas se van a concentrar en la sede parroquial. Para que usted, si es del centro ahí, de todas las personas que van ahí a la misa a Los Dolores, tenga ese mensajito, ese aviso. Que todas las misas se van a concentrar en la sede parroquial, y a las 10 será esta procesión. Se les pide que lleven un globo blanco y un globo amarillo para poder hacerla más animada y más colorida. Así que este fin de semana, el Corpus Christi, una fiesta muy importante que lo hablábamos con André hoy en la mañana, uh-huh, y con Jimmy lo compartíamos, la importancia y el significado que tiene el cuerpo y la sangre de Cristo.
2: Fíjate que yo creo que es bien desapercibido, sí, en la feligresía católica el significado del Corpus Christi, sí, porque hay que ver que no es cualquier símbolo,
0: no es cualquier cosa.
2: En la misma divinidad del Señor, uh-huh, se entrega a nosotros, o sea, tiene su proceso. No basta él con decir que es el Hijo de Dios, uh-huh, no basta aún, Marquito, el sacrificio que hace, uh-huh, por la humanidad, sí, sino que a pesar de todo, él se quiere quedar con nosotros, uh-huh, y la forma que se queda con nosotros es a través de su cuerpo, uh-huh, y de su sangre.
0: Así es, así que es una fiesta muy, bueno, una solemnidad, mejor dicho, uh-huh, muy importante, que se celebró este jueves pasado, pero que por razones pastorales y para que la gente pueda llegar a los templos y celebrar esta gran solemnidad, pues se ha trasladado para sábado y domingo, días que también mucha gente quizás tiene un poco más de flexibilidad en sus trabajos y que puedan asistir en familia. Así que ya saben, todas las parroquias, mi querido sábado, ya nos vamos. Solo vamos a cerrar con una cancioncita ya, ¿verdad?
1: Bueno, vamos a cerrar, y ¿le parece, Marquitos, si cerramos con un reggaetón cristiano?
0: Suénelo, pues, y de todas maneras hoy es viernes.
1: Reggaetón, un reggaetón cristiano.
0: Vaya, pues, vaya. Entonces, cerremos con un buen quesito cristiano. Buen reggaetón cristiano.
2: Un reggaetón cristiano.
0: Invitándoles que mañana usted pueda escuchar toda nuestra programación en la mañana, muchos programas. Los programas ya de las 2 de la tarde en adelante no los vamos a tener, obviamente, por la misa y la procesión de Corpus Christi, pero los programas de la mañana sí los vamos a tener. Así que tiene que seguir con la programación. Gracias, André, por haber estado con nosotros. Gracias, mi querido Kevin Osabas. Más tarde, pues, continúe con la voz de Suyapa. Se despide ustedes, Marco Cali. Nos vamos con este reggaetón católico.
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5: 5:30 de la tarde.
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1: Buenas tardes, hermanos. Con la bendición de nuestro Padre Celestial, llegamos a esta tarde-noche con un corazón agradecido por un día más que nos regala el Padre. Gozamos de su presencia siempre lleno de amor. Nos bendice con la salud, el trabajo, con la familia y con su protección diaria. Vamos a iniciar nuestras oraciones diciendo: Dios mío, ven en mi auxilio.
2: Señor, date prisa en socorrerme.
1: Gloria al Padre, al Hijo y al Espíritu Santo.
2: Como era en el principio, ahora y siempre, por los siglos de los siglos. Amén.
1: Vamos a iniciar nuestras oraciones con un himno propio para este momento.
2: Espíritus sublimes, oh mártires gloriosos, felices moradores de la inmortal Sion, rogad por los que luchan en las batallas recias, que alcancen la victoria y eterno galardón.
1: Oh mártires gloriosos de rojas vestiduras, que brillan con eternos fulgores ante Dios, con vuestro riesgo crezca de Cristo la semilla y el campo de las mieses se cubra ya en sazón. Amén. Amén. Iniciamos la salmodia con el Salmo 40, la oración de un enfermo. Uno de vosotros me va a entregar, uno que está comiendo conmigo, nos dice el Evangelio de San Marcos. Sáname, Señor, porque he pecado contra ti.
2: Sáname, Señor, porque he pecado contra ti.
1: Dichoso el que cuida del pobre y desvalido, en el día aciago lo pondrá a salvo el Señor.
2: El Señor lo guarda y lo conserva en vida, para que sea dichoso en la tierra y no lo entrega a la hazaña de sus enemigos.
1: El Señor lo sostendrá en el lecho del dolor, calmará los dolores de su enfermedad.
2: Yo dije, Señor, ten misericordia, sáname, porque he pecado contra ti.
1: Mis enemigos me desean lo peor, a ver si se muere y se acaba su apellido.
2: El que viene a verme habla con fingimiento, disimula su mala intención y cuando sale afuera la dice.
1: Mis adversarios se reúnen a murmurar contra mí, hacen cálculos siniestros. Padece un mal sin remedio, se acostó para no levantarse.
2: Incluso mi amigo de quien yo me fiaba que compartía mi pan, él es el primero en traicionarme.
1: Pero tú, Señor, apiádate de mí, haz que pueda levantarme para que yo le dé su merecido.
2: En esto conozco que me amas, en que mi enemigo no triunfa de mí.
1: A mí, en cambio, me conservas la salud, me mantienes siempre en tu presencia.
2: Bendito el Señor, Dios de Israel, ahora y por siempre. Amén, amén.
1: Gloria al Padre, al Hijo y al Espíritu Santo.
2: Como era en el principio, ahora y siempre, por los siglos de los siglos. Amén.
1: Sáname, Señor, porque he pecado contra ti.
2: Sáname, Señor, porque he pecado contra ti.
1: El Salmo 45 nos dice que Dios es refugio y fortaleza de su pueblo. Le pondrán por nombre Emmanuel, que significa Dios con nosotros, nos dice el Evangelio de San Mateo. El Señor de los ejércitos está con nosotros, nuestro alcázar es el Dios de Jacob.
2: El Señor de los ejércitos está con nosotros. Nuestro alcázar es el Dios de Jacob.
1: Dios es nuestro refugio y nuestra fuerza, poderoso defensor en el peligro.
2: Por eso no tememos, aunque tiemble la tierra y los montes se desplomen en el mar.
1: Que hiervan y bramen sus olas, que sacudan a los montes con su furia.
2: El Señor de los ejércitos está con nosotros. Nuestro alcázar

0: es el Dios de Jacob.
1: El correr de las acequias alegra la ciudad de Dios, el Altísimo consagra su morada.
0: Teniendo a Dios en medio, no vacila. Dios la socorre al despuntar la aurora.
1: Los pueblos se amotinan, los reyes se rebelan, pero Él lanza su trueno y se tambalea la tierra.
0: El Señor de los ejércitos está con nosotros. Nuestro alcázar es el Dios de Jacob.
1: Venid a ver las obras del Señor, las maravillas que hace en la tierra.
0: Pone fin a la guerra hasta el extremo del orbe. Rompe los arcos, quiebra las lanzas, prende fuego a los escudos.
1: Rendíos, reconoced que yo soy Dios, más alto que los pueblos, más alto que la tierra.
0: El Señor de los ejércitos está con nosotros. Nuestro alcázar es el Dios de Jacob.
1: Gloria al Padre, al Hijo y al Espíritu Santo.
0: Como era en el principio, ahora y siempre, por los siglos de los siglos. Amén.
1: El Señor de los ejércitos está con nosotros. Nuestro alcázar es el Dios de Jacob.
0: El Señor de los ejércitos está con nosotros. Nuestro alcázar es el Dios de Jacob.
1: El cántico está tomado del libro del Apocalipsis y es el canto de los vencedores. Vendrán todas las naciones y se postrarán en tu acatamiento, Señor.
0: Vendrán todas las naciones y se postrarán en tu acatamiento, Señor.
1: Grandes y maravillosas son tus obras, Señor Dios omnipotente. Justos y verdaderos tus caminos, oh Rey de los siglos.
0: ¿Quién no temerá, Señor, y glorificará tu nombre? Porque tú solo eres santo, porque vendrán todas las naciones y se postrarán en tu acatamiento, porque tus juicios se hicieron manifiestos.
1: Gloria al Padre, al Hijo y al Espíritu Santo.
0: Como era en el principio, ahora y siempre, por los siglos de los siglos. Amén.
1: Vendrán todas las naciones y se postrarán en tu acatamiento, Señor.
0: Vendrán todas las naciones y se postrarán en tu acatamiento, Señor.
1: La lectura breve está tomada de la primera carta del apóstol San Pedro. Escuchemos.
0: Queridos hermanos, estad alegres cuando compartís los padecimientos de Cristo, para que, cuando se manifieste su gloria, reboséis de gozo. Si os ultrajan por el nombre de Cristo, dichosos vosotros, porque el Espíritu de la gloria, el Espíritu de Dios, reposa sobre vosotros.
1: Alegraos justos y gozad con el Señor.
0: Alegraos justos y gozad con el Señor.
1: Aclamadlo los rectos de corazón.
0: Y gozad con el Señor.
1: Gloria al Padre y al Hijo y al Espíritu Santo.
0: Alegraos justos y gozad con el Señor.
1: Continuamos orando con el cántico evangélico. Se alegran en el cielo los santos que siguieron las huellas de Cristo, y porque lo amaron hasta derramar su sangre, reinan con él, el Señor, eternamente.
0: Se alegran en el cielo los santos que siguieron la huella de Cristo, y porque lo amaron hasta derramar su sangre, reinan con el Señor eternamente.
1: Proclama mi alma la grandeza del Señor, se alegra mi espíritu en Dios, mi Salvador, porque ha mirado la humillación de su esclava.
0: Desde ahora me felicitarán todas las generaciones, porque el Poderoso ha hecho obras grandes por mí. Su nombre es santo, y su misericordia llega a sus fieles de generación en generación.
1: Él hace proezas con su brazo, dispersa a los soberbios de corazón, derriba del trono a los poderosos y enaltece a los humildes. A los hambrientos los colma de bienes y a los ricos los despide vacíos.
0: Auxilia a Israel su siervo, acordándose de su misericordia, como lo había prometido a nuestros padres, en favor de Abraham y su descendencia por siempre.
1: Gloria al Padre, al Hijo y al Espíritu Santo.
0: Como era en el principio, ahora y siempre, por los siglos de los siglos. Amén.
1: Se alegran en el cielo los santos que siguieron las huellas de Cristo y, porque lo amaron hasta derramar su sangre, reinan con el Señor eternamente.
0: Se alegran en el cielo los santos que siguieron la huella de Cristo y, porque lo amaron hasta derramar su sangre, reinan con el Señor eternamente.
1: En esta hora en la que el Señor, cenando con sus discípulos, presentó al Padre su propia vida, que luego entregó en la cruz, aclamemos al Rey de los mártires diciendo, te glorificamos, Señor.
0: Te glorificamos, Señor.
1: Te damos gracias, Señor, principio, ejemplo y Rey de los mártires, porque nos amaste hasta el extremo.
0: Te glorificamos, Señor. Te damos gracias, Señor, porque no cesas de llamar a los pecadores arrepentidos y les das parte en el premio de tu reino.
1: Te glorificamos, Señor. Te damos gracias, Señor, porque hoy hemos ofrecido como sacrificio para el perdón de los pecados la sangre de la alianza nueva y eterna.
0: Te glorificamos, Señor. Te damos gracias, Señor, porque con tu gracia nos has dado perseverar en la fe durante el día que ahora termina.
1: Te glorificamos, Señor. Te damos gracias, Señor, porque has asociado a nuestros hermanos difuntos a tu muerte.
0: Te glorificamos, Señor.
1: Dirijamos ahora nuestra oración al Padre que está en los cielos, diciendo, Padre nuestro que estás en el cielo, santificado sea tu nombre. Venga a nosotros tu reino. Hágase tu voluntad en la tierra como en el cielo. Danos hoy nuestro pan de cada día. Perdona nuestras ofensas, como también nosotros perdonamos a los que nos ofenden. No nos dejes caer en la tentación y líbranos del mal. Amén.
0: Saludamos a nuestra Madre Santísima, nuestra Virgen María.
2: Dios te salve María, llena eres de gracia, el Señor es contigo. Bendita eres entre todas las mujeres y bendito es el fruto de tu vientre Jesús. Santa María, Madre de Dios, ruega por nosotros pecadores, ahora y en la hora de nuestra muerte. Amén.
1: Oración. Señor, que la intercesión de tu mártir San Bonifacio nos ayude a mantener con firmeza y a proclamar con nuestras obras aquella misma fe que él predicó con su palabra y testimonió con su sangre. Por nuestro Señor Jesucristo, tu Hijo, que contigo vive y reina en la unidad del Espíritu Santo y es Dios por los siglos de los siglos.
0: Amén.
1: El Señor nos bendiga, nos guarde de todo mal y nos lleve a la vida eterna.
0: Amén.
1: Muy buenas tardes, hermanos. Continuemos con la paz y la alegría del Señor.
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5: El día está llegando al final. Y a esta hora, elevamos una acción de gracias por este día de trabajo y misericordia de Dios. Recordemos a aquellos que necesitan nuestra oración, nuestras familias, amigos y el mundo entero. Junto a la Virgen María, recordemos la encarnación del Salvador que viene a darnos su fuerza y su amor, orando con el Ángelus en la voz de nuestro sexto arzobispo, Su Excelencia, Monseñor José Vicente Nácher Tatay. Agradecemos a todos por unirse a este momento de oración durante esta tarde. Con la luz que vence las tinieblas, nos aprestamos a terminar este día teniendo como ejemplo la confianza y disponibilidad de la Virgen María, que se hizo esclava del Señor por amor. Gracias por orar con el Ángelus de la tarde. En la voz de nuestro sexto arzobispo, Su Excelencia, Monseñor José Vicente Nácher Tatay.
6: Santa Unidad y Trinidad Beata, con los destellos de tu brillo eterno, infunde amor en nuestros corazones. Mientras se va alejando el sol de fuego, por la mañana te cantamos loas y por la tarde te elevamos ruegos, pidiéndote que estemos algún día entre los que te alaban en el cielo. Alabemos a Nuestra Señora con la oración del Ángelus. El ángel del Señor anunció a María y concibió por obra y gracia del Espíritu Santo. Dios te salve, María, llena eres de gracia, el Señor está contigo. Bendita tú eres entre todas las mujeres, y bendito es el fruto de tu vientre, Jesús. Santa María, Madre de Dios, ruega por nosotros, pecadores, ahora y en la hora de nuestra muerte. Amén. He aquí la esclava del Señor. Hágase en mí según tu palabra. Dios te salve, María, llena eres de gracia, el Señor está contigo. Bendita tú eres entre todas las mujeres, y bendito es el fruto de tu vientre, Jesús. Santa María, Madre de Dios, ruega por nosotros, pecadores, ahora y en la hora de nuestra muerte. Amén. Y el Verbo se hizo carne y habitó entre nosotros. Dios te salve, María, llena eres de gracia, el Señor está contigo. Bendita tú eres entre todas las mujeres, y bendito es el fruto de tu vientre, Jesús. Santa María, Madre de Dios, ruega por nosotros, pecadores, ahora y en la hora de nuestra muerte. Amén. Ruega por nosotros, Santa Madre de Dios, para que seamos dignos de alcanzar las promesas de nuestro Señor Jesucristo. Oremos. Infunde, Señor, tu gracia en nuestras almas para que, habiendo conocido por el anuncio del ángel la encarnación,